Hola, hola, qué alegría saludarte y darte la bienvenida al programa del día de hoy. Vamos a estar acompañándote con buena música y especialmente compartiendo la palabra de Dios a través de esta propuesta que tenemos de estudio de la palabra de Dios. Bienvenidos a cada uno de ustedes que está ahí a través de la radio. Felices también de poder acompañarlos cada día a través de esa propuesta que tenemos de un video diario que se titula Este Día con Dios. Y este video está en YouTube, así que lo puedes recibir cada día en tu celular. Nuestro canal es en YouTube, Este Día con Dios, es el canal donde nos encontramos cada día a través de los momentos de estudio de la palabra diario. Todos nuestros videos están ahí en el canal de YouTube, Este Día con Dios. Así que te espero para que puedas tener tu videíto diario de estudio de la Biblia. Vamos a ir a la música ahora y yo quiero presentarte esta música titulada Sé el Centro. Vilma Rasby está aquí con nosotros junto con Sebastián, que van a cantar esta linda música titulada Sé el Centro.

Gracias amigos por presentarnos esta linda música que realmente llena el corazón, ¿no? El hecho de poder decir que Él es el centro de nuestras vidas, que Jesús es el centro de nuestras vidas, que Él es el Señor de nuestras vidas y que todo lo que somos, todo lo que vivimos, tiene que estar en el centro del ojo del Señor. Ahora, hoy vamos a estar estudiando la palabra. Y vamos a hacernos algunas preguntas, ¿no?, en ese contexto, porque puede ser que para ti Jesús no sea el centro de tu vida. La gran pregunta que vamos a responder a través de la Biblia hoy es si podemos conocer a Dios. Hay algunos que afirman que no es posible conocer a Dios porque no reconocen ni siquiera la existencia de Dios. Otros señalan que no tenemos conocimiento suficiente para afirmar la existencia o no de Dios. ¿Y sabes qué? Hay quienes consideran la probabilidad de que existe un ser superior, pero que éste es desconocido y no se lo puede conocer. ¿Sabes qué? También están aquellos que dicen que Dios puede ser conocido y en el sentido de reconocer su existencia, pero que no a un nivel personal porque no interviene en los asuntos humanos. En el programa de hoy vamos a buscar las verdades bíblicas sobre ese Dios que puede relacionarse contigo y vamos a estar respondiendo algunas preguntas importantes. Vamos a hacer una pausa ahora y enseguida regresamos. Busca tu Biblia, que regresamos aquí para estudiarla juntos en verdades. La Biblia podría haber comenzado de mil maneras, pero decide presentarnos a Dios como el Creador. Hay un solo Dios que coexiste eternamente en tres personas, a las que identificamos como Dios el Padre, Dios el Hijo y Dios el Espíritu Santo. Solo encontrarás tu verdadera identidad, tu verdadero propósito y el verdadero valor para tu vida en una relación personal, íntima y profunda con tu Creador. Dios tiene existencia propia, Dios es omnipotente, nada le es imposible. Y aquí continuamos entonces en el programa.

De hoy, verdades y listos, estoy con Biblia abierta para intentar responder las preguntas que Dios tiene para hacernos reflexionar en este día. Y justamente estas preguntas tienen que ver con Él. Vamos a hablar sobre la Deidad el día de hoy. Te invito para que antes de abrir la Biblia y comenzar con esas preguntas, me acompañes a hacer una oración. Así que ahí donde te encuentras, cierra tus ojos, inclina tu rostro en reverencia y vamos a conversar con Dios. Padre querido, gracias porque podemos estar en este momento estudiando tu palabra, la Biblia, y queremos ahora que nos hables, Señor, y que te hagas presente en nuestras vidas. Oramos en el nombre de Jesús. Amén, Señor. En el inicio del programa te dije que íbamos a intentar responder algunas preguntas acerca de Dios. La primera pregunta es, ¿será que podemos conocer a Dios? ¿Podemos saber quién es o cómo es? ¿Será que podemos relacionarnos con Él? Sabes, estoy seguro que este programa va a ser fundamental para ti, porque vamos a hablar específicamente sobre eso. ¿Y sabes qué? Me gustaría ahora que abras tu Biblia en el libro de Génesis, el capítulo 1. Génesis, capítulo 1. El versículo 1 es un texto extremadamente conocido, pero quiero que lo leas junto conmigo. Dice, en el principio creó Dios los cielos y la tierra. En el principio creó Dios. ¿Sabes qué? La forma de pensar de nuestra sociedad actual parecería ser que ya no confía en Dios. Parece que las guerras mundiales, los holocaustos, los desastres naturales, la inmoralidad violenta de una sociedad que parece que se está autodestruyendo cada día, sinceramente a veces parece que no tiene lugar para un Dios. Menos aún un Dios que nos dice lo que deberíamos hacer. ¿Sabes qué? Creo que de hecho vivimos en una cultura cuyo modo de ver la vida nos incentiva a pensar que nadie tiene que decirnos qué hacer o qué no hacer. Es como que todo gira alrededor de nosotros mismos. Somos nosotros los que queremos definir nuestra propia identidad de acuerdo a cómo nos percibimos o nos autopercibimos. Queremos crear nuestro propio propósito para encontrarle un sentido a nuestra existencia, una explicación a nuestra existencia. A veces queremos buscar nuestro valor porque nada ni nadie puede darnos ese valor. ¿Sabes qué? Vienen a mi cabeza las palabras de aquel líder inglés llamado Winston Churchill. Él decía más o menos así, dice, a veces los seres humanos queremos ser dueños de nuestro propio destino, capitanes de nuestra alma. Esto no es nada nuevo. Cuando nosotros vamos a la Biblia, encontramos que Satanás, cuando era un ángel de luz y estaba en el cielo, él mismo dijo que quería ser como Dios. En Isaías el capítulo 14, los versículos 12 al 14, él dice, o Isaías menciona esto, que Satanás tenía eso en el corazón. Lo más interesante es que luego Satanás compartió ese deseo con el ser humano. Y cuando vamos al libro de Génesis, el capítulo 3, encontramos las palabras de Satanás hablando a Eva cuando le dice, no van a morir, sino que sabe Dios que el día que ustedes coman del fruto de este árbol, sus ojos serán abiertos y ustedes mismos van a ser como Dios, sabiendo el bien y sabiendo el mal. Queridos, puede cambiar el envoltorio. Pero al final, siempre se trata de la misma mentira. ¿Cuál es la mentira? Tú puedes ser tu propio Dios. Ahora, queridos, ¿cuál es el resultado que esta mentira está trayendo a nuestro mundo o ha traído esta mentira a este mundo? Porque, ¿sabes qué? Así como es bueno, agradable y codiciable, puedo decir, querer sentarse en la cabina del piloto del avión para tener el control hasta que estamos en el aire. Y si no nos dan el control, lo más seguro es que terminemos estrellando el avión, ¿verdad? Si no sabemos pilotear un avión. También es bueno, agradable y codiciable querer tener el control de nuestras propias vidas, querer ser el Dios, entre comillas, de nuestras vidas. ¿Sabes cuál es el problema? Eso está lindo hasta que nos damos cuenta de que no somos los pilotos de nuestra vida. Que no sabemos pilotear muchas veces nuestra vida y que terminamos estrellando nuestras vidas. Esa es la razón por la cual más de 300 millones de personas sufren de trastorno de ansiedad. Son más de 280 millones de personas que hoy están sufriendo de depresión. Y digo más,
entre los 15 y

29 años, 15 y 29 años, el suicidio es la cuarta causa de muerte en el mundo. Esto es terrible. Más de 700.000 personas se suicidan por año. Si haces una cuenta rápida, son casi 80 personas por día que mueren quitándose la vida. ¿Sabes? Es por esa razón que nosotros estamos lanzando esta revista Mente Feliz que te ofrecí en el inicio. Por eso te invito a que pidas esa revista si estás pasando por una situación de depresión, te diagnosticaron trastornos de ansiedad. Puedes ser uno hoy o una de esas personas que está sufriendo. Yo sé que vivimos en una sociedad abrumada, porque no podemos llenar los zapatos que pretendemos usar, por usar una figura de lenguaje. La historia que pensamos que nos liberaría, en realidad, es la que nos tiene atrapados, la que no nos deja salir. Repito la pregunta, ¿te sentiste alguna vez así? ¿Te estás sintiendo así? Esta es la forma de ver la realidad, de a poco, a través de los medios de comunicación, las redes sociales, libros, obras literarias, consciente o inconscientemente, ha ingresado dentro de nuestra cabeza, inclusive dentro de la cabeza de muchos cristianos, esta idea de que nosotros podemos ser nuestros propios dioses. Lo más triste es que construimos una imagen de Dios totalmente distorsionada, porque en lugar de mirarnos desde el punto de vista de Dios, miramos la idea de Dios desde nuestro propio punto de vista. Y lo más triste es que también sufrimos con ese pensamiento que nos abruma porque parece que no hay salida. Ahora, cuando nosotros abrimos la Biblia, aquí en la palabra de Dios se expresa de manera simple y clara, no busca justificar la existencia de Dios o explicar a Dios ni probar la existencia de Dios. Cuando tú abres la primera página de la Biblia, en la primera línea de la Biblia, en el primer versículo de la Biblia, Génesis capítulo 1, verso 1, dice: en el principio creó Dios. La Biblia podría haber comenzado de mil maneras, pero decide presentarnos a Dios como el Creador. Creo que esa es una manera de derrumbar nuestra autosuficiencia y de decirnos algo importante para nosotros. ¿Qué es lo importante? Presta atención a lo que te voy a decir. Solo encontrarás tu verdadera identidad, tu verdadero propósito y el verdadero valor para tu vida en una relación personal íntima y profunda con tu Creador. Porque tú no te creaste a ti mismo, fue alguien que te creó y ese alguien es Dios. Lo más importante es aprender a depender exclusivamente de la sabiduría humana con el fin de aprender acerca de Dios. Eso equivaldría a usar una lupa en el estudio de las constelaciones. Pero, aunque la Biblia no revela todo acerca de Dios, revela lo necesario para entender a ese Dios. Revela lo suficiente para que podamos confiar plena y perfectamente en Él. Porque la Biblia nos muestra a un Dios que no solamente existe, sino que quiere ser conocido, que quiere relacionarse con su creación, quiere relacionarse contigo. El apóstol Pablo en Primera de Timoteo, capítulo 2, versículos 2 al 3, y quiero que busques ahí, por favor, en tu Biblia. Primera de Timoteo, está en el Nuevo Testamento, el capítulo 2, versículos 3 en adelante. La palabra de Dios dice lo siguiente: esto es bueno, dice el texto bíblico, esto es bueno y agradable delante de Dios, nuestro Salvador. El verso 4 dice: el cual quiere que todos los hombres sean salvos y vengan al conocimiento de la verdad. La pregunta que surge es: ¿cómo puedo conocer más a ese Dios? La respuesta es simple, es clara, directa, por medio de la Biblia. Pero la manera en que aprendemos a conocer a Dios por medio de la Biblia es diferente de otros métodos de adquirir conocimiento. Porque no podemos colocarnos por encima de Dios y tratarlos como un objeto que debe ser analizado y cuantificado. No podemos colocar a Dios en un laboratorio para examinarlo. En nuestra búsqueda del conocimiento de Dios debemos someternos a su autoridad y a la autoridad de su autorrevelación, la palabra, la Biblia. En el libro de Primera de Corintios, el capítulo 2, Pablo va a expresar una verdad muy interesante. Dice que el hombre natural no puede percibir las cosas que son del Espíritu de Dios. El hombre natural no puede percibir las cosas que son del Espíritu de Dios. Y Pablo continúa diciendo, porque para el ser humano, porque para él, son locura y no las podemos entender.
¿Por qué no las podemos entender? Porque las cosas de Dios tienen que discernirse espiritualmente. Es por esa razón que cuando Jesús vino a esta tierra, el pueblo cuya razón de ser era esperar al Mesías, ese era el objetivo del pueblo, esperar al Mesías, presentar al Mesías, ellos se olvidaron. El apóstol Juan en el capítulo 1 de su evangelio, el versículo 11, dice: a lo suyo vino y los suyos no lo recibieron. ¿Por qué? Porque no se sometieron a lo que la Biblia decía, sino que fueron a Dios con sus propias expectativas. ¿Y sabes qué? Todo eso llevó ¿a dónde? A la crucifixión de Jesús. No buscaban verse a sí mismos desde el punto de vista de Dios, sino que veían a Dios desde su propio punto de vista. ¿Notas la importancia de la forma en la cual nos acercamos a la Biblia para conocer a Dios? ¿La disposición? Ahora, si es a través de la Biblia que podemos conocer a Dios, ¿qué nos dice entonces la Biblia acerca de Dios? Para eso, de forma resumida, me interesaría ahora colocar cuatro verdades bien claras. Primera verdad, la Biblia dice claramente que hay un solo Dios. El libro de Deuteronomio, el capítulo 6, el versículo 4, texto extremadamente conocido para nuestros estudiantes de la Biblia, pero quién sabe, tú es la primera vez que nos estás viendo o escuchando, te voy a decir lo que dice Deuteronomio 6, 4, versículo para aprender de memoria. Dice: oye Israel, Jehová nuestro Dios, Jehová uno es. En una cultura líquida, dominada por la subjetividad, podemos llegar a pensar que no importa lo que considere uno o lo que uno considere como Dios. Lo importante es la búsqueda espiritual, sincera, pueden decir algunos. Pero ¿sabes qué? La Biblia contradice esto cuando dice así: se trata de un solo Dios. No se trata de creer en un poder superior, de tener una creencia trascendente o experimentar la espiritualidad de alguna forma, sino de conocer al único Dios verdadero, que se revela a sí mismo, ¿cómo? A través de la Biblia. ¿Te das cuenta? Eso es contracultural, no es lo que nos gustaría escuchar, pero la Biblia dice: hay un solo Dios. Segunda verdad, hay un solo Dios que coexiste eternamente en tres personas, a las que identificamos como Dios el Padre, Dios el Hijo y Dios el Espíritu Santo. La palabra clave aquí es eternamente, lo que significa que nunca hubo un momento en la eternidad pasada ni habrá un momento en la eternidad futura en el que Dios el Padre, Dios el Hijo y Dios el Espíritu Santo no hayan existido. Ellos siempre existieron. No es que primero existió Dios el Padre, luego creó al Hijo y entonces después al Espíritu Santo. No, la Biblia es clara al decir que los tres existieron y existirán siempre. Volviendo al Evangelio de Juan, Juan capítulo 1, verso 1, dice: en el principio era el Verbo. El Verbo era con Dios. Y cierra Juan: el Verbo era Dios. La tercera cosa que quiero destacar, o la tercera verdad crucial acerca de Dios que quiero destacar, es la siguiente: hay un solo Dios que coexiste eternamente en tres personas distintas. El Padre es Dios, el Hijo es Dios y el Espíritu Santo es Dios. Y ahora voy con un trabalenguas, pero quiero que lo entiendas. Pero el Padre no es el Hijo, y el Hijo no es el Espíritu Santo, y el Espíritu Santo no es el Padre. ¿Cómo, pastor? Bueno, Dios es tres en uno. Y esta pluralidad la encontramos presente en el Antiguo Testamento, como también en el Nuevo Testamento. Aunque puede ser un poquito más complejo diferenciarlo. Pero esta verdad, si bien está en toda la Biblia, se resalta de forma un poco más clara en ocasión del bautismo de Jesús. En el Evangelio de Mateo, capítulo 3, y me gustaría que busques ese texto bíblico. Mateo, capítulo 3, allí se presenta el momento del bautismo de Jesús. Los versículos 16 y 17 dicen lo siguiente: y Jesús, después que fue bautizado, subió enseguida del agua, y en ese momento los cielos fueron abiertos y vio el Espíritu de Dios que descendía como paloma y se posaba sobre él. Y se oyó una voz del cielo que decía: este es mi Hijo amado, en quien tengo complacencia. ¿Logras identificar en estos versículos las tres personas distintas? Jesús estaba en el agua. El Espíritu Santo desciende sobre Jesús como paloma. Y el Padre está hablando ¿desde dónde? Desde el cielo, diciendo: este es mi Hijo amado. En otras palabras, este texto nos muestra que Dios tiene una naturaleza. ¿Qué es una naturaleza? Es lo que hace que algo
sea lo que es, simple. Así que decir que el Padre, el Hijo y el Espíritu Santo

son todos Dios, es decir, que todos tienen lo que hace que Dios sea Dios, sus atributos. Entonces, los tres comparten la misma voluntad, la mente y la naturaleza. Pero son tres personas distintas. Una persona no es lo mismo que una cosa. Una persona solo se define en relación con otras personas. Déjame aclarar algunos puntos que pueden resultar en algunos malentendidos en relación con esta verdad que acabo de presentar. ¿Sabes que algunas personas piensan que el Padre, el Hijo y el Espíritu Santo no son tres formas de Dios? Lo que creen estas personas suelen explicar que la Deidad es como el agua, diciendo que así como el agua puede estar en estado líquido, sólido o gaseoso, lo mismo sucede con Dios. Pero no es así. La Biblia dice claramente que el Padre, el Hijo y el Espíritu Santo interactúan entre sí, lo cual no puede ocurrir si son tres formas de la misma persona. Otros creen que el Padre, el Hijo y el Espíritu Santo son tres partes de Dios. O sea, cada uno es un tercio que conforma a Dios. Los que piensan esto suelen explicar la Deidad con un huevo, comparando, por ejemplo, la yema, la clara y la cáscara. Todas juntas las tres conforman un huevo. Pero la Biblia nos dice que no es así, porque los tres son completamente Dios. Ahora, por otro lado, también están aquellos que piensan que son tres seres diferentes que trabajan juntos. Los que creen esto suelen explicar la Deidad con el ejemplo de una junta administrativa, de una empresa. Pero la Biblia es clara. Hay un solo ser que es Dios. Y con esta aclaración quiero decir ahora y quiero pasar a la última verdad que quiero presentar. La Biblia dice claramente que hay un solo Dios que coexiste eternamente en tres personas distintas que son coiguales en su naturaleza, pero tienen diferentes roles en cuanto a cómo se relacionan con el ser humano. Esto no significa que uno sea más Dios que otro. Dios el Padre no tiene el mismo papel que Dios el Hijo, quien no tiene el mismo papel que Dios el Espíritu Santo. Déjame decirlo de otra manera, intentando hacer un resumen de lo que vengo diciendo. Hay un solo Dios que coexiste eternamente en tres personas distintas que son coiguales en su naturaleza, pero actúan en roles diferentes cuando se relacionan con nosotros. Tú puedes estar diciendo, pastor, está un poquito complejo el asunto. Pero déjame decirte algo, si Dios es infinito y nosotros somos finitos, no deberíamos poder comprender o esperar comprender lo infinito. No te preocupes, no hay problema. Si ahora no lo entiendes completamente, ya somos dos. Porque no hay un ejemplo perfecto para ilustrar a Dios. Yo creo que todos los ejemplos para intentar explicar a Dios pueden fallar. Pero eso nos recuerda la grandeza de Dios. Nos recuerda que adoramos a ese Dios que nadie puede siquiera explicar. Porque Dios va más allá de lo que comprendemos. Podemos intentar visualizar, ejemplificar, pero nunca será suficiente. Al fin y al cabo, estamos hablando del creador de nada más y nada menos que del universo. Entonces, entenderlo, comprenderlo completamente, sería como intentar explicar a un niño cómo funciona la red de internet que llega hasta nosotros a través de nuestros dispositivos. No importa cuánto lo intentemos, ese niñito no va a comprender completamente lo que le estamos explicando acerca de Internet. Pero, lo que es interesante, ese niñito puede experimentar la Internet. De la misma manera, aun cuando nosotros no podemos terminar de comprender o de explicar a Dios, podemos experimentar una relación con Él. Queridos, el Dios de la Biblia no es un ser que puedas entender completamente. Pero ese no es el punto. El punto es conocerlo. Porque Él se muestra y Él quiere ser conocido para que así podamos participar de su amor. ¿Sabes qué? Pienso que en algún sentido es algo bueno que no podamos entender completamente a Dios. Porque un Dios que podemos entender por completo es más pequeño que nosotros. Entonces, yo creo definidamente que necesitamos comprender a ese Dios a través de la revelación de la palabra. Cuando fuimos creados por Dios, en Génesis capítulo 1, verso 26, dice que fuimos hechos a su imagen conforme a su semejanza. Ese era el plan de Dios, que entráramos en ese círculo de amor perfecto.
la esencia de su carácter.

0: carácter entre el Padre, el Hijo y el Espíritu Santo.
1: En esa relación con Dios es donde nosotros podemos encontrar nuestra propia identidad, nuestro propósito y nuestro valor. Por eso es que cuando nos separamos de Dios y decidimos ser nuestros propios dioses, que es lo que sucedió cuando Adán y Eva salieron de ese vínculo con Dios, su justicia fue reemplazada por corrupción, su sabiduría por ignorancia, su verdad por mentira, la misericordia de Dios por crueldad, su bondad por maldad, la paciencia fue reemplazada por intolerancia, la fidelidad por deslealtad, el gozo por dolor, la vida por la muerte. Por eso, queridos, la Biblia no es el registro de la búsqueda que el ser humano hace de Dios. La Biblia es la revelación que Dios hace de sí mismo y de su voluntad para con el ser humano. Es esta revelación que Dios hace de sí mismo la que nos lleva a decir: yo no puedo ser mi propio Dios. Yo no puedo ser el Dios de mi propia vida. Hay un solo Dios. Y ese no soy yo, ese es el Dios eterno, es el Dios creador. Y si yo dedico tiempo a conocer las verdades de Dios en su palabra, naturalmente me voy a ir convenciendo de que Dios puede ser Dios en mi vida. Si no sigo la Biblia, va a ser un problema. Siguiendo la Biblia tenemos seguridad de que vamos a conocer al verdadero Dios. Porque a través de cada página de la Biblia, Dios nos va mostrando sus atributos. Atributos incomunicables y atributos comunicables. Los atributos incomunicables son aquellos que son propios de Dios. Lo que lo define a Él como Dios. Y es lo que nos diferencia de Dios. Dios tiene existencia propia. Dios es omnipotente. Nada le es imposible. Es omnisciente, Él conoce todas las cosas, es omnipresente, no está limitado por el espacio temporal, por el tiempo, es eterno, excede los límites de tiempo, pero está presente completamente en cada momento de nuestra vida. Dios no cambia, es inmutable, Dios es perfecto, Dios es soberano, Él hace según su voluntad. Pero por otro lado están los atributos que Él puede comunicar, aquellos que son propios de Dios, pero que fluyen hacia el ser humano, al estar en una relación con Él. Y es la misericordia, es la paciencia, es la santidad, es la justicia, es la verdad, es la sabiduría, es la fidelidad, es el amor. Si somos sinceros, luego de mirar eso, necesitamos parar de mirarnos a nosotros mismos y aceptar a ese Dios. Al compararnos, solo vemos orgullo, que puede creerse capaz de ser un Dios, de gobernar su propia vida, pero no es así. La gran verdad es que Dios quiere ser el Dios de tu vida. Que a pesar de ser quien gobierna sobre más de 2 billones de galaxias, los más de 300 billones de estrellas que existen totalmente en nuestra galaxia, de sustentar más de 900.000 especies y más de 8 billones de seres humanos, lo importante es que Dios está junto contigo, que Dios está al lado tuyo para darte paz. Y eso es lo que Arautos del Rey ahora va a cantar. Arautos, por favor, háganos pensar en ese Dios todopoderoso. Arautos del Rey va a cantar esta música titulada Tengo Paz. Después de ellos, voy a orar.

Tengo paz. Me gusta cuando Arautos canta: el universo rige con poder ese Dios, ¿no? ¿Quién me podrá arrebatar la paz? La tempestad no me alcanzará. Si estoy contigo, tengo paz. Que ese Dios de paz sea el Dios que hoy te abraza. Yo no sé cuál haya sido tu relación con Dios hasta este momento. Si es que ha habido alguna relación, puede ser que no la tengas todavía. Pero déjame decirte que no importa cuán lejos te hayas ido, cuán bajo hayas caído, Dios dará el primer paso. Él está extendiendo su mano y te va a dar la oportunidad para que lo conozcas. Ya es hora de que nos quitemos la corona que nosotros mismos nos hemos colocado para ser nuestros propios dioses y le devolvamos al único que de verdad es el Rey de Reyes y el Señor de Señores. A Él entrégale tu vida, a ese Dios todopoderoso que te ama. ¿Puedo orar por ti? Cierra tus ojos donde estás. Querido Dios, que además de la intelectualidad al presentar este tema a través de tu palabra y de los versículos, que sobre todo hoy podamos experimentar el sentimiento de tu presencia en nuestras vidas. Oramos en Jesús. Amén, Señor. Que Dios te bendiga. Y recuerda, no lo dice Jorge, lo dice Dios en su palabra. Entonces, es verdad. Te mando un abrazo grande. Que Dios te bendiga.

0: 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Ahora mismo la hora de nuestro estudio son las 8:52 de la noche. Y a continuación estaremos escuchando una alabanza titulada Llenos de Esperanza, interpretada por Marcela Gándara. Que el Señor les bendiga y se disfruten mucho de esta alabanza.
1: ¿Por qué voy a inquietarme? ¿Por qué me voy a angustiar? En Dios pondré mi esperanza y todavía lo alabaré. Él es mi Salvador y mi Dios. Y esta esperanza no nos defrauda, porque Dios ha derramado su amor en nuestro corazón por el Espíritu Santo que nos ha dado. Tú eres mi escondite y mi escudo. En tu palabra he puesto mi esperanza.

El Señor te cuidará en el hogar y en el camino, desde ahora y para siempre. Mis planes para ustedes solamente yo los sé, y no son para su mal, sino para su bien. Voy a darles un futuro lleno de bienestar. Pero también me acuerdo de algo que me da esperanza. Sé que no hemos sido destruidos porque Dios nos tiene compasión. Sé que cada mañana se renuevan su gran amor y su fidelidad. Por eso digo que en Él confío. Dios es todo para mí. Dios sanó las heridas de todos los que habían perdido toda esperanza. Dios siempre está cerca para salvar a los que no tienen ni ánimo ni esperanza.

0: Esta es la hora en nuestros estudios. 9 en punto. 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
1: El gozo es una alegría profunda que no depende de las circunstancias.

0: sino de la presencia de Dios en tu vida. No siempre todo está bien alrededor, pero aún así puedes tener un corazón firme y agradecido. El gozo no niega los problemas, pero te ayuda a no ser dominado por ellos. Muchas veces buscamos felicidad en logros, en personas o en cosas, pero el gozo verdadero permanece incluso en tiempos difíciles. Es una fuerza del Espíritu Santo que te sostiene cuando la vida se pone pesada. Hoy decide enfocarte en lo que Dios ya ha hecho por ti. Agradece, sonríe y recuerda que tu fuerza solamente viene de Él. Filipenses 4:4 nos dice, regocijaos en el Señor siempre. Os digo otra vez, regocijaos. 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
3: Lo dijo Jesús, y si Él lo dice, es una gran verdad. Escucha, en el último y gran día de la fiesta, Jesús se puso en pie y alzó la voz diciendo, si alguno tiene sed, venga a mí y beba. El que cree en mí, como dice la Escritura, de su interior correrán ríos de agua viva. Después del aire, el agua es el elemento más esencial para el sostén de la vida de hombres y animales. De todo ser viviente, yo diría. Un ser humano puede sobrevivir más sin alimento que sin agua. Se calcula que en este momento el mundo emplea más de 7 trillones de litros de agua por día. Sin ella la civilización se detendría. Y en nuestro versículo de hoy, Jesús emplea la figura del agua para simbolizar esta forma de poder divino que imparte vida al alma. Porque Dios está profundamente interesado en la salvación de los hombres. Desea demostrar al universo que transformado por el agua espiritual, el ser humano no solamente se convierte en un receptor de esa agua, sino que en una fuente que imparte a los demás también agua, agua de vida. Y Cristo manifestó un espíritu abnegado y generoso cuando estableció los principios de su reino en este versículo. Los que lo escuchaban ese día abrieron sus corazones a la influencia y se sintieron a la vez sorprendidos y encantados. Las multitudes que se habían reunido en Jerusalén para la fiesta de los tabernáculos estaban conmemorando el cuidado de Dios por su pueblo durante sus peregrinaciones en el desierto. De esto se trataba esa fiesta cuando Jesús dijo lo que leímos en el versículo. Acababan de ver al sacerdote que descendía solemnemente desde lo alto de la colina donde se hallaba la fuente del valle de Cedrón, llevando la vasija de oro llena hasta los bordes de agua dadora de vida. Lo habían observado cuando derramaba esa agua como libación, es decir, un sacrificio líquido presentado al Señor. Y de repente el foco de atención cambió cuando Jesús, al alzar la voz y señalar el rito que se acababa de llevar a cabo, exclamó, si alguno tiene sed, venga a mí y beba. Él era el cumplimiento de esa ceremonia. Así se encontraron. Y ahora los corazones de los que estaban dispuestos a recibir el mensaje de salvación de Jesús deben de haberse conmovido al escuchar las palabras del joven rabí Galileo. Muchos deben haberse dicho en silencio, o tal vez inclusive en voz alta, dame esa agua. Pero Jesús no se limitó a invitarlos a beber. Continuó diciendo que en todos aquellos que bebieran el agua espiritual que les ofrecía, se produciría una transformación y que a su vez ríos de agua fluirían desde lo más íntimo de su ser en beneficio de los demás. la invitación y la promesa.

del Salvador continúa teniendo validez en la actualidad, amigo y amiga. Si has aceptado su invitación, tu vida será un canal por medio del cual Él derramará refrigerio espiritual sobre las almas resecas y sedientas. Y esa es una mejor manera de vivir.

0: Esta es la hora en nuestros estudios. 9 y 27 minutos. 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
1: El libro del Éxodo, capítulo 33.
2: El Señor le dijo a Moisés:
3: váyanse, tú y el pueblo que sacaste de la tierra de Egipto. Suban a la tierra que juré dar a Abraham, Isaac y Jacob. A ellos les dije: daré esta tierra a sus descendientes. Enviaré un ángel delante de ti para expulsar a los cananeos, los amorreos, los hititas, los fereceos, los heveos y los jebuseos. Suban a la tierra donde fluyen la leche y la miel. Sin embargo, yo no los acompañaré, porque son un pueblo terco y rebelde. Si lo hiciera, seguramente los destruiría en el camino.
2: Cuando los israelitas oyeron estas palabras tan duras, hicieron duelo y dejaron de usar joyas y ropa fina, pues el Señor había dicho a Moisés que les dijera:
4: ustedes son un pueblo terco y rebelde. Si yo los acompañara, aunque fuera un solo instante, los destruiría en el camino. ¡Quítense las joyas y la ropa fina mientras decido qué hacer con ustedes!
2: Así que desde el momento que partieron del monte Sinaí, los israelitas dejaron de usar joyas y de ponerse ropa fina. Moisés tenía la costumbre de armar la carpa de reunión a cierta distancia del campamento, y toda persona que quería hacer alguna petición al Señor iba a la carpa de reunión que estaba fuera del campamento. Cada vez que Moisés se dirigía a la carpa de reunión, toda la gente se levantaba y permanecía de pie a la entrada de su propia carpa. Todos seguían a Moisés con la vista hasta que entraba en la carpa. Cuando Moisés entraba en la carpa, la columna de nube descendía y se quedaba en el aire a la entrada mientras el Señor hablaba con Moisés. Cuando el pueblo notaba que la nube se detenía a la entrada de la carpa, cada persona se paraba a la entrada de su propia carpa y se inclinaba. Dentro de la carpa de reunión, el Señor hablaba con Moisés cara a cara, como cuando alguien habla con un amigo. Después Moisés regresaba al campamento, mientras que su asistente, el joven Josué, hijo de Nun, permanecía en la carpa de reunión. Un día Moisés dijo al Señor:
4: tú me has estado diciendo, lleva a este pueblo a la tierra prometida, pero no me has dicho a quién enviarás conmigo. Me has dicho: yo te conozco por tu nombre y te miro con agrado. Si es cierto que me miras con buenos ojos, permíteme conocer tus caminos para que pueda comprenderte más a fondo y siga gozando de tu favor. Y recuerda que esta nación es tu propio pueblo.
2: El Señor le respondió:
3: yo mismo iré contigo, Moisés, y te daré descanso. Todo te saldrá bien.
4: Si tú mismo no vienes con nosotros, no nos hagas salir de este lugar. ¿Cómo se sabrá que me miras con agrado a mí y a tu pueblo si no vienes con nosotros? Pues tu presencia con nosotros es la que nos separa, a tu pueblo y a mí, de todos los demás pueblos de la tierra.
3: Ciertamente haré

0: lo que me pides, porque te miro con agrado y te conozco por tu nombre.
1: Te suplico que me muestres tu gloriosa presencia.
0: Haré pasar delante de ti toda mi bondad y delante de ti proclamaré mi nombre, Yahvé. Pues tendré misericordia de quien yo quiera y mostraré compasión con quien yo quiera. Sin embargo, no podrás ver directamente mi rostro, porque nadie puede verme y seguir con vida.
2: El Señor siguió diciendo:
0: Párate cerca de mí, sobre esta roca. Cuando pase mi gloriosa presencia, te esconderé en la grieta de la roca y te cubriré con mi mano hasta que yo haya pasado. Después retiraré la mano y dejaré que me veas por detrás, pero no se verá mi rostro.

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0: y su familia. Le agradecemos su atención y deseamos que nuestro Creador le bendiga, guíe y escuche sus oraciones. Y ahora con ustedes, el Minuto de Salud, con la nutricionista Nessie Pitao Grieve. Su tema será, una piel joven y sana.
1: Si quieres que tu piel se vea joven y rebosante, comienza con un régimen que proteja tu piel y la mantenga sana y radiante. Ponte filtro solar al salir al aire libre. Si puedes, mantente debajo de una sombra y usa un sombrero para proteger tu piel del daño del sol. Nunca uses las camas de bronceado. Pon loción hidratante en tu piel, en tu cuerpo y tu rostro. Utiliza bálsamo o protector labial para hidratar tus labios. 2 veces al día, lava tu piel con un jabón suave y agua tibia. No fumes y come alimentos nutritivos, ricos en grasas saludables, proteínas magras, frutas y vegetales. Y por último, es importante que duermas bien en la noche para que tu piel esté descansada y revitalizada por la mañana. Recuerda, cuida tu salud y vivirás mucho mejor. Que Dios te bendiga.
0: Ahora la Voz de la Esperanza presenta la Palabra de Dios en la voz de su director, el Pastor Omar Grieve, abordando el tema, la influencia de la Biblia.
2: Amigos oyentes, entre los fieles miembros de las iglesias cristianas, donde se predican y se viven las enseñanzas de la Biblia, podemos encontrar hombres y mujeres que una vez eran esclavos del alcoholismo, del tabaquismo, de las drogas o de alguna toxicomanía, y que ahora son libres y felices porque pudieron romper la cadena de sus vicios con el poder de la Biblia. Personas que antes fueron criminales, quizás asesinos y ladrones, otras hundidas en el fango de la inmoralidad, ahora se gozan en la paz, esperanza y perdón que ofrece la Biblia por medio de Cristo Jesús. Muchos que habían perdido todo interés en la vida, que estuvieron a punto de suicidarse, que se hallaban desesperados por la bancarrota de sus negocios o de sus hogares, por la pérdida de sus seres queridos, y no pocas personas que carecían de esperanza y paz y de incentivos para el trabajo y el progreso, son ahora seres transformados y orientados en un camino de pureza y felicidad, de optimismo y utilidad, debido al poder milagroso de las Sagradas Escrituras que nos llevan al autor de la vida, Cristo Jesús. No son los libros de filosofía, de historia, de matemáticas o de ciencias los que cambian los corazones y regeneran a los hombres. Pero hay millones de seres humanos en todo el mundo que dan testimonio de que fue la Biblia el libro que obró su transformación y dio verdadero sentido a su vida. Cuando la Biblia les mostró el camino, la verdad y la vida. León Tolstoy, escritor ruso, dijo: "No conozco un libro que presente en forma tan compacta y poética todas las fases de las ideas humanas como la Biblia. La educación de un niño sería imposible en el estado actual de la sociedad". W. E. Gladstone, estadista inglés, dijo: "La fe cristiana y las Santas Escrituras nos proveen los medios más adecuados para neutralizar los asaltos de la maldad dentro de nosotros y para repeler la maldad que se halla fuera de nosotros". Y el presidente de los Estados Unidos, Calvin Coolidge, dijo: "Los cimientos de nuestra sociedad descansan tan firmemente en las enseñanzas de la Biblia que no sería posible conservarlos inconmovibles si la fe en esas doctrinas dejara de ser prácticamente un privilegio colectivo. Este libro ha sido la fuente de inspiración y de consuelo para todos aquellos que han tenido el privilegio de ponerse en contacto con sus divinas enseñanzas. Y doquiera vaya, dignifica, ennoblece y eleva el nivel fraternal en las relaciones, cada día más universales entre los seres humanos". Había en África un caudillo nativo muy criminal y temido.

especialmente por los blancos que se hallaban colonizando el sur de ese continente. Se lo llamaba Afrikaner. El gobernador del Cabo había ofrecido una cuantiosa suma de dinero por su cabeza, pues no lo había podido capturar a pesar de todos los esfuerzos hechos. En eso llegó al África el gran misionero Moffat para predicar el Evangelio y se interesó en la conversión de este temible personaje. Gracias a Dios, el poder del Evangelio de la Biblia, que quebrantó el corazón de este nativo criminal y se convirtió en un cristiano totalmente transformado. El misionero Moffat hizo arreglos para presentarse en cierta ocasión a las autoridades, no con la cabeza de Afrikaner, sino con un hombre vivo y transformado por el poder de Cristo. Fue difícil que las autoridades creyeran lo que vieron al observar el semblante dulce y apacible del que antes fuera el terror de la comarca. La cuantiosa suma de dinero que el gobernador había ofrecido por la cabeza de este criminal fue usada por el gobierno para conseguir regalos que obsequió al Afrikaner. Tal es el poder maravilloso de la palabra de Dios. Ciertos hombres instruidos hacían un viaje de exploración en regiones habitadas por tribus de gente muy primitiva y por consiguiente peligrosas. Llegaron a la casa de un cacique de quien habían oído que se había convertido al Evangelio por la predicación de la Biblia. Como eran incrédulos, comenzaron a burlarse de la nueva creencia del cacique, manifestándole que Dios no existía y que solamente podrían creer en él los ignorantes, pero no la gente oculta. El viejo cacique tranquilamente le mostró sus trofeos de guerra y les preguntó: ¿veis estas cabezas? Los visitantes contestaron afirmativamente. Pues bien, agregó el cacique, si no fuera por las enseñanzas de la Biblia y mi creencia en Dios, vuestras cabezas estarían colgadas al lado de las que acaban de ver. Indudablemente, esos viajeros incrédulos se sintieron avergonzados y a la vez felices de hallarse con un hombre transformado por el Evangelio. Concluyo con las palabras del apóstol Pablo, que encontramos en el libro de Hebreos, capítulo 14 y versículo 12, donde dice así: porque la palabra de Dios es viva y eficaz, más cortante que cualquier espada de dos filos. Penetra hasta partir el alma y el espíritu, las coyunturas y los tuétanos, y discierne los pensamientos y las intenciones del corazón. ¿Por qué hoy no tomas tu Biblia y abres sus páginas y dejas que Cristo hable a tu corazón?

0: Esta alabanza es interpretada por Sara Capeles. 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
3: Esta es la hora en nuestros estudios, 9:56. 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

Qué bonito es todos formar parte de una sola familia, porque por la sangre de Cristo todos fuimos redimidos para salvación.

0: Esta es la hora en nuestros estudios. 10 y 57 minutos. 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

0: es la hora en nuestros estudios. 11 y 28 minutos. 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
1: Hola, ¿cómo estás? ¿Estás descansando bien a la noche?
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1: Desde pequeño me acostumbré a dormir recibiendo algo de luz de algún lado de la casa. A veces era la luz del pasillo de casa que quedaba encendida. Tal vez por miedos o por precaución. Nunca se lo pregunté a mis padres, en verdad. A veces la luz provenía del alumbrado público que se metía por mi ventana, pero siempre al dormir había una luz. Cuando estuve en la universidad, la persiana quedaba siempre a media altura, por lo que siempre entraba luz de alguna farola del campus. Hace un par de años leí un resumen de un estudio relacionado al sueño y a la completa oscuridad. Se recomendaba que al dormir no hubiera luces, especialmente las pantallas de los celulares. La recomendación era cortar el contacto con las pantallas un par de horas antes de dormir. La explicación era muy contundente. Resulta que le ocurren cosas a nuestro cuerpo cuando al dormir apagamos todas las luces. La completa oscuridad le da otro descanso a nuestro cerebro. Comparto con vos algunos datos de un estudio realizado por el Hospital Austral. Dormir en completa oscuridad regula tu ritmo circadiano y estimula la producción de melatonina, que es conocida como la hormona del sueño. Esto se traduce en un descanso más profundo. La reducción de despertares nocturnos y una mejor sincronización de tu reloj biológico con los ciclos naturales de luz y oscuridad. También facilita la entrada a las fases profundas del sueño, donde el cerebro consolida la memoria, repara tejidos y elimina toxinas acumuladas durante el día. Al evitar que la luz interrumpa los circuitos que procesan las emociones, se reduce el riesgo de padecer trastornos del estado de ánimo como la depresión o la ansiedad. Diversos estudios asocian dormir a oscuras con una mejor regulación de la presión arterial y la prevención de trastornos metabólicos. Por supuesto, dormir con las luces apagadas también evita el estrés innecesario en los ojos, permitiendo que la musculatura ocular se relaje por completo. Por lo tanto, la recomendación sería apagar todas las luces, cerrar persianas o cortinas, o reemplazar cortinas por algún material que restrinja el paso de la luz. Es interesante notar cuánto podemos sumar para que nuestro cuerpo descanse bien, pero también lo importante que es el descanso en los horarios correctos. En cierta ocasión me encontraba en Ushuaia. Durante el verano, el sol se pone muy tarde y amanece muy de madrugada. El sueño se me alteró en poco tiempo y comprendí que debía volver a regular mi cuerpo. Las persianas de la habitación fueron la clave de un buen descanso durante ese verano. Pienso en un pasaje de la Biblia que habla del descanso, no solo de su importancia, sino una promesa que hace Dios. Se encuentra en Proverbios 3:24. Dice así: cuando te acuestes, no tendrás temor, te acostarás y tu sueño será grato. Que en tu descanso, Dios te guarde y aún allí sea una luz en tu camino.
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ahora en nuestros estudios. 12 en punto. 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
5: Saludos amigos radioyentes. Damos gracias a Dios por el privilegio de compartir con ustedes las lindas enseñanzas de la palabra del Señor. Hoy tenemos con nosotros a casa llena aquí, hermano Fernando Dávila.
6: Que Dios les bendiga, mis queridos hermanos que nos escuchan.
5: Hermano Josué Valedes.
7: Saludos.
5: Y el hermano Pedro Padrón.
8: Que Dios los bendiga.
5: Amén. Agradezco mucho a estos hombres que han estado conmigo en estos programas y sabemos ya que son de bendición para los hermanos y amigos que nos escuchan. Saludos a los que nos escuchan a través de internet por www.radiosol.org. Que nos escuchen y que Dios les bendiga también donde quiera que estén, en cualquier parte del mundo. Y a todos los que por la radio escuchan, pues también que Dios llegue hacia ustedes con su bendición. Estamos hablando del bautismo ya y este es el tercer programa que tenemos de bautismo ya. Vamos a hablar unas pocas más que quedan. Pero antes que nada, vamos a decir, hermano Paredes, que tenga la oración para comenzar.
7: Eterno y bondadoso Dios, gracias te damos por este momento que podemos implorarte que nos bendigas. Que el Espíritu Santo, Señor, perfume las palabras que vamos a decir.
5: Amén.
7: Y que aquellos oídos que la necesitan, Señor, pues puedan oírlo, para que su corazón pueda ser convertido a ti.
5: Amén.
7: Gracias por esto, te lo imploramos en el nombre de Jesús.
5: Amén.
7: Amén.
5: Hermano Fernando, hay personas que dicen que, o sea, que ven el bautismo como algo innecesario. ¿Qué tú crees al respecto?
6: Mira, una vez surgió esa polémica en una clase donde yo estaba dando y le dije lo siguiente, porque me dijeron, mira, esto es una ceremonia. Y es cierto, es una ceremonia.
5: Un rito.
6: Es un rito. Pero yo le dije lo siguiente, mira, este rito es un rito de casamiento, esto es una boda. Y tú te vas a casar con el Señor. Y le dije a la persona que me lo dijo, mira, tú tienes un esposo, ¿verdad? Sí. Si ese esposo te hubiese dicho a ti, mira, sí, vamos a hacer una pareja, pero no vamos a casarnos, no vamos a ir al altar, vamos a vivir juntos. No es necesario porque eso es un rito. ¿Y qué tú le hubieses dicho? Y la persona, pues obviamente no ibas a estar cómoda con eso. Pues de igual manera, nuestro Señor quiere que nosotros públicamente reconozcamos que Él es nuestro esposo, que nos hemos casado con Él y quiere una ceremonia linda y bien lucida para que nosotros podamos recordar ese momento por no toda nuestra vida. Que no, dimos nuestra vida al Señor.
5: No, y fíjate que en la iglesia siempre que bautismo es como una fiesta.
6: Amén, claro que sí.
5: Una fiesta.
6: Viene la recepción después.
5: Claro, siempre. Así que es necesario. Y cuando Jesús dice, el que creyere y fuera bautizado será salvo, indica que sí, que el bautismo, al menos, vuelvo y digo, a menos que usted no tenga algo que impida por una enfermedad o algo grave, pero mientras tanto usted pueda, el bautismo es necesario. Pero usted tiene que estar preparado. Y a la vez terminamos con esto, que por qué el único etíope, que más tarde aquí está, se bautizó sin el mismo día. Bueno, usted tiene que ver las circunstancias. El único etíope iba leyendo la Escritura, así que la conocía, sabía los requerimientos de Dios, sabía lo que la Torá pide, y que es bastante, y sabía su responsabilidad, pero algo le faltaba a él, ¿qué? Reconocer.
6: El Cordero de Dios.
5: Amén. Entonces, cuando Felipe fue llevado milagrosamente ante él, pues le dio, porque Dios sabía que ese hombre, ese eunuco, que era, no quiere decir eunuco, que era un eunuco literalmente, era un oficial de la reina Candace de Etiopía, pero le llaman siempre eunuco, estén estipados sus órganos sexuales o no, porque eso es lo que era un eunuco, pero él era un oficial de importancia, y que ese hombre se convirtiera era algo grande. Por eso Dios sabe, muchas veces personas de influencia en una comunidad, y que son útiles cuando se bautizan, son bien útiles, porque son gente que la gente lo conoce y eso sirve de atracción a la gente para llegar al mensaje del Evangelio. Así que este hombre es necesario, y este hombre llevó el Evangelio a Etiopía. Y fíjense que en Etiopía siempre se ha mantenido una obra cristiana fuerte, en Etiopía. Aún la iglesia adventista tiene colegio y todo allá, y hasta una vez hasta rey Haile Selassie, recuerdo que tenía muchas relaciones bien buenas con la iglesia adventista, y hasta un colegio adventista apareció en una moneda de Etiopía. Así que, o un sello postal con la moneda, salió el colegio adventista. Y en Etiopía la obra ha crecido. ¿Por qué? Porque justamente la chispa fue ese eunuco etíope que fue allí. Y Dios pues se encargó de que ese hombre fuera bien evangelizado. Ahora, hoy día, a causa de que hay tanta confusión en el mundo religioso, hay tantas iglesias, tantas sectas, denominaciones. En Puerto Rico hay más de 2,000 iglesias diferentes. Pues entonces las personas pues conocen lo que le han enseñado, pero esas enseñanzas adolecen de muchas verdades en cuanto a prácticas y creencias que no se dicen. Por tanto, cuando usted entra, viene a la iglesia adventista, pues ya sabe usted que usted tiene que aprender y desaprender muchas cosas. Y hay que enseñar a la gente los rigores del Evangelio. Jesús dice, enseñando todas las cosas que os he dicho, que os he enseñado. Así que enseñar todas las cosas, no se puede dejar nada. Es importante la educación. Por eso es que lo pensamos niños. Un niño que tenga 8, 9, 10 años, que ya tiene su mente despierta, que es inteligente, pues puede captar, usted se lo educa en las cosas de Dios, en lo que es los rigores del Evangelio. Pues claro, esa persona puede bautizarse, pero un niño no puede. ¿Entiende? Y una persona que tiene escasa de mente tampoco. Hay que educar a la persona, hay que enseñarles todo lo que la Biblia requiere. El Evangelio es un estilo de vida. Amén. ¿Sí? Y en eso la iglesia adventista es muy seria. Es posiblemente ser la única iglesia cristiana en el mundo que tiene un estilo de vida, que no es una meramente ir al templo un día en semana X, sino vivir diariamente cómo usted come, cómo usted viste, los sitios que usted frecuenta, cuál es su forma de pensar. Todo eso incluye lo que es el Evangelio verdadero de Jesucristo. Así que cuando para ser adventista hay que educar. Y ese mito de que ser adventista es muy difícil porque la iglesia prohíbe mucho, hermanos queridos, eso es falso. Es falso. Por ejemplo, yo me entregué a Cristo en la flor de mi juventud, 21 años. Y 47 que llevo, son 68, cumplo 68 este año.
6: Ya, padre, ya no tiene que ser número. Ahí está.
5: Ahora, fíjense ustedes, ¿qué experiencia? ¿Cuál ha sido mi experiencia después que me bauticé? Primero, no estoy arrepentido. Bueno, los adventistas enseñan en cuanto a la comida, que uno sabe lo que uno come, hasta en lo que come tiene que ser religioso, y cristiano, y bíblico, ¿verdad? Y la Biblia prohíbe ciertas comidas, ¿verdad? Por ejemplo, el cerdo, que tanto favorito es el cerdo, todas las navidades el cerdo es el rey de la mesa. Y que tiene tantas variedades de cocina, porque tiene salchichón, la mortadella, el chorizo, la butifarra, la chuleta, el jamón.
7: Se te olvidó la morcilla.
5: La morcilla. Bueno, que tiene tantas cosas, ¿verdad?
6: La tocineta.
5: También, tantas cosas que hay. El cerdo es el más muy popular en la mesa. Ahora, la Biblia dice, lo comen carne de cerdo, serán talados. 6, 65, 17. Ahora,

0: Eso quiere decir entonces que los adventistas enseñamos que el cerdo no debe comerse. Entonces, pues para mí, pues yo comía cerdo 2 y 3 veces al día. Y sin embargo, para mí no fue ningún sacrificio. Y yo le agradezco a Dios eso, porque si tengo buena salud ahora, es porque he evitado comer el cerdo, que es tan dañino. ¿Ven? Y el café, que es una droga. Yo nunca fumaba, gracias a Dios, pero bebía mucho café. Yo lo dejé de la noche a la mañana. Gloria al Señor. Y para mí eso ha sido, ¿es acaso eso demasiado fuerte? No, halcón, es una bendición. El sábado es una bendición.
1: Una delicia.
0: Yo trabajaba todos los días, y el sábado trabajaba el domingo, y por la noche trabajaba, yo era una maquinaria de trabajo, cuando yo me convertí al Señor. Pero una vez que me convertí al Señor, y yo sé guardar el sábado, pues yo sé guardar el sábado. Ay, es una delicia. Gloria a Dios por el sábado. Es una delicia. Es maravilloso. El tener que pagar el diezmo, entregar el diezmo al Señor. Ah, que un muchacho, pagar el 10%. Mire, señores, yo dedico a Dios el 20%, el 10% es muy poco. Así que yo estoy feliz. Gloria a Dios. ¿Me he empobrecido por eso? No. Eduqué a mis hijos. Tengo una buena casa, casi 2 carros. Y no soy rico, pero me siento bien, cómodamente, en el sentido físico y económicamente me siento muy bien. Yo no me he empobrecido por entregar mi diezmo al Señor.
1: Oye, Caija, ya que estás hablando así, se me viene un pensamiento cuando Pedro le reprocha a Jesús y nosotros que lo hemos abandonado todo por seguirte a ti, ¿qué paga tenemos? ¿Qué Jesús le dice?
0: Ah, el que deja padre, casa, amigos, de vida, 100 veces tanto en este mundo, finalmente la vida eterna. 100 veces tanto, gloria a Dios. Eso es mucho, ¿saben? Pues miren, 100 veces tanto, yo recibo 100 veces tanto. Y para mí, mire, no bailar, no estar metido en centros de vicio y de casinos, esas cosas así, digamos. Eso es un sacrificio. No, hermano, no.
2: Tú sabes que ese estilo de vida, lo que nosotros llamamos estilo de vida abundante, porque Dios dijo, yo vengo para que tengáis vida y la tengáis en abundancia. Y déjame decirte esto, hace un tiempo yo estuve con la nutricionista de mi trabajo y cuando me pregunta acerca de mi dieta, le digo que soy vegetariano, etcétera. Y me dice, ¿y tú eres vegetariano porque, bueno, yo soy adventista del séptimo día? Y me dice, muchachos, de ustedes se han escrito tantos libros y tantos estudios en términos de nutrición, porque ustedes viven más que las demás
0: Sí,
2: personas.
0: señor.
2: Así que se hace honor lo que dice el texto, tenemos vida en abundancia.
0: Gloria a Dios. Bueno, hay un estudio que todavía no se ha terminado, que creo que era por 5 años, se hizo hace poco, ¿no? Con las ventas en California. Y los médicos se quedan estupefactos de cómo las ventas viven más y que padecen menos enfermedades, esas enfermedades terminales. Así que gloria a Dios por eso. No es que Dios nos quiera más que a la demás gente del mundo, Dios quiere a todo el mundo por igual. Pero Dios tiene instrucciones en su palabra, que si usted la sigue, eso es medicina para usted, hermano. Gloria a Dios. Yo padecía del estómago y del corazón. Gloria a Dios, todo eso se me quitó. Porque cuando entré en ese régimen, y eso, el régimen de Cristo es lo más lindo que hay, hermano. Gloria al Señor. Amén.
3: Otra cosa que quería enfatizar, no solamente el hecho de que debemos conocer al Señor o estar preparados antes de entrar a las aguas bautismales. Siguiendo el ejemplo de Fernando, nadie se va a casar a menos que no conozca a la otra persona o no la ame. Por lo menos es lo que se recomienda, porque hay quien se casa y no ama. Pero lo normal es que se pase un tiempito juntos, que se puedan conocer, que haya un amor sincero y entonces se procede al matrimonio. Lo mismo que en el bautismo. O sea, no tiene sentido el bautizar un niño que no conoce al Señor, que no ama al Señor, y eso es importante. Pero queremos también enfatizar que como iglesia, la iglesia adventista, pues sigue la forma correcta también del bautismo. No solamente que hay que preparar las personas. Hoy día encontramos más de 12, 15 formas de bautizar, según la iglesia, según las sectas. Nosotros practicamos la forma de la inmersión, que es la forma que practicó Jesús, que enseñó Jesús y que practicó la iglesia apostólica.
0: Y lo que va a bautismo significa que es
3: El
0: sumersión.
3: significado, que quiere decir la muerte, muerte al pecado, la sepultura y la resurrección en Cristo Jesús. Y es interesante notar que la Biblia sí tenemos algo establecido en memoria de la resurrección. Y equivocadamente, pues las iglesias, aunque eso sabemos que es que lo vamos a discutir más adelante, han establecido el domingo como el día en memoria de la resurrección. Y no hay nada en la Biblia que se establezca que el domingo es en memoria de la resurrección. Ahora sí, el bautismo
0: Eso sí.
3: es en memoria de la resurrección. Somos muertos al pecado, sepultados y resucitados en nueva vida en Cristo Jesús. Esa es la
0: Amén.
3: forma. Quiere decir, no solamente la preparación, la edad, sino la forma bíblica es importante.
0: Amén. Sabe que hay una historia que es un poco jocosa.

0: cosa. Pero qué interesante, porque había un abuelo que tenía un nieto que entró en la iglesia adventista. Y entonces decía el abuelo que no creía en el bautismo por inmersión, decía, sí, rociando lo mismo, rociar el agua en la cabeza, es lo mismo, aspersión, ¿no? Aspersión. Entonces, abuelo, no es lo mismo. ¿Cómo tú vas a decir que es lo mismo rociar por la cabeza que bañarse uno completo? Me dice, no, eso no tiene nada que ver, Dios acepta todo, eso es igual, eso es lo mismo. Entonces, ¿qué pasa? Que un día se murió un pollo en la finca, en la granja, y le dice al nieto, mira, vete, entiérrame ese pollo, que se murió ahí, entiérralo, por favor. Y el hijo fue. Y cuando el papá el abuelo va y dice, oye, yo te dejé enterrar el pollo, pues yo lo enterré, abuelo. No, no, no. Y yo vi que tiene un poquito de tierra encima, sí, pero no, no estaba, no está enterrado. Pues abuelo, tú no dices que rociar es lo mismo que pues yo eché un poquito de tierra, a veces es lo mismo eso, que enterrarlo. Entonces el abuelo comprendió lo que el nieto quiso decirle, ¿no? Que no es lo mismo rociar que sumergir. Y vuelvo y digo, la palabra baptisma o baptizó en griego, o son acepción de la misma palabra, quiere decir sumergir. Y usted lo mismo, usted es un submarino, por ejemplo. Usted no es un submarino que está por encima del agua, por ahí, no, va a sumergir, que sí, que está haciendo inmersión, se ha metido dentro del agua. Así que, como dice el hermano Pablo, es bueno que lo recalque. El asunto de que
1: La
0: hay
1: forma.
0: muchas cosas sobre el bautismo, la preparación, etcétera, pero lo importante es que se bautice correctamente. Que el significado se cumpla. Por ejemplo, cuando son cosas de rituales, de rito, hay que hacerlo al pie de la letra. Yo recuerdo una vez que yo fui a oficiar una santa cena, o cena del Señor en la iglesia. Y la diaconisa, pues, de buena forma, cogió el pan y lo picó. Lo picó, picadito. Y cuando yo levanté el tapetito que tiene encima, ¿no? Y vi el pan picado, yo enseguida me sentí preocupado. Hice un agujecito por ahí, pero se supone que el pastor oficiante parta ese pan. Cierto, a veces que se pica un poco, o sea, algo se queda un poquito suelto, no está el pan entero. Pero mientras más entero esté, pues, cuando el pastor oficiante de la iglesia pica ese pan o lo corta ese pan, es un símbolo cuando Jesús es muerto en la cruz. Y para que la ceremonia sea correcta, debe de cumplirse al pie de la letra. ¿Ve? El vino no es vino fermentado, es un vino sin alcohol, o sea, un jugo de uva puro. Y el pan sin levadura, porque levadura es símbolo de pecado. Y todo tiene que llevarse así. Recuerdo un hermano que una vez decía que podía hacer la cena con galletas. Galletas comunes, galletas de soda que vienen así, que tienen soda y que tienen también
1: Levadura.
0: levadura. No, no, señores, no puede tener levadura. Hay que cumplir al pie de la letra cada cosa. Así que el bautismo hay que hacerlo fiel y exacto como la Biblia lo pone. O sea, una persona, o sea, mil. Y yo digo mil porque en Cuba son 3.000 en Cuba. O sea, con bautismo terrible allá en Cuba. Así que ese rito, cada rito, tiene que ser seguido exactamente. La iglesia cristiana tiene muy pocos ritos. El bautismo, la Santa Cena, las bodas que se hacen en la iglesia, la unción de los enfermos, que también se usa en la iglesia. Pero aparte de eso, no hay ningún rito, otro rito. O sea, son ritos bíblicos y neotestamentarios, no ritos del Antiguo Testamento. Solamente eso que Jesús ha estipulado en la palabra de Dios. Bien, entonces. ¿Qué hechos notables acompañaron al bautismo de Jesús? Hermano Padre, léame Mateo 3, 16, 17.
1: Y Jesús, después que fue bautizado, subió luego del agua, y aquí los cielos le fueron abiertos, y vio al Espíritu de Dios que descendía como paloma y venía sobre él. Y hubo una voz de los cielos que decía, Este es mi Hijo amado, en quien tengo complacencia.
0: Amén. Podemos sacar del bautismo una cosa. Jesús subió del agua. Yo he visto cuadros de Juan Bautista de Jesús con una concha echando agua por la cabeza. Y Jesús está metiendo el agua hasta el tobillo. Entonces, digo, no tiene sentido si el bautismo es por aspersión, echando un chorrito de agua en la cabeza, meter a la gente dentro del agua. Y hay otro texto que dice Juan 3, te dice Juan, o sea, Juan en el non junto a Salín, donde había muchas aguas. O sea, él no podía bautizar un charquito. Si es un sitio donde la persona pudiera llegar por más de la cintura el agua para poder bautizar. Es decir, que Jesús subió del agua. Recuerden, siempre son.
2: Se subió, tuvo que haber bajado.
0: Claro, estaba dentro del agua y subió, porque está dentro del agua. Es decir, que obviamente ahí también tenemos una evidencia de que el bautismo es por inmersión y no chorreando agua por la cabeza. Eso es rociar, eso no es bautismo ninguno. Eso es rociadera, no es bautismo. Entonces, cuando Jesús salió del agua, recibió entonces el Espíritu Santo como una paloma que vino sobre él ahora. Claro. Nosotros, cuando nos bautizamos, recibimos el don del Espíritu Santo, ¿verdad que sí? Y la gloria, el poder del Espíritu Santo. Pero en caso de Cristo, el Espíritu Santo estaba con él todo el tiempo. Pero aquí hubo una manifestación especial del Espíritu sobre Jesús. demostrando que justamente el Espíritu Santo está presto ahí para cosas que se va

0: a tomarla y hacerla un siervo de Dios. Sí, se lo permitimos siempre. Recordemos siempre que Dios nunca va a obrar en contra de nuestra voluntad. Él siempre quiere que nosotros nos ofrezcamos, nos demos a Él. Ahora, ¿qué promesa se hace a los que se arrepienten y se bautizan? Ahora viene Hechos 2:38. Bueno, Fernando, ¿lo tiene, por favor?
1: Pedro les dijo: arrepentíos y bautícese cada uno de vosotros en el nombre de Jesucristo para perdón de los pecados y recibiréis el don del Espíritu Santo.
0: Amén. Ahí tiene el don que está predicho, está ofrecido por Dios. Y dice, bautizado en el nombre de Jesucristo. Por eso son los textos que usan la gente para decir que yo te bautizo en el nombre de Jesucristo. No, Pedro no está diciendo eso ahí. Pero está indicando ahí justamente que la persona viene en el nombre de Jesús a bautizarse, hace sí mismo la iglesia. Hablamos un ratito de lo que bautismo es. Es una ceremonia de iniciación también. Fíjense que cuando usted va a ingresar en una sororidad o una fraternidad, en la universidad, por ejemplo, hay una ceremonia de iniciación que a veces hacen maldad y cosas terribles ahí, pero hay una iniciación, ¿ve? Y cuando usted entra a cualquier institución, hay una iniciación. Pues bien, cuando usted entra al servicio de Cristo, a la iglesia de Cristo, pues usted se inicia. Y el bautismo es esa iniciación. Así que eso es bien, bien importante que se haga entonces. El bautismo es necesario y urgente. Bueno, ¿qué instrucción dio el apóstol Pedro concerniente a los gentiles que se habían creído? Hermano Paredes tiene por ahí Hechos 10:47-48.
2: ¿Puede acaso alguno impedir el agua para que no sean bautizados en esto que han recibido el Espíritu Santo también como nosotros? Y mandó bautizarles en el nombre del Señor Jesús.
0: Fíjense que este caso es un caso, creo que es el caso de los que habían sido bautizados en el bautismo de Juan, que no sabían lo que era el Espíritu Santo ni lo habían recibido tampoco. Y ahora le digo, o sea, en nombre de Jesucristo, en nombre de Jesús. Sigo insistiendo que no está hablando aquí de una fórmula bautismal, sino que está hablando de el nombre de Cristo, el nombre en el cual se va al bautismo, o se acepta a Cristo, se acepta el Evangelio.
1: Este caso en particular es el de Cornelio.
0: Cornelio, ¿verdad?
1: Donde habían recibido el Espíritu Santo.
0: Ah, verdad, Cornelio. Sí, que ya habían recibido el Espíritu Santo, fíjate, correcto, ya lo habían recibido. Correcto. Y ahora se ha recibido el nombre de Jesucristo. La gente dice, bueno, como ya... Señor Espíritu Santo, en el nombre de Jesús nada más. No, no. Yo diría, yo parafrasearía ese texto. Mandó, siendo que aceptaron a Jesús, lo mandó a bautizarlos. ¿Ve? No quiere decir que el que va a bautizar va a decir, te bautizo en el nombre de Jesucristo. No. El bautismo, como dijo Jesucristo en Mateo 28, que es muy diferente. Ahora vamos al caso de el único etíope, de Felipe, que ya lo citamos un ratito, ¿no? Hechos 8:36, hermano Pedro, tiene por Hechos 8:36.
3: Y yendo por el camino, llegaron a cierta agua, y dijo el eunuco: aquí hay agua, ¿qué impide que yo sea bautizado?
0: Y dice que mandó parar el carro, y descendieron ambos al agua, y Felipe y el eunuco, y lo bautizó, y le bautizó. Como dije antes, el eunuco no se requería de él demasiada enseñanza, solamente reconocer a Cristo, porque por lo demás, todo lo sabía. Y quiero que sepan lo siguiente, esta cosa, hermanos. Hechos 13 nos muestra que había un grupo grande de gentiles, no judíos, que asistían a la sinagoga y conocían todos los requerimientos de la Torá, de la ley de Moisés. Y conocían del sábado, porque le pidieron a Pablo que fue a usar el sábado. Le fue a enseñar la palabra de él el sábado.
4: Son prosélitos.
0: Sí. Sí. No, pero fíjate, no es tanto prosélito. Una vez que tú eres prosélito, era el gentil que iba, que sentía admiración hacia el culto judaico, iba a las sinagogas. Porque el prosélito se cuenta como un miembro. Ya tiene toda la prerrogativa. El prosélito es un gentil convertido al cristianismo. Pero el goyins o el gentil es aquel que iba, no entraba en el judaísmo, en la religión judía, pero iba hacia los cultos porque le admiraban el Dios hebreo y el culto hebreo. Porque como quiera que sea, el culto es bonito, y todavía aún la sinagoga todavía el culto hebreo es bonito, es interesante. Usted llega a la sinagoga. De hecho, me gustaría conocer algún día este un culto, porque los que van dicen que es muy impresionado, es muy lindo el culto. Ahora, estos gentiles les gustaba el judaísmo, su religión y su culto y su Dios, pero hay dos cosas que no le gustaba. Era la circuncisión. Al tener que circuncidarse para poder entrar a la iglesia. Yo no le veía entornizón, ni le interesaba, ni le gustaba. Y lo otro era el sacrificio de animales. Le repugnaba el sacrificio del animal, la sangre del animal. Cómo entraba el sacerdote con la sangre, cómo llevaban, recogían la sangre, etcétera. Eso no le gustaba. Dos cosas. Lo demás, todo era perfecto para ellos. Aún las reglas de Moisés, de la ley de Moisés, aún eso no le molestaba. Pero sí, esos dos asuntos le molestaba a ellos.

0: cuando Pablo predica un judaísmo sin esas cosas, porque si vamos a ver, el cristianismo era conceptuado como una rama del judaísmo. Se llama la secta del camino, el camino, ¿no? Entonces, o también decían nazareno, también después nazareno también, pero había muchos nazarenos, también nazareno, y después cristianos en Antioquía. Pero entonces, cuando Pablo predica un judaísmo sin el cortamiento, que era la circuncisión, y sin sacrificio de animales, pues ellos dijeron, ah, esto es lo de nosotros. Ahí sí que entramos. Y por eso el judaísmo, el gentilismo entró tan de lleno en la iglesia. Claro, después se vio un tropecito por la majadería de los judaizantes que quisieron seguir fastidiando, pero gloria a Dios que la iglesia llegó al gentilismo. Y luego el gentilismo se apoderó después de la iglesia y vino entonces un antijudaísmo. Entonces, hay que apartarse el sábado del asunto de las comidas. Entonces, ya eso fue el acabose.
1: El otro extremo.
0: Pero gloria a Dios que el adventismo revive la iglesia apostólica.
1: Amén.
0: Gloria al Señor.
2: Amén.
0: Es un renacimiento a la fe apostólica. Bueno, eso, los que están oyendo, que estamos diciendo mucho adventismo, pues dedíquese a buscar en su comunidad que es adventista y asista a su culto y aprenda su doctrina, porque le vamos a decir, hermanos queridos, es la iglesia neotestamentaria como Cristo le enseñó, no como se desvirtuó después con el paganismo en la iglesia. Bueno, entonces podemos ahora hablar cómo el pueblo de Samaria daba testimonio públicamente de su fe en la predicación de Felipe. Versículo 12 del capítulo 8 de Hechos dice, pero cuando creyeron a Felipe, que anunciaba el Evangelio del Reino de Dios y el nombre de Jesucristo, se bautizaban hombres y mujeres. Ahí dice niño, ¿verdad? Hombres y mujeres. Así que las personas que aceptaron a Cristo por el testimonio de Felipe allá en Samaria, los samaritanos. Bueno, unidad y propósito celestial. Vamos a hablar de la última parte del tema de hoy. Vamos a terminar con esto, el tema del bautismo. ¿Cuán perfecta es la unidad que gozan los creyentes al ser bautizados en Cristo? Pedro tiene por ahí 1
2: Sí.
0: Corintios 12, 12 y
2: Dice así,
0: 13.
2: porque así como el cuerpo es uno y tiene muchos miembros, pero todos los miembros del cuerpo, siendo muchos, son un solo cuerpo, así también Cristo. Porque por un solo espíritu fuimos todos bautizados en un cuerpo, sean judíos o griegos, sean esclavos o libres, y a todos se nos dio a beber de un mismo espíritu.
0: Gloria a Dios. Eso está lindo. Saber que en la iglesia es una familia. Y en la iglesia hay gente encumbrada, gente rica, gente profesional y gente humilde. Todos somos uno. Por eso me gusta tanto el servicio de humildad en la iglesia. Cuando todos nos sentamos y todos ahí está todo el mundo igualito. Nadie mayor que otro. Gloria a Dios. Y siempre recordemos siempre eso. Como dice el himno, firmes y adelante, somos solo un cuerpo. Y uno es el Señor. Y un bautismo, y un Señor, y una fe. Gloria a Dios. Y terminamos con el texto de Colosenses 3:1. Hermano, para detener por ahí, por favor.
3: Si pues habéis resucitado con Cristo, buscad las cosas de arriba, donde está Cristo sentado a la diestra de Dios.
2: Alimentar
0: Amén.
2: el hombre nuevo.
0: El hombre nuevo. A matarle hambre al viejo, ¿verdad? Ahí tenemos que cumplir el mandamiento, no matar. Ahí hay que vivirlo. Matar al hombre viejo. ¡Que se muera! Bien muerto.
3: Dejar de que coma.
0: Sí,
3: Que
0: claro.
3: se muera, no lo matamos, que se
0: Claro,
3: muera.
0: que se muera de hambre. Muy bien. Bien, que Dios nos ayude a tener la victoria completa en Cristo Jesús.
3: Gloria a
0: Hasta
3: Dios.
0: el próximo programa, que Dios le bendiga.
3: Amén.
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5: Declaración de amor. Te amo, sí, mi Jesús. Y es tan grande el amor que por ti siento, que tan solo al decir tu nombre dulce, a tu presencia con fervor me elevo. Te amo, Señor, porque tú has sido un ancla para mí en mi desvarío, cuando mi triste barca parecía que se hundía en el abismo. Fuiste luz para mí, cuando sentía las más densas tinieblas en mi vida. Fuiste un faro de luz vivificante que atrajo hasta tu puerto mi barquilla. Fuiste el amigo fiel que nunca tuve, a quien pude contar todas mis penas, y escuchaste, Señor, mis peticiones, mis luchas y mis quejas. Hasta ti me acerqué triste y dolido, de este mundo falaz desanimado, y me abriste los brazos y en tu pecho estuve recostado. Qué dulce, mi Señor, tu compañía, qué agradable mirar tu rostro hermoso, qué precioso escuchar tu verbo santo, contigo, mi Jesús,

Dios. Y no quiero, Señor, dejarte nunca. No quisiera alejarme de tu lado, porque sin ti me asusta hasta la vida y contigo me siento confortado. Contigo nunca siento el tiempo breve. Contigo nunca siento la amargura. Con tu presencia, Señor, lo tengo todo y mi vista por siempre está en la altura. Te amo, Señor, y siempre te amaré. Y aunque muera, mi alma está rendida a ti por siempre y al final espero gozar contigo de la eterna vida.

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Esta es la hora en nuestros estudios. 12:57. 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

0: Y así mismo es, comenzamos con muchos golazos. Y aquí a mi lado tengo ahí, con mucha ansia, estábamos esperando que se nos había ido para México, pero ya regresó. ¿Cómo está Titi?
1: Ay, Titi, me tiraron al medio. Buenos días, Charlotte. Buenos días, Seba.
2: Buenos días.
0: Buenos días, Adrián.
2: Estamos
1: Te
2: contentos.
1: Te felicito, Charlotte.
0: Ah, ¿por qué?
1: Está aquí. ¡Temprano!
2: ¡Qué alegría!
0: ¿Por qué habrá sido? Fíjate.
1: No lo sé.
0: Fíjate, ¿por qué habrá, por quién habrá sido? La mejor pregunta.
1: Interrumpimos a Seba, que nos estaba diciendo.
0: Bendito, Adrián, cuéntanos cómo pasaste este fin de semana. Tu papá en específico. ¿Cómo fue esto?
2: Te cuento que la pasé muy bien, gracias a Dios. Mi papá disfrutó de ese Día de los Padres. Ayer tuvimos la oportunidad de ir a Yukibo. Allí estaba Gaby como uno de los consejeros del campamento Yukibo y tuvimos la oportunidad de pasar ese ratito en familia. Qué allí bueno. Disfrutando lo que Gaby hizo y con las personas que se encontraban allí.
0: Amén.
2: Hubieron 14 bautismos en
0: ¿cuánto?
2: Este.
0: ¿Cuánto?
2: Wow. 14 bautismos en este campamento.
1: Oh,
2: eso fue,
1: a Dios.
2: Eso fue un gozo, eso fue una fiesta allí.
1: ¿De verdad que sí? ¿Y sigue allá?
2: Gaby. Tuvo que regresar unos días, pero los planes es regresar.
0: Sí, todavía le falta un poquito. Créeme.
2: Y ustedes cuéntenme cómo se encuentran.
0: Pues yo estoy viva, gracias al Señor.
1: ¿Cómo la pasó tu papá?
0: Puede dormir bastante. Papi la pasó siendo papi. No, él lo pasó bien. Le dimos sus regalitos, pero se lo dimos el sábado por la noche. Nos adelantamos un poquito, porque ayer cuando lo celebramos, pues llevamos a mi abuelo para visitar a su hermano allá en Fajardo, y estuvimos allá con la familia, tenían la FIFA puesta, y tú sabes que yo estaba allí viendo la FIFA.
1: Sí.
0: Yo amo a mi familia, pero está interesante lo que está allí. No, pero gozaron, compartieron, comieron también.
1: Qué bueno.
0: Y pues mi abuelo, que ya también quería irse, pero bendito, él no aguanta mucho.
1: Claro.
0: Pero la pasó bien. Puedo escuchar al hermano. Muy bien, ¿sabes?
1: No, y créeme que eso lo va a ayudar también, sí. A que esté de buen ánimo y les haga caso.
0: No, él estaba, no me has llamado, mi hermano, que si esto es y lo otro. Y mami y yo nos miramos y yo, no hace falta que lo llame. No hace falta. Y el triste porque no lo había llamado todavía.
1: Sí, y mira, Charlotte, hay personas que queremos saludar en esta mañana porque están, sí, conectaditos con nosotros en las plataformas sociales.
0: El que nunca falla, Arnold.
1: Sí, el hermano
0: ahí
1: mayor.
0: Está, sí, el hermano mayor.
1: ¿Ahí? Sí, eso es en YouTube, ¿verdad?
0: Sí.
2: Ahora mismo están viendo los de YouTube y Facebook. Ahora mismo no aparecen más personas, pero yo sé que ya mismo se van a empezar a reportar. Por ejemplo, Jay Ruiz, esa Laura Alvarado. Sí. Así que...
1: Laura.
2: Sí, Laura Alvarado, así que una bienvenida para todos.
1: Y que reciban ese golazo en el corazón.
0: Ya que me se hace el golazo, mira cómo estuvo el ambiente ahí en México, porque allá en México cuando se trata de soccer...
1: De hecho, allá se llama fútbol.
2: Fútbol.
1: Y entonces todo se detiene, Charlotte, todo se detiene, las clases, los trabajos, la celebración sigue porque el equipo mexicano no ha perdido. Están hasta
0: el
1: día de hoy están invictos. Falta todavía tiempo, sí. Así que eso puede cambiar. Pero tú sabes que me llama la atención.
0: Ellos no han jugado con Qatar todavía, ¿verdad?
1: Entiendo yo que no, porque llegando acá, pues no sé cómo va. No,
0: bueno, pobre Qatar, Canadá les dio una buena...
1: Sí, de hecho el miércoles creo que hay un partido importante para México, el próximo miércoles. Así que hay que estar pendiente, ¿verdad?
0: Así que orar para esos equipos.
1: Vamos,
0: que cada uno tiene también su familia. Yo veo aquí bien orgullosamente con mi querida Argentina puesta.
2: Oh.
0: Así de, no, pero yo no discrimino, yo le voy a todos los equipos.
1: No, y está buenísimo, sobre todo el ambiente. El ambiente que se

0: área de hermandad,
1: eso iba a
0: de
1: decir.
0: Compañerismo. Los coreanos que perdieron contra ellos son parte de la familia mexicana.
1: Sí.
0: Ellos estaban con sus sombreros mexicanos.
1: Lo más que me encantaba era eso, que como que sí. Se enfrentaron, pero está, ah, si tú vienes, yo me voy contigo. Si yo gano, pues entonces así están. Y yo, me encantan. Así como debe de ser todo armonioso.
0: Hay mucho coreano viviendo, coreano del sur, viviendo en México. Mucho. Te sorprendería. Vamos.
1: Se ha visto realmente una gran población alrededor también, porque usualmente se está viendo también ya en Puerto Rico, he visto cada vez más asiáticos, en general no necesariamente surcoreanos, pero en los Estados Unidos también he visto que se pasan más en áreas latinas.
0: Mira qué cosa.
1: No los veo más en áreas bien estadounidenses, los veo más en áreas latinas.
0: Fíjate que me llamó la atención que en Latinoamérica es muy parecido a lo que vemos en las películas coreanas o dramatizaciones coreanas. Son muy parecidos en cuestión de geografía, en cuestión de muchas cosas. Y eso es bonito, celebrar esa semejanza.
1: Yo siento que es por lo cultural, por lo marcado que mantienen y vivo que mantienen su cultura.
0: Claro.
1: Y de hecho, yo me estaba, cuando pasó esto del Corea del Sur y México, ya dije, ¿y por qué no viene para aquí, para Puerto Rico? Y me dan un coreano. No. Pero yo después yo me puse a pensar, fíjate, ellos tienen muchas similitudes a pesar de... Escuche. Los mexicanos son avivarachos.
0: Y si nos está escuchando alguien que está organizando la FIFA, ¿qué mensaje tú le das a esa persona?
1: Que aquí hay una fiel espectadora que si me quiere llevar al mundial del 2030, yo puedo ayudarle.
0: Y si tú necesitas ayuda, me puedes llevar.
1: Exacto. Mira, yo tengo un equipo que los puede ayudar también. No, de hecho ya dijeron los tres países que van a estar planificando o dirigiendo como este año, que fue México, Canadá y Estados Unidos. El próximo año, si no me equivoco, es España, Portugal y se me olvidó el tercer país. So, ese promete.
0: Oh, sí.
1: Ese opening, cuando vaya ese, sí, yo voy a estar bien feliz.
0: Si el de ahora fue grandioso, yo no quiero pensar en el...
1: No, espérate, el más brutal fue el del 2022. Bueno, de los que tengo de memoria, porque también los otros pasados eran más fuertes, de verdad, eran majestuosos.
0: Siempre se busca mejorar lo que hubo, ¿verdad?
1: Este año yo no sé. En mi opinión, yo no sé qué pasó.
0: Pues mira,
1: yo me voy a sacar.
0: Que allá en México están felices. Felices con
1: eso sí, esa parte que hubo de... tradicional, que yo, eso sí me fascinó. Yo dije, eso me gustó.
0: Sí.
1: De verdad, la representación estuvo buenísima.
0: Sí, no, Seba, ibas a decir algo, ¿verdad?
2: No, no, me estoy gozando aquí con los amigos que están también comentando y hablando.
1: Ven, mira, ahí está Marruecos. Gracias.
0: Gracias.
1: Otro de los que, eso es otro de mis países.
0: Marruecos.
1: A mí me encanta Marruecos.
2: Laura Alvarado está saludando.
1: Y yo le iba a Croacia, pero vino Italia.
0: No,
1: y Italia,
0: déjame decirte que Croacia no.
1: Ya no, Croacia.
0: No, Croacia no es fuerte.
1: Es que bendito, desde el 2022 me echaron sal a ellos.
2: Laura Alvarado también está saludando a Hilda, le dice bienvenida a la Mexiboricua.
0: Te mando un abrazo igualmente a Moisés Agosto Rondón, que está por allí también.
2: Así
1: ay,
2: es.
1: Mira mi Moisés, qué bueno. ¿Estás escuchando?
2: Mientras las escuchaba me estaba gozando, porque yo tiendo a ver videos de una muchacha que es coreana, pero su ahora prometido es mexicano. Y ella en estos días tenía el corazón dividido, porque dice, amo a mi país, pero ahora mismo ella reside en México. Y ella dice, es que México es otra cosa. Y ver ese conflicto de interés que ella tenía era un poquito cómico, porque ella era coreana, pero su camisa era de México. Así que... han habido muchas historias así de personas.
1: Pues yo sigo una pareja que, si no me equivoco, están casadas. Ella es mexicana y él es el surcoreano. Entonces ella vive en Corea con él, pero vinieron para el mundial y se estuvieron en el primer juego de México, también en de Corea, y este último que pasó entre ellos estuvieron. Y creo que en este caso fue él el que vino con la camisa de México para ese
0: Y yo, hay familias divididas por el fútbol, ¿cómo va a ser?
1: No, al contrario, yo entiendo.

0: siento que hay más unidad. A mí me encanta cuando llega esta época, porque yo nomás que sí he visto el discrimen, ya han salido varias noticias que lamentablemente hay personas que han demostrado discrimen durante los juegos. De hecho, hubo un muchacho que hasta le removieron todas las entradas para todos los próximos juegos de la FIFA que él tenía ya comprados y separados. Y él tuvo que hacer una disculpa pública referente a lo que hizo.
1: Wow. No, pues mira eso, no queremos eso, porque el deporte es algo que nos une como países, como hermanos.
2: Así es, eso a mí me encanta de momentos como este. Por ejemplo, las Olimpiadas también tienen ese efecto de unir a las personas, porque el Señor nos llama a nosotros a que también debemos estar unidos los unos con los otros, dejar de mirar color de piel, dejar de mirar de dónde viene la persona, incluso en el mismo país, por ejemplo nosotros en Puerto Rico, dejar de mirar si proviene de un lugar humilde, si proviene del campo, si viene de la ciudad. El Señor nos llama a estar unidos, y eso me hizo pensar en lo que nos dice Juan, y a mí siempre me gusta traer la Biblia, Juan capítulo 13, versos 34 al 35, el Señor nos está hablando de un nuevo mandamiento que Él nos da. Dice: un mandamiento nuevo os doy, que os améis unos a otros, como yo os he amado, que también os améis unos a otros. En esto conocerán todos que sois mis discípulos, si tuviereis amor los unos por los otros. El Señor nos ve a todos como iguales. Él nos dice que nos debemos amar sin importar las diferencias de color de piel, de diferencias de idioma, de cualquier otra cosa que nos haga distintos. Eso es lo bonito del Señor, que todos fuimos hechos a su imagen y semejanza. Sin embargo, el Señor en su sabia sabiduría, y eso fue una redundancia, pero es que es sabio como no hay otro ser, nos hizo diferente a cada uno. Aunque sea la persona se puede ver igual a otra persona, por ejemplo los gemelos que son idénticos, pero son seres completamente distintos. El Señor nos dio la oportunidad de cada uno ser diferente.
1: Y mira qué bonito es que el Señor pone la pauta del modelaje y el liderazgo perfecto. Él es el modelo perfecto, no somos nosotros, es Él.
2: Así es, amén, amén.
0: Y, ay, perdón.
2: No, eso iba a preguntar.
0: Sí, dale.
2: Iba a preguntarte.
0: No, sigue fluyendo, tranquilo.
2: Iba a preguntarte que te veo mirando ahí en la computadora, digo, viendo pues, en las diferentes cosas. ¿Tienes algo para compartirnos
0: hoy?
2: No,
0: sí, quería decirle que no nos vayamos tan lejos, porque mira cómo el Señor es tan lindo, pero también las situaciones se nos presentan. Durante el juego de México contra Sur Corea, el portero de Corea, Kim Song-yu, estaba en un dilema en ese momento. Y lo que pasa es que él estaba dividido entre participar de este juego de la Copa Mundial y regresarse a Corea del Sur para estar con su esposa, para estar en el parto de su primera hija.
1: ¡Wow! ¡Tremendo dilema!
0: Y es más, le hablo al público aquí para que esto se presta para debate. ¿Qué ustedes hubieran hecho? ¿Se hubieran quedado para un juego representando a tu país? Que nada más eso para que ocurra es una oportunidad también de 1,000,000. ¿O el nacimiento de tu hija o hijo? ¿Y el primero?
1: Era el primero.
0: El primero. Estuvo que...
1: Lo único que voy a decir, piensa en la respuesta.
0: Sí, fue difícil. Es que para mí es bien difícil decidir entre esas dos cosas. Yo soy bien familiar. Yo como que de canto se diría, no, me voy y me regreso a mi bebé. Pero es que también el mundial. Y él estuvo en eso y terminó quedándose en el mundial.
1: Yo estoy contigo en cuanto a la familia. ¿Verdad? ¿Pero qué será? ¿Nuestros amigos? Porque ellos tienen la oportunidad de decir opinión.
0: Por favor, danos tu opinión. Para entonces yo después no sentirme tan mal porque se quedó en el mundial. Pero no, sí, y también sus compañeros estuvieron apoyándolo durante este momento. Y pues aunque

0: sabía que iba a perderse ese momento tan especial e importante de su vida personal. Es como que ella decidió quedarse. Yo, esposa de él, le hubiera dicho, está bien. Entonces, cuando regresa a Corea, le iba a decir unas cuantas.
1: Pues mira, wow. Animamos a los amigos a que participen. Llámenos, ¿a qué teléfono se va?
2: Nos pueden llamar al 787-303-0202 y compartir con nosotros qué usted piensa de si lo hizo bien, si no lo hizo tan bien, qué usted hubiera hecho en su caso, y así puede compartir con nosotros.
1: Queremos escucharlo.
0: La cosa es que, la familia debe ser primero. Bueno, Dios es primero, después la familia y lo demás. Pero estamos hablando también de un mundial. Que los países tienen que pasar por un proceso para cualificar. Porque esta es la primera vez que también Colombia y Cabo Verde al fin están en la FIFA.
1: Y si la esposa le dijo, no, mi amor, tú ve, vete.
0: Ah, bueno, pero ¿cuál? Bueno, sí. Ese sería yo. Yo feliz le digo, mira, yo te lo grabo. Yo te lo grabo. Pero wow. Fíjate, también se ha dado, es que totalmente diferente. Yo vi otro caso, pero era de la milicia. Uh-huh. Él no estuvo en el parto de su esposa porque él estaba
1: cumpliendo el servicio militar, sí, que es obligatorio, de hecho.
0: Exacto. Y él, 2 semanas después, fue que pudo agarrar su bebé por primera vez. Wow. La historia terminó en que él lamentablemente perdió la vida. No pudo... pero porque por eso yo digo que él debió de haber ido. Pero a la vez estamos hablando de que él también pasó un proceso en la área profesional. O sea, tú te estás preparando, son 4 años mientras estás llegando a la FIFA, para entonces tú decir, no puedo. Yo prefiero decir, me voy de la FIFA porque mi pierna no aguantó y me la rompieron. No prefiero decir eso.
2: No sé. Yo no soy papá, pero yo diría que eso es una experiencia única. Uh-huh. El primer hijo no vuelve a nacer 2 veces.
1: Eso es así.
2: El FIFA, en 4 años más, vuelve a suceder.
1: Y vuelve a aparecer.
2: Vuelve a aparecer.
0: Si es que el país cualifica.
2: En mi opinión, quizás hay amigos que difieran de lo que yo digo, pero en mi opinión, yo digo que era más importante estar ahí presente, uh-huh, ver ese hijo nacer.
0: Ay, Adrián, me estás haciendo sentir mal.
1: No, pero cada opinión cuenta, Charlotte.
0: Es que...
1: De eso se tratan las opiniones, ¿verdad?
2: Así se tratan las opiniones, así es. Y ahí,
0: tenemos a Jennifer.
2: Jay Ruiz nos está saludando.
0: Mira, Arnold también, espérate. Gracias, Arnold, por contestar. Porque dice Dios primero. Amén. Ese es el socio principal. Y con qué consultaría ante esta decisión. Ay, no, está muy centrado.
1: Y Jay también comentó más arriba. Jennifer. Te saludamos, Jay, que es Jennifer González, ¿verdad?
2: Así es. Ella nos comenta y sí, hemos tenido unas dificultades técnicas últimamente con el Facebook. Mm-hmm. Así que nos disculpamos con esos amigos que acostumbran a conectarse a través de esa plataforma. Estamos trabajando con eso.
1: Pero le enviamos un golazo al corazón y un abrazo.
2: Un abrazo.
0: Calientito.
2: Y nos alegramos que a pesar de esas dificultades pudieron conectarse con nosotros. Ya buscaron la manera que fuera posible. Y sí, por lo menos, ¿verdad? Las opiniones, uno puede diferir en opiniones, pero yo pienso que ese momento de ese primer hijo es algo especial.
0: No se lo debe perder.
2: Es algo especial.
1: Y los muchachos crecen.
2: Uh-huh. Los muchachos crecen, así es.
0: Uno dice que no se va a acordar de eso, pero como quiera. Mira, que me están saludando por el lado y me distraen.
1: Cristal, cristal.
0: No me pueden hacer eso, yo soy como los gatos que de momento se distrae por nada.
1: Pero es que es la única.
0: Ah, no, eso está mal para ti. Espérate, tenemos que organizarnos. Hay que organizarnos.
1: Nos organizamos.
0: Sí, sí. Okay, pues me voy por el lado de que tenía que estar en el parto de su bebé, porque es cierto, como es la vida, no tiene precio comparado con una experiencia, uh-huh, aunque sea profesional.
2: No sé, ¿verdad? Él es el que tuvo en esa situación y tuvo que tomar una decisión. Quizás a nosotros se nos hace fácil decir, uh-huh, desde acá, pero no sabemos qué es lo que pasó, uh-huh, por su mente. Y eso me hace pensar, no lo tenía el texto preparado, pero me hace pensar que nosotros como humanos a veces

0: tendemos a juzgar las decisiones de otras personas. Uh-huh. Y en la Biblia nos habla de que antes de nosotros ver la paja que está en el ojo de alguna persona, tenemos que ver la viga que está en nuestro ojo. Y aunque nos abre a debate y a diferentes opiniones, ninguno estamos en la mente de esa persona para ver por qué él tomó esa decisión.
1: No, y como mencionó Inda anteriormente, a lo mejor la esposa le dijo, no, quédate, con todo el mundo. A lo mejor la misma esposa se lo dijo, yo se lo hubiera dicho, pero a la vez hubiese estado un poquito resentida. Yo, es que, concho, es tu primera hija.
2: Imagínese, dicen las que dieron a luz que ese momento es una mezcla de hormonas y de situaciones que amerita que el esposo o el padre de la criatura esté presente. Pero uh-huh. sabemos que no es la realidad de muchos.
0: Así es, así es. Y nada, es bonito nosotros tener esa diversidad de expresión, esa diversidad de opiniones. Pero me hizo pensar en eso, en que la Biblia nos habla de que nosotros no estamos aquí para juzgar a nadie, no podemos juzgar las decisiones de otras personas. Porque, como nos decía, a veces queremos mirar la paja del vecino, pero a lo mejor tenemos una viga en nuestro ojo. Uh-huh. Y eso nos debe llevar a meditar a nosotros, porque yo digo que eso nos quita hasta la alegría. El estar pendiente en qué fallan los demás nos quita a nosotros el poder disfrutar el presente, el poder disfrutar lo que el Señor nos trajo a nosotros en este día.
1: Por estar pendiente a los demás, estamos perdiendo nuestras bendiciones. O las bendiciones que no pueden llegar.
2: Y el propósito para el cual uh-huh. fuimos creados y estamos aquí. Todos tenemos un propósito distinto uno del otro. Uh-huh. Y eso se nos puede quitar por estar pendiente a lo que no tenemos que estar pendiente.
1: Uh-huh. Y quisiera aclarar algo. Cada figura así de influencer, vamos a poner, me vino más en inglés, perdón. Mi cerebro trabaja en los dos lenguajes. Alguna cosa está en coreano. Por ver cosas coreanas. Hay que recordar que cada persona también tiene su vida personal. Tú ves a un futbolista y tú lo ves como una persona que su vida es dedicada a eso. No, es un padre, es un hijo, tiene un primo, uh-huh. O es un tío.
2: O es un vecino.
1: También, o sea, un amigo, un esposo. Cada persona también, cada uno de estos jugadores tiene su vida personal. Uh-huh. Tú lo puedes ver profesional, jugando, o también puede ser de nosotros aquí uh-huh. mismo que nos ven en la radio y dicen, ah, esos son los que viven en la radio y no tienen vidas así como que personales. Sí tenemos. O sea, cada una de esas personas pasan por sus situaciones,
0: así es.
1: Experiencias de vida.
2: Tú lo has dicho, Chay, ellos son profesionales. Nosotros somos profesionales y tenemos que dejar los problemas más allá de esa puerta. Y venir aquí y hablar a ustedes, compartir con ustedes.
0: Es muy cierto, yo puedo compartir así algo personal. Es que hubo un momento en mi vida donde estaba pasando unas situaciones muy difíciles y yo había sabido estar en mi oficina llorando literalmente, y cuando daba la hora del programa secarme las lágrimas y comenzar a sonreír. Wow. Y lo mismo sucede con estas personas. Podemos ver a un personaje, podemos ver a esa persona ahí que todo el mundo conoce, pero no conocemos lo que sucede en su hogar, no conocemos lo que sucede tras bastidores. Uh-huh. Y por eso es que digo que muchas veces somos rápidos para juzgar una decisión de una persona, pero no conocemos el entorno completo. Hay alguien que sí conoce el entorno completo de cada persona, y ese es Dios.
2: Uh-huh. Y no duerme.
0: Uh-huh. Y con todo y eso, no se detiene a juzgar. Cuando él fue donde Mateo, por ejemplo, o donde Zaqueo, eran personas odiadas por todo el mundo por la profesión que tenían. Ellos eran cobradores de impuestos, y en el momento donde ellos vivían, los cobradores de impuestos se veían como unas personas traicioneras. Pero Jesús no miró a una persona traicionera. Jesús miró lo que había en el corazón. Uh-huh. Lo mismo pasó cuando Samuel fue a buscar al nuevo rey. Cuando Isaí empezó a pasarle cada uno de los hijos, Samuel decía, ay, este se ve como un rey, es grande, corpulento. Y el Señor decía, no, ese no es. Y al final Samuel tuvo que preguntar, ¿acaso tendrás algún otro hijo que no me has presentado? Y ahí Isaí le dice, sí, tengo uno por allá,

0: cuidando las ovejas. Es el más pequeño. Es el más pequeño. Y cuando Samuel lo vio, Dios le dijo, ese es. Y eso es lo bonito. El Señor no juzga a una persona por lo que aparenta, no juzga a una persona por las decisiones que toma. Él conoce los corazones. Él conoce el corazón de cada uno de nosotros. Así que nosotros tenemos que ir con un corazón dispuesto a recibir lo que el Señor nos quiere traer a nosotros. Porque a veces nos sentimos malos, nos sentimos culpables de ciertas cosas. El Señor está disponible para cada uno de nosotros. Está ahí esperándonos con los brazos abiertos que nosotros le demos la oportunidad.
1: Así es. Gloria a Dios por eso, que Dios ve más allá de lo que nuestros ojos ven.
2: Esto me trae dos puntos. Primero, la historia de las 99 ovejas. Lo que pasa es que en este caso, pues, que aquí vendría mi segundo punto. Kim decidió quedarse, pues acuérdate que también la cultura en Corea es bien diferente. Ahora mismo, pues yo digo que se ha suavizado ese reglamento de que todo por mi país.
0: Así es.
2: Y aquí se puede ver ese también conflicto que Kim tuvo. Y en vez de ir a buscar su única oveja, pues decidió quedarse con las 99. Yo lo veo de esta manera. Pero pues por lo menos la una la va a tener todo el resto de su vida cuando Dios le permita tener más vida, obviamente. Y de verdad te hace pensar de cómo una decisión tan fácil para uno puede ser bien difícil para otros. Y como tú has mencionado, nosotros algunas veces nos quedamos mirando la espinita de aquel y no de la viga de nosotros.
1: ¿Y cómo vamos a ver bien? Si no podemos, porque tenemos una viga de este tamaño.
2: Pues mira, coge gotitas de agua. Te echas primero los ojos. Si no ves bien, ponte los espejuelos y lee la Biblia.
0: Amén.
2: ¡Saca la Biblia!
1: Correcto. Y a veces nuestras decisiones tienen un impacto directo en otras personas. Pensemos también en eso.
2: Es más, pídele a Dios que así mismo como te da la habilidad de ver la espinita de que vea también la viga tuya.
1: Amén.
2: Así mismo que puedas tener ese ojo avisor para otra persona, que también lo puedas tener para ti.
0: Así es. El tema está muy bueno, pero tenemos por ahí a alguien que nos quiere visitar ya prontito por ahí para dejarnos saber qué es lo que está sucediendo con Radio Sol, con los amigos que nos acompañan. Y yo creo que es buen momento para nosotros pasar a un momento de alabanza.
1: Y tragar un poquito.
0: Así que...
2: ¿Qué tienes para hoy? Que tú eres hoy el DJ. DJ Segui no está.
0: Hoy tengo una canción de Evan Craft llamada Gracia Incomparable.

0: Y así mismo como escucharon, vamos a hablar sobre el club amigo, pero ¿quién mejor que la misma Vivian González para hablarnos
1: llegó al campo?
0: Sí.
2: Llegué.
0: Llegó nuestra queridísima secretaria, amiga, tití, madre.
1: Y mira toda la grama que le hace honor. Está verdecita,
2: Sí,
1: verdecita.
2: ¿verdad? Bueno, yo saludo, buenos días a cada uno de ustedes. Hoy estoy contenta. Tenemos a Hilda. Hilda, soy yo la que te da la bienvenida nuevamente a
1: Ah,
2: casa
1: no,
2: hoy.
1: los extrañé un montón.
2: Te extrañábamos también y sé
0: No
2: que nuestros
0: parece, te
2: amigos
0: gustó mucho
2: también.
0: México. No, no, no seas modesta, tranquila.
1: Mira, yo te digo que Dios hizo un milagro, ¿sabes? Porque mi cuerpo sintió que era un año.
2: De verdad.
1: Pero realmente fueron 2 semanas, pero yo se lo pedí. Y el Señor me lo concedió.
2: ¿Verdad? Así que estamos muy contentos de que estés otra vez con nosotros. Un saludo a todos nuestros amigos que nos están escuchando a través de la radio, a través de las ondas radiales 98.3 FM, 93.3 FM, a través del canal 22.1 y las redes sociales Facebook y YouTube.
0: Ella tiene ya eso
2: Yo
0: medido.
2: siempre tengo que saludarlos porque no quiero que se me quede nadie. Y hay gente conectadita por todas las esquinas, así que yo quiero que reciban un abrazo grande y caluroso, ¿verdad? De parte de esta emisora, de parte del Club Amigo. Y pues traigo noticias.
1: Muy bien.
2: Mira, me quedan poquititos espacios, bien poquititos. Yo diría que alrededor de 6 espacios y déjame decirles que fue que surgieron por situaciones de salud. Nos unimos en oración por nuestros amigos que pues se han tenido que darle baja por situaciones de salud, así que oramos por ellos y pues cedemos estos espacios a personas que aún quieren ir al viaje y no se han anotado. Pues miren, tienen ya en estos días, yo diría que como hasta el miércoles quizás para anotarse, aquellos que están anotados ya pueden ir enviando su pago. Estoy llamando poquito a poco, ¿verdad? Ya casi todo el mundo me ha pagado, pero ya tengo que enviar el dinero para las guaguas. Son 2 guaguas las que van con nosotros, una grande, una un poco más pequeña, pero vamos con 2 guaguas. Así que
0: bien, llenitos y equipaditos.
2: Así que eso es para que ustedes vean que con
1: nosotras nos vamos en la chiquita.
2: llevamos una guagua grande con baño, con todas las facilidades, con aire acondicionado, ¿verdad? Usted puede llevar sus meriendas porque hay compartimentos donde pueden guardar su equipaje. Pueden

0: comprar sus flores allá en el festival, porque va a haber también donde acomodarlas, y si no, olvídate, no las echamos en la falda.
1: Pero va a haber un vivero en la guagua.
0: Sí. Y pues una guagua más pequeña, ¿verdad? Para que podamos caber toditos, porque ya la matrícula pasa a los 60. Así que si usted quiere ir, llámeme, ya, porque se va a quedar, porque todavía hay gente que me preguntaron si podían ir, así que van a estar llamándome en estos días. Así que usted me llama al 787-767-1005, ¿verdad? Para que usted pueda acompañarnos. Si usted no es parte del Club Amigo, pero quiere participar de esta actividad, sencillo, usted se hace parte del Club Amigo y nos acompaña no solo a esta actividad, sino a todas las demás que vayamos a tener, porque el Club Amigos está todo el año, ¿verdad?, desarrollando diferentes actividades para compartir con nuestros amigos, ¿verdad?, y agradecerle, porque son estos amigos los que permiten que nosotros permanezcamos al aire.
2: Ya tengo gente que me ha preguntado por la fecha de la Feria de Comerciantes.
0: Sí, es cierto. Nuestra próxima Feria de Comerciantes se acerca en agosto. Creo que es el 19 de agosto, te lo confirmo ahora. Rapidito buscamos la agenda.
1: Y ahí está, buscando.
0: 16 de agosto. El próximo 16 de agosto es la próxima Feria de Comerciantes, para que vea que los amigos están activados en todo. Pero antes de eso, tenemos el viaje ahí bonito. Vamos a estar visitando el Festival de las Flores como todos los años. Ya esto es como que algo típico de nuestro Club Amigos, para todos nuestros amigos que les gustan las flores. También vamos este año a estar haciendo una paradita adicional. Vamos a visitar el reloj de flores de ahí bonito, para aquellos que no han podido ir, que lo puedan visitar este año.
2: Esa es la nueva edición, Hilda, de este viajecito.
0: Sí, vamos a estar visitando el reloj de flores de ahí bonito. Allí hay varias cositas que vamos a visitar. Así Adrián es. Conoce un poquito más porque ya él estuvo allí.
2: Sí, ese dio un preview. Eso fue medio injusto, pero está bien, porque entonces él nos puede decir, mira, a esta hora...
1: Y no le vamos a decir que comparta, porque no, una sorpresa, ¿verdad?
2: Ah, pero, no, ya él compartió.
0: Él compartió un poquito de lo que hay allí, porque sí. no se limita al reloj de flores. Hay otras amenidades allí.
1: ¿Vale la pena?
3: Vale la pena, vale la pena. Hay unas flores hermosas. Yo que no soy jardinero, que no sé mucho de flores, me disfruté mucho las flores que hay allí. El reloj tiene unos sonidos distintivos. Ajá. Suena de cada 15 minutos, pero también suena a las 12 en punto y a las 3 de la tarde con unas canciones que identifican a Puerto Rico. Por ejemplo, a las 12, para causarle curiosidad, a las 12 suena la borinqueña.
0: Así que si usted no se lo quiere perder, quiere acompañarnos, únase a nosotros, llámeme. Todavía quedan poquitos espacios, pero son poquitos. Así que tiene que llamar. 6 más o menos. Pues
2: una familia de 6. Son familia. Bienvenidos.
3: O 2 de 3.
2: Sí. O 2 de 3 sí. También.
3: No. O 3 de 2.
0: Vamos a ir llenando poquito a poco. Así que esos amigos que desean acompañarnos y ser parte de esta aventura, porque Club Amigos lo que tienen son aventuras.
3: Uh-huh. Así es.
0: Así que únase a nosotros, acompáñenos y la va a pasar súper, súper, súper. Este mucho. Año tenemos más jovencitos que nos van a acompañar.
2: Qué bueno que lo estás mencionando tú, porque sí. Si yo hablo ahora mismo a los jóvenes, ellos saben que yo soy media agresiva con ellos.
0: Sí, ¿en serio? Se nos han... Yo soy agresiva. Ella los está velando.
2: Yo los estoy velando mucho.
0: Sí, sí, pero sí, van a acompañarnos más jovencitos a este viaje, así que se siguen uniendo. Yo les exhorto, ¿verdad?, a todos nuestros amigos que están ahí siempre día a día conectados, que enseñen a sus hijos, a sus nietos, a amar esta emisora, a amar ser parte de una misión y a compartir, porque es tan bonito ir a los viajes y que vaya gente de diferentes edades. En el último viaje hubo niños, hubo adolescentes, jóvenes, gente de edad adulta, y fue tan bonito ese compartir entre todos.
1: Y no hubo diferencia de edades.
0: No,
1: nos integramos
0: todos juntos, y pues las ocurrencias de los jóvenes, los adultos se la gozan, y así, ¿verdad?, compartimos.
2: Y también nosotros nos gozamos la de los adultos. Sí.
0: Fue algo bien bonito, así que yo les exhorto que llamen, que participen con nosotros, y yo sé que no se van a arrepentir. Yo sé que no se van a arrepentir, así que 787-767-1005 y sea parte, ¿verdad?, de nuestras aventuras.
1: Y yo sé que ese teléfono ya va Bye.

0: Ya mismo.
1: Sonar.
2: De que no quedan casi espacios. Ya no quedan casi espacios. Así que si usted quiere participar, el momento de llamar es ahora.
0: Yo veo a Gaby ahí contestando.
1: Por eso yo dije, yo creo que ya llamaron.
2: Pues, sí.
1: La familia de tres. La familia de tres o una de cuatro. Y después una pareja.
0: Quiero saludar a mi amada suegra desde México.
2: Sí, la estoy viendo.
0: Saraí Sánchez. Saraí, te amamos mucho. Gracias por acompañarnos.
2: Saraí debe de planificar unas vacaciones hacia Puerto Rico.
0: Que las está planificando.
2: En un próximo año, si viene en el mes de julio, nos acompaña al famoso sí. Festival de las Flores para que pueda ser partícipe de estas actividades que nosotros tenemos, de estas aventuras y que pueda participar y ver todas esas flores hermosas que se encuentran.
1: Ah, pues mira a ver lo que haces, Hilda, dale, yo voy a ti.
3: Estamos deseosos de conocerlos.
2: Sí, estamos locos por conocer a Saraí.
0: Sí, pues ya sabe, tiene una encomienda, Saraí.
2: Sí, así que desde ya le estamos haciendo la invitación.
0: El público la aclama.
2: Sí. Así es. Así que esperamos, ¿verdad?, que pueda darse unas vacaciones acá y que pueda participar con nosotros en alguna de nuestras actividades. Porque ya Saraí es parte de esta familia. Sí, ya ella es parte de esta familia. Así que gracias por siempre estar ahí con nosotros y ser parte de la familia de Radio Sol. Igual que Arnold, Jay, que siempre están ahí todo el tiempo, fieles y firmes con nosotros. Así que muchas gracias y a todos los amigos que se conectan a través de las ondas radiales, que no los podemos ver ahí, ¿verdad?, los nombres, pero que sabemos que están ahí. Muchas gracias por siempre ser parte de nuestra familia y siempre apoyar esta emisora.
3: Así es. Es una oportunidad bonita poder compartir con cada uno de ellos. Yo me disfruto personalmente cada vez que veo personas que llegan de otros lugares, de otros países, ver cómo, aunque hay una diferencia de cultura, diferencia de horarios, de escenario, hay algo que nos une, y es el haber conocido esta emisora, poder compartir y ser parte del club de amigos de esta emisora, porque se llama Club Amigos, pero yo más que amigos los veo como familia.
2: Eso es así.
3: Cuando uno va a los viajes, es bonito ver, para por lo menos para mí que soy joven, y quizás Charlo tiene la misma percepción, que esas personas que tienen un poquito de más edad nos comienzan a ver como sobrinos, como nietos.
1: Ay, yo los apapacho para que
2: sí, el cariño es tan bonito, ese cariño que nos dan día tras día cada vez que participan en una de nuestras actividades.
0: Y no tiene precio.
2: Eso no tiene precio, eso llena nuestros corazones de una manera tan especial. Yo te puedo decir que es como Adrián dice, nos hemos convertido en una familia donde ya tenemos padres que nos han adoptado, abuelos que han adoptado a los chicos, tíos, hay de todo ahí. No somos amigos, somos familia.
3: Algo que yo me disfruto mucho, y es por el hecho de que a causa de la pandemia las personas como que se alejaron un poquito. Y yo era de esas personas que a mí me gustaba dar las manos, y tenía confianza con la persona, darle un abrazo, y eso se había perdido un poco. Cuando llegué a Radio Sol y empecé a participar de las actividades de Club Amigos, noté que eso que había perdido y que extrañaba tanto, lo volví a vivir, porque hay personas que llegan, te dan abrazos, te extienden la mano, te dan una sonrisa, y por más difícil que sea el día para uno, a veces ellos no se dan cuenta, pero esos gestos que ellos tienen con nosotros nos cambian el día.
2: Eso es así.
0: Así es, de hecho, Saraí te mandó lo que se te entregó esta mañana.
3: ¡Oh, muchas gracias!
0: Ella la que quería darte un obsequio.
3: Muchas gracias.
0: Así que mira que eso va más allá de un simple oyente, es parte de nuestra familia.
2: Qué linda, eso es así. Y es bien bonito poderse fundir en ese abrazo con nuestros amigos, ese cariño, como dice Adrián, a veces uno, nadie sabe las luchas que uno enfrenta cada día, y a veces un abrazo, una sonrisa, ese cariño que nos muestran cada día, hacen la diferencia en nuestras vidas, y nuestro día se transforma de quizás un día difícil y pesado a un día lleno de alegría, de sonrisas, lleno de amor. Así que
0: y de esperanza.
2: A mí me encantan estas actividades y estas aventuras con nuestros amigos, porque las disfrutamos y las gozamos un montón. Así que si usted no ha sido parte de una de nuestras aventuras, tiene que ser
0: una
2: parte.
0: C. Una C.

0: sea que tu vida es una aventura.
1: Pero es que si lo tengo, me pongo estresada, porque entonces yo dije, es que va a pasar algo.
2: Y ¿te acostumbraste a la acción?
1: Demasiado. Yo creo que es por mi papá ser colérico sanguíneo. Yo creo que es por eso. Y así me pasó nuestra gira, bien colérico sanguínea.
0: Son buenas, son experiencias inolvidables. Son experiencias inolvidables. Uh-huh. Y pues a veces nos ponemos un poco traviesos, así que si usted va con nosotros, no se duerma.
1: Eso iba a mencionar, no. Que es con los ojos abiertos así.
0: No se duerman porque yo tengo fotos de los dormidos.
1: O es como el tique, trajo una gafa.
0: Bueno,
1: tú no viste la edad.
0: Cuando tú quieres a una persona, cuando tú sientes cariño por una persona, tú disfrutas cada momento de esa persona, incluyendo, ¿verdad? Hacer travesuras.
2: Yo estaba durmiendo. Yo te vi cuando te acercaste.
0: Y te saqué una foto, pero me abriste los ojos.
1: Ella me estaba velando y yo...
2: Yo estaba conversando con Sandra.
0: Mira, pero es que los amigos se vuelven cómplices, porque yo tuve amigos que como yo no le saqué foto a su ser querido que estaba a su lado dormido, sacaron la foto y me la enviaron.
2: Ay, Dios mío.
0: Así que...
2: ¡Arrepiéntanse!
1: Mira.
0: Pero esos son momentos lindos, son fotos que yo obviamente no voy a compartir en las redes sociales, pero las guardamos porque son esos momentos donde nos reímos, donde gozamos, donde los otros amigos se ríen y me señalan, mira, a veces estaba el esposo dormido y la esposa me hacía, para sí, me señalaba con el dedo así. Para que yo le sacara foto.
1: Y yo, mira, ¿qué?
2: Hay que llevar instrumentos para hacer ruido, un pito, una matraca.
1: No, ya hay pito.
2: Sí. Hay pito, ya yo tengo el mío preparado.
1: Ya hay pito.
2: Lo tengo.
1: Si tú usas ese pito, yo lo voy a coger y cuando tú estés dormida, yo lo voy a sonar bien rico.
2: Quiero decirte que yo no me duermo.
1: Yo creo que Titi Miente te puede decir lo contrario.
2: No, mira, yo tuve que tocar el pito a mi vecino.
1: Tú estás diciendo que se arrepienta, pero tú eres de las que hace, que prefieres pedir perdón después. Sí. No seas así. Necesitas agua para los ojos y otro espejuelo.
2: Arrepentimiento.
1: Vamos a leer la Biblia, Titi.
0: Eso es para que ustedes vean que la pasamos bien.
3: Así es. Hoy yo no quiero ser el que trae malas noticias.
1: Sí, ya yo te vi, tranquilo. Ya seguí mi entreno. Ya no tenemos que ir, como tú dices, que bajarnos de la guagua.
3: Vamos
1: a quedar un rato más para esperar a esas 6 personas que se deben de unir.
0: Sí, yo estoy allí, no, mira, en el teléfono, pero Gaby no ha dejado de coger llamadas. Pobrecita. Así que yo creo que esos 6 espacios se van a llenar
3: rapidito. Así que sí. No ha hecho la gestión pertinente, puede llamar al 787-767-1005 y allí se va a comunicar con cualquiera de nosotros, porque nosotros ahora nos bajamos de esta guaguita, pero estamos esperando sus llamadas.
0: Eso es así.
1: Así que Dios los bendiga, que disfruten de la programación porque el día continúa. Radio Cera está 24/7 y esta es su casa.
0: Chaito.
1: Bye bye.
2: Les cuide.

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0: Hoy en Clínica Abierta vamos a estar hablando acerca de la coagulación intravascular diseminada, así que no se retire de nuestra sintonía, acompáñenos durante esta hora para que se oriente de qué se trata esta condición. Un saludo muy cordial a todos los amigos que ya están en sintonía de Clínica Abierta. Nuevamente para compartir durante toda esta hora, esta que les saluda a su amiga Lorraine Vázquez junto al doctor Elmo Rodríguez con un tema de mucho interés para esta ocasión. Y queremos enviar un saludo muy cordial a todos aquellos amigos que nos ven a través de Salvación TV 22.2 y aquellos que nos escuchan también a través de todo Puerto Rico, gracias al 98.3 FM en Radio Sol y también a través de Radio Paraíso 92.9 FM. Así que nos sentimos muy contentos de que podamos abarcar toda la isla gracias a estas emisoras. También usted se puede conectar a través de nuestra página web www.radiosol.org. Ahí puede escuchar también nuestro programa. Y antes de comenzar con el tema que tenemos para esta ocasión, vamos a escuchar el pensamiento saludable que nos comparte el doctor Elmo Rodríguez.
1: En este pensamiento deseamos que usted pueda adoptar aquellas bases que son tan importantes para cada uno de nosotros. La enfermedad no sobreviene nunca sin causa. Descuidando las leyes de la salud, se le prepara el camino y se la invita a venir. Muchos sufren las consecuencias de las transgresiones de sus padres. Si bien no son responsables de lo que hicieron estos, es, sin embargo, su deber averiguar lo que son o no son las violaciones de las leyes de la salud. Deberían evitar los hábitos malos de sus padres y, por medio de una vida correcta, ponerse en las mejores condiciones. Dios ciertamente nos adjudica a cada uno cierta responsabilidad respecto a la condición de salud que exhibimos en la actualidad. Dios desea que tengamos la mejor salud. Él sabe que hay situaciones que son hereditarias que pueden estar afectando nuestro bienestar actual. Pero Él también se interesa en que nosotros podamos tener un mayor conocimiento para nosotros poder cuidar acertadamente la salud que proveemos, que poseemos en este momento, y evitemos complicaciones que pudieran sobrevenir de nuestro descuido respecto a las leyes que Dios nos ha dado que rigen nuestra salud y que son indispensables para nosotros conservarla apropiadamente.
0: Así mismo es. Y bien, vamos entonces con esto en mente a comenzar nuestro tema para hoy. Coagulación intravascular diseminada. Qué nombre tan largo, ¿verdad? Y difícil de recordar. Pero vamos a dejar que el doctor nos explique de qué se trata esto. Doctor, ¿qué estamos refiriéndonos aquí cuando hablamos de una coagulación intravascular diseminada?
1: Estamos hablando de un síndrome. Estamos hablando de una serie de trastornos que van a estar afectando directamente las proteínas que se encargan de regir el aspecto de la coagulación. La coagulación es un proceso asombroso, un proceso maravilloso que Dios dispuso para nosotros conservar parte de nuestro equilibrio interno. Hay una palabra que se utiliza mucho, se llama la homeostasis. Y nosotros necesitamos conservar ese equilibrio de salud interno. Cuando ese equilibrio se rompe, sobrevienen situaciones que son muy perjudiciales para nuestra salud. En este caso, estamos hablando de cómo se rompe, se altera el sistema de cascada que Dios puso para que existiera una coagulación normal. Imagine usted, cuando usted, por ejemplo, está pelando unas papas y tiene su cuchillo muy filoso. Y mientras usted está ahí pelando sus papas, usted sin querer se puso a hablar con su compañero que está ahí e inadvertidamente, ¡ay,

0: Ay, ay, ahí usted enseguida se aprieta, ya me corté. Si no fuera por este maravilloso mecanismo, donde el cuerpo nuevamente puede cicatrizar, cerrar, pegar nuevamente ese tejido, ¿cuánta sangre no saldría? ¿Y cómo se vería afectada nuestra vida? Sin embargo, es gracias a los factores de la coagulación y a minerales como el calcio y otras sustancias que son tan importantes, el fibrinógeno y la protrombina, tantas cosas que son importantes, el factor 10, el factor 8, el factor 11, ¿cuántos son importantes para que esto se lleve a cabo en segundos? Y usted pueda tener al cabo de un rato y dice, ah, mira, ya, ¿te fijas? Esto nunca falla. Dice la gente, me eché un poquito de sal y después me apreté y me hice así un rato, un rato, un rato y mira, ya está, se arregló. Usted piensa que fue gracias a que usted sabía mucho y que si le echó la sal y se la apretó, pero en realidad eso solamente colaboró gracias a los mecanismos normales que Dios tiene para que esto nuevamente vuelva a mantener su integridad. Es como se detuvo esa sangre. Y cuando se altera este proceso de la coagulación, como en este caso que vamos a estar viendo hoy, cuando hay un trastorno grave en estas proteínas de la coagulación, sobreviene esta situación de la coagulación intravascular diseminada o, como lo conocen otras personas, Lorraine, la coagulopatía de consumo.
1: Doctor, cuando estamos hablando de esto, ¿a qué se debe que ocurra entonces este tipo de coagulación intravascular diseminada?
0: Saben que aquí tenemos varias cosas que pudieran estar desarrollándose. Hay varios factores que pueden desencadenar este tipo de situación donde por un lado hay un proceso inflamatorio dentro de la pared de las arterias, pero también hay un trastorno donde se agotan, se desencadena una manera tan anormal la coagulación en todo el cuerpo. Por eso se llama diseminada. No ocurre solamente ahí en el dedito que usted dice, ah, pues mira, ya se me
1: Donde se
0: selló.
1: cortó, sino que en
0: No.
1: diferentes partes del cuerpo.
0: Diferentes partes del cuerpo, en una manera bien rápida, comienza a desencadenarse este tipo de efecto donde comienzan a reaccionar de una manera alocada. Todas las proteínas y empiezan a haber coagulación en muchas partes del cuerpo, muchas, muchas, muchas partes. Esto da lugar a que se formen émbolos, trombos internamente y por supuesto es tanto la activación de estos factores de la coagulación que se acaban, se agotan y entonces sobreviene todo lo contrario. Ahora sobreviene una hemorragia porque ahora no hay quien detenga el aspecto porque ya se agotaron todos los factores de la coagulación. Digamos por ejemplo que usted se equivocaron en el momento en que ustedes le iban a transfundir sangre. Y no sé, algo pasó, la enfermera estaba bien distraída y usted allá esperando que, ay, qué bueno, por fin, yo que tengo esta anemia ya de 7 gramos y casi me estoy muriendo. Menos mal que me van a poner una transfusión. Pero resulta que a usted le ponen una sangre que no era la que a usted le correspondía.
1: Hay una
0: Era para
1: reacción.
0: otro paciente. Y como dijeron, pues el paciente de la cama tal, ese es el que necesita las. Ah, ok. Pero ella no preguntó y no se fijó que la bolsa ya trae etiquetado el nombre de la persona para el cuarto, todo eso. Y como ella nada más supo, dijo, no, pues el paciente de la cama tal ya ese es el que necesita la 52B. Ahí ese es el que va. Y ella preparó todo y dice, ay, si está listo, qué bueno, ya todo listo y le conecta. Comienza entonces a tener una reacción. Una transfusión, casi este cuadro que estoy presentando, esto es muy raro que ocurra, pero en realidad puede ocurrir. Hay personas que aun cuando le pongan la sangre correcta, el tipo de sangre, puede haber ciertas situaciones que desencadenen este episodio donde se pueden desarrollar estos émbolos, trombos y esta cascada de inflamación porque sencillamente la sangre está reaccionando a una proteína extraña que estaba contenida dentro de la sangre, aunque era de su tipo y grupo. Y esto puede desarrollar este.

0: tipo de situación. Ocurre también, por ejemplo, en aquellas personas que tienen algunos tipos de cánceres, especialmente en la leucemia. Puede sobrevenir como parte de la complicación del proceso la coagulación intravascular diseminada. Súbitamente, procesos inflamatorios ocurren en su cuerpo, se desarrolla este tipo de coagulación descontrolada y eventualmente sobrevienen las hemorragias. Aquí por lo menos entonces vemos ya dos causas. Hay muchas más, pero estas dos, transfusiones de sangre o pacientes que padecen de cáncer, particularmente los de leucemia, tienen una mayor probabilidad de que este trastorno, este síndrome, pueda desarrollarse en ellos, afectando y amenazando su vida.
1: Es interesante, doctor, porque estos coágulos se pueden convertir en algo peligroso, sirviendo de obstáculo, o inclusive pueden hasta tapar, volviéndose una obstrucción y entonces dejando sin fluir sangre en ciertos órganos de nuestro cuerpo que necesitan la sangre.
0: Es correcto. Hay imágenes, si usted después trata de buscar un poco más de información, usted notará que hay personas, por ejemplo, que las obstrucciones desencadenadas por los trombos y los coágulos que obstruyen arterias, por ejemplo, en una mano, usted puede observar imágenes donde estos dos dedos, el índice y el medio, están negros porque le dio gangrena. No hay ningún tipo de comunicación que lleve sangre a estos tejidos, por lo tanto mueren. Y usted se asombra, por ejemplo, una piernita de un bebé, a consecuencia de una severa infección o de una septicemia, permite que pueda desencadenarse este proceso, que se obstruyan esas arterias y literalmente se muere directamente ese tejido, esa piernita completa, y se torna negra, gangrenosa, literalmente. O se pueden desarrollar una serie de manchas distribuidas en las extremidades más afectadas, en el pecho, en el antebrazo, en las piernas. Es algo en realidad un poco asombroso, como uno no pensaría que estas cosas pueden ocurrir. Pero dados ciertos factores, como estábamos hablando, cáncer, transfusiones, infecciones muy severas o sencillamente septicemia, puede desencadenarse esta situación.
1: Bien, vamos a hacer nuestra primera pausa, pero al regreso vamos a continuar hablando más sobre cómo se sigue desarrollando esta condición y los síntomas para que usted pueda entonces averiguar, ¿verdad?, y orientarse de cómo es que esta ocurre y se desarrolla en el organismo. Así que al regreso vamos a seguir entonces con este interesante tema.
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0: Ya estamos de vuelta en Clínica Abierta, amigos. Hoy estamos hablando acerca de la coagulación intravascular diseminada. Es el nombre del cual tiene la condición que estamos hoy explicando y educándonos al respecto. Antes de ir a la primera pausa, estaba el doctor compartiendo con nosotros algunos de los factores de riesgo, ¿verdad?, para que se pueda dar esta condición, se pueda desarrollar en el organismo. Y él nos mencionó acerca de cuando ocurre la reacción a una transfusión de sangre. Nos habló también acerca del cánceres o diversos tipos de leucemia que pueden padecer algunas personas, y también cuando hay inflamación como del páncreas, o lo que se conoce entonces como una pancreatitis.
1: Sí, estábamos hablando de cuántos tipos de factores pueden permitir que se desencadene esta situación. Recuerden que cuando hay este problema del trastorno que desencadena una inflamación a nivel de las vías intrínsecas propias de la coagulación, esto va a permitir que haya inflamación de las paredes arteriales y que se produzca de una manera desordenada y sumamente rápida este proceso por el cual se desarrollan trombos en las paredes, ¿verdad?, de las arterias. Y también se pueden desarrollar una serie de eventos sumamente preocupantes donde, por ejemplo, comienza a afectarse la cantidad de fibrina, se disminuye mucho, mucho, mucho la cantidad de plaquetas porque usted está agotando todas las reservas de todos esos tipos de sustancias necesarias que hay en nuestra sangre para que usted conserve la normalidad, la homeostasis desde el punto de vista sanguíneo. Respecto a la coagulación sanguínea, se afecta y ahora comienza de una manera impropia a desarrollarse sin motivo como para que ocurra de esta manera tan seria, tan severa en sí, este tipo de coagulación en toda la economía, en todas las partes del cuerpo. Y esto lamentablemente no solamente va a afectar, digamos, alguna extremidad, puede afectar algún órgano. Y en los casos, por ejemplo, donde se ha desarrollado una pancreatitis, como estaba diciendo Lorraine hace un momento, este tipo de inflamación va en cierta medida a estimular en algunas personas también el desarrollo de esta condición de la coagulación intravascular diseminada.
0: Doctor, pero no es lo único. La persona si padece, por ejemplo, de algún tipo de infección en la sangre, también puede padecer de esto.
1: Sí, tanto con infecciones bacterianas como infecciones micóticas. Y también hay algunas infecciones virales. Se han podido observar en algunos casos donde, por ejemplo, un niño desarrolla una meningitis. Y esta meningitis se torna sumamente complicada. A pesar de que se le está brindando atención hospitalaria al niño, no se logra tener el beneficio, se agrava la situación del niño, se vuelve ya séptico. Todo esto va a desencadenar, lamentablemente, este tipo de afección que además puede afectar diversos órganos de todo el cuerpo. No está limitado solamente, digamos, a las infecciones muy severas, así del índole, por ejemplo, pusimos el caso de una sepsis, una meningitis. También hay otras condiciones que pudieran, por su gravedad, ser muy serias, digamos en el caso de una persona adicta a drogas que utiliza este tipo de jeringuillas para poder inyectarse, digamos, heroína o alguna otra sustancia, y el compartir estas agujas, el ser descuidado por el ansia, ¿verdad?, el tipo de adicción que desencadenan, de ellos administrarse su tipo de solución o el producto que utilizan para

0: para su adicción, pueden ellos contaminarse. Y esto lamentablemente permite que se pueda desarrollar este tipo de situación.
1: También la persona que tenga una enfermedad hepática pudiera estar en riesgo de desarrollar también la coagulación intravascular diseminada.
0: Casi siempre o la pancreatitis o el fallo hepático tienden a ser las dos condiciones que más pueden dar lugar a que se desarrolle este tipo de coagulación intravascular diseminada, agotando todos los elementos requeridos para que una persona tenga una coagulación normal. Estos se agotan rápidamente, empieza a desencadenarse todo en todo el cuerpo y a la misma vez agota tanto las plaquetas, la fibrina, todo se trastorna totalmente, lo cual entonces eventualmente da lugar a sangrados y en muchos casos esto termina con la muerte.
1: Doctor, ¿y si hay una dama, por ejemplo, en gestación, en estado de embarazo, puede también sufrir de esto?
0: Sí, saben que las damas pudieran sufrir émbolos por el mismo líquido amniótico mientras ocurre el proceso del parto. Usted dice, ¿cómo es eso, doctor? Sí, saben ustedes que tenemos unas vellosidades que están ahí mismo en la placenta y estas vellosidades se anclan en el útero en sí, en el endometrio en sí, y esto pues logra unas conexiones, los vasos del útero con los vasos de la placenta, de tal manera que a través del cordón umbilical le llega a la criatura que está en gestación todos los nutrientes que necesitan. Pero al momento del parto, dependiendo de cómo se maneje el parto, el cuidado que hay que tener, pudiera haber cierto grado de, pudiéramos decir, absorción del líquido amniótico del niño, de la criatura, de su placenta, de tal manera que se tornan en émbolos que viajan a través del sistema circulatorio de la madre, y esto puede desencadenar esto. Hay otras causas, como por ejemplo casos anormales, donde hay damas que pueden tener un feto muerto, calcificado, por mucho tiempo en su útero. Esto también puede dar lugar a que se desarrolle eventualmente el proceso de la coagulación intravascular diseminada. Y son situaciones diversas que usted no espera que ocurran, pero que dan lugar a este tipo de trastorno grave, trastornos que son súbitos. Esto no son cosas que se desarrollan así
1: de la noche a la mañana.
0: Sí, esto podemos decir que en el aspecto más bien que no es algo crónico, como que usted ya venía y poquito a poco, y no, estos son trastornos graves donde van en realidad a ponerse en riesgo la vida de una persona, tienden a ser más súbitos en sí, a consecuencia de estos factores. No es algo de que usted dice, ay, pues mira, una vez yo me corté y de momento me pasó esto y otra vez volví y me corté y volvió y me pasó esto. No, este tipo de trastorno no ocurre de esa manera, así dando cronicidad o en forma repetitiva, sino más bien tienden a ser cosas que ocurren, si usted se fija, dice, bueno, por causa de una transfusión me sobrevino esta reacción. Anteriormente no había pasado y ya usted había sido expuesto tal vez a una o dos transfusiones, pero en esa ocasión tal vez había una proteína o no se había dado cuenta muy bien respecto al tipo y el grupo. En otra ocasión usted dice, mira, en mi vida yo nunca había padecido de cáncer, pero la situación se tornó tan compleja, desarrollé una leucemia. O desarrollé algún otro tipo de situación, digamos un adenocarcinoma o alguna otra situación que permitió que súbitamente se desencadenara esto. Un fallo hepático, un trastorno porque desarrolló una pancreatitis. ¿Cuántas personas, especialmente que tienen los triglicéridos elevadísimos y que son diabéticos, no sufren pancreatitis y esto no les sucede? Pero llegó un día en que el asunto no pudo ser manejado por el cuerpo y se trastornaron estos factores de la coagulación y estas cascadas y se desencadenó esto.
1: Si la persona es sometida a una cirugía o algún tipo de anestesia recientemente, también puede estar bajo riesgo.
0: Es cierto, sí, tanto la cirugía puede permitir que esto ocurra. Si la persona, digamos, además de

0: la cirugía, de este proceso quirúrgico, estuvo expuesto, digamos, a una situación muy severa. Digamos que la persona que trajeron había sufrido una quemadura de tercer grado, una quemadura profunda. Y esa persona súbitamente desencadena esta situación. Son cosas inesperadas, cosas que nadie esperaba que sucedieran, pero que el cuerpo reaccionó de esta manera. Usted dirá, pero tantas personas que yo conozco y hay hospitales especializados en quemaduras nada más. Y yo nunca había sabido que algo así ocurriera. Pero hay personas a quienes el cuerpo reacciona de esta manera, en una forma trastornada, le consume todos los factores de la coagulación y una vez se consumen, entonces se afecta y puede desencadenar severos sangrados y esto pone en riesgo su vida.
1: Así que estos son algunos de los factores de riesgo que podemos ver para que se desencadene o se desarrolle la coagulación intravascular diseminada. Pero vamos a hablar acerca de los síntomas. ¿Qué síntomas vamos a ver en un paciente ya con esta condición desarrollada, doctor?
0: Digamos que este es un paciente que sufrió un traumatismo directo en su cuerpo. Digamos que sufrió una caída tan severa. Estaba en el techo de su casa, estaba limpiando el techo, preparándolo para pasarle algún tipo de impermeabilizante y no se fijó, perdió el equilibrio, cayó al vacío y por supuesto la ley de la gravedad lo atrajo directamente hacia el piso. Y ahí esta persona quedó politraumatizada. La persona en esta situación puede, de acuerdo al grado de severidad de su traumatismo, desarrollar esta condición. Y este tipo de condición que se desarrolla en poco tiempo, no estamos hablando ni siquiera de un día, puede ocurrir en horas nada más. Este tipo de condición va a dar lugar a que una vez se consumen todos estos factores de la coagulación, entonces sobreviene el episodio de sangrado, un sangrado que no se puede controlar. Sencillamente usted ya agotó todos los factores que pueden impedir que se detenga esa hemorragia. No hay forma de que se detenga a no ser que se recurra a un medio hospitalario. El sangrado es lo que va a poner en riesgo, en realidad, a esta persona, además del efecto de la obstrucción de los coágulos en diversas partes del cuerpo.
1: Hay otros síntomas que se manifiestan también durante la coagulación intravascular diseminada, pero al regreso de la pausa le contamos, así que no se retiren.
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3: Controlando la ira. Hola, les habla Gaby Sabalua Godard con la edición de hoy de Segunda Juventud en la radio, auspiciada por AARP. La ira es parte de la experiencia humana. 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En Alemania, no oye consejos. 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En el lenguaje médico, la ira es causa de un desarreglo conocido como fibrilación de atrio, que hasta puede causar la muerte. Estadísticamente, el riesgo es mayor para los hombres que para las mujeres. Aunque todos por igual podamos sentir un momento de ira, las causas varían. Un jefe cruel o un coach crítico. 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También puedes analizar con un profesional calificado qué es lo que te hace enfadar. 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Tómate el tiempo necesario para hacer un análisis profundo de ti mismo. Puede llegar a ayudarte mucho. ¿Eres muy duro con los miembros de tu familia o con tus colegas? ¿Eres capaz de perdonar? ¿Puedes cambiar la situación que te causa ira? Veamos un último refrán que proviene de la China. Si tienes paciencia en el momento, te evitarás años de pena. Es posible que además salves tu vida. 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
0: Y ya de regreso aquí en el programa de Clínica Abierta, estamos hoy hablando acerca de la coagulación intravascular diseminada. Y antes de la pausa estábamos compartiendo con el doctor y con cada uno de ustedes, amigos, sobre los síntomas que se presentan en un paciente con esta condición. Y estábamos viendo cómo puede ocurrir un sangrado, doctor, que se hace prácticamente una hemorragia imposible de parar.
2: Sí, piense, por ejemplo, digamos, de ese mismo ejemplo del caballero que estaba arreglando el techo para impermeabilizarlo, se cayó, sufrió un traumatismo craneano. Y esto desencadena este tipo de evento. Imaginen ustedes entonces cómo en un tipo de cavidad cerrada, como lo es el cráneo, que tiene su bóveda, su piso, ¿verdad? Literalmente sus paredes. Internamente, ¿cuánto no se afecta directamente la persona, ¿verdad? Por haber sufrido este traumatismo tan severo. Esto es si no sufrió traumatismo en otras partes. El caso de una quemadura de tercer grado, que dependiendo de la del área en sí y la profundidad, va entonces a desencadenar también en algunas personas este tipo de complicación. En las damas embarazadas, como hablamos del embolismo que puede generarse a través del mismo proceso del parto.
0: ¿Y la eclampsia, doctor?
2: La eclampsia también es otro tipo de factor que puede estar generando esto, los cánceres, estábamos hablando. Noten que hay procesos quirúrgicos, transfusiones, tantas cosas que pueden desencadenar esta situación y que en la mayor parte de las veces no se puede prever. Y que uno pueda decir, ah, pues mira, yo pienso que tú eres una candidata a coagulación intravascular diseminada. Eso nadie lo sabe. Nadie puede decir, ah, pues ocurre más en las mujeres. Ah, pues ocurre más en los hombres. En realidad, no se puede predecir este tipo de situación. Sí se observa más con el espectro en sí del cáncer, de la septicemia, de las infecciones y los politraumatizados.
0: Tenemos un anónimo de la República Dominicana. Vamos a escuchar su pregunta. Adelante, anónimo. Anónimo, ¿nos escucha? ¿Aló? Bienvenida.
3: Sí, ya, ¿puedo hacer una pregunta?
0: Sí, adelante, por favor.
3: Bueno, sí, buenas. La pregunta que quisiera hacer no tiene que ver con... ¿Me escucha?
0: Sí, le escuchamos. Adelante.
3: Ok, la pregunta es, no es relacionada al tema, pero quería saber por qué hace un tiempo yo tuve una caída, llevo un motor y caí sentada. Me dio un golpe en el hueso, no sé exactamente cómo se llama. Y sucede que desde ese tiempo para acá, ya hacen casi 2 años, y siento el mismo golpe de aquel tiempo cuando recibí la caída, y fui al médico, pero me dijeron que, o sea, el hueso no salió con un golpe ni nada, pero cuando me tiraron la placa, pero todavía a la fecha siento el golpe.
0: Okay, anónimo, le vamos a pedir que nos llame el martes en día de preguntas, ya que esto no tiene que ver directamente con el tema que estamos tratando hoy. Estamos hablando sobre este tipo de coagulación intravascular diseminada y las preguntas que recibamos en esta ocasión deben ser referente al tema, doctor. Algo interesante que podemos observar también dentro de esta condición, doctor, en el caso de la dama embarazada, por ejemplo, cuando se retiene la placenta, ¿es otro factor?
2: Sí, esto es definitivamente otro de los casos, junto con la eclampsia y la embolia del líquido amniótico. Esa retención de la placenta, a veces quedan estos restos en sí. Y esto pudiera también desencadenar este tipo de situación. Cuando nosotros en realidad buscamos las causas en sí, las etiologías, vamos a encontrar que son múltiples. Estábamos hablando de infecciones severas que la persona sufra por sepsis, por trauma, por quemaduras, por malignidades. Si usted tenía leucemia mielocítica,

0: por ejemplo, si usted tenía alguna adenocarcinoma, si usted había sufrido el tipo de embolismo que sufren estas damas, la placenta abrupta, placentas que de momento se desprenden en sí, los procesos de eclampsia o del feto muerto que se retiene en sí. Todo esto son causas de que puedan estar desarrollándose junto con la pancreatitis, el fallo hepático. Hay desórdenes vasculares que pudieran estar desencadenándose. Digamos que la persona tiene un tipo de situación como un aneurisma que se desarrolla especialmente en la aorta. Esto también puede desencadenarse y pueden también generar otras situaciones, por ejemplo, un hemangioma gigante que se desarrolle. Son condiciones tan, algunas de ellas tan frecuentes y otras tan raras, que usted, que conoce tantas personas que han sufrido alguna de estas y que no se le ha complicado a este grado, puede prácticamente agradecerle al Señor de que no llegó a ese tipo de situación. Pero lamentablemente hay cierta cantidad de personas que les va a sobrevenir este tipo de trastorno de anormalidad total, donde se van a consumir, se van a utilizar todos los factores de la coagulación que una persona dispone, que están circulando en la sangre, se van a consumir totalmente, y esto va a producir tanto problemas de obstrucción a nivel de los tejidos como un problema de sangrado, porque no va a haber quien controle ese sangrado por haberse ya consumido todos los factores de la coagulación.
1: Es interesante, doctor, porque una persona que sufra, por ejemplo, una caída y se dé un golpe en la cabeza, aunque no son los casos más comunes, son casos menos frecuentes que podemos ver, pero también puede ayudar a desencadenar a que se desarrolle esto.
0: Es correcto. Son, como dije, hay cosas que ocurren tan inesperadamente, cosas que usted pudiera comparativamente pensar, bueno, pero tanta gente que yo conozco que han sufrido caídas, que han sufrido traumatismos, que han experimentado el haber sufrido alguna quemadura, tantas complicaciones que le pasa a la gente, y yo en mi vida, mira, es la primera vez que yo escucho ese problema. No son problemas comunes, pero son problemas reales.
1: Bien, vamos a continuar entonces hablando acerca de los síntomas. Uno de los síntomas que podemos ver en esta persona también es que la persona pueda presentar hematomas.
0: Sí, recuerde que en la zona donde va a estar ocurriendo, esta puede ocurrir en cualquier zona porque es en todo el cuerpo, pero puede haber unas zonas donde ya al no haber una forma controlada de detener el sangrado, va a mantenerse esta cantidad de sangre acumulada dando lugar al hematoma. Pudieran ser en los tejidos periféricos como pudiera ser en el cráneo. Y lamentablemente cuando se desarrollan estos hematomas en un lugar cerrado, como ocurre en la bóveda craneana, esto va a comprimir y por supuesto va a traer otras complicaciones asociadas, además del sangrado, al proceso de la misma coagulación intravascular diseminada en otras partes del cuerpo.
1: Bien, también hay personas que, por ejemplo, sufren de la caída de la presión arterial. Y esto puede ser uno de los síntomas también que se manifiesta durante la condición.
0: Recuerden que al haber esta multiplicidad de lugares donde van a estar desarrollándose trombos y a la misma vez coágulos. Y por el otro lado, sangrados. Esos sangrados que sacan o secuestran volumen van a permitir que ya no haya el mismo tipo, la misma cantidad, el mismo volumen de sangre circulando, lo cual hace que la presión caiga y esto también pone en riesgo, complica el cuadro de esta persona.
1: Tenemos en línea telefónica desde República Dominicana a Ibeliz. Bienvenida, Ibeliz.
2: Sí, buenos días. Yo quería saber, porque a mí me operaron de un hemangioma hepático de 25 centímetros, si eso me podía pasar a mí.
0: ¿Cómo no? Mire, sí, en realidad esto no ocurrió durante el proceso de la cirugía o en el día o dos días posteriores. En realidad no es posible que ya le suceda a esta altura. Son situaciones que ocurren en la proximidad en sí del evento del que estamos hablando. Afortunadamente a usted, pues, el hemangioma hepático no es igual, por ejemplo, a

0: algún otro tipo de magioma que se pueda desarrollar en otras partes más delicadas, ¿verdad? Que pudieran poner en riesgo la vida. Este, afortunadamente, pues pudo ser tratado quirúrgicamente y no hubo ningún tipo de complicación. Usted es muy afortunada, Iberis.
1: Bien, hay muchas personas, doctor, que ya se deben estar preguntando entonces qué tipo de examen yo me puedo realizar para saber detectar esto, si se puede detectar a tiempo, cuánto tiempo toma hacerlo.
0: Lo más sencillo, si estamos hablando de factores de la coagulación, es comenzar por sangre. Al nosotros tener un conteo de sangre, de los elementos de la sangre, en este caso, como hablamos de coagulación, lo más que el médico va a enfocar directamente es saber la cifra de las plaquetas y con el contaje sanguíneo completo. Con esa prueba, una hematometría, una biometría hemática, el contaje sanguíneo completo o un CBC, como se le conoce en otras partes. Ahí inmediatamente se mira la cantidad de plaquetas que tiene la persona y si estas están bajas, mucho menos de 150 mil por milímetro cúbico, ya sabemos que tenemos un gran problema. Pero además de eso, vamos también a tener otros tipos de pruebas que se van a estar haciendo, el tiempo parcial de tromboplastina en sí. Esto comienza a prolongarse. Sencillamente no va a haber coagulación. Así que este tiempo tan importante para saber en realidad cómo están esos elementos que se han agotado, porque se consumieron, se activaron todos de momento. Ahora da lugar a que haya sangrado. No hay algún tipo de coagulación, todo se agotó, esto se prolonga. Por otro lado también pudieran observarse productos de la degradación de la fibrina. El fibrinógeno va a estar, si se toman estos datos, en niveles muy bajos. Por lo tanto, aquí tenemos ya parámetros que van a ser útiles, que el médico inmediatamente, tan pronto él sospecha de la situación, va a ordenar y le dice, esto se lo van a hacer ahora enseguida. Esto es en realidad una urgencia. Yo quiero, sospecho que la persona está desarrollando esta condición. Vamos entonces a ordenar estos laboratorios para inmediatamente nosotros proceder a atajar este tipo de situación que está poniendo en riesgo la vida de la persona.
1: ¿Qué es el fibrinógeno en suero?
0: El fibrinógeno, nosotros tenemos una serie de proteínas que son muy importantes, que van a estar ayudándonos para los factores de la coagulación. Y este fibrinógeno va a dar lugar a una serie de proteínas muy necesarias que se llaman fibrina. Este tipo de sustancia va a estar, el fibrinógeno, en niveles muy bajitos porque ya todo se activó. Y al ordenarla hacer este laboratorio, se va a encontrar una cifra muy reducida de este tipo de proteína que es esencial para la coagulación.
1: ¿Existe algún tratamiento, doctor, específico para ya tratar entonces lo que es la coagulación intravascular diseminada?
0: Lamentablemente no hay un tratamiento específico, no lo hay. Uno quisiera, hasta en cierta manera, uno poder predecir y ver a una persona y decir, bueno, mira, esta persona pienso que le va a dar eso. Pero en realidad eso no existe. Estos son trastornos, como dijimos, que ocurren generalmente en una forma aguda. Un traumatismo craneano hace que el médico inmediatamente diga, tengo que vigilarlo, lo voy a observar, no solamente voy a estar pendiente al tipo de compresión que pudiera ser el hematoma en la zona bóveda craneana, voy a estar pendiente a la presión, voy a estar pendiente a la respiración, pero voy a pensar también si se desarrolla este episodio. Una complicación durante el proceso del parto, parto muy prolongado. Hubo que maniobrar bastante para poder desprender la placenta y cuando el médico la ve, como que sospecha que todos los cotiledones no están completos. Dice, oh, probablemente hubo algún tipo de retención. Y la mamá al día siguiente, además de la fiebre, comenzó con otras situaciones a complicarse. Ya el médico va a sospechar. Observa físicamente si hay desarrollo de petequias, si hay hematomas, si hay sangrado. Todo esto lo pone ya en alerta en sí, directamente al médico. Si hay sepsis, si hay una infección.

0: en algún momento en el desarrollo de este tipo de condición, porque aun cuando no hay un tratamiento directo que usted pueda hacer tanto para evitar que esto suceda, sí hay por lo menos para paliar la situación mientras se está desarrollando. Por ejemplo, se pueden desarrollar, administrar a esta persona transfusiones de plasma para tratar de reponer los factores de la coagulación. Y ahí usted por lo menos dice, ah, pues ahí por lo menos les vamos a brindar que si el factor 10, que si el factor 11, fibrinógeno, vamos a darle una buena cantidad de sustancias que van a ser requeridas para que esa coagulación se desarrolle normalmente, evitaríamos el sangrado. Por otro lado, usted dice, pero doctor, si tiene un montón de coágulos ahí en su cuerpo, ha desarrollado trombos, ha desarrollado émbolos, pues ahora queremos evitar también que el sangrado sea el que lleve a esta persona a una complicación mayor. Y ahora pues hay que administrarle aquellas sustancias para prevenir entonces la coagulación de la sangre. Y una de las que más se utiliza a nivel hospitalario es la heparina. Y esta heparina se le va a dar precisamente ahora para evitar, una vez ya se han agotado todos los factores de la coagulación, la heparina ahora va a prevenir entonces el sangrado abundante que puede dar lugar a hematomas o a una hipovolemia donde hace que se reduzca bastante la presión arterial y pudiera ponerse en riesgo en sí la vida de esta persona.
1: Es como un adelgazador sanguíneo.
0: Bueno, el anticoagulante en sí, así es como se le llama a la heparina, pudiéramos decir es más bien para evitar el desarrollo de más coágulos, no necesariamente para adelgazar, sino que aquí lo que queremos es evitar que las plaquetas se agreguen a la fibrina y se desencadene más el proceso. Primero, el proceso agotó todos los factores y a consecuencia del agotamiento de todos los factores de la coagulación, ahora, como no hay más que coagular, el resto de lo que queda, la sangre, puede sobrevenir entonces hemorragias, que son las que ponen también en riesgo la vida de esta persona.
1: También se utiliza como medicamento, doctor, la antitrombina 3.
0: Es parte del armamentario que tiene el médico a la disposición. Pero casi siempre, ya con la transfusión de plaquetas y la heparina, generalmente no es que no se pueda tener regularmente la antitrombina 3. Es parte, al igual que otros factores y otras sustancias que se le pueden administrar, tratando de ayudar para que estas cifras todavía de agentes que estimulan la coagulación, por un lado, se le puedan proveer y por el otro, se pueda evitar la hemorragia.
1: Doctor, ¿qué se espera entonces cuando la persona ya está en tratamiento, que el médico ha aplicado, ¿verdad?, todos esos recursos que tiene a su alcance? ¿Qué se espera? ¿Qué pronóstico hay?
0: Saben que todo en sí va a depender de cuál fue la causa que llevó al desarrollo de esta condición. Si fue por algún tipo de leucemia mielocítica en sí. Si fue por una septicemia. Usted dirá, bueno, si podemos lograr que la septicemia se controle, que la gravedad de la infección tan severa pueda ser controlada y el cuerpo comience a reaccionar, entonces tenemos una buena oportunidad de impedir que esto se complique más, porque estos casos de coagulación intravascular diseminada o, como la conocen en otros países, una coagulopatía de consumo, generalmente es mortal, porque se van a obstruir bastantes órganos, hay vísceras que se van a afectar directamente, las hemorragias que van a sobrevenir, las extremidades que se van a estar ataponando. Todo esto es una serie de complejidades increíbles. Los más afortunados apenas logran tener cierto tipo de manifestación dérmica, donde se observan las manchas, donde se observan los hematomas en una manera bastante localizada y así moteada. Estos, vamos a decir, son los más afortunados. Los otros que no son tan afortunados van a perder extremidades, órganos en sí, y su vida se va a poner en riesgo porque es una situación que es una complejidad que resulta generalmente mortal.
1: Hay unas complicaciones o posibles complicaciones que pueden

0: pueden surgir, como lo es el sangrado, la falta de circulación en los brazos, las piernas, otros órganos vitales, accidente cerebrovascular. Y doctor, nos gustaría saber entonces cómo nosotros podemos prevenir entonces la coagulación intravascular diseminada.
1: En realidad, lo más que podemos hacer es si usted sabe que tiene alguna de estas condiciones de las cuales estábamos hablando, busque ayuda a tiempo. Si usted sufrió una quemadura de tercer grado en una superficie bien extensa, no se quede tratando usted de hacer algo natural para poder ayudarse. Y usted dice, doctor, ¿pero qué usted dice? No. Las quemaduras, recuerden, tenemos primero, segundo y tercer grado. Las quemaduras de tercer grado producen lesiones muy serias en las personas, lesiones incapacitantes y puede, de acuerdo a la superficie corporal afectada, puede producir también la muerte. El desencadenar este tipo de coagulopatía de consumo es parte de las complejidades, al igual que la cantidad de adherencias, pérdida de tejidos, lesiones en sí que van a estar en cierta forma produciendo incapacidades dentro o discapacidades en las personas. Son cosas muy severas. Si usted sabe que está sufriendo de una condición infecciosa, pues hay que buscar ayuda a tiempo. Hay que someterse al tratamiento en forma adecuada, evitando las complejidades. Por eso es menester, mi amigo, que usted pueda cuidarse. De que usted pueda hacer las cosas, recuerde, todo a tiempo tiene solución. Y este tipo de situación que sobreviene tan súbitamente, generalmente ocurre porque no se manejaron apropiadamente situaciones previas.
0: Vamos a recibir nuestra última llamada, una anónima de Carolina. Bienvenida, anónima.
2: Sí, sí, por casualidad, ¿tiene algo que ver la anemia falciforme con esa condición?
1: Muchas gracias. No, en realidad la anemia falciforme ya este es un trastorno hereditario. Ahí tenemos la sustitución de un aminoácido en sí que va a estar dando un tipo de trastorno en sí en la estructura, en el volumen del glóbulo rojo. Y este trastorno de la estructura, en la forma en sí del glóbulo rojo, va a hacerlo que más fácilmente este glóbulo se pueda romper en sí y la persona tiende a padecer más de anemia. Pero ya es un trastorno hereditario que no podemos decir que tenga que ver directamente con el desarrollo de una coagulopatía de consumo de este índole, porque el problema aquí no va directamente enfocado el desarrollar esta situación, aunque hay algunos sangrados. No podemos decir que sea de una amenaza de la gravedad, que es la coagulación intravascular diseminada o la coagulopatía de consumo.
0: Es importante, doctor, y los amigos que nos escuchan y nos ven, que tengan en cuenta que si usted padece alguna de estas afecciones que hemos mencionado, pues consiga tratamiento oportuno para esas afecciones que se sabe que pueden provocar este trastorno. Así que es importante que usted se chequee con su médico, oriéntese, busque ayuda a tiempo para que pueda tener la solución que necesita. Ya hemos llegado al final de nuestro programa. Agradecemos a todos la sintonía por hoy. Mañana les esperamos en otro programa de Clínica Abierta, donde usted puede hacer su consulta. Así que mañana es tema libre. Pueden llamarnos a esta misma hora y hacer sus consultas tanto a través de la vía telefónica como a través de nuestro chat. Pero antes de despedirnos, dejamos con ustedes la siguiente meditación.
1: Hay en el libro de los Proverbios consejos muy hermosos para nosotros, palabras de sabios. Escuchen atentamente a lo que nos dice este capítulo 22 del libro de los Proverbios, comenzando en el versículo 17. Nos dice allí: Inclina tu oído y oye las palabras de los sabios, y pon tu corazón a mi sabiduría, para que tu confianza sea en Jehová. Te las he hecho saber hoy a ti también. El objetivo de la escritura es que usted aprenda a confiar en Dios. Dios desea ser conocido por todos y cada uno de nosotros. Él nos ha dado su revelación escrita. Ahí está en la Sagrada Escritura y en

0: en ella se nos revela cómo a través de Jesucristo, otra forma mediante la cual Dios también se reveló. Así nos dice el libro de Hebreos también. Nos ha hablado en estos postreros días por medio de su Hijo, a través de las palabras que Jesús vertió, sus enseñanzas y las enseñanzas que han estado ya registradas en las Escrituras desde antaño. Se encuentra ahí escrito el pensamiento de Dios. Dios desea darnos a conocer su voluntad y la Escritura la contiene. Si nosotros deseamos tener y desarrollar una buena y sólida confianza en el Señor, tenemos que apreciar lo que está ahí contenido en ese santo libro. ¿Ha usted considerado esas palabras tan sagradas que le ayudan a usted a entablar una amistad más profunda con el Señor? Ya es hora de que usted piense en esto. ¿Tiene usted ese volumen de la Escritura? Adquiéralo cuanto antes, si lo tiene ahí en algún lugar de su biblioteca, en el tablillero, en la repisa. Bájelo, ábralo. Y antes de iniciar su lectura, ore. Pídale al Señor que le revele su voluntad para que cada día nuestra confianza en Dios pueda aumentar.
1: Nosotros entonces nos despedimos y les recordamos que mañana estaremos con ustedes a través de la misma frecuencia, a la misma hora. Con cariño compartieron
0: el Dr. Elmo Rodríguez Sosa
1: y Lorraine Vázquez. Hasta la próxima.

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1: Esta es la hora en nuestros estudios. 2:58. 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
2: Un día como hoy, 23 de junio, pero de 1889, R.M. King, un adventista del condado de Obion, Tennessee, fue arrestado por arar su campo de maíz en el día domingo. R.M. King aceptó la fe adventista en 1884 por la labor evangelística de Samuel Fulton y se convirtió en uno de los primeros adventistas de su comunidad. Era un granjero de Tennessee que por arar su campo en el domingo atrajo la atención de quienes no estaban de acuerdo con él y fue denunciado. Esta situación era una paradoja increíble. Mientras los pobladores se oponían a personas dignas como él por trabajar en domingo, los centros de prostitución y lugares de dudosa reputación, sostenidos y promovidos por gente perversa, estaban abiertos. 2 trabajos opuestos en un mismo día, uno permitido y el otro no. Casi todos los parientes y vecinos de R.M. King se oponían a él. Al parecer, la piedad de este hombre incomodaba al resto de los pobladores. La persecución contra él y su encarcelamiento y juicio fueron tan conocidos que algunos dijeron que se podría escribir una novela de su caso. En junio de 1889, fue acusado por 5 personas de violar las leyes del domingo. Fue condenado y encarcelado. Su caso fue apelado ante la Corte Suprema de Tennessee y ante el Tribunal de Distrito de los Estados Unidos. Esperaban hacer de él un caso de prueba en el Tribunal Superior de los Estados Unidos sobre el principio constitucional relativo al establecimiento de la religión por ley, pero su muerte prematura mientras estaba en prisión puso fin al procedimiento. Lizzie J. Aldrich, quien reportó su muerte a la Review and Herald, lo visitó cuando estaba en la cárcel. Al respecto escribió, citamos: "Estaba alegre y de buen ánimo en el Señor. Siempre fue una fuente de fortaleza para la pequeña compañía de creyentes donde vivió, y su presencia se echará de menos en nuestras reuniones de la escuela sabática. El sábado antes de su muerte, dijo que había estado pensando cómo el pueblo de Dios había sido perseguido en el pasado y sintió que Dios lo había bendecido especialmente durante la semana y que su fe era más fuerte que nunca. Tenía un profundo interés por sus hijos y era su principal deseo prepararlos para el reino de Dios. Estuvo ocupado en la obra del Señor aún hasta el momento de su muerte. Su último acto conocido fue leer las Escrituras y orar por su familia que lo visitaba cada noche. Esto era característico del hombre de Dios. Murió con la armadura puesta. Su caso será trasladado al Tribunal Superior que está por encima de cualquier tribunal terrenal. A pesar de las decisiones tomadas aquí, en ese gran tribunal de apelaciones, podemos estar seguros de que el juez de toda la tierra hará lo correcto. La pérdida de este buen hombre deja a su esposa y 6 hijos. Los servicios funerales fueron conducidos

0: por el hermano S.A. Callicutt. Lección para hoy. Aun cuando Pablo fue finalmente confinado en una prisión romana, privado de la luz y del aire del cielo, apartado de sus activas labores en el Evangelio y momentáneamente esperaba la condena a muerte, sin embargo, no se rindió a la duda o al descorazonamiento. Desde aquella celda tenebrosa resonó, poco antes de morir, su testimonio lleno de fe y valor sublimes. Esta lección nos llega desde el libro La Edificación del Carácter, página 95.
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Santiago 1, 2 al 3 nos dice: Hermanos míos, tened por sumo gozo cuando os encontréis en diversas pruebas, sabiendo que la prueba de vuestra fe produce paciencia. En lugar de ver las dificultades simplemente como obstáculos, se nos anima a verlas como oportunidades para el crecimiento espiritual. Los desafíos que enfrentamos pueden profundizar nuestra fe y fortalecer nuestra perseverancia. Al aceptar las pruebas con alegría, nos alineamos con los propósitos de Dios, permitiendo que nuestro carácter se refina y se fortalezca nuestra resiliencia. Por eso pide hoy a Dios que te ayude a aceptar las pruebas con alegría y comprensión, reconociéndolas como oportunidades para acercarte más a Él de tal manera que se fortalezca cada día tu fe. 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

0: Esta es la hora en nuestros estudios. 3:28. 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
2: Un oficial en un momento determinado de guerra se acerca al gobernador Tarkin para darle un consejo y un aviso. El consejo fue el siguiente: hemos analizado el ataque del enemigo, señor, y estamos en peligro. Creo que deberíamos tener su nave lista en caso de cualquier situación en la cual tengamos que salir huyendo. Visiblemente el gobernador Tarkin le dice evacuar en un momento de triunfo, en un lugar como en este en el que estamos. Creo que usted y los demás han subestimado sus posibilidades de poder ganar. Y vimos, queridos, la historia que Tarkin y su arrogancia perdieron realmente su existencia en aquel momento, porque si hubiese escuchado el consejo que estaba recibiendo de su subalterno, tal vez hubiera estado aún en pie, posiblemente hubiese escapado de lo que era su arma de destrucción, pero el orgullo, queridos, lo llevó a su muerte. Y es hoy precisamente que queremos hablar algo acerca del orgullo y la arrogancia. Saludos, queridos, soy el pastor Ricardo Durán y me siento sumamente feliz de estar contigo aquí en esta hora, en este tu programa Buscando su presencia. Y mis queridos,

Hemos visto imperios, hemos visto personas, hemos visto compañías, corporaciones caer estrepitosamente simplemente por un acto indiscreto de arrogancia. Cuando nosotros no reconocemos que estamos en una situación y queremos seguir viviendo y pasando como si nada pasara, no es un hecho de ignorancia. Es el hecho de que sabemos que está pasando, pero como tenemos que aparentar ante los demás lo que de una vez o un principio dijimos que íbamos a hacer, nos vamos al costo de lo que sea para lograr ese sueño o esa meta que tenemos entre cejas. Y esto, queridos, no es ningún tipo de secreto para los cristianos, porque obviamente la misma Biblia nos advierte acerca de esto. Hay quienes tienen que ir a universidades a estudiar un cierto curso de filosofías y demás, de ética, para poder conocer el punto de lo que es la arrogancia y cuán dañina es. Hay ocasiones en que la ética situacional es utilizada de mala manera cuando la arrogancia y la razón se enfrentan la una a la otra. Y a veces se busca justificar lo que es injustificable. A veces queremos decir lo que no debemos decir y callar lo que tenemos que hablar. Solamente sé una cosa, queridos. En Proverbios 16:18 nos dice, es el pie forzado del tema de hoy, antes que venga la destrucción, está primero el orgullo. Y antes de la caída, un espíritu insensato. ¡Wow! Esto fue escrito hace aproximadamente 2500 años atrás. Imagine, un consejo que se nos da, una advertencia que lleva más de 2500 años y al día de hoy todavía existen seres humanos que se empeñan e insisten en hacer lo indebido delante de los ojos de Dios y sobre todo por encima del que es su semejante. Cuando digo por encima de su semejante, estoy hablando de que no se considera lo que es el compañerismo, no se considera, queridos, los años de labores, no se considera el tiempo que lleven de amistad, porque ha habido personas que han roto vínculos de amistad, han roto vínculos de hermandad, han roto vínculos de confianza, simplemente porque hay una presunción de algo y a veces el ego nos lleva, mis queridos, a lo que es la destrucción. Sé que ustedes han escuchado la historia de Nabucodonosor. Nabucodonosor recibió de mano de Dios todo lo que tenía porque, obviamente, el profeta Daniel se lo dice. Pero cuando él contempla la gran Babilonia que había hecho, esa arrogancia de haber sido parte de esa construcción hermosa, de tener los patios colgantes más hermosos que nadie tenía, un reino que se describe dentro de lo que es el sueño que tiene Daniel, como la cabeza de oro, el rey se envilece, se llena, mis queridos, de esa arrogancia y de ese orgullo, manda a construir una estatua, no con la cabeza de oro, sino con todo el cuerpo de oro, porque él quiere perpetrar o perpetuar lo que es su reino. Y no solamente para un día ni para dos, sino para años, per secula seculorum. Echa a los amigos de Daniel por un edicto donde él quiere que la gente se arrodille y se incline delante de esa estatua. Y los amigos de Daniel dijeron que no. De igual forma, queridos, cuando el hombre se levantó y quiso con este asunto de esta arrogancia proclamar algo que no era suyo, Dios lo llevó a vivir 7 años como las bestias del campo. Y es aquí donde nosotros tenemos que tomar cuenta y tomar nota de que a veces nuestra arrogancia nos va a costar mucho. No sé qué sueño tienes, no sé dónde trabajas, no sé cuáles son tus aspiraciones. Solamente sé que las cosas cuando llegan, debes aprender a vivir con ellas en el tiempo que las tienes y cuando las tienes que soltar, las tienes que soltar. Y eso incluye todo. ¿Ok? No estoy hablando de abandono. Estoy hablando de que cuando algo pone en peligro a los seres que amas, pone en peligro tu existencia, no una posición de trabajo, no un orgullo malsano, no una falsa pretensión de que soy esto pero no lo soy y a costa de lo que sea tengo que mantenerme ahí, eso es sumamente peligroso.

sumamente dañino. Y cuando vienes a darte cuenta, a todos los que te aman y a todos los que amas, vas a ir perdiéndolos uno por uno. Y al final de cuentas, te vas a quedar solo. Mis amados, hay un contraste en la historia de Nabucodonosor. Y esto lo encontramos en Segunda de Crónicas, capítulo 1, versos del 7 hasta el 12. Donde allí encontramos la conversación entre Dios y Salomón. Y Dios le dice a Salomón, resumiendo lo que allí dice, mira, pídeme todo lo que tú quieras. Wow, usted se imagina a Dios diciéndole a usted, dame, o sea, te doy todo lo que tú quieras, te voy a entregar todo lo que esté en mi mano, lo que tú me pidas te lo voy a dar. ¿Qué le pediría a usted? ¿Qué es lo que usted le pediría a Dios? Me imagino que algunos dirán, porque tienen necesidad de pagar un préstamo, posiblemente tienen un proyecto de beneficencia, posiblemente tienen idea de querer ayudar a su iglesia local, posiblemente quieren ayudar a deambulantes, tener un proyecto de ayuda comunitaria. Miren, son muchos los sueños que se tienen cuando no se tiene nada. Pero cuando las cosas llegan a la mano, la perspectiva cambia completamente y sepa que quien le está hablando sabe de lo que le está diciendo. Porque también he vivido eso, querido. Hay momentos en que uno dice, Señor, yo quisiera de alguna forma poder lograr esto. Y es una proposición que le haces a Dios. Pero cuando es Dios quien te hace la proposición a ti, ¿de qué manera le vas a contestar? Posiblemente algunos van detrás de un sueño y he encontrado personas que quieren obispado. Y si quieren obispado, cosa buena es. Pero para llegar al obispado, queridos, hay unos requisitos. Y Dios, obviamente, es claro en decirte qué es lo que se quiere. Pero hay personas que, como dicen por ahí, van como el bien de mi vida, ignorando todo. Y de momento Dios se le presenta y le dice, mira, yo quiero que tú seas esto. No, Señor, yo no, eso es muy grande para mí. Y empezamos a ver contrastes de personalidades, contrastes de intenciones, en las cuales, mi querida familia, se va a ver la intención de las personas. Alguien dijo una vez, ¿quieres conocer a un hombre? Simplemente, dale poder. Y esto es lo que estamos viendo hoy día. Hay un derroche de lo que es un emborrachamiento de poder en tantas áreas del mundo, queridos, que nos damos cuenta que Satanás ha sabido impartir el veneno que una vez llevó en el cielo, impartirlo aquí en la tierra de manera sumamente eficaz. Y esto no libra ni siquiera, queridos, a la iglesia del Señor. Esto no libra ni siquiera a los que servimos a Dios, porque estamos expuestos constantemente a los elogios, a las adulaciones, a las cosas que la gente dice. Por tanto, si Dios me hace una proposición como esta, que de hecho Jesús mismo dijo a sus seguidores y a sus ministros, todo lo que pidan al Padre en mi nombre, Él se lo dará. ¿Pero será que acaso lo que me hace daño, Dios me lo va a dar? ¿Será acaso que lo que destruye, Dios me lo va a dar? ¿Será acaso que lo que me va a llevar a la ruina, Dios me lo va a entregar? Definitivamente no, a menos que seas persistente, no escuches al Espíritu Santo, cometas blasfemia contra el Espíritu Santo, y Dios, dice la Escritura, que te envía espíritu de error, porque ese es el deseo de tu corazón. Dios está hablando en este capítulo con Salomón, el hijo de David. Y Salomón fue coronado antes que David muriera. Salomón se encargó de hacer todos los asuntos del enterramiento y demás. Y David fue un gran rey. Pero ahora se aproximaba un hombre, el cual era descendiente de David, que tenía sobre sus hombros el poder perpetuar lo que era el reinado de su padre de una forma justa y diferente. Ante la proposición, Salomón pudo haber pedido riquezas, Salomón pudo haber pedido maquinarias, edificios, quizás camellos, burros del año, no sé, alguna cosa que se le venga a usted a la mente, tal vez Salomón lo hubiera pedido. Pero sabes,
él simplemente se limitó.

llegó a decir en el verso 10. Escuche bien esto. Dame sabiduría y conocimiento para poder gobernar este pueblo. Ay, querido, qué declaración más hermosa. Que un hombre tenga frente de sí al rey del universo y que el rey del universo le diga: pídeme lo que tú quieras, que lo que me pidas lo voy a poner en tus manos. Y que simplemente se digne en decir: dame sabiduría para poder gobernar bien a este pueblo. Yo no sé usted, pero estas palabras deben resonar a partir de hoy en nosotros para que aprendamos a medir quiénes somos y cómo son nuestras acciones delante de Dios. Santiago dice que nosotros no recibimos porque pedimos mal, porque pedimos para los deleites. Y esto incluye, querido, el que en determinado tiempo, si Dios lo llamó a hacer una tarea, no procure extenderse más de lo que Dios le ha dado. No procure irse más allá de lo que Dios quiere que usted tenga. No procure irse por encima de Dios, porque usted está puesto en ese lugar con una sola intención: estar en un tiempo determinado para hacer un trabajo determinado, y una vez usted termine, usted le tendrá que dar cuentas a Dios de lo que hizo, lo que no hizo, pero tiene que haber una continuidad. Y esa continuidad a veces se convierte en lo que es el deseo de todos. Porque yo quisiera continuar todos los proyectos que comencé. Ay, pero es que yo hice un proyecto y de momento la persona que vino detrás de mí lo dejó morir. Mire, si lo dejó morir o no, ese no es su problema. Usted hizo todo lo que estuvo a su alcance. Si fue por disposición de Dios que ese plan no siguiera, porque tal vez era un plan suyo, no un plan de Dios, y la otra persona lo continuó o no, eso depende de la voluntad de Dios, de lo que Dios permita o lo que la persona misma inclusive se proponga. Porque las visiones son diferentes, mi querida familia. No siempre que una persona llega a un lugar de trabajo, respeta el trabajo del otro. Siempre se busca exponer algún tipo de trabajo que haga un precedente, y todos con buena intención, pero al final acaba mal. Porque lo que se busca es perpetuar un reinado, que todos me recuerden por esto, que todos sepan que hice esto por esto. Y mis queridos, esa arrogancia, esa manera de vivir, lo único que hace solamente es llevarnos cada día más al deslindero, a tirarnos a lo que es al precipicio de la desgracia. No hay un solo hombre en esta tierra que no haya querido irse más allá de los límites de Dios, que no haya pagado un precio. Mira, a ver, Judas se fue más allá de los límites, y no significaba que él no amara a Jesús. Él amaba a Jesús, pero su corazón de ladrón, de avaro, su corazón orgulloso, su corazón arrogante, lo llevó a llevarse a hacer una jugadita, y la jugadita salió muy mala para él. Porque tristemente, queridos, está en la Biblia que hubo sentencias sobre su vida, porque entregó sangre inocente. Y aunque intentó arreglar el asunto, lo quiso arreglarlo por sus manos. No fue la misma situación de Pedro. Pedro fue a llorar al lugar donde Jesús le dijo que tenía que velar porque el diablo iba a zarandearlo. En el mismo lugar donde Jesús agonizó, Pedro fue y agonizó allí. En el árbol o en la piedra, en el lugar donde Jesús estaba orando, allí Pedro fue también. Pero Judas simplemente fue y se colgó de un madero diferente. Pedro miró a la cruz, pero Judas miró al madero de la desgracia. ¿Por qué, queridos? La arrogancia. La arrogancia es un veneno que se instala en el corazón del ser humano y lo que hace simplemente es hacer daño constantemente, destruir voluntades y no permitir que ninguna persona abra su entendimiento a tiempo. El único que puede hacer ese cambio es el Espíritu Santo. El único que puede permitir que tu corazón no se dañe con las cosas es el Espíritu Santo. Porque aun si te dan o no te dan, si tienes o no tienes, no puedes convertirte en alguien tan ciego y tan arrogante de no ver que Dios tal vez te está librando de algo más allá de lo que tus ojos o tus pensamientos pueden entender o comprender. Y a veces que lo vemos todo como

alcanzado en este tiempo, en el siglo XXI. Pero sin papi, sin la familia y sin la gente que amábamos, no es lo mismo. Mi esposa sin su papá, sin su abuelita, no es lo mismo. Porque eso era la esencia de lo que nos daba esa felicidad en ese tiempo. Ahora nos tenemos unos a otros, sí, pero con más ocupaciones, con más responsabilidades. Y qué hermoso era cuando eras pequeño o joven y sabías que mamá, papá, la abuela, el abuelo, el tío, la tía se ocupaban de decirte: ¿qué tú quieres que te traiga de la tienda? Dime, mi amor, ¿qué tú quieres que te traiga del supermercado? ¿Qué tú deseas que te traiga de esto y de esto otro? Hoy es, tienes que escoger lo que te vas a comer, tienes que buscar lo que te vas a ganar, tienes que llevar el sustento a tu casa. No es lo mismo el tener uno que sustentarse que alguien te sustente. Y Salomón estaba frente al Dios que iba a sustentarlo a él y a su pueblo. Y ante tamaña declaración, Salomón lo único que le dice es: Señor, dame sabiduría para poder gobernar a este pueblo. ¡Wow! Si la actitud de nosotros fuera esa, créame, la sociedad fuera completamente diferente. Si la actitud de Salomón fuera nuestra, la iglesia, y lo digo clara y firmemente, la iglesia sería diferente. Pero, queridos, los seres humanos en todas las áreas, empresas, corporaciones, lo que usted quiera mencionar, se ha corrompido por el veneno de la avaricia y la arrogancia. Y tenemos que tener al menos dos dedos de frente, como decía mi abuela, para ver cuándo el peligro nos acecha. Esto no es cosa de juego. Esto, mis queridos, es un asunto serio. Salomón pudo haber pedido riquezas, pudo haber pedido posesiones, honor, una vida que usted dijera: oye, la vida de ese hombre me da envidia. Pero la verdad de todo es que Dios nos dejó esta historia para que aprendiéramos a ser mansos y humildes de corazón. Sí, Salomón después se corrompió, y usted podrá decirme lo que usted quiera de Salomón, hábleme todo lo mal que usted quiera de él, pero no puede negar que la fama de su sabiduría se extendió por toda la tierra conocida. Hubo reyes y reinas que vinieron a conocer al hombre del cual todo el mundo hablaba. Mientras Salomón dependió de Dios, mientras su corazón se mantuvo receptivo, la ruina no llegó a su casa. Pero Salomón llegó al punto, queridos, en que se dio cuenta de que lo que el hombre vive sin Dios simplemente se llama vanidad de vanidades. Y quiero decirte, ya cerrando, que la arrogancia es una vanidad de vanidades. Aprende a ser humilde. Aprende a pedir perdón. Aprende a reconocer tus errores. Aprende a disculparte. Aprende a no ser avaricioso. Aprende a ser honesto. Aprende a valorar a lo que tienes a tu lado y no le eches tierra porque piensas que alguien te va a dar un escalafón un tanto más alto porque estás haciendo eso, porque fulano sutano te lo pide. No, querido. En el momento cuando Dios venga y tengamos que presentarnos al trono blanco, justicias e injusticias serán presentadas delante de Él. Lo correcto y lo incorrecto hay que darle cuenta a Dios. Lo que estaba bien hecho y lo que no está bien hecho, hay que rendirle cuentas a Dios. ¿O es que usted piensa que usted no se va a morir? ¿O es que usted piensa que la vida va a continuar como usted la tiene planificada y que no hay que darle cuenta a Dios un día? El tiempo se acerca, mis queridos y mis queridas, de que tengamos que presentarnos ante Dios. ¿Y con qué corazón nos vamos a presentar? La misma Escritura dice que mejor es un bocado de pan en una esquina del terrado que una casa llena de contiendas. Y el corazón arrogante siempre está lleno de contiendas, aunque busque disfrazarse de piedad, aunque busque disfrazarse de buenas intenciones. El corazón arrogante siempre se mantiene en guerra hasta consigo mismo. No concilia el sueño, no descansa, no siente que está haciendo todas las cosas bien, porque siempre encuentra algo

malo dentro de lo bueno que hace. Y dentro de lo malo que hace hay algo bueno, porque no hay una paridad, sino una disparidad, querido, de lo que es ese poder de evaluación que se supone tengamos en nuestras acciones. Solamente quiero decirte, Salomón fue lo suficientemente humilde para pedirle a Dios sabiduría. Y recibió, en pago de su sabiduría, riqueza. Pero dentro de la riqueza, su corazón se corrompió. Cuidado con lo que pides, cuidado con lo que haces, y sobre todo, cuidado con la arrogancia. Querido Señor, Jesús siempre se mantuvo manso y humilde. Y aunque tenemos muchas historias en la Biblia como referente, Señor, de lo que ocurre en el ser humano, sé que mis oyentes, y yo, Señor, y muchas personas a quien amo, simplemente queremos ser como Jesús. Ayúdanos para que ese carácter de Él se impregne en nosotros y no tengamos, Señor, sombra de variación en lo que son nuestras acciones o nuestra vida. Perdónanos, Señor, si hemos sido arrogantes en el pasado. Líbranos, Señor. Y ante lo que tú nos propongas, por favor, danos sabiduría para poder gobernar nuestra familia y lo que tú pongas en nuestras manos. En el nombre de Jesús. Amén. Jehová te bendiga y te guarde. Jehová haga resplandecer su rostro sobre ti y tenga de ti misericordia. Dios alce a ti su rostro y ponga en ti paz. 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Que Dios te bendiga, tengas un feliz día y disfrutes de esta linda aportación musical.

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1: Esta es la hora en nuestros estudios. 3:59.
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0: Hola, saludos hermanos y amigos. Es un gusto nuevamente encontrarnos con ustedes desde aquí, la Universidad Bíblica del Aire. Les damos la bienvenida al segundo día de estudio de esta, la última lección del trimestre, en el que, como hemos subrayado a través del mismo, hasta aquí hemos estudiado el arte y la ciencia de conocer a Dios para así poder crecer en nuestra relación con Él. Gracias a todos ustedes por su fiel y consecuente sintonía. Continuamos con ustedes, sus moderadores y compañeros de viaje espiritual, el profesor Juan Valera y el pastor Javier Díaz. Y siempre, como es nuestra oración, que la gracia, la paz y la bendición de nuestro buen Dios nos acompañen a lo largo de este día. Podemos concluir que el propósito y el objetivo final del tema de este trimestre, en cuanto a nuestra necesidad de tener un conocimiento personal con Dios y una relación creciente con Él, es que vayamos creciendo, como dice el sabio Salomón, como la luz de la aurora que va en aumento hasta que el día es perfecto. Y ese día perfecto vendrá a ser el clímax de la esperanza bienaventurada que Jesús nos dejó de un día volver a este mundo para encontrarse con su pueblo, con cada uno de nosotros. Por eso, en esta última semana, estamos cerrando el trimestre con el inspirador título Hacia la Eternidad. Y es que hacia allá nos dirigimos hasta que se cumpla esa anhelada promesa de nuestro Señor Jesucristo de llevarnos a vivir con Él para siempre. Muy bien, damos gracias a nuestros medios de comunicación que nos permiten llegar ante ustedes cada semana desde Puerto Rico, Paraíso 92 y Radio Sol en Venezuela. Contamos con unas 15 radioemisoras que nos permiten llegar a gran parte del territorio nacional. Así también en La Paz, Bolivia, contamos con Radio Altiplano a Devenir. En la ciudad de Toluca, en México, tenemos Radio El Palmar Adventista y más allá a través de la página del internet eleden.net. Por eso siempre agradecemos a nuestro Dios por facilitarnos estos medios de comunicación. Muy bien, antes de iniciar con el análisis del subtema para hoy, reconozco y agradezco la participación y la contribución de mi colega y hermano, el profesor Valera, a quien dejo para que nos dé su saludo acostumbrado. ¿Qué tal, profesor? Bendiciones para ti y para nuestra querida radioaudiencia.
1: Amén, Pastor Díaz. Un saludo cordial a todos nuestros queridos radioescuchas. Qué bendición tan profunda haber compartido juntos un trimestre completo estudiando cómo crecer en nuestra relación con Dios. Todos los consejos de la palabra de Dios, toda la ayuda del cielo, los recursos del cielo, puestos a la disposición del creyente para poder fortalecer esa relación con nuestro Dios, la Santa Palabra, el Espíritu Santo que constantemente convence al mundo de justicia, de pecado, de juicio.

0: para que podamos sentir el deseo vivo de buscar a nuestro Salvador. La palabra de Dios que constantemente señala el camino, nos aconseja, nos habla del carácter de Dios, nos habla del plan de salvación, cómo Dios preparó un plan y lo hizo antes de la fundación del mundo para que la humanidad entera pudiera tener esperanza de salvación en caso de que el pecado llegara al mundo, como efectivamente ocurrió. Eso no tomó a Dios desprevenido, sino que el plan que el Padre, el Hijo y el Espíritu Santo habían diseñado entró en vigor. Y hoy en día vivimos bajo esa perspectiva del Evangelio eterno para un día volver a los brazos de nuestro Creador. Antes de proseguir, le suplico al Pastor Díaz que nos eleve al trono de la gracia en una palabra de oración.
1: Sí, con mucho gusto, profesor. Hermanos y amigos, les invito a orar. Amoroso Padre Celestial, ante ti nos presentamos en esta hora con nuestros corazones llenos de gratitud por tu cuidado providencial sobre cada uno de nosotros. Muchas gracias, Padre, porque permites que todavía tengamos la libertad de estudiar tu santa palabra para conocerte mejor, tener esa relación estrecha contigo y, más aún, para prepararnos para ese encuentro con Jesús cuando regrese por segunda vez. Gracias, Padre, porque tú eres fiel y habrás de cumplir lo que has prometido. Acompáñanos en este día como moderadores al desarrollar la temática para hoy. También bendice a nuestra querida radioaudiencia, a cada hermano y hermana, amigo y amiga, en su circunstancia personal. Señor, que tu Santo Espíritu nos dirija en este estudio. Te lo suplicamos y te agradecemos todo en nombre de Jesús, nuestro Salvador. Amén. Entonces, hermanos y amigos, continuamos con esta, la última lección del trimestre, la número 13, que como indicáramos ayer, lleva el título de Hacia la Eternidad. Y el pensamiento guía nos viene de 1 Juan 3:2, donde el apóstol, el discípulo amado, nos recuerda: amados, ahora ya somos hijos de Dios, y aunque no se ve aún lo que hemos de ser, sabemos que cuando Cristo aparezca, seremos semejantes a Él, porque lo veremos como es Él. Así que vimos ayer la importancia de que mientras esperamos la venida de nuestro Salvador, nos mantengamos alerta en un tiempo de adviento o de espera por esa segunda venida de Cristo. Así que consideramos la importancia de vivir el presente proyectándonos hacia el futuro. E indicamos que todos necesitamos un reavivamiento espiritual, ya que es muy fácil caer en la complacencia o incluso olvidar lo que Dios ha hecho y lo que está haciendo por nosotros. También nos inspiramos en esa esperanza de un día finalmente encontrarnos con nuestro Salvador y verlo cara a cara. En ese momento, todo el universo pulsará una nota de armonía que repercutirá en alabanza de todos los hijos de Dios a través de la creación. Y como anticipamos, para hoy vamos a estudiar el subtema La novia. Juan, mientras se encontraba exiliado en la isla prisión romana de Patmos, él pudo contemplar en visión cómo será nuestro encuentro con Dios para estar con Él por la eternidad. Ya Jesús, precisamente, en el Evangelio según San Juan, capítulo 14, verso 2, nos anticipó al indicar: en la casa de mi Padre hay muchos lugares donde vivir. Si no fuera así, no os habría dicho que voy a prepararles un lugar. Así que la promesa es que tanto en el cielo como en la tierra renovada habrá un lugar que Jesús ha preparado para todos nosotros, una hermosa ciudad donde viviremos en armonía con Dios y unos con otros. Entonces, profesor Valera, cuando leemos Apocalipsis 21, del 9 al 11,

0: analogía se usa aquí para representar al pueblo fiel de Dios y por qué se emplea esta analogía?
1: Muy bien, Pastor Díaz. El texto de Apocalipsis 21 dice: ven acá, yo te mostraré la desposada, la esposa del Cordero. Luego le muestra la Santa Jerusalén descendiendo del cielo, llena de la gloria de Dios. La analogía es la de una novia o esposa unida a su esposo. La esposa del Cordero representa al pueblo fiel de Dios, a todos los redimidos de Cristo. A lo largo de la Biblia, la relación entre Dios y su pueblo se describe frecuentemente mediante el matrimonio. Dios como esposo de Israel, como dice Oseas, Isaías, Jeremías, Cristo como el esposo de la iglesia, como lo dice Efesios, las bodas del Cordero, como lo anuncia Apocalipsis 19, porque el matrimonio simboliza varias realidades espirituales profundas. En primer lugar, amor. Cristo ama a su pueblo con amor sacrificial, con amor eterno, porque Él dio su vida para redimir a su pueblo. También hay pacto y fidelidad. El matrimonio es una relación de compromiso permanente. Dios permanece fiel a sus promesas, aunque nosotros los seres humanos fallamos. También hay intimidad y comunión. Dios desea una relación cercana con sus hijos. La salvación no consiste solo en ser perdonados, sino en vivir en comunión con Dios. Gozo, celebración. Una boda es una ocasión de alegría. La unión final entre Cristo y los redimidos será el momento culminante de la historia de la salvación. Es muy interesante que Juan espera ver a la esposa y en cambio se le muestra la nueva Jerusalén. Esto indica que la ciudad no es simplemente importante por sus calles o edificios, sino porque es la morada de los redimidos. La ciudad y el pueblo aparecen unidos porque la verdadera gloria de la Nueva Jerusalén es que allí habita Dios con su pueblo para siempre. Por eso la imagen de la esposa destaca el destino final de los fieles, una unión eterna, amorosa, perfecta con Cristo y con el Cordero que nos ha redimido.
0: Gracias, profesor. Muy interesante. Así que, hermanos y amigos, lo que se nos tiene prometido es un regalo que no podemos ni siquiera alcanzar a reproducir en nuestra mente por la belleza y la grandeza de ese lugar especial que aquí se ha identificado como la novia, la esposa del Cordero, la nueva Jerusalén que desciende del cielo. Definitivamente entonces que el primer evento al que asistiremos en ese nuevo hogar para nosotros será algo inolvidable. Como dice Apocalipsis 19:9, allí seremos partícipes de la cena de las bodas del Cordero. Juan, el profeta de Patmos, nos indica que el ángel me dijo: escribe, bienaventurados o felices los que han sido invitados al banquete de bodas del Cordero. Y añadió: estas son palabras verdaderas de Dios. En definitiva, entonces, aquí encontramos una escena muy interesante, ya que se nos invita a participar de la boda del Cordero, nuestro Salvador Jesús, con su iglesia, que somos todos los redimidos a través de las edades. En otras palabras, estamos siendo invitados a nuestra propia boda espiritual. Ahora bien, hermanos y amigos, para que nos convirtamos en la esposa de Cristo, primero debemos ser su novia en esta tierra, viviendo y siguiendo su voluntad. En fin, debemos tener ahora una relación estrecha con nuestro Señor Jesús. Por lo tanto, como se nos ha invitado durante este trimestre, necesitamos conocerlo, hablar con Él cada día, confiar en Él y, por supuesto, anhelar que llegue el día en que viviremos por la eternidad con nuestro Salvador. Por lo tanto, estimados oyentes,

0: oyentes, hermanos y amigos, siendo que Dios está preparando cuidadosamente este acontecimiento tan especial, Él no quiere que esta boda nos tome por sorpresa. Entonces, profesor Valera, cuando leemos, por ejemplo, lo que estudiamos en el trimestre acerca de esa parábola de Jesús en Mateo 22, 1 al 14 y 25, 1 al 13, ¿cómo resume Jesús nuestra necesidad de preparación para ese evento tan especial?
1: Muy bien, Pastor Díaz. Jesús resume nuestra necesidad de preparación con una idea muy sencilla, pero al mismo tiempo muy profunda. Debemos estar listos cuando Él venga. Jesús enseña que no basta con recibir una invitación. El invitado que entró sin el vestido de boda fue excluido de la celebración. Esto significa que debemos aceptar la justicia de Cristo y permitir que esa justicia de Cristo transforme nuestra vida. No basta con una profesión externa de fe. Dios quiere que tú y yo tengamos una entrega genuina de nuestros corazones. Cuando vemos la parábola de las 10 vírgenes, 5 vírgenes estaban preparadas porque tenían aceite suficiente, 5 no lo estaban. Cuando llegó el esposo, las prudentes entraron a la boda y las insensatas quedaron fuera. El aceite representa la obra del Espíritu Santo en el creyente, la preparación que el creyente, por la gracia de Dios, ha tenido. La lección entonces es que la preparación no puede prestarse, ni adquirirse, ni improvisarse. Debe ser una experiencia personal y continúa con Dios. Al final de la parábola se dice: velad pues, porque no sabéis el día ni la hora en que el Hijo del Hombre ha de venir. Velar significa mantener una relación diaria con Cristo, vivir en obediencia a su voluntad, permitiendo que el Espíritu Santo transforme nuestro carácter para poder permanecer fieles, aunque la espera sea larga. Tenemos que estar espiritualmente atentos. Jesús no nos llama a vivir con miedo al futuro, sino a vivir cada día preparados para encontrarnos con Él. La mejor preparación para la segunda venida no es tratar de calcular la fecha, sino caminar diariamente con Cristo. La señora de Huay dijo: el carácter no puede ser transferido, debe ser formado individualmente. Por eso la pregunta central no es cuándo vendrá Jesús, sino si hoy estamos cultivando una relación íntima, cercana con Él, con gozo, de tal manera que cuando Él llegue podamos estar en las bodas del Cordero.
0: Correcto, profesor. Gracias. De manera que, hermanos y amigos, Jesús, como era su costumbre, empleaba estas parábolas para que nosotros podamos dibujar en nuestra mente la belleza y la grandeza de lo que Él nos tiene preparado. En este caso, de la parábola del banquete de bodas, Jesús nos quiere recalcar que para prepararnos para ese encuentro con Él en esa patria nueva que Él fue a preparar, es menester no solamente que nos mantengamos en sintonía con Él, sino que estemos listos, preparados para ese encuentro. Y así el Señor nos indica que cuando Él prepare aquel banquete de bodas del Cordero con su novia o su iglesia, Él ha hecho la suficiente provisión para todos los invitados, cada uno de nosotros. Así que lo que nos enseña esta parábola muy puntualmente es que no debemos pretender colocarnos nosotros nuestra propia vestidura confeccionada por nosotros mismos, sino que, como sucedía en la antigüedad, cuando un padre iba a casar a su hija, él hacía provisión para los invitados, y algo muy importante de esa fiesta era que él proveía el vestido especial para esa ocasión. De manera que ninguno de nosotros debiéramos pensar que vamos al encuentro con Jesús vestidos con nuestra propia justicia, que, como muy bien dice el profeta Isaías, es como trapo

0: trapo inmundo y que no es suficiente para presentarnos ante él. Por otro lado, tenemos esa conocida parábola de las 10 vírgenes que también fueron invitadas para participar de esa boda especial y que las 10 debían hacer provisión para estar presente en esa ocasión, de manera que no hubiera excusas para no estar presente. Sin embargo, ya vimos el resultado triste de no hacer la suficiente provisión para participar de dicho evento. 5 de las vírgenes las identifica Jesús como prudentes porque hicieron provisión de aceite para sus lámparas, de manera que al no saber a qué hora el novio habría de venir, estarían listas, preparadas para la ocasión. Lamentable y tristemente, las otras 5 vírgenes eran calificadas como insensatas porque no hicieron suficiente provisión de aceite para sus lámparas y cuando llegó el novio a la boda no estaban preparadas y así, lamentablemente, perdieron esa preciosa oportunidad de participar de la misma. Aplicado a nosotros, ese aceite viene siendo el símbolo y representación del Espíritu Santo, guiándonos a cada paso y en medio de toda circunstancia previa a la venida del Esposo. En fin, hermanos y amigos, es un llamado a estar alerta. Sí, como muy bien nos dice la autora de esta lección, el universo entero será testigo de este acontecimiento de las bodas del Cordero con su novia, la Iglesia, y nosotros somos algunas de las figuras centrales de esta historia. Sí, nos vamos a unir a la novia, esa ciudad a la que Jesús nos lleva en ocasión de su segunda venida. Entonces, no solamente es necesario, sino imperativo, que estemos preparados para esa ocasión. Como indicamos, el título La Novia también le corresponde al pueblo de Dios, su Iglesia remanente. Y bien, profesor, finalmente, cuando leemos Apocalipsis 21, 9 al 27, ¿por qué nos resulta tan difícil imaginar lo que allí se describe y cómo podemos empezar a comprender lo que se nos promete aquí?
1: Muy bien, Pastor Díaz, acá se nos describe a la Nueva Jerusalén con imágenes de gloria extraordinaria. Calles de oro puro, muros de jaspe, puertas de perla, fundamentos adornados con piedras preciosas y la gloria de Dios iluminando la ciudad. Porque nuestra experiencia está limitada, nos es difícil imaginarlo. Nuestro mundo está lleno de pecado. Todo lo que conocemos es imperfecto, temporal y está sujeto al deterioro. Juan tuvo que usar elementos conocidos como oro, perlas, piedras preciosas, luz resplandeciente, para describir una realidad que supera al lenguaje humano. Pablo dijo cosas que ojo no vio, ni oído yo, ni han subido al corazón de hombre, son las que Dios ha preparado para los que le aman. La Nueva Jerusalén no es simplemente una ciudad más hermosa que las actuales. La Nueva Jerusalén es una realidad completamente transformada por la presencia de Dios. Más que enfocarnos en los materiales de la ciudad, debemos considerar lo que simbolizan. El oro puro refleja perfección, pureza del reino de Dios. La luz de la gloria divina indica que Dios mismo habitará con su pueblo. Las puertas siempre abiertas simbolizan seguridad. Dios siempre estará con nosotros. La ausencia de templo muestra una comunión directa e ininterrumpida con Dios. La ausencia de toda impureza revela un universo libre de pecado. Lo maravilloso no son las calles de oro, sino que el tabernáculo de Dios está con los hombres y Él morará con ellos. La Nueva Jerusalén representa la restauración de todo lo que el pecado destruyó. Allí habrá comunión perfecta con Dios. Tendremos vida.

0: vida eterna, paz absoluta, una seguridad que nunca más será movida. Habrá ausencia de dolor, ausencia de sufrimiento y de muerte, y las relaciones entre todos los redimidos serán totalmente restauradas. Aunque nuestra imaginación apenas puede captar la magnificencia de la ciudad, podemos comprender la esencia de la promesa. Viviremos para siempre en la presencia de Dios. Esto es algo maravilloso. Esto es algo que debe llenar nuestro corazón de gozo, de alegría ante esta esperanza maravillosa.
1: Gracias, profesor. Muy interesante. Hermanos y amigos, podemos entonces concluir que al leer el capítulo 21 de Apocalipsis, aquí encontramos muchos detalles que nos presenta el revelador Juan, que recibió del Espíritu Santo esta visión gloriosa de la Nueva Jerusalén. Cada aspecto es importante, aunque está escrito en este lenguaje simbólico, y es para que nosotros tengamos la seguridad de que fiel es el que prometió y que lo va a cumplir. De manera que esa sed de Dios que tiene la humanidad finalmente será saciada. Como dijo Jesús, al que tuviere sed, yo le daré gratuitamente de la fuente del agua de la vida. Vemos entonces que aquí Juan nos presenta una imagen que aparece en el contexto de las fiestas de los tabernáculos allá en Israel. En ese entonces era costumbre que el sacerdote sacara agua del estanque de Siloé con un cántaro de oro durante los rituales matutinos y vespertinos de los sacrificios diarios. El pueblo entonces saludaba su regreso cantando: sacaréis con gozo aguas de las fuentes de la salvación, como dice Isaías 12:3. Así que este hermoso cuadro nos ofrece a nosotros esa seguridad para que comencemos de antemano a gozarnos del cumplimiento de las promesas de Dios para con su pueblo. En fin, el Apocalipsis aquí nos da el cumplimiento de todas las esperanzas y también la respuesta a todos los anhelos del mundo y la saciedad de todos los sedientos. Así lo vemos en este versículo 6 de Apocalipsis 21, donde leemos: y me dijo, hecho está, yo soy el Alfa y la Omega, y la Omega el principio y el fin. Al que tuviere sed, yo le daré gratuitamente de la fuente de agua de vida. Por lo tanto, gocémonos que el Señor viene para finalmente saciar nuestra sed de conocer y de permanecer en la presencia de nuestro Dios. De hecho, el nombre de la ciudad de Jerusalén tiene un significado muy profundo, ya que ante todo esta es la ciudad de la paz, según se desprende de su nombre, Salem, una palabra que nos viene de ese término hebreo, Shalom. Ojalá, hermanos y amigos, que podamos un día vivir en ese Shalom de Dios por la eternidad. Que así nos ayude el Señor. De esta manera, hermanos y amigos, estamos concluyendo nuestro análisis para hoy, martes, titulado La Novia. Les invitamos para que mañana miércoles estudiemos juntos el subtema Seguir al Cordero. Les esperamos. Y ahora solicito al profesor Valera que tenga la bondad de despedirnos elevando una palabra de oración a nuestro Dios. Por favor, profesor.
0: Padre bueno que estás en el cielo, queremos suplicarte, Señor, que estés siempre con nosotros. Guíanos y fortalécenos. Queremos compartir contigo la eternidad. Queremos adorarte, Señor, por los siglos sin fin. Te lo rogamos en Jesús, tu Hijo amado. Amén.
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1: Bienvenidos a otro programa Salud para Todos. Les habla el doctor Willy Matos y hoy, como en otras ocasiones, tendremos otro importante tema de salud. Antes de comenzarlo, vamos a tener una oración. Nuestro Padre Celestial, nuestro Dios, te agradecemos por tus muchas bendiciones y cuidados. Te pedimos una bendición para el programa de hoy y para nuestros oyentes. Nuestros oyentes, te lo suplicamos en el nombre de Jesús. Amén.

Nuestro tema para hoy, las causas de la enfermedad. Amigos oyentes, el sufrimiento y la enfermedad son la pena por la violación de las leyes de la naturaleza. Cuando Cristo dijo, no peques más, para que no te venga algo peor, Juan capítulo 5, verso 14, Él enseñó que la enfermedad es el resultado de violar las leyes de Dios, tanto naturales como espirituales. En todos lados hay enfermedades y una buena parte de ellas podrían prevenirse si se prestara atención a las leyes de la salud. A miles hay que enseñar con paciencia, amabilidad y cariño, pero categóricamente, que 9 décimas de sus quejas son creadas por su propio mal proceder. Todas las enfermedades son resultado de la transgresión. El doctor J. H. Tilden dijo que la enfermedad es el esfuerzo del cuerpo para expeler toxinas. Y el famoso hidroterapeuta Kuhn añade que la enfermedad es la presencia de materia extraña en el sistema. Podemos añadir a eso que la enfermedad es el esfuerzo de la naturaleza para corregir condiciones insalubres y llevar a cabo la curación propia. La enfermedad es un esfuerzo de la naturaleza para librar al organismo de las condiciones resultantes de una violación de las leyes de la salud. En caso de enfermedad, hay que indagar la causa. Deben modificarse las condiciones antihigiénicas y corregirse los hábitos erróneos. Después, hay que ayudar a la naturaleza en sus esfuerzos por eliminar las impurezas y restablecer las condiciones normales del organismo. La enfermedad es usualmente autoinfligida y la salud también es mayormente por la acción propia del individuo. Al permitir que la enfermedad se desarrolle, el cuerpo está actuando para su propio mejor interés, ya que la purificación y la limpieza son prerequisitos para el retorno a un funcionamiento de alto nivel. La reconstrucción de células y tejidos que han sufrido daño es necesaria para que ocurra la reasunción de la función normal. El tejido que se rompe es tóxico, y en un cuerpo saludable, este material tóxico es eliminado de la sangre tan rápido como se desarrolla. El organismo fabrica todas las sustancias que necesita, junto con su propia nutrición. Por lo tanto, será científico estar siempre desarrollando nuevos químicos para reemplazar lo que el cuerpo una vez hizo, pero ya no puede hacer más. ¿O será más científico encontrar por qué el cuerpo dejó de producir lo que se supone que produzca? El cuerpo selecciona de lo que comemos y bebemos aquellas sustancias que quiere, necesita y puede usar. Y además rechaza aquellas sustancias que son incompatibles con la química del cuerpo. El cuerpo tiene 100 órganos diferentes que realizan 1000 diferentes funciones, todas a la misma vez y con precisión. Ellos elaboran todos los químicos que necesitamos, toda la cortisona, la adrenalina y la pepsina a partir de los alimentos que consumimos, los líquidos que tomamos y el aire que respiramos.

siempre que no pongamos obstáculos en su camino. Como las medicinas prescritas suprimen los síntomas, ellas son exactamente lo que uno debe evitar para recuperar la salud. La forma más rápida para mejorar la salud es estimular los órganos de eliminación para que desechen sustancias venenosas y evitar que estas sustancias sean parte de nuestros cuerpos. Esto puede lograrse por medio del ejercicio, los baños frecuentes, tomar agua en abundancia, la buena eliminación de los sistemas del cuerpo, etc. En esos momentos, la naturaleza nos priva de nuestro apetito normal. Si hacemos profundizar una espuela en un caballo cansado, éste comenzará a correr velozmente. Pero no podemos decir que la espuela le dio nueva energía. Meramente lo estimuló para gastar su energía de reserva más rápidamente. Lo mismo ocurre con los estimulantes. Ellos imparten una falsa sensación de fuerza y lo mismo puede decirse de las drogas. Eret dice que la enfermedad es el proceso de eliminación de la naturaleza que cura. Y el doctor Herbert Shelton dijo que las enfermedades son crisis de eliminación o purificación en las cuales el cuerpo se dedica intensamente a rechazar materias tóxicas del dominio vital. El cuerpo se está purgando de materias que están destruyendo células o tejido. Se está liberando a sí mismo de material tóxico que es de carácter antivital al punto de que interfiere con los procesos normales de la vida. Las pruebas han revelado que casi todos los alimentos procesados están contaminados con toxinas orgánicas de hongos, insectos, excremento animal, compuestos metálicos de herbicidas, insecticidas y químicos no asimilables. Estas son sustancias que atrasan el proceso de asimilación del cuerpo y a la vez obstruyen el organismo con sustancias que no puede utilizar. El proceso de metabolismo consiste de digestión, asimilación, así como el uso de vitaminas y minerales requeridos para el funcionamiento eficiente del cuerpo. Este proceso de metabolismo también incluye como resultado la generación de productos de desecho que el cuerpo no necesita y que pueden producirle daño si se retienen. El cuerpo debe además eliminar aquellas sustancias que estaban en nuestro alimento, agua y aire, que no son nutritivas, no son asimilables y no son esenciales para el buen funcionamiento de todos los procesos del cuerpo. Un cuerpo puro no está sujeto a la enfermedad, porque todas las enfermedades son básicamente procesos inhabilitantes del cuerpo. Las enfermedades son entonces crisis en la eliminación de sustancias que estorban el proceso de mantener las funciones saludables. Hagamos una pausa para escuchar

Regresamos al tema de hoy de su programa Salud para Todos. Nuestro tema es las causas de la enfermedad. Amigos míos, algunas de las evidencias de un cuerpo contaminado son los resfriados, fiebres, malestares, dolores donde no se ha sufrido lesiones, fatiga constante, dolores de cabeza, problemas de sinusitis, mucosidad excesiva, psoriasis, barros o granos, purúnculos y erupciones. El cuerpo se limpiará a sí mismo si le damos una oportunidad de hacerlo. Tal limpieza especial comenzará cuando dejemos de comer alimentos sólidos y tomemos solamente agua y fluidos. Estos harán más liviana la carga digestiva y permitirán al cuerpo dirigir su atención a los impedimentos a fin de lograr el funcionamiento normal. Aunque la limpieza externa representa la eliminación de sustancias venenosas a través y desde la piel como uno de los órganos de eliminación, la más importante es la limpieza interna. Si tal proceso cesara, todos moriríamos en un plazo de tiempo muy corto, por propio envenenamiento. Es la función de nuestro sistema de drenaje evitar que los venenos de nuestros residuos metabólicos nos quiten la vida. Normalmente el cuerpo es de autolimpieza y purificación propia, operando así cada minuto de nuestras vidas. Los pulmones eliminan grandes cantidades de residuos gaseosos hacia el aire. Los riñones expulsan residuos venenosos por medio del agua. El hígado excreta desperdicios y venenos tanto a través de los riñones como del intestino. El colon dispone de desperdicios no digeribles y alimentos consumidos en exceso a la capacidad digestiva. La piel excreta desperdicios en forma gaseosa y líquida, formando granos, furúnculos e inflamaciones cuando otros órganos de eliminación están sobrecargados. Las membranas mucosas son nuestra piel interna, donde la eliminación procede a base de descargas de moco como una válvula de seguridad para escape en una emergencia cuando hay una detoxificación extraordinaria. Un descanso fisiológico cabal, como lo es el ayuno, representa un paso universal que permite al cuerpo tener la oportunidad de detoxificarse. Ayunar es abstenerse de todo, excepto agua u otros fluidos, aire puro y luz solar.

Bajo estas condiciones, los gastos de energía nerviosa son reducidos grandemente, el estrés es descontinuado y el agotamiento emocional es evitado. El cuerpo es librado de las cargas de actividad y digestión de alimentos, pudiendo dedicar sus energías a la limpieza, la reparación y la curación. En las mujeres, una forma extraordinaria de eliminación es la menstruación, que es una descarga periódica de sangre, moco y tejido mucoso. Tal proceso realmente no es un proceso normal en mujeres muy saludables. En estas, la menstruación no ocurre. Mientras más saludable sea la persona, menos pronunciado será el flujo y más corta la duración. La naturaleza no impone la pérdida de sangre como parte de su plan. Muchas mujeres que han adoptado un régimen muy saludable han encontrado que la cesación de la menstruación ensangrentada ha ocurrido como un subproducto. La enfermedad no es causada por sí misma. Preceden condiciones que influyen en el cuerpo, llevándolo hacia la enfermedad. Si decimos que una falta de energía nerviosa o enervación es la causa de la enfermedad, entonces debemos preguntar de dónde vino la enervación. Luego podemos adjudicar la culpa a sustancias venenosas que fueron generadas por el propio cuerpo o que fueron introducidas desde afuera. La enervación detiene la secreción y la excreción, resultando en un envenenamiento general o sistémico del cuerpo. La excreción detenida causa una retención de desperdicio metabólico que se acumula en los fluidos y tejidos del cuerpo. Produce una digestión malograda y una nutrición deficiente. Hay productos de desecho del metabolismo que son tóxicos para el sistema. Son de generación propia. Pueden envenenarnos si se lo permitimos. Pero la razón del por qué no nos envenenan es que son eliminados del cuerpo tan pronto como se producen. Los venenos externos que se reciben del aire, del agua, la boca o de la piel pueden envenenarnos si su cantidad es mayor que la que el cuerpo puede eliminar rápidamente. Si el cuerpo no se encuentra en buena condición, entonces se detienen los procesos eliminatorios y se retienen más venenos dentro del sistema, produciéndose más fácilmente la enfermedad. El doctor R.T. Trall dijo: "Siempre ha logrado ser uno de los problemas prácticos más difíciles en el mundo, cómo presentar nuevas verdades de manera que no se ofendan los viejos errores. Las personas son muy inclinadas a considerar los argumentos dirigidos contra sus opiniones como ataques contra sus personas. Existen muchas que interpretan mal sus propios prejuicios, arraigados, como si fueran principios establecidos. El cerebro es el órgano e instrumento de la mente y controla todo el cuerpo. Para que las otras partes del organismo estén saludables, el cerebro debe tener salud. Y para que el cerebro tenga salud, la sangre debe estar pura. Si por hábitos correctos de comer y beber la sangre se mantiene pura, el cerebro se nutrirá en forma adecuada. Es la falta de una acción armoniosa en el organismo humano lo que ocasiona la enfermedad. La imaginación puede controlar las otras partes del cuerpo para su propio mal. Todas las partes del organismo deben funcionar

0: armoniosamente. Las diferentes partes del cuerpo, especialmente las alejadas del corazón, deben recibir una libre circulación de la sangre. Las extremidades realizan una actividad importante y deben recibir una atención esmerada. Amigo que me escuchas, Dios ha puesto en el organismo humano los elementos necesarios para que podamos mantener saludables nuestros cuerpos. Él ha diseñado el cuerpo en forma maravillosa y nos toca a todos entender su funcionamiento y cuidado. Si quieres disfrutar tu existencia en un mundo lleno de enfermedades y de males, estudia el concepto de salud, cambia tu estilo de vida y esfuérzate en lograr los más altos objetivos. Así tendrás salud y vida abundante.
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3: Esta es la hora en nuestros estudios, 5 en punto. 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
2: Salmo 51. Ten piedad de mí, oh Dios, conforme a tu misericordia. Conforme a la multitud de tus piedades, borra mis rebeliones. Lávame más y más de mi maldad y límpiame de mi pecado. Porque yo reconozco mis rebeliones y mi pecado está siempre delante de mí. Contra ti solo he pecado y he hecho lo malo delante de tus ojos, para que seas reconocido justo en tu palabra y tenido por puro en tu juicio. He aquí, en maldad he sido formado y en pecado me concibió mi madre. He aquí, tú amas la verdad en lo íntimo, y en lo secreto me has hecho comprender sabiduría. Purifícame con hisopo y seré limpio. Lávame y seré más blanco que la nieve. Hazme oír gozo y alegría, y se recrearán los huesos que has abatido. Esconde tu rostro de mis pecados, y borra todas mis maldades. Crea en mí, oh Dios, un corazón limpio, y renueva un espíritu recto dentro de mí. No me eches de delante de ti, y no quites de mí tu santo espíritu. Vuélveme el gozo de tu salvación, y espíritu noble me sustente. Entonces enseñaré a los transgresores tus caminos, y los pecadores se convertirán a ti. Líbrame de homicidios, oh Dios, Dios de mi salvación. Cantará mi lengua tu justicia. Señor, abre mis labios, y publicará mi boca tu alabanza. Porque no quieres sacrificio que yo daría, no quieres holocausto. Los sacrificios de Dios son el espíritu quebrantado. Al corazón contrito y humillado no despreciarás tú, oh Dios. Haz bien con tu benevolencia a Sión, edifica los muros de Jerusalén. Entonces te agradarán los sacrificios de justicia, el holocausto u ofrenda del todo quemada. Entonces ofrecerán becerros sobre tu altar. Salmo 52. ¿Por qué te jactas de maldad, oh poderoso? La misericordia de Dios es continua. Agravios maquina tu lengua, como navaja afilada hace engaño. Amaste el mal más que el bien, la mentira más que la verdad. Has amado toda suerte de palabras perniciosas, engañosa lengua. Por tanto, Dios te destruirá para siempre, te asolará y te arrancará de tu morada, y te desarraigará de la tierra de los vivientes. Verán los justos y temerán, se reirán de él, diciendo, «He aquí el hombre que no puso a Dios por su fortaleza», sino que confió en la multitud de sus riquezas y se mantuvo en su maldad. Pero yo estoy como olivo verde en la casa de Dios. En la misericordia de Dios confío eternamente y para siempre. Te alabaré para siempre, porque lo has hecho así, y esperaré en tu nombre, porque es bueno delante de tus santos. Salmo 53. Dice el necio en su corazón, no hay Dios. Se han corrompido e hicieron abominable maldad. No hay quien haga bien. Dios desde los cielos miró sobre los hijos de los hombres para ver si había algún entendido que buscara a Dios. Cada uno se había vuelto atrás, todos se habían corrompido. No hay quien haga lo bueno, no hay ni aun uno. ¿No tienen conocimiento todos los que hacen iniquidad, que devoran a mi pueblo como si comiesen pan, y a Dios no invocan? Allí se sobre

0: saltaron de pavor donde no había miedo, porque Dios ha esparcido los huesos del que puso asedio contra ti. Los avergonzaste porque Dios los desechó. Oh, si saliera de Sión la salvación de Israel. Cuando Dios hiciere volver de la cautividad a su pueblo, se gozará Jacob y se alegrará Israel. Salmo 54. Oh Dios, sálvame por tu nombre, y con tu poder defiéndeme. Oh Dios, oye mi oración, escucha las razones de mi boca. Porque extraños se han levantado contra mí, y hombres violentos buscan mi vida. No han puesto a Dios delante de sí. He aquí, Dios es el que me ayuda. El Señor está con los que sostienen mi vida. Él devolverá el mal a mis enemigos, córdalos por tu verdad. Voluntariamente sacrificaré a ti. Alabaré tu nombre, oh Jehová, porque es bueno. Porque Él me ha librado de toda angustia, y mis ojos han visto la ruina de mis enemigos. Salmo 55. Escucha, oh Dios, mi oración, y no te escondas de mi súplica. Está atento y respóndeme. Clamo en mi oración y me conmuevo a causa de la voz del enemigo por la opresión del impío, porque sobre mí echaron iniquidad y con furor me persiguen. Mi corazón está dolorido dentro de mí y terrores de muerte sobre mí han caído. Temor y temblor vinieron sobre mí y terror me ha cubierto. Y dije, ¿quién me diese alas como de paloma? Volaría yo y descansaría. Ciertamente huiría lejos, moraría en el desierto, me apresuraría a escapar del viento borrascoso, de la tempestad. Destrúyelos, oh Señor, confunde la lengua de ellos, porque he visto violencia y rencilla en la ciudad. Día y noche la rodean sobre sus muros, e iniquidad y trabajo hay en medio de ella. Maldad hay en medio de ella, y el fraude y el engaño no se apartan de sus plazas. Porque no me afrentó un enemigo, lo cual habría soportado, ni se alzó contra mí el que me aborrecía, porque me hubiera ocultado de él. Sino tú, hombre, al parecer íntimo mío, mi guía y mi familiar, que juntos comunicábamos dulcemente los secretos y andábamos en amistad en la casa de Dios. Que la muerte les sorprenda, desciendan vivos al Seol, porque hay maldades en sus moradas en medio de ellos. En cuanto a mí, a Dios clamaré, y Jehová me salvará. Tarde y mañana y a mediodía oraré y clamaré, y Él oirá mi voz. Él redimirá en paz mi alma de la guerra contra mí, aunque contra mí haya muchos. Dios oirá y los quebrantará luego, el que permanece desde la antigüedad, por cuanto no cambian ni temen a Dios. Extendió el inicuo sus manos contra los que estaban en paz con él, violó su pacto. Los dichos de su boca son más blandos que mantequilla, pero guerra hay en su corazón. Suaviza sus palabras más que el aceite, mas ellas son espadas desnudas. Echa sobre Jehová tu carga, y él te sustentará. No dejará para siempre caído al justo. Mas tú, oh Dios, harás descender aquellos al pozo de perdición. Los hombres sanguinarios y engañadores no llegarán a la mitad de sus días, pero yo en ti confiaré.
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0: Esta es la hora en nuestros estudios. 5:30. 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
1: Bienvenidos a Lecciones de la Biblia, un espacio para estudiar y para entender la palabra de Dios. En esto de la eternidad, en esto de culminar nuestra relación con Dios, es muy importante el tema de hoy que se titula La novia. Así es el título. Pues resulta que para ir a la eternidad, la novia tiene que prepararse para ese evento de una boda. Es toda una figura literaria, como una parábola, como un símil o una comparación, que debemos estar atentos porque estamos viendo el resultado de tener una mejor relación con Dios. Así que observémoslo hoy en el tema titulado La novia.
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1: Acompáñame ahora. Buen Padre que estás en los cielos, gracias por permitirnos entender estos temas que nos mejoran nuestra relación contigo y nos llevan a la eternidad. En el nombre de Jesús. Amén. Bien, en nuestra historia de hoy vamos a leer Apocalipsis capítulo 21, versículo número 9. Entonces se me acercó uno de los siete ángeles que tenían las siete copas llenas de las siete plagas finales y me dijo: ven acá, voy a mostrarte la novia, la esposa del Cordero. Bueno, no hemos de complicarnos con esto. En todo el Antiguo Testamento, a Israel, que es el pueblo de Dios, y luego fue reemplazado en el Nuevo Testamento por la iglesia, se los llama la novia. Pablo utiliza ese término para referirse a la iglesia. No tiene que haber duda. Solo que en la Biblia los ejemplos simbólicos cambian y tienen variaciones. Pero aquí la novia es la iglesia. Y en el Antiguo Testamento muchas veces el Señor le dijo a Israel: no te encontré inmunda en tus sangres, yo te rescaté, oh amada.

mía, te vestí de las mejores galas, tú eres mi novia. Y el Señor le dice, yo soy tu esposo. Si hemos de tener un esposo, bueno, hay que ser una esposa buena. ¿A qué se refiere todo esto? La iglesia, en una comparación, es la novia de Cristo, el esposo, es la novia del Cordero. Para casarse debe existir amor, amor verdadero, amor del bueno. Entonces, la novia tiene que enamorarse del novio. Esa es la lección sencilla de hoy. Si queremos mejorar nuestra relación con Dios, para ir a la eternidad, hay que usar el elemento básico que nos permitirá obedecer, guardar los mandamientos o hacer la voluntad de Dios. Es estar enamorados. En Apocalipsis 2, cuando se habla de la iglesia de Éfeso, dice, estás perdiendo tu primer amor. Oye, estás dejando de amarme y se te nota. Vuelve a amarme como me amabas. ¿Saben? Cuando el novio viene y lleva a su novia a su casa, él la cuida y la guarda. Miren la aplicación del día de hoy. Apocalipsis capítulo 21, versículo número... Bueno, voy a leer el 3. Entonces oí desde el trono que salía una voz potente, la cual decía, aquí está el tabernáculo de Dios con los hombres. Él vivirá con ellos. Ellos serán su pueblo y Dios mismo estará con ellos y será su Dios. Su tabernáculo, su casa, y él vivirá con ellos. Es una relación de amor entre Dios y nosotros. La novia es una imagen para representarnos a nosotros. La novia tiene que esperar al esposo. La novia tiene que enamorarse del esposo. Entonces el esposo la lleva y en su tabernáculo, en su casa, es una manera de decir, oye, yo estaré con ustedes para siempre, para siempre. No nos perdamos este magno evento. Somos la novia. Métete aceptando a Cristo como tu Salvador. Soy Daniel Herrera y deseo para todos un día lleno de bendiciones.

Esta es la hora en nuestros estudios. 6:00. 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

0: Muy buenos días. Isaías 41:10 dice, no temas porque yo estoy contigo. No desmayes porque yo soy tu Dios que te esfuerzo. Siempre te ayudaré, siempre te sustentaré con la diestra de mi justicia. Con esa linda promesa te damos los buenos días. Mira, hoy es una nueva oportunidad para comenzar con gratitud, con esperanza. Así que no importa lo que haya pasado ayer, Dios nos regala este día para avanzar, para aprender y para crecer. Buenos días y gracias por acompañarnos. Buenos días, Alex.
1: Buenos días, súper alegre, ya martes va la cuenta regresiva, así que esto promete con muchas bendiciones, bendecido por este Padre Celestial. Mira lo que dice, mientras Saúl usaba la corona sin Dios, Dios usaba a David sin corona. La intimidad con Dios siempre valdrá más que cualquier cargo o posición. Buenos días, Leida, buenos días, Alexa, buenos días, David.
2: Buenos días, amigos. Qué bendición poder acompañarte otra mañana más. Ya tus amigos madrugadores, mira, están aquí contigo. Así que gracias por madrugar con nosotros. Pues mira, yo quiero recordarte lo que dice Juan 16:33. Yo les he dicho estas cosas para que en mí hallen paz. En este mundo afrontarán aflicciones, pero anímense, yo he vencido al mundo. Amén. Qué bueno es saber que en medio de todas las circunstancias que pueda ser que estés viviendo hoy, el Señor te ha dicho que, número uno, en Él hayas paz. Y número dos, mira, cobra ánimo porque Él ha vencido al mundo. Así que tenemos esperanza y que este día sea maravilloso.

0: Maravilloso, lleno de su presencia, echando toda nuestra ansiedad sobre Él, todas nuestras preocupaciones, todo lo que te aflige, porque como dice la palabra también, Él tiene cuidado de ti. Que sea un día maravilloso para ti también, David.
1: Gracias, gracias. Igualmente para ustedes y bienvenidos nuevamente a los amigos que están con nosotros sintonizando por el 98.3 FM y 93.3 FM de Radio Sol. Gracias por estar con nosotros. También los que están con nosotros a través de nuestra página de Facebook, Radio Sol 98.3 FM. Y nuestros amigos también de nuestro canal de YouTube. 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Así que gracias por estar con nosotros. Buenos días, Mr. Kelvin, ¿cómo estás?
2: Mr. David, buenos días. Perdón, todo bien. A veces nos cuestionamos cosas tan básicas, pero hoy es un buen día para contestarlas. Que Dios te ayude el día de hoy a poder acercarte más a Él. Buen día a los que nos escuchan, buen día muchachos, buen día, buen día, buen día.
0: Así es, así que para acercarnos precisamente más a Él, no olvidemos buscarle en oración, en leer su palabra, en sumergirnos en qué Dios tiene que decirnos hoy. Así que no te vayas y sumerjámonos juntos entre tostadas.

En el libro de Mateo aparece una pequeña historia, una porción donde aparece un personaje que se llama Pedro, un amigo de nosotros, que están hablando, están en una cena los discípulos, y en ese momento, de repente, Jesús dice estas palabras en el versículo 30. Dice, y cuando hubiere cantado el gallo, el himno, esta versión dice el himno, salieron al monte. Sorry, que yo tengo un libro de mi hija que dice, nunca diría eso. Se llama El amigo que perdona. Y todo lo hace para los niños. Y entonces ahora mi hija ve el libro y todo es el gallo, el gallo, el gallo. Ok, entonces dice el versículo 30, y cuando hubiere cantado el himno, salieron al monte de los olivos. Entonces Jesús le dijo, todos vosotros os escandalizaréis de mí esta noche, porque escrito está, heriré al pastor y las ovejas del rebaño serán dispersadas. Pero después que haya resucitado, iré delante de vosotros a Galilea. Respondiendo Pedro, le dijo, aunque todos se escandalicen de ti, yo nunca me escandalizaré. Jesús le dijo, de cierto te digo que esta noche

antes que el gallo cante, me negarás tres veces. Pedro le dijo, aunque me sea necesario morir, contigo no te negaré. Y todos los discípulos dijeron lo mismo. Qué interesante que estos muchachos habían pasado 3 años con Jesús, habían dormido con Jesús, habían comido con Jesús, habían tenido muchas experiencias con Dios, habían visto milagros, maravillas, habían visto cosas que ninguno de nosotros posiblemente había visto o ha visto. Por eso Jesús le decía, han visto cosas que nadie ha visto en la fundación del mundo, desde la fundación del mundo. Literalmente estos muchachos habían tenido experiencias grandes. Pero Pedro era sagaz al hablar, era un hombre de palabras rápidas y resultados al momento. Él fabricaba, él era como el microondas, fabricaba cosas ahí instantáneas. Y era interesante que, y me llama la atención de hecho, que llegue el momento donde apresan a Jesús, lo ponen en un concilio y de repente los discípulos se dispersan, se esconden, dicen, oye, se armó el pleito, aquí hay que protegerse. El versículo 69 dice, Pedro estaba sentado fuera en el patio y se le acercó una criada diciendo, tú también estabas con Jesús el Galileo. Mas él negó delante de todos diciendo, no sé lo que dices, mujer. Saliendo él a la puerta, le vio otra y le dijo a los que estaban allí, también este estaba con Jesús el Nazareno. Pero él negó otra vez con juramento, no conozco al hombre. Un poco después, acercándose, los que por allí estaban dijeron a Pedro, verdaderamente tú eres de ellos, pero aún tu manera de hablar te descubre. Entonces Pedro comenzó a maldecir y a jurar, no conozco al hombre, y enseguida cantó el gallo. Entonces Pedro se acordó de las palabras de Jesús que le había dicho, antes que el gallo cante, me negarás tres veces. Y saliendo fuera, lloró amargamente. Qué interesante que en la vida de cada uno de nosotros, a pesar de que podamos tener experiencias con Dios, podamos vivir cerca de Dios, podemos llamarnos cristianos, podemos decir que somos de la familia de Dios. Algunos dicen que somos la iglesia verdadera, y otros dicen tantas cosas de sí mismos, o decimos tantas cosas de nosotros mismos. Pero siempre llega el momento, o siempre llega ese momento, donde hacemos esto que hizo Pedro. No solo le negamos a Jesús, sino que cometemos errores, independientemente sea cual sea, cometemos errores. Y en la mañana de hoy quiero que veas que no importa los errores que cometas, tienes que tener una buena actitud. Cuando Pedro cometió este error, él no solamente estaba cometiendo ese error de negar a Jesús, sino que lo estaba haciendo con el corazón duro. O sea, literalmente la Biblia dice que él maldijo y negaba a Jesús maldiciendo. O sea, la situación era un poco molesta. Primero para los que estaban diciendo, oye, pero tú te pasabas con el tipo, me lo estás negando en la cara. Pero también me llama la atención porque Pedro, en ese momento que el gallo canta, que se da cuenta que él estaba haciendo eso, su corazón, me imagino que el Espíritu Santo en ese momento le dijo, oye, Pedro, estás haciéndolo, o sea, estás mal. Y dice que saliendo fuera lloró amargamente. Cuando usted llora amargamente es porque te duele el corazón, te remuerde la conciencia, sabes que lo hiciste mal, sabes que lo que hiciste no estuvo bien. Pero me gusta la actitud de Jesús, porque cuando Jesús resucita, ellos estaban... Me gusta la actitud de Jesús y la actitud de Pedro también. Cuando Jesús resucita, ellos están en una... Dice que estaban... Después de esto vino Jesús, se manifestó otra vez a los discípulos. Esto está en el libro de Juan capítulo 21. Y estaban en el mar de Tiberias.
dice que ahí se Jesús se le manifestó.

0: manifestó, pero me gusta porque Pedro estaba ahí. Y no solo Pedro estaba ahí, sino que Pedro habló con Jesús. Después que lo negó, esa actitud de no, pero yo no me voy, yo me quedo, o sea, avergonzado, me imagino que fue a donde sus discípulos, a donde los amigos de él, a donde sus hermanos en Cristo, y fue a donde ellos, y aún así estaba esperando la sorpresa. Cuando Jesús se le aparece, recuerdo que ellos estaban los 11 reunidos, porque cuando estaban los discípulos camino a Emaús, dice que los 11 estaban reunidos en un lugar. Así que a pesar de esta torpeza de Pedro, su actitud es la que podemos utilizar el día de hoy para como una respuesta a los errores ante la vida. Nosotros nos equivocamos totalmente, todo el tiempo. Todo el tiempo cometemos muchos errores. Somos torpes al hablar, torpes al hacer gestos con la boca, torpes a referirnos a los demás, torpes en tantas cosas. Pero la actitud con la que recibimos la reprensión, la actitud con la que aceptamos que estamos equivocados, el hecho de a veces ir solos y llorar por la manera extraña que somos, eso es importante. Eso es algo que nos ayuda a crecer espiritualmente y es algo que nos ayuda y limpia nuestro interior. Y permanecer en el camino de la fe es algo que te ayuda a crecer grandemente. Este Pedro que vemos aquí, que después dice el versículo 9 de Juan 21, al descender a tierra vieron las brasas puestas y un pez encima de ella y pan, y Jesús dijo, traed de los peces que acabáis de pescar. Y subió Simón Pedro, que era un acelerado, y sacó la red de tierra y llenó grandes peces, y ahí comieron. Y me llama la atención porque cuando tú ves a este Pedro en este libro de Juan, pero luego lo ves en el libro de Hechos de los Apóstoles, sanando en el nombre de Jesús, te das cuenta que tuvo una buena actitud. Tuvo una respuesta correcta ante las reprensiones. Tuvo una respuesta correcta ante esa manera extraña que él tenía de ser mientras Jesús estaba vivo. Y cómo él enfrentaba eso con sí mismo. Y me llama la atención siempre esa parte donde dice, y lloró amargamente. Porque eso revela que en su corazón había dolor por lo que estaba haciendo y revela que había un arrepentimiento genuino de lo que había hecho. Así que no te preocupes de la manera en cómo cometes los errores. Lo importante es que seas genuino en el arrepentimiento. Jesús no negó a Pedro todo el tiempo. Cuando Jesús murió, que volvió y resucitó, en el libro de Hechos de los Apóstoles, Jesús no negó a Pedro. Pedro murió crucificado. Al revés, Pedro se sentía tan deshonrado que le hayan dicho que iba, o sea, que lo hayan puesto como que lo van a crucificar como Jesús murió, que le dijo no, al revés, porque él sabía que su maestro era grande y que había hecho grandes cosas, y por eso andaba por ahí, decía la Biblia, el libro de Hechos, que hasta la sombra de Pedro sanaba a los enfermos. ¿Qué ustedes creen de la historia de este muchacho que era tan volátil y tan presentado, pero a la misma vez tenía un espíritu genuino de arrepentimiento?
1: Mira, a mí me parece curioso en esa parte cuando Pedro dice, aunque todos te negaren, yo nunca te voy a negar. Y me hace pensar que muchas veces nosotros somos iguales que Pedro. Decimos, tal vez juzgamos a otros, ¿no? Como él juzgó a los demás, tal vez. No, yo jamás caería en ese pecado. Es que yo no puedo entender cómo esa persona hizo eso. Es que esto, es que lo otro, es que yo jamás. Es que si a mí me piden dar mi vida por Jesús, yo la daría inmediatamente. Y lo decimos con una naturalidad, claro, porque realmente también hay un profundo y genuino deseo en nuestro corazón,
0: claro,
1: de ser obedientes al Señor.
0: Pero estaba incómodo en una cena, sentadito.
1: Claro, pero cuando llega el momento de la verdad, de la presión, donde hay muchas cosas que puedan estar en juego, ahí es que la verdad se asoma. Y en el caso de Pedro, ¿verdad? Aunque sus palabras reflejaban que él quería ser leal y ese amor que tenía por Jesús, también revela que no se nos puede olvidar que no podemos tener confianza en nosotros mismos. Dice la Biblia que el que crea estar firme, mire que no caiga.

0: ¿verdad? Porque esa confianza en uno mismo puede ser bien peligrosa. A veces pensamos, yo nunca haría eso, pero debemos recordar que no es por nuestras propias fuerzas, es dependiendo de Jesús. Yo sí creo que Pedro amaba a Jesús, pero se sobreconfió en sí mismo, ¿no? Y nosotros que somos los que decimos amar a Dios, no podemos olvidar que esa relación de amor se sostiene todos los días en buscarle a Él, en precisamente, ¿cómo se llama?, tener una relación con Él, ¿verdad? Y que esa relación nos ayude a que el Espíritu Santo nos dé el poder, el dominio propio para que nosotros podamos mantenernos firmes. Y sí, en el caso de Pedro tuvo la gran ventaja de que, a pesar de su error, porque yo me imagino cuando él se dio cuenta, cuando escuchó el gallo, ya Jesús se lo había advertido desde antes, y de hecho desde mucho antes de decirle exactamente lo que iba a pasar, ¿verdad? Tres veces, cantará el gallo, me habrás negado tres veces. Jesús se lo había dicho, y de hecho de antemano le había dicho, rogaré para que tu fe no falte. Sin embargo, muchas veces en nuestra vida el Señor también nos advierte, y nosotros nos hacemos los sordos. ¿Qué ventaja tuvo Pedro? Que sí se arrepintió de su pecado, ¿verdad? A diferencia de Judas, ¿no? Que tal vez lo que tuvo fue remordimiento, pero no fue con la actitud correcta. Tal vez como Saúl también, que lo que temía era las consecuencias de su pecado, pero no realmente el hecho de que había herido el corazón de Jesús, el corazón del Padre. Así que realmente cuando nosotros pecamos, lo que nos debe entristecer no es que, mira, que simplemente tuvimos consecuencias, claro que no nos gusta, pero es el hecho de que hemos entristecido al Espíritu Santo, que hemos desobedecido la voz de nuestro amado Señor. Pero ojalá que hoy todos nosotros que somos pecadores y hemos cometido errores, podamos tener en ese sentido la actitud de Pedro, de arrepentirnos de todo corazón, y qué bueno es el Señor que nos restaura otra vez.
1: A mí me encanta la vida de Pedro, porque Pedro tenía una fidelidad a Dios grande, y no cabe duda de que él amaba profundamente a Jesús. De hecho, él lo expresó en muchas ocasiones cuánto lo amaba. Sin embargo, él estaba tan convencido de que jamás lo iba a abandonar. Él estaba tan convencido de ese amor tan genuino que él tenía hacia Jesús. Y yo creo que nosotros podemos identificarnos mucho en sentir ese amor hacia Dios tan grande, el sentir ese respeto hacia el Señor tan grande. Sin embargo, Pedro nos recuerda que no podemos, ¿verdad?, que la confianza no debe estar puesta en nuestras propias fuerzas. Tú no debes tener tanta autoconfianza en ti mismo, pensando en que en algún momento no vas a fallar. Pedro confiaba demasiado en él, en vez de confiar directamente en el poder que Dios podía traer hacia su vida. Sin embargo, muchas veces nosotros creemos que somos capaces de resistir inclusive cualquier prueba, cualquier tentación o cualquier dificultad. Y la historia de Pedro me lleva a pensar que hay ocasiones que entramos en terrenos equivocados, confiando en que todo va a estar bien, confiando en que nada malo nos va a pasar. A veces entramos en territorios, en conversaciones, en situaciones que no son las más adecuadas, porque tenemos una confianza en nosotros mismos. Sin embargo, Pedro nos ayuda a entender que nuestra confianza humana tiene límites, que a pesar de todo el amor que él tenía sobre el Señor, él confiaba demasiado en él, en sí mismo. Y la verdadera seguridad se encuentra realmente en el ser humano, en depender diariamente del Señor. Recuerdo que antes que pasara eso, el Señor Jesús le dijo a Pedro, voy a orar por ti para que tu fe no falte. El Señor sabía que la prueba por la cual Pedro iba a ser llevado iba a ser una prueba bastante fuerte. También vemos la gracia de Dios, porque aunque Pedro falló, Jesús no lo rechazó. Al contrario, después de su arrepentimiento fue restaurado. Llegó a ser uno de los grandes líderes de la iglesia primitiva. De hecho, cuando Jesús resucitó, el primer mensaje que el ángel le dio a las mujeres fue, vayan y díganle a los discípulos que él resucitó. El Señor quería que Pedro supiera que él había resucitado. Y más adelante vemos una conversación, una linda conversación de Jesús con Pedro, cuando Jesús le pregunta, Pedro, ¿me amas? El Señor quería

0: asegurarse que, aunque él había perdido en aquel momento la confianza, él quería asegurarse de que todavía Pedro tenía un amor genuino hacia él. Y Jesús quería demostrarle: mira, yo también te amo. Yo tengo grandes planes para ti. Este error que cometiste no define lo que tú serás en el futuro. Yo quiero que tú sepas que ese error ya fue perdonado, que yo tengo grandes planes para ti. En el día de hoy tenemos que aprender que tenemos que evitar confiar excesivamente en nuestras propias capacidades. Busquemos a Dios diariamente en oración y en su palabra para que Él nos llene de ese amor y de esa confianza. Y si hemos fallado, si tú has fallado, recuerda que el arrepentimiento sincero abre la puerta a la restauración. El Señor, después de ese error de Pedro, mira, lo restauró de una manera poderosa. Lo hizo pescadores de hombres. Y recuerda también que la humildad nos ayuda a reconocer nuestra necesidad constante de Dios. El Señor quiere un pueblo humilde, un ser humano humilde que aprenda a confiar en Él y que su humildad sea lo que lo lleve y lo acerque cada día más a Jesús. Así que en el día de hoy, no pongas tu confianza en nuestros procesos humanos, no confíes en tus propias capacidades. Entrega toda tu vida, todo lo que sabes, todo lo que conoces, entrégalo a los pies del Señor. Y si has fallado, recuerda que hay restauración en el Señor.
1: Amén. Quiero aprovechar el momento porque muchas veces decimos la Santa Cena. Y fíjate lo que dice, la Cena del Señor. Ese es el término correcto que debemos de utilizar cada vez que hacemos esa conexión con Dios. Y sin embargo, la cena no era una celebración de personas perfectas. Los discípulos estaban sentados en una mesa con dudas, temores, debilidades. Pero sin embargo, Jesús compartió el pan con ellos. Lo que debemos hacer entonces sería que cada vez que lo que decimos con nuestra boca a la hora de representar a Dios, en momentos de donde lo representamos, y si lo negamos, podemos arrepentirnos de corazón y demostrar que Dios está en nuestras vidas.
2: Eso es así. Me llama la atención Juan 21, porque dice que después que hubo hablado con Jesús, con Pedro, y le dijo que si le preguntó que si lo amaba, Pedro le dice: tú lo sabes todo, Señor. Después de toda esa conversación, otra vez Jesús le dijo a Pedro: sígueme. Y es como el discípulo que sale, que Dios lo invita dos veces a seguirlo. Jesús es muy bueno, Dios es muy bueno. Y Dios nos invita cada vez que tú cometes un error, cada vez que yo cometo un error, cada vez que nos equivocamos, Dios te dice hoy: oye, tranquilo, no lo vuelvas a hacer, pero ven y sígueme. Ayúdame a conseguir la gente que se está perdiendo. Así que hoy medita en esta historia de Pedro, cómo Pedro, aún siendo una persona como era, aún así se permaneció en la fe y duró hasta que murió de una muerte que Jesús mismo se lo dijo, y glorificó a Dios de esa manera. Bendito sea Dios porque aún así Él nos ama como somos. Oremos. Bendito Padre, gracias, porque a pesar de nuestros errores, tú nos amas. A pesar de nuestra manera extraña, los pensamientos que suben a nuestra cabeza, la manera como somos, Dios, a pesar de eso, tú nos amas, Padre. Ayúdanos a perdonarnos a nosotros mismos y acercarnos a ti para recibir ese perdón que ya tú has pagado en la cruz, Dios. Gracias por este privilegio de ser tus hijos, en el nombre de Jesús. Amén.
3: A las 6:32 de la mañana en Morningstar, suena hoy, Te Seguiré.

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En Morningstar, la hora 6:39 de la mañana. Muy buenos días, Puerto Rico. Viendo el radar Doppler del Servicio Nacional de Meteorología para Puerto Rico, vemos que hay algunas lluvias entrando en la zona del noreste, específicamente sobre partes de Río Grande y Canóvanas, recibiendo algo de precipitación a esta hora de la mañana, pero son aguaceros traídos por los vientos hacia el área este que pasan rápidamente. No dejan mucha acumulación de agua en la zona. Fuera parte de eso, básicamente el resto de la isla está bastante despejada en cuanto a precipitación se refiere, y eso es lo que esperamos durante el día de hoy. Esperamos condiciones parcialmente nubladas para básicamente todo Puerto Rico. En Mayagüez se espera que ya en horas más adelante, en la mañana, posiblemente ya el mediodía, esté cayendo algunos aguaceros, pero fuera parte de eso, nada de qué preocuparse en cuanto a lluvia significativa. Máximas que están de 87 en Humacao hasta 91 grados en el área de Ponce. San Juan y Mayagüez tendrán básicamente la misma temperatura, 88 grados como máxima, y la mínima de 77 a 78 grados. Y como les mencioné, parcialmente nublado para básicamente todo Puerto Rico. Así que no hay mucho que preocuparse en cuanto a las lluvias para el día de hoy, aunque necesitamos lluvias ya que estamos anormalmente secos, por lo menos la mitad o más de la mitad de Puerto Rico, así que hace falta que tengamos algunos buenos aguaceros para la Isla del Encanto. El amanecer para hoy fue a las 5:49 de la mañana y la puesta del sol hoy es a las 7:03 de la tarde. El oleaje se mantiene de 4 a 6 pies, tanto en el Atlántico como en el Mar Caribe, y hay riesgo de corrientes submarinas, así que tengan mucha precaución. Esos amigos que quieren ir a las diferentes playas, tengan mucha precaución con esas corrientes submarinas. Y la luna se mantiene en su fase de cuarto creciente. Hasta aquí este informe del tiempo. Más adelante tocaremos el tiempo para los Estados Unidos. Continuamos aquí en Morningstar a las 6:41 de la mañana. Nos vamos ahora contra el reloj.

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1: Bueno, levante la mano todo aquel que se va de vacaciones. Mira, estamos en el mes de julio, nada más y nada menos. Casi llegando al mes de julio, no hemos llegado todavía. Pero hay muchas personas que se le está yendo el tren para coger vacaciones. Porque mira, ya hoy estamos a 23 de junio. Estamos hablando de que ya la semana que viene esto se acabó.
2: Cierto.
1: Y prácticamente julio está, mira, tocándonos las puertas. ¿Y dónde está la gente que se va de vacaciones? Levante la mano. Levanta la mano donde está.
3: Algo como David.
1: David trató de subirla, pero tuvo que bajarla. Mire, los expertos y los psicólogos han dicho que las vacaciones, donde incluimos a los niños, es una oportunidad clave para el desarrollo emocional y para el desarrollo familiar de nuestros muchachos. O sea, el irte de vacaciones no solamente tiene que ver con tu descanso, sino que genera una bendición y un desarrollo emocional en nuestros hijos. Uh-huh. ¿Ustedes recuerdan en su infancia vacaciones memorables que ustedes recuerdan y que se ha quedado en la mente de ustedes?

0: ustedes y que todavía recuerdan lo mucho que la disfrutaron.
1: Sí, y lo más que recuerdo, fíjate, no tiene que ver necesariamente con planes costosos, viajes caros, no, hasta esas idas a la playa, al ¿verdad? Río, uh-huh. a los diferentes lugares, parques, uh-huh. bosques, esos pequeños momentos donde parecen, ¿verdad?, que no son bastante económicos. En ese momento, yo no sé si esto todavía lo hacen, la familia se llevaba la comida.
2: El caldero. El caldero, arroz, habichuela.
0: Arroz, habichuela en la playa.
1: Y era lo mejor.
2: Y comía todo el mundo.
1: Claro, sí. Y uno recuerda eso con mucha alegría.
0: Pues mira, nos dicen los expertos que las vacaciones familiares generan un efecto importante. ¿Y tú, Vale, recuerdas alguna?
2: Pues mira, yo después de que saliera de la escuela uh-huh. y llegara a verano, feliz. Ya con eso ya era suficiente
1: claro.
2: para disfrutarlo. Pero sí, pero es verdad lo que dice Lisa, cuando íbamos a la playa, esos calderos grandes que todo el mundo comía, fue y es algo súper económico.
1: Sí.
2: Claro, llegar allí, hacer y que la mamá, ¿verdad?, hicieran esa comida. Pero era algo bien emocionante, bien bien lindo.
0: De verdad. Tú sabes que algo que yo recuerdo de mis vacaciones infantiles cuando estábamos pequeñas era el hecho de que cuando hacíamos esos viajes a la playa o íbamos a algún sitio, el menú de nosotros no era arroz con gandules ni nada de eso, de nada de eso.
2: ¿Pero qué era?
0: Era espaguetis.
2: Ah, María,
1: ese pero... sí que no bien, lo había escuchado.
0: Bien, bien mojaditos con okay. pan, Lisa.
1: Pero eso está bueno porque el que le tocaba a la cocina estaba fácil.
0: Estaba sí. fácil.
1: Estaba facilito.
0: Y a mí nunca se me olvida ese caldero de espagueti.
2: Pero era mojadito. Siempre que salían a la playa.
0: Siempre.
1: Siempre era okay. espagueti.
0: Era espagueti con pan.
1: Yo pensé que me ibas a decir hamburger.
0: No, nada de eso. Y a mí, y tenía un sabor especial. Yo no sé si era la arena y el salitre. No sé si era eso, pero a mí me encantaría que nuestros amigos que nos escuchan nos digan, ¿recuerdas una experiencia de vacaciones o cuando tú sales con tu familia que todavía aún siendo adulto la recuerdas? Llámanos al 787-303-0202 y déjanos saber qué efecto tan positivo y tan beneficioso ha creado para ti esas vacaciones que todavía tú las recuerdas.
1: Oye, hay familias que incluso tienen tradiciones para sus vacaciones. Por ejemplo, gente que va siempre a un mismo lugar todos los veranos.
2: Okay.
1: O hay familias que, por ejemplo, tal vez la abuela vive distante o algún familiar. Y esos chicos los envían, ¿no?, con ese familiar y entonces se vuelve una vacación memorable.
0: Una tradición.
1: Sí. Así que yo estoy segura que entre nuestros amigos debe haber casos como esto. Llámanos al 787-303-0202, 787-303-0202. Oye, pero si también te diste un viaje maravilloso, cuéntanos, eso tiene que Mira, haber sido memorable para ti.
2: Yo recuerdo una de las veces que fui a la playa con mi abuela. Y esos palitos de pincho, yo tiré un palito de pincho al piso y le cayó a mi abuela en el pie. ¡Ese ¡Ay! Muchacho me va a matar!
1: Eso fue memorable
2: y ahora
1: tu abuela.
2: Sí, ahora me... Sí,
0: ¿Y te me acuerdas? Me imagino que cuando ves los palitos de pincho te acuerdas.
2: Sí, me acuerdo. Pero ahora hablando, digo, wow, sí, me acuerdo de eso. ¡Ese muchachito me va a matar!
0: No, yo creo que también esos viajes, también los viajes largos, cuando tú sí. haces viajes largos en el carro también, pues tiene su efecto. Yo recuerdo que en un lugar, cuando tú dijiste que siempre van a los mismos lugares y Ajá. se convierte en una tradición. Yo no sé qué tenía la playa de Luquillo para mis padres, pero esa era la única playa que ellos me llevaban.
1: Okay. Okay. Decía, pero está bien, es buena.
0: Sí. O sea, pero no hay otra playa, ¿verdad?, que uno pueda ir. Y siempre íbamos a la playa de Luquillo. Pregúntame si después de adulta yo voy a la playa de Luquillo.
2: No, y con el caldero de espagueti.
1: Sí, es cierto, con los espaguetis que no le podían
0: faltar. Con los espaguetis. Así que sí, yo no sé por qué esa era la playa que a ellos les gustaba.
1: Yo creo que yo nunca en mi vida he comido espaguetis en la playa.
0: ¿De veras? Pues mira, los mejores espaguetis con pan me los comía yo en la playa.
1: Pues ahora quiero comer espaguetis en la playa.
0: Hay que hacerlo. Yo no sé quién más puede disfrutar el menú que comía cuando iba de playa, pero hoy en día la gente es más moderna. Hoy en día las personas lo que hacen es que llegan a la playa a las 2 de la tarde. Nosotros sí. llegamos a las 7 de la mañana.
1: Oh, wow.
2: ¿Verdad?
0: Sí. Y entonces wow. ya los jóvenes llegan a las 2 de la tarde claro, sin nada de comer.
1: Porque no queremos madrugar ni cargar con motetes.
0: Sí. Sin nada de comer, sin Doritos, sin nada. Y yo, pero entonces ese no es el disfrute de salir de vacacionar. Ajá. Pues miren, ¿saben por qué estamos hablando de esto? Porque ya los psicólogos han dicho que las vacaciones escolares son mucho más que un descanso académico. para nuestros hijos representan una oportunidad importante para su desarrollo emocional, social y cognitivo de los niños. ¿Cuáles son los principales beneficios que los psicólogos indican?

0: Familiares.
1: Como dice Alex, el mero hecho de ya estar de vacaciones ya, sin esas ya responsabilidades ya de por sí es ganancia.
2: Pero lo que estoy viendo es que termina las vacaciones y ya están pensando en comprar libros, uniformes y todas esas cosas, como que no se aprovecha en las vacaciones como tal. Digo, es lo que estoy viendo. ¿Debe ser así o tiene que ser así o puede cambiar ese sistema?
0: Es que no vivimos un día a la vez,
2: ¿verdad? Cierto.
0: Yo creo que debemos aprender a vivir un día a la vez, porque si ya se ha demostrado que ese espacio libre es importante y que los niños lo recuerdan y que llega a ser, inclusive a fortalecer el lazo de ellos con sus padres, con sus abuelos, cierto, mientras están de vacaciones, uh-huh, es importante sacar un tiempo de manera, ¿verdad?, intencional, sacar ese tiempo para que nuestros muchachos disfruten, ¿verdad? Que no todo sea un proceso de trabajo. Y tal vez muchos padres pueden decir, pero es que estamos trabajando. Uh-huh. Hay que dejarlo cuidándose. Uh-huh. Pues mire, sáquese un día o dos del trabajo y haga lo propio para que sus hijos puedan disfrutar ese espacio que genera la familia.
1: Oye, y otra cosa que también es memorable en ese espacio de las vacaciones es que muchas veces los padres, como tú dices, están trabajando, pero envían a sus hijos a los campamentos, que de hecho ahora mismo está llevándose a cabo el de jóvenes, o a las escuelas bíblicas de verano, uh-huh, que tú sabes que sí, ahí, ¿verdad?, es durante, uh-huh, el día, y eso es un espacio bien bonito para los chicos, donde pueden confraternizar con, uh-huh, otros niños, con otros jovencitos, pero a la misma vez reciben tanto. Yo estoy segura que son muchos los que no olvidan algún campamento, alguna escuela bíblica de verano, las enseñanzas que recibieron. Así que eso también puede ser algo memorable en medio de las vacaciones. ¿Tú sabes qué era memorable para mi familia también? Que lamentablemente cada vez que había un viaje yo siempre me mareaba. Así que tenían que hacer paradas por
2: ¿pero
1: mí,
2: las curvas o algo así? O
1: muchachos, hasta en la autopista.
2: ¿O sí?
1: Sí.
0: A mí me pasaba lo mismo y de hecho nunca se me olvida que cuando era pequeña que íbamos a Yukibo. Okay. Que cuando éramos, ¿verdad?, era conquistador, íbamos desde pequeña a Yukibo y entonces a mí me daba vergüenza que alquilaran una guagua porque yo siempre me mareaba, pero a nivel de que yo vomitaba todo lo que tenía, sí, en el estómago. Wow. Y entonces nunca se me olvida una cuesta en Yukibo que yo recuerdo cada vez que pasó por allí y recuerdo las veces que mi...
1: Siempre era ahí.
0: Que el director se paraba porque yo estaba mareada. Ah, y de hecho, bien, recuerdo una vez un taxista que le dijo a mi mamá, señora, usted tiene que sacar a esa niña más a menudo. Sáquela más a menudo porque nos baña la guagua.
1: Ay, ay, ay.
2: Recuerdo también, Yukibo, menciona Yukibo, la nena mía, fuimos a buscarla a Yukibo. Nosotros vivimos en Caguas, ¿verdad? Cuando se dio cuenta, casi llegando a Caguas, que el bulto se la había quedado.
1: Ay, no.
2: Tuvimos que ir a Caguas otra vez a virar. Cuando llegamos a Yukibo, una muchacha se había llevado el bulto. O sea que ese viaje fue en vano. Oh, y tuvimos, wow, entonces que esperar para entonces que la muchacha entregara el bulto. Pero de Yukibo, wow, a Caguas, de Caguas a Yukibo, inmediatamente.
0: Y sin bulto como quiera.
2: Y sin bulto como
1: ay,
2: quiera.
1: Ay, no, qué triste.
2: Sí, no. No.
1: Ay, no. Mira, dice Elda que en su hogar hacían variedades. En ocasiones era arroz con pollo, habichuelas rojas, hot dog, hamburgers, sándwiches.
2: Pero eso era un menú, eso era un
1: ellos
2: buffet.
1: Tenían variedad. Mi familia decía que así nos quitaba el hambre que nos daba. Dice que no sabe por qué genera tanta hambre la playa.
0: Sí, el agua genera hambre, pero esas son cosas y experiencias, sí, que la gente nunca olvida. Y eso es lo que queremos resaltar en la mañana de hoy, que ya a nivel de psicología, el separar ese espacio, el salir con los muchachos a vacacionar, eso genera en ellos un beneficio emocional a nivel de cognitivo en el niño, que genera un apego más a la familia, cierto, genera un apego mejor a su familia, a sus familiares, y de hecho dice que son niños más emocionalmente más funcionales, okay, cuando los padres separan espacio precisamente para que ellos puedan disfrutar y puedan quitarse todo el estrés que genera, cierto, el asunto de la escuela. Otro beneficio que dicen los psicólogos es la importancia del juego libre. Dicen que el juego espontáneo fomenta la creatividad, la imaginación y la empatía en los niños y en los jóvenes. También fortalece la capacidad para resolver conflictos y desarrollar habilidades sociales. Wow. Los especialistas afirman que el juego libre tiene tanto valor como el aprendizaje formal. También recalca otro beneficio buenísimo para la actividad y las vacaciones en familia. Dice que fortalece aún más los lazos familiares, como dijimos ahorita. Las vacaciones ofrecen más tiempo para compartir en familia. Actividades sencillas como cocinar, leer cuentos, conversar o pasear juntos, viajar juntos, aumenta la autoestima y la seguridad emocional de los pequeños. Wow. también trae un beneficio mayor, nuevas experiencias y aprendizaje.

0: Aprendizajes. Dicen que el viaje, aunque sea un simple viaje a la playa, como estamos comentando, campamentos, visitas a parques, cambios de rutina, ayudan a los jóvenes y niños en su proceso de autonomía, de flexibilidad, de tolerancia a la frustración y genera habilidades sociales y fortalece esos lazos entre sus pares, entre sus familiares. Oh. Así que se nos recomienda, ¿verdad?, que no separemos un espacio, ¿verdad? Uh-huh. No todo puede ser trabajo. Uh-huh. Y yo creo que si los padres de manera intencional separa un espacio de decir, mira, en este tiempo nos vamos a ir de vacaciones, aunque sea en Puerto Rico, usted no tiene que viajar, usted no tiene que salir aquí de aquí.
1: Aquí hay bellezas de lugares que podamos visitar.
0: Claro, no tiene que salir, no tiene que hacer grandes gastos, con tal de que podamos fortalecer ese vínculo, ¿verdad? Y fomentar lo que se dice también, la felicidad de los niños. Dice que no solamente genera, ¿verdad?, un cambio de experiencia, sino que fomenta la felicidad. Durante los periodos de vacaciones tendemos a alejarnos, lo que lidera neurotransmisores del bienestar. Se ha demostrado científicamente que los niveles de felicidad aumentan en los periodos de vacaciones por su vínculo con las emociones positivas que se experimentan en paseos e instancias de, ¿verdad?, de trabajo, donde estamos mucho más relajados. Así que mira, hay que relajarnos, pero uh-huh. dije alejarnos, pero es relajarnos, y ese beneficio solamente lo generan las vacaciones.
2: Oye, ¿dónde solían ser tus vacaciones de niño o de niña? ¿O ahora dónde llevas a tus chicos o a tus nietos? Llámanos al 787-303-0202 y cuéntanos eso que no vas a olvidar de esos momentos de vacaciones con tu familia, que tal vez puede ser algo sencillo, pero que nunca olvidarás.
1: Se disfruta, de verdad, y nosotros como padres, ver lo que ellos están disfrutando, ya con eso ya nos basta para disfrutar nosotros también. Fíjate, otra cosa también, lo que pasa es que yo vivía en una cooperativa, vivienda de cooperativa, uh-huh. y hacía mucho cooperativismo, ¿verdad? Hacía muchos campamentos de verano. Pero hay algo que me mintieron. ¿Por qué? Porque me decían que si yo jugaba mucho baloncesto, iba a crecer. Y me quedé. Así que es una mentira. No, y mira que jugaba baloncesto para crecer. Y me quedé
0: con
1: ese, ahí.
0: Con esa línea en mente. Esa era tu estrategia. Porque tengo que jugar baloncesto para poder
1: para crecer. Nada, me quedé. Mi esposa dice que yo soy 5'4". Ahí está la pelea. Y yo soy 5'5", así que, pero ella gana, así que soy 5'4". Me quedé ahí.
0: Pues miren, vamos a ver qué hacemos con nuestros hijos este verano. No te quedes en la casa, busca la manera. El único ingrediente que no puede faltar es una actitud positiva con la que abordemos las vacaciones, las que además estarán generando recuerdos positivos que contribuyen a bienestar emocional de nuestros niños. Así que vamos a separar ese espacio. Separa un espacio solamente para ustedes en familia, tal vez un con otros familiares, tal vez de la iglesia, y pueden irse juntos y compartir juntos, aunque sea un paseo a la playa. Mire, si no tienes dinero para gastar, el caldero, llévate el caldero de arroz y habichuela.
1: Y de espagueti. Claro, de espagueti.
2: No es lo mismo comer en el comedor de la casa que a la orillita de la playa.
0: Ajá, no es lo mismo jamás. No.
1: Y el atardecer, verlo.
2: Claro.
0: No es que los muchachos se meten al agua y disfrutan una barbaridad, así que mire, no tienes que hacer grandes gastos. Recuerda que las vacaciones se van muy rápido y tenemos que ayudar a nuestros muchachos para que puedan disfrutarlas, que cuando lleguen a la escuela les pregunten, mira, ¿qué hiciste en las vacaciones? Digan, mira, sí, gocé, disfruté, fui a la playa, fui al río. Hagamos lo posible, ¿verdad?, para poder llevar a nuestra familia y que eso une los lazos familiares. El Señor quiere que nuestra familia esté unida.
2: De verdad que sí. Así que, mire, como dijo Alex, en Puerto Rico hay tantas opciones, tanto gratuitas como bastante económicas, donde, mira, lo mismo podemos estar un día en la playa y al otro día en el bosque lluvioso y al otro día en el bosque seco y al otro día, porque, ¿verdad?, Puerto Rico es bastante variado.
1: Hermoso, ¿verdad?
2: Es pequeñito, pero tiene una variedad hermosa. Así
0: mira,
2: que...
0: y hay varios lugares que no tenemos que pagar.
2: Sí.
0: Por ejemplo, si vives tal vez en el área sur o este de la isla, puedes venir al Morro y eso no tienes que pagar nada. ¿Qué otro lugar no pueden pagar las personas? ¿La playa? ¿Qué otra cosa no pueden?
2: Hay muchas playas que son
1: los paseos tablados ahora en muchos de los municipios. Hay mucho paseo tablado que pueden disfrutar y es gratis.
2: Y hay otros lugares que sí hay que pagar, pero que comparado, ¿verdad?, con irse de viaje y pagar grandes cantidades de dinero, es bastante costo efectivo. Así que, mire, busque opciones y planifique. Y como tú dices, unirse con otras familias y hacer de eso algo memorable y especial.
0: ¿Tú crees que al Señor le gustaba vacacionar?
2: Yo estoy segura que sí.
0: que le gustaba separar un espacio.
2: Imagínate él con los discípulos caminando en esos lugares. Yo me imagino que la pasaban súper bien.
0: La pasaban súper bien y caminaban de un lugar a otro. Tal vez paraban en lugares bonitos, en pozos que eran lindos, o la naturaleza que estaba en ese entonces. A lo mejor paraban a observar el ambiente. Wow. Y yo creo que ellos vivían en una eterna vacaciones mientras iban de un lugar a otro. Uh-huh. ¿Verdad que sí?
2: Me gusta ese concepto, eterna vacación.
0: Unas eternas vacaciones.

0: emociones. Bueno, amigos, ya sabes, cuéntanos cuáles son tus planes. Déjanos saber ahí en las redes sociales qué vas a hacer estas vacaciones para que tus hijos y la familia se unan más. Utilízanos como una pega, que las vacaciones sean una pega para que tu familia pueda compartir, tu familia pueda disfrutar. El Señor quiere familias fortalecidas. Así es. Y si eso beneficia, ¿verdad?, la salud emocional de nuestros hijos, ¿por qué no hacerlo? Así que separa un espacio, no te quedes en tu casa, que hace demasiada calor en la casa para quedarse allí. Así que los
1: ¿y haciendo qué?
0: Haciendo qué, fregando y limpiando.
2: Y como tú dices, muchas veces, mira, en realidad aquí lo más valioso es la unidad familiar que esto trae. Y los recuerdos que perduran muchas veces no son las cosas lujosas ni lo que costó mucho, sino mira el tiempo que sus padres le dedicaron a esos chicos. Wow. Para un niño, una niña, no hay nada más especial que ver a sus papás reír y disfrutar.
1: Y no se olvida.
2: Así que usted también tiene que relajarse en la vacación, porque no es solamente prepararlo para los muchachos y ya, sino que sus hijos lo vean también descansando y disfrutando. Eso para ellos también es memorable.
0: Y que tampoco hagan una rutina muy dura, muy rígida. Mira, estás de vacaciones, deja que esos muchachos duerman lo que vaya
1: que
0: a dormir.
1: Se levanta a la hora que le dé la gana.
0: Si van a ir a un lugar, deja que se moje. O sea, vamos también nosotros a ser flexibles, ¿verdad? Sí, para que los muchachos también puedan disfrutar y usted se pueda relajar también. Así que, amigos, gracias por haber comentado en la noticia. Mira, no te vayas, que hay mucha más información aquí en tu programa de la mañana, así que no te retires.

0: Esta es la hora en nuestros estudios. 7 en punto.
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0: Buenos días, amigos. Levántate con esperanza y con la alegría de saber que si el cielo movió todo a nuestro favor para ganar lo que no podíamos ganar por nuestras propias fuerzas, que era la salvación, ¿qué te hace pensar que hoy estás desprovisto de lo que sea que necesitas? Así que ten esperanza que hoy será un gran día con el favor de Dios. Buenos días, Aleida, ¿cómo estás?
1: Buenos días, Alitza. Buenos días, amigos. Gracias por acompañarnos. Gracias por desayunarte con nosotros. ¿Qué estás haciendo? Cuéntanos qué desayunaste esta mañana para que lo puedas compartir con nosotros.
0: No, pero es para que me dé hambre, Aleida.
1: Buenos días, Alex.
2: Buenos días. Me voy de vacaciones. Bendecido sea el día de hoy. Gracias por la oportunidad, ¿verdad? Que poder estar aquí nuevamente. Así que, nada, disfrutando y gozando y que tenga excelente día y muchas bendiciones para todos, desde Puerto Rico hacia el mundo entero. Buenos días, Leida. Buenos días, Lisa. Buenos días, David.
3: Buenos días, chicos. Ayer, ¿verdad? Para aquellos que están siguiendo la Copa Mundial, se hizo historia. El que le dicen el GOAT, ¿verdad? Como el mejor de todos los tiempos, Lionel Messi se convirtió en el jugador que más ha anotado en una Copa Mundial. Entonces, wow. Hay otro récord también que hizo, que son como que acumulativos, que, uh-huh, que han surgido, pero actualmente ese es el que me acuerdo. Pero sí, eso simplemente lo solidifica. Esa es la palabra que estoy buscando, gracias. Para que él sea básicamente, le digan que él es el mejor de todos los tiempos. Hay algunos, ¿verdad?, que siguen aún más el fútbol, que dicen no, que nunca va a ser, que va a ser Pelé, que no, que el futuro es Mbappé, el de Francia, y así sucesivamente, pero

0: pero sí, mucha, mucha historia se está logrando en esta Copa Mundial y muchas historias bonitas. Muchas historias bonitas. Vemos que los jugadores muchas veces cuando anotan, lo primero que hacen es van, se arrodillan o se agrupan, sí. Y sí, le dan la gloria a Dios. Así que eso hay que hacerlo notar, de que a nivel mundial hay que hacerlo llevar el mensaje de que la gloria no es de un equipo, no es de un jugador, uh-huh. Es de nuestro Padre Celestial.
1: Amén.
2: Tú sabes que algo que me resalta mucho de él también, realmente obviamente no lo conocemos para afirmar o desmentir nada, uh-huh. Pero parece bastante humilde y sí. Para mí eso es más grande que cualquier otra cosa.
3: Y Argentina está gozando.
2: Están
3: de fiesta. Hay fiesta en Argentina, así es que los argentinos que nos están escuchando, mira, están de celebración.
1: Ahora, lo que me da curiosidad es que cuando hay terremotos, pues, muchos son expertos en terremotos. Uh-huh. Cuando hay la Copa, ¿verdad? Mundial o algo por el estilo, todo el mundo es experto, claro, en eso. Y eso me da curiosidad.
2: Es que así es.
1: No sé, huracanes, aquí, son expertos en huracanes.
0: Sí, aquí he notado eso también. Aquí, específicamente aquí en Puerto Rico, somos expertos cuando es necesario.
1: Sí.
0: De, cuando viene un huracán por ahí, de momento todos son meteorólogos.
1: Ajá.
0: Cuando ves la Copa Mundial, todos son analistas deportivos.
1: Sí.
0: Y así sucesivamente. Que yo como que, pero, ¿de dónde surgieron tanto? ¿Cómo eso es posible?
1: No,
0: pero...
1: y te afirman, ¿no? Y con esa seriedad de que, no, yo sé de esto y esto está pasando por esto.
0: Sí, y te dejan caer hasta alguna estadística que ellos aprendieron y como que... Ok, qué bueno, aprendiste uno, muchas felicidades.
2: Aquí somos expertos en todo y en nada.
1: Expertos en nada, sí.
2: Mira, ¿tú sabes qué se celebra hoy? Yo sé que con Alex esto no va a haber ningún problema, pero si estuviera el pastor George, aquellos que siguen el programa saben que aquí habría problema hoy. ¿Tú sabes qué se celebra? El Día Internacional de la Mujer en la Ingeniería.
1: Muy bien, muy bien, muy bien. ¡Bravo!
3: ¿Dónde están esas mujeres ingenieras? Esas mujeres ingenieras, ¿dónde están? ¿Dónde están?
1: Y que dan cátedra de lo oficio que hacen. Y lo hacen muy bien.
3: Hay unas cuantas, sí, que están en la ingeniería, así que, uh-huh, miren, enhorabuena, porque no son profesiones muy fáciles tampoco. Ajá. Así que qué bueno que hay representación femenina en la ingeniería también.
2: Y las conozco muy y muy buenas, así que Dios les siga bendiciendo en esa labor que
0: realizan. A nombre del pastor George, ¡qué bueno!
2: Mira, pero hoy hay otro día que tiene que ver con mujeres. Y este no nos podemos olvidar, y de hecho la Biblia nos manda que, uh-huh, no nos olvidemos. Hoy es el Día Internacional de las Viudas. Yo no sabía, sí, que había un día que se celebraba.
1: Yo tampoco.
2: Conmemoraba este asunto.
3: No de los viudos, de las viudas.
2: De las viudas.
3: Así que también se celebra, ¿verdad?, la mujer en todas sus facetas, como ingeniera y como viuda. Así que si hay alguna de tus amigas que sabes que es viuda, pues mira, mándale un saludito y mándale cariñitos, porque el Señor nos manda a cuidar de ellas. Imagínate si Él sabe lo importante.
1: Y es una orden de Él.
2: Lo es, una orden. De hecho, dice el Salmo 68:5 que Él es padre de huérfanos y defensor de viudas. Es Dios en su santa morada. Así que si usted, amiga que nos escucha, es viuda, quiero que sepas que el Señor es tu defensor, ajá, no es cualquier cosa. Y bueno, de hecho, la Biblia habla de que no nos olvidemos de las viudas y que el Señor a las viudas, a los extranjeros y a los huérfanos, mira, sostiene. Así que el Señor no te ha olvidado, amiga.
3: Así mismo es, mira, así que vamos a pensar en ellas, vamos a cuidar de ellas. Mira, también ahí, ¿verdad?, no son noticias muy favorables, pero hay 23 municipios que tendrán interrupciones de luz por trabajos en árboles de Luma. Se recuperan líneas eléctricas, aumento de resiliencia de postes, entre otras labores. Y hay una lista un poquito larga. Reemplazo y reparación de líneas eléctricas y equipos en Arecibo, en Calley, en San Germán. Trabajo para aumentar la resiliencia de los postes en Arecibo, Barranquita, Las Piedras, Canóvanas, Río Grande, Humacao, Cabo Rojo, Lares, Mayagüez, San Sebastián, Juana Díaz, Bayamón, Guánica y Guayanillas. Y sigue por ahí corriendo. Trabajos requeridos por clientes, muchos en el área de

0: San Juan, remoción de vegetación peligrosa. Todo eso va a estar en el día de hoy en Aguada, Isabela, Bayamón, Caguas, Patillas y Villalba. Y hay instalación de aparatos automáticos en Ay Bonito. Así que mire, usted probablemente tenga interrupción durante el día de hoy en algún momento.
1: Ahora, pero también, ¿verdad? Con honor a la verdad, hay que muchas veces hay que tumbar el sistema eléctrico porque estos muchachos pueden estar en riesgo cuando están haciendo estas podas. Así que, ¿verdad? Digo, uno no, nunca quisiera estar sin el servicio de energía uh-huh. eléctrica, de electricidad, pero defendiéndolo, ¿verdad? En alguna parte hay que tumbar el sistema muchas veces para que no haya algún accidente o que ocurra algo malo.
2: Definitivamente que Dios tenga misericordia de nosotros, porque si ha habido tanta gente durante este tiempo que, como quien dice, está todo bien, el clima ha estado, gracias a Dios, favorable, tanta gente sin luz y sin agua, que Dios nos ampara de llegar a algún fenómeno, aunque sea sencillito. Así que la realidad es que hay que prepararnos. La preparación es la clave, porque como nos han dicho los expertos, incluso del mismo gobierno, no podemos depender del gobierno, tenemos que cada cual estar preparados para que, en caso de que surja cualquier cosa, mire, y ya sin huracán, falta agua y luz, así que hay que prepararse.
0: Así mismo, hay que estar listo, ¿verdad? Que no te coja desprevenido.
1: Otra de las cosas que estoy viendo es que hay muchos municipios que, bueno, ya estamos en sequía, pero no sé, he visto muchas piscinas usándolas en las casas, en las propiedades. O sea, si hay sequía, mira, vamos a cooperar, no vamos a utilizar el agua, porque de verdad que se está malgastando esa agua. Digo, porque no es necesario en estos momentos utilizarla, porque estamos en tiempo de sequía. No ha llovido, como se supone.
0: No, y no se proyecta que vaya a llover por ahora, así es que vamos a ser responsables, ¿verdad?, con los recursos, de tal manera que si hay personas que no tienen agua, pues vamos a hacer conciencia de eso, ¿verdad?
2: Pero si usted quiere saber si va a llover o no va a llover, entonces tiene que estar pendiente más adelante al informe del tiempo que nos traerá David, porque como ustedes dicen, realmente ha estado bastante seco, así que vamos a ver qué sucede. Bueno, pero no perdemos la esperanza, ¿verdad? Porque sabemos que Dios nos sostiene, así que quédate conectado, amigo, amiga, que seguimos con mucho más aquí en tu programa Morning Star. Pero antes, ¿qué tal si escuchamos buena música, Leida?
0: Vamos a ver, David, cuéntanos qué suena hoy para nosotros y nuestros amigos.
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Buenos días, mis queridos jóvenes. Hoy traigo el tema Perdido en el océano durante 438 días. Imagina salir de trabajar un día normal y terminar luchando por la vida durante un año y medio en el océano. Suena como si fuera una película de Hollywood, pero es real. La historia de José Salvador, un pescador que sobrevivió una de las experiencias más increíbles de la historia moderna. Esto nos lleva a noviembre del 2012, donde José Salvador salió a pescar desde la costa de México junto con un compañero. La salida era de un solo día, pero una tormenta inesperada destruyó sus planes. El motor dejó de funcionar. Los sistemas de comunicaciones dejaron de responder. Y la pequeña embarcación comenzó a ser arrastrada mar adentro. Pasaron días, semanas, meses y la comida se fue escaseando, sin agua potable, sin saber dónde estaban, sin nadie que pudiera encontrarlos. Para sobrevivir tuvieron que recoger agua de lluvia, comer peces crudos, capturar aves que se posaban sobre la embarcación. A medida que pasaba el tiempo, el cansancio, la desesperación, la soledad se hacían cada vez más fuertes. Su compañero eventualmente murió. José quedó completamente solo, solo en medio de miles de kilómetros en el océano. Lo increíble es que muchas personas habrían renunciado, muchas personas habrían perdido toda esperanza, pero él siguió luchando día tras día, mes tras mes. Finalmente, después de aproximadamente, oye bien, 438 días en el mar, una corriente llevó su embarcación hasta una isla del Pacífico. Cuando los habitantes locales donde llegó lo encontraron, apenas podían creer su historia. Había sobrevivido algo que parecía para muchos imposible. Hay momentos donde la vida también se siente como ese océano. Problemas familiares, bullying, depresión, ansiedad, fracasos escolares, problemas económicos, adicciones y

uno comienza a pensar, estoy solo, estoy sola. Nadie me entiende, nadie sabe lo que estoy pasando. Pero aquí está la diferencia. José estuvo físicamente solo. El creyente nunca está solo. La Biblia nos enseña que aun cuando nadie más pueda ayudarnos, Dios sigue presente. Fíjate qué cosa, cuando David estaba huyendo, cuando Daniel estaba en el foso de los leones, cuando Pablo estaba encarcelado, cuando Jesús estaba cargando la cruz, Dios tenía un propósito más grande de lo que ellos podían ver en ese momento. Muchas veces queremos que Dios calme la tormenta, pero a veces Dios usa la tormenta para fortalecernos. Tal vez hoy alguien sienta que lleva meses navegando en una tormenta. Tal vez nadie sabe lo que está viviendo. Pero así como José Salvador no podía ver tierra mientras luchaba para sobrevivir, muchas veces nosotros podemos ver lo que Dios está preparando. No abandones el barco, no abandones la fe. Escucha bien, no abandones la fe. No abandones la esperanza, porque Dios puede hacer que llegues a un lugar que hoy ni siquiera imaginas. Vamos al texto bíblico y se encuentra en Isaías 41:10 y dice, no temas, porque yo estoy contigo, no desmayes, porque yo soy tu Dios que te esfuerzo. Ahora, ¿estás dispuesto? ¿Estás dispuesta a que Dios guíe tus caminos y que no importa las circunstancias, tengas fe de que vas a llegar a un lugar seguro porque Dios está en control de tu vida, de tu familia y de todo lo que hagas? Te invito a orar. Gracias Dios, gracias porque nos cuidas y nos proteges, porque tu mano está siempre con nosotros, sosteniéndonos. Gracias Dios, te pedimos que estés en nuestras vidas, de hoy y para siempre. Bendícenos, Dios. Danos de tu gracia. En el nombre santo de tu Hijo, amado Jesús. Amén. Cuando me preguntan cómo estoy, digo, bendecido por nuestro Padre Celestial. ¿Y tú cómo te sientes hoy? ¿Estás bendecido o te sientes bendecida? Muchas bendiciones. Chau, chau. Te veo en la próxima.

en Morningstar, la hora 7:22 de la mañana. Muy buenos días, Puerto Rico. Dando un vistazo al tránsito en estos momentos, vemos en el Expreso 52, en el área de Caguas, vemos que está fluyendo con bastante normalidad en la zona, un volumen moderado de vehículos, pero realmente no hay algún tipo de tapón que se pueda mencionar a esta hora de la mañana. Vemos que está fluyendo bastante despejada la vía al lado de la rampa de la PR-177 en dirección hacia San Juan. Esto es un poco antes de llegar al Expreso Las Américas, pero ahí se ve que está fluyendo bastante bien esa zona de la 52. Nuestros amigos de la PR-26 en el área de Carolina, que es la Valdorita de Castro, a la altura de Isla Verde, ahí vemos que la vía está bastante limpia, no hay mucho vehículo el cual mencionar, pero vemos que ya está un poco más ataponado a la altura de la zona de Villamar, en la PR-26, un poco más ataponado en esa región, pero hay algo de movimiento también en esa región. Al lado de la rampa hacia Centro Médico, este es el Expreso Las Américas, la PR-18, vemos un volumen

0: moderado de vehículos, pero también se ve que hay bastante movimiento en la zona, ya que hay bastantes filas moviéndose en la zona, bastantes carriles. Y vemos en el expreso 18, en el kilómetro 2.5, vemos que está también fluyendo con bastante normalidad, un poco más de tapón ahí, pero hasta el momento fluyendo bastante bien, así que salga con calma. Puede ser que encuentre algún tipo de tapón en alguna otra vía que no hemos mencionado, pero con calma sigue con nosotros aquí en Morning Start.
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7:25 de la mañana en nuestros estudios y en todo Puerto Rico, viendo las imágenes del radar Doppler del Servicio Nacional de Meteorología para los Estados Unidos. Vemos que se mantiene un sistema de mal tiempo, un sistema de baja presión, afectando la zona del este de la nación americana. Lluvias desde el estado de Maine, bajando hacia el área de Boston, esa costa del este de los Estados Unidos, y corriendo hacia partes de Nueva York, New Jersey, Delaware, también recibiendo precipitación. Esa zona donde, específicamente cerca de Filadelfia, ayer hubo juego de la Copa Mundial que tuvo que ser no suspendido, ¿verdad? Tuvo un retraso gracias a estas lluvias y tronadas fuertes que hubieron en esa zona. De hecho, actualmente todavía está lloviendo bastante fuerte, y otros juegos del béisbol tuvieron que ser suspendidos por esa lluvia. También lloviendo bastante fuerte cerca de la capital nacional, Washington D.C., hasta el área de West Virginia y parte de las Carolinas. Otro sistema de mal tiempo pasando cerca del área de Louisiana, Arkansas y Texas. Esa región, esas fronteras, recibiendo bastante lluvia a esta hora de la mañana, al igual que el centro de la nación, lo que es Oklahoma, Kansas y Nebraska, recibiendo precipitación, y también ambas Dakotas, tanto norte como sur, recibiendo buena precipitación. Fuera parte de eso, el área del oeste luce bastante despejado, algunas lluvias ligeras sobre el estado de Utah, pero fuera parte de eso, nada de qué preocuparse en cuanto a lluvias se refiere. De hecho, para el día de hoy, en la ciudad de Nueva York se esperan algunas lluvias, ya aclarándose más en horas de la tarde y la noche, con una máxima de 72 grados y una mínima de 64. En Miami las condiciones están parcialmente nubladas, con una temperatura de 91 grados y una mínima de 80, y hay aviso de calor extremo en la ciudad de Miami, bastante calor que está haciendo. En Dallas, Texas, la máxima estará en 90 y una mínima de 77 y condiciones parcialmente nubladas. Y en Los Ángeles, California, la máxima estará en 81 grados y mínima de 61 y condiciones parcialmente nubladas, pero básicamente una que otra nube en el cielo, mayormente soleado en esa región. Así que hasta aquí este informe del tiempo y del tránsito. Recuerden, si usted va a viajar para los Estados Unidos, comuníquese con su aerolínea para saber si hay algún tipo de retraso o cancelación de vuelo, y trate de llegar por lo menos 3 horas antes para hacer todo el proceso de check-in y de TSA lo más rápido y eficaz posible. A las 7:28 de la mañana continuamos en Morning Start. Suena hoy. Hallelujah.

0: ¿Alguna vez has tenido que defender tu fe en algún momento? Yo creo que todos nosotros por de alguna forma u otra hemos tenido que defender lo que creemos y poner la bandera del cristianismo al frente. ¿Alguno de ustedes ha pasado por eso?
1: Yo entiendo que sí, me pasó tanto cuando estaba estudiando, ¿no? El rechazar, tener que tomar exámenes muy importantes de que sin eso no obtenía mi grado, pero eran en sábado, así que, pero gracias a Dios que abrió un camino y siempre hubo, ¿verdad? Gracias a Él, otra opción. Pero también, ¿sabes? Que me pasó en el ámbito laboral, en un momento dado, ¿verdad? Y yo sé que le ha pasado a mucha gente también y ha tenido que rechazar hacer cierto tipo de cosas que no van acorde con tu fe, así que no es fácil, nadie va a decir que es fácil, pero que podamos ser, mira, como esos jóvenes hebreos que no se inclinaron ante la estatua.
0: Wow. Sí mismo. Uh-huh. Y tú, Alex, ¿has tenido algún momento que defender tu fe?
2: Me ha pasado, pero también le pasó a mi hijo Alexander. Él había estudiado refrigeración y refrigeración y electricidad, y desde el día cero se le dijo a la universidad: esto no es negociable los sábados. Por la cuestión del COVID, pusieron a estudiar a todos los estudiantes los sábados. Alexander nunca, la verdad es que nunca estudió un sábado. Siempre lo que hacían era que le grababan la clase, él la cogía entonces el sábado por la noche. Okay. Y así entonces, y Alexander salió para la gloria de Dios primero, porque aquí no hay, o sea, es solamente Dios. Alexander salió, si no fue el mejor, uno de los mejores estudiantes de la clase, gloria conmemorado por la universidad y por la legislatura municipal, reconocido, o sea, con placa y todo, o sea, que está allí siendo uno de los mejores estudiantes y las notas más sobresalientes, y nunca estudió un sábado. Inclusive pasó la licencia de refrigeración, y lo que tiene ahora son 24 para 25 años. Uh-huh. Pasó la licencia de refrigeración y la licencia de ayudante de perito electricista. O sea, Dios obró. Aleluya. Y la gloria es para Dios, porque
1: es que Dios es fiel.
2: Sí, definitivamente.
0: Cuando nosotros...
2: Pero hay que ponerla, esa fe hay que ponerla activa. Claro. Y dejar que Dios sea Dios.
0: Así mismo es, y yo creo que muchos de nosotros, de una forma u otra, como tú dices, también en el trabajo, hemos tenido que sacar la bandera de, ¿verdad?, quién creemos y cuáles son nuestros verdaderos valores. Pues mira, esto ha sucedido en varias ocasiones y yo me siento gozosa que estas cosas pasen. En el caso de los jugadores, yo no sé si nuestros amigos vieron una noticia de los jugadores del MLB, de los jugadores de pelota. Ellos, en algún momento dado, la Oficina de Grandes Ligas de Béisbol había creado una controversia porque los iba a penalizar por ellos utilizar a los jugadores de los Giants por escribir versículos bíblicos en sus gorras. Wow. La Oficina de Grandes Ligas de Béisbol confirmó, después de haber informado, ¿verdad?, que no debían hacerlo, recientemente confirmó que no impondrá multas ni sanciones a tres jugadores de los San Francisco Giants que escribieron referencias bíblicas en sus gorras durante la celebración de una actividad que hubo recientemente. El incidente ocurrió el 12 de junio, cuando los lanzadores, ¿verdad?, varios de ellos añadieron citas bíblicas a gorras que incluían el logotipo de, ¿verdad?, había jugadores que tenían unos logotipos inherentes a esa festividad, y ellos dijeron: no, nosotros vamos a poner versos bíblicos en nuestras gorras. Uh-huh. Pues mira, ellos explicaron, ¿verdad?, después que habían dicho de que no debían hacerlo, recientemente salió la noticia de que estos jugadores no recibirían ningún tipo de sanciones, que simplemente fue una advertencia verbal rutinaria para modificar parte del uniforme oficial, pero aclaró que los jugadores no serán multados ni serán disciplinados por poner versículos bíblicos en sus gorras, y yo me alegro por eso. Muy bien. Bueno. Porque así como otras personas tienen derecho, ¿verdad?, a poner en sus gorras y expresarlo, ¿verdad?, sus formas de pensar, porque el cristiano no puede hacer lo mismo.
2: Muy bien.
1: El asunto aquí es que se estaba argumentando, ¿no?, que esto no era parte del uniforme. Fíjate que ellos querían decir: no, nosotros no tenemos problema porque sea un versículo bíblico. El punto es que estás alterando el uniforme, pero de cierta manera el que ellos hayan puesto el arco iris para celebrar ese mes que celebra el mundo, de cierta manera también es una manera de alterar el uniforme.
0: Claro.
1: Entonces ese fue oficial y lo que ellos hicieron no. Pero entonces, aquí también el poder de las redes sociales. Sí. Y del que levantemos nuestra voz, mucha gente se volcó a favor de,

0: jugadores cristianos y felicitándolos por haber puesto este versículo, ¿no? Que demostraba su fe, y ellos lo que querían decir era que aquí en ese versículo, ¿no?, se hablaba del significado del arco iris, del pacto que había hecho Dios con su pueblo. Pero entonces estaban en esa situación de qué sanción, pero me alegra tanto saber que no va a haber sanción para estos jugadores y que ellos se mantuvieron firmes en su fe, ¿no?
1: Es que si hubiese alguna sanción, ese tendría que ser entonces para todo aquel que puso algo, no necesariamente a los que pusieron un texto bíblico. Uh-huh. Así que yo me alegro mucho que ellos, mira, se pararon al frente y dijeron, esta es mi fe, yo voy a exaltar a Jesús, amén, yo voy a exaltar mis valores, mis creencias, y qué bueno que rectificaron en su decisión de que no los sancionaron por, ¿verdad?, sacar el nombre de Jesús en alto.
0: Tú sabes que antes de que saliera esta noticia donde finalmente tomaron la decisión de no sancionarlos, en el momento en que se estaba dilucidando el si sancionarlos o no, hubo un actor, el actor Rob Schneider, que dijo que iba a pagar cualquier multa de beisbolista que fuera sancionado por poner versículos bíblicos en su uniforme. Ellos dijo,
1: mira qué lindo.
0: Ese actor dijo, si los multan, yo las voy a pagar. Así que a mí me parece
1: tremendo,
0: muy lindo de su parte, ¿no? La manera de cómo no solamente demostró su apoyo, ¿verdad?, diciéndolo, sino que también estuvo dispuesto a asumir.
2: Y tuvo el coraje para hacerlo.
0: Claro, sí, asumir esa deuda. ¿Y acaso eso no fue lo que hizo Jesús con nosotros?
1: Exactamente,
0: ¿verdad?
1: Obviamente lo mismo.
0: Aquí no tiene comparación con un ser humano, pero Jesús asumió nuestra deuda, la que nos correspondía a nosotros pagar. Él dijo, yo, como tú me has aceptado, ya tu deuda está paga.
1: Ya tu deuda está paga. Así es, qué bueno, ¿verdad?, que todavía hoy en día hay personas que se atreven a hacer eso. Qué bueno que hoy en día hay personas que no tienen temor a expresar lo que creen, pues porque el cristiano debe detenerse. Qué bueno que esos jugadores quieren exaltar el nombre de Jesús, y yo me alegro mucho por eso, de que tengamos esa fe y esa valentía como lo tuvieron los jóvenes hebreos.
0: ¿Alguna vez has tenido que defender tu fe, ya sea, mira, en una situación universitaria, en la escuela, en el trabajo, en la presión de grupos con tus pares o en algún otro escenario? Llámanos al 787-303-0202 y cuéntanos cómo te fue en esa situación. Tú sabes que, Aleida, que recientemente estaba viendo el caso de una joven adventista, que ella es nefróloga. Ella estudió, ¿verdad?, esta rama de la medicina que se ocupa en la salud de los riñones y de todo ese sistema. Y ella, lo único que le faltaba para ser oficialmente nefróloga era el examen de la licencia.
2: ¿Entiendo? Pasar la revalida.
0: La revalida. Y la chica estuvo tratando, obviamente eso no fue en Puerto Rico, fue en otro país. La chica estuvo tratando de obtener el permiso para que le dieran el examen en otro día, hacer los arreglos de 20,000 maneras. Y me puedes creer que la chica tuvo que esperar más de un año
1: para que le pudieran cambiar el día.
0: Para que finalmente, ella dice, yo pensé que ya no lo iba a poder lograr, y al fin y al cabo ella decidió confiar en Dios, porque dijo, bueno, Señor, en tus manos están mis tiempos. Tú sabes que yo estudié con mucho sacrificio esta profesión, que yo quiero ayudar a las personas, pero que se haga tu voluntad. Yo me voy a permanecer firme a ti. Y esa fidelidad siempre es recompensada en el tiempo específico. Luego ella dice, mira, yo me desesperé porque ya había pasado más de un año, pero cuando finalmente lo pude lograr, entiendo que los tiempos de Dios son perfectos.
1: Qué maravilloso es el Señor, ¿verdad que sí? Pues mira, tenemos también otra noticia de un joven que también tuvo, mira, que sacar la bandera de la fe y tuvo que defenderla. Y es que el jovencito Ryan Rotella, estudiante de la Florida Atlantic University, aseguró que fue suspendido de una clase de comunicaciones intercultural después de negarse a participar en un ejercicio en el que, oigan bien cuál es el ejercicio, en el que los estudiantes debían escribir la palabra Jesús, el nombre de Jesús, en un papel y luego pisar el papel. Wow. Rotella, quien se identificó como cristiano comprometido con su fe, consideró que el ejercicio era ofensivo y expresó que pisar el nombre de Jesús implicaba restarle valor. Uh-huh. Tras presentar una queja a los supervisores de su profesor, afirmó que fue suspendido del curso. Por su parte, la universidad explicó que la actividad formaba parte de un ejercicio académico basado en un libro de texto sobre comunicación intercultural y defendió la importancia de

0: diálogo y el debate sobre temas sensibles dentro del entorno universitario. La institución no informó si el profesor enfrentó alguna acción disciplinaria, pero el estudiante dijo, esto es ofensivo y no lo voy a hacer, aunque me suspendan.
1: Wow, la verdad es que yo no sé a quién se le ocurrió semejante ejercicio.
0: Pero ¿qué tipo de ejercicio? O sea, no podías poner el nombre de quien tú quisieras.
2: Del mismo profesor.
0: Pon el nombre tuyo.
2: El nombre del profesor.
0: Exactamente.
2: Ajá, y vamos a pisotearlo.
1: ¿Qué fue?
0: Y el estudiante dijo, conmigo no, suspéndeme si quieres, pero no lo voy a hacer. Eso es completamente ofensivo. Y él no le importó que lo suspendieran. Él dijo, ¿sabes qué? Yo no lo voy a hacer. Qué bueno, ¿verdad? Que nuestros jóvenes estén dispuestos. Y es importante poder afianzar bien la fe de nuestros hijos. ¿Para qué? Para que en situaciones como esta puedan, ¿verdad?, sacar la bandera del Señor al frente. Amén. Y eso es importante hacerlo. Pero es para que tú veas cómo el enemigo sigue trabajando y sigue moviéndose en la vida del ser humano y sobre todo en la vida del cristiano, poniéndole piedras en el camino para que tenga situaciones y tenga problemas.
2: Fíjate, hace tiempo, hace aproximadamente como un año y medio, llegaron unos jóvenes para alquilar un local de los locales que teníamos. ¿Y tú sabes cuál era el negocio de ellos? Ellos tenían ropa regular, deportiva, y tenían mensajes cristocéntricos. Cuando ellos me dijeron exactamente el negocio que ellos tenían, jóvenes, estamos hablando de 18 a 25 años, porque eran dos hermanos, y tenían ese tipo de negocio, y amén por eso.
0: Claro.
2: O sea, eran mensajes cristocéntricos que los ponían en diferentes partes de la ropa.
0: Y hay muchos negocios, muchos jóvenes hoy en día que tienen sus negocios así, donde están exaltando el nombre del Señor. Yo creo que esas cosas hay que patrocinarlas.
2: Seguro que sí.
1: Y es bien importante, ¿verdad?
0: Y apoyarlas.
1: Que nosotros, aunque esto parezca algo sencillo, fíjate que cualquier otro joven pudo haber pensado, no, pero es que el Señor sabe que yo lo amo.
2: No, y pasar la nota,
1: eso,
2: o sea, por
1: no
2: lo menos.
1: Eso no es nada malo, porque eso no es un mandamiento que dice que yo no puedo pisar un papelito que dice su nombre.
0: Sí.
1: Pero él entendió que hacer eso implicaba ofender a su maestro.
2: Sí.
1: Y él no estuvo dispuesto a complacer las exigencias de nadie, incluso si fuera su profesor o incluso, fíjate, ¿por qué tú suspendes a un estudiante por hacer esto cuando esto no tiene nada que ver con el entorno académico ni con alguna competencia de alguna clase? ¿Qué tiene que ver una cosa con la otra?
0: Es que el enemigo está paseándose por alrededor de todo el mundo.
2: Ya
0: él incita a eso y hay muchas personas se convierten en vasijas de barro para que el enemigo haga con ellos lo que ellos quieran.
2: El enemigo no le importa decir, o sea, soy yo, no me importa, y está ahí y trabajando 24/7 overtime. Así que tenemos que estar bien preparados con la coraza, ¿verdad? Con esa conexión con nuestro Padre Celestial, porque vienen, hay momentos así y van a venir momentos peores.
0: Más difíciles.
2: Así que sí, hay
1: así
2: que...
1: Es.
0: Pues miren esta otra noticia también de personas que decidieron, mira, levantar la bandera de la fe. Nos destaca un atleta que renuncia a competir, una atleta judía que renunció a competir en pruebas olímpicas por respetar el sábado. La destacada jugadora de tenis de mesa, Ste Ackerman, decidió no participar en las pruebas clasificatorias para los Juegos Olímpicos porque estas incluían competencias durante el sábado, el día de descanso sagrado. Considerada una de las mejores jugadoras juveniles de Estados Unidos, ha mantenido firmemente sus convicciones religiosas a lo largo de su carrera deportiva. Y en el 2016, cuando tenía apenas 14 años, ya había enfrentado una situación similar al no competir en sábado durante las pruebas olímpicas. Para las clasificatorias posteriores, solicitó que sus partidos fueran reprogramados para jueves y viernes, pero los organizadores rechazaron la petición, ya que era obligatorio competir los tres días, incluyendo el sábado. Aunque reconoció sentirse decepcionada por perder nuevamente la oportunidad de perseguir su sueño olímpico, Ackerman afirmó que su fe es su prioridad y señaló que respetar el sábado era más importante que cualquier logro deportivo. La atleta expresó además que su decisión ha inspirado a muchas personas alrededor del mundo a mantenerse firmes en sus creencias y a perseguir sus metas sin comprometer sus principios religiosos. Según Ackerman, el verdadero éxito consistía en ser fiel a los valores que uno considera que son fundamentales. Jóvenes sacando la espada de la fe. Qué maravilloso, ¿verdad?
1: Me encantó mucho el comentario que dijiste de que para ella el ser fiel a Dios era más importante que cualquier logro deportivo. Y no estamos hablando de cualquiera. Estamos
0: las Olimpiadas.
1: Las Olimpiadas, que eso solamente una mínima parte de la población y de los atletas logran.
2: Llegan a ese nivel.
1: y ahí es donde

0: confiar con nuestra fe, pensando que haciendo eso y diciendo esas frases que simplemente lo que hacen es tranquilizar nuestra conciencia cuando sabemos que estamos cometiendo un pecado y que estamos comprometiendo nuestros principios. Mire, tenemos que, yo sé que no es fácil, pero como dijiste bien, esta chica, para ella lo más importante era su fe en Dios. Uh-huh. Era obedecer a Dios antes que a los hombres y antes que su propio deseo y su propio sueño de clasificar a esto. Cuando empezamos ahí como que a desdoblarnos y a, bueno, Señor, pues yo voy a ir, pero es que tú, pero es que... Entonces ahí tenemos que tener mucho cuidado. Como decíamos en la reflexión de esta mañana, ¿no? El que crea estar firme, mire que no caiga. Hay que mantenerse, mire, agarrado del Señor, porque a veces tal vez no es en algo tan grande como esto, sino en las cosas pequeñas también nos puede suceder.
1: Tú sabes que lo interesante de esto es que cuando vemos jóvenes que levantan la bandera de la fe, cuando vemos jóvenes que dicen, no, estas son mis creencias, yo no voy a rendirme a mis valores, son jóvenes que después tienen un éxito increíble.
0: Sí, así es. Sí.
1: Cómo Dios los dirige, cómo el Señor mira su fe y mira, llegan a ser, como decimos por ahí, cabeza y no cola.
0: Así es.
1: Y se distinguen, como tu hijo que se distinguió en sus estudios, como así ha pasado con muchos jóvenes que han dicho, tú sabes qué, no me importan las consecuencias, yo voy a levantar la bandera del Señor y mira cómo el Señor mira esa fe genuina. ¿Qué pasó con David? Que vio que el gigante Goliat estaba prácticamente insultando al pueblo de Dios. Eso para él fue una ofensa. Dijo, ¿cómo que tú vas a insultar al pueblo de Dios? Y mira cómo ese hombre, Dios le dio la victoria a un jovencito. Así es que es para que tú veas cómo el Señor no se queda con eso.
0: No.
1: El Señor mira cuando lo levantamos a Él por sobre todas las cosas. El Señor mira la humildad de decir, tú sabes que tú has trabajado mucho para esto y me estás defendiendo. Te voy a poner en alta estima. Sí. Y ahí la justicia de nuestro Señor.
0: Que me haces recordar escuchándote, Aleida. Yo no sé cuántos de ustedes han visto una ilustración, ¿verdad? Esta imagen donde está esta chica con un peluchito, un osito pequeño, y está Jesús con un oso bien grande, un peluche bien bonito, ¿verdad? Como en su espalda, como a modo de sorpresa. Y le está diciendo a la chica, entrégame tu osito pequeño. Y ella, pero es que me gusta mucho, no lo quiero entregar. Y ¿verdad? La enseñanza de la ilustración es precisamente esa. Uh-huh. A veces nosotros queremos aferrarnos a esas cosas que nos gustan, pensando que son lo más grande, cuando no nos damos cuenta que al soltar y entregar, el Señor tiene algo más grande y mejor para nosotros. Le pasó a Abraham, luego de haberle dado la promesa, fíjate que él pudo haber dicho, no, pero yo creo que yo me estoy volviendo loco. ¿Cómo Dios me va a pedir el hijo que él mismo me dio si esto me lo dio él? Yo no se lo puedo entregar. Y empezar a razonar, claro, con su propio deseo de ser padre de generaciones. Pero él estuvo dispuesto a entregar lo que Dios le pidió, incluso cuando él le prometió y él mismo se lo dio. Le pasó a Daniel. Él no dejó de orar porque hicieran ese decreto, incluso si eso le costaba ir allá donde los leoncitos. Le pasó a los jóvenes hebreos también, a los demás, a sus amigos. Fíjate que ahí había más personas que tenían fe en Dios.
1: Y eran jóvenes, porque ellos dijeron, cuando dijeron inclínense, él dijo que nosotros no vamos a inclinar, nada que ver. Eso yo no lo voy a hacer, y si el Señor no me libra, olvídate, pero yo no me voy a inclinar. Qué lindo es, ¿verdad?, cuando podemos tener esa seguridad, cuando lo hacemos sin vacilar, sin dudar, y decimos, no, esta es mi fe, y yo la voy a defender, no importando qué. Y cuando lo hacemos de manera humilde, ahí es donde el Señor se manifiesta grandemente. También me encanta cuando también Josué, en Josué 24:15, dice, yo no sé a quién tú vas a escoger como Dios para ti.
0: Ay.
1: Tú escoge al Dios que tú quieras, pero mira qué lindo lo que dice Josué, pero yo y mi casa
2: serviremos
1: a Jehová. Jóvenes que dijeron, mira, este es mi estandarte y nadie me saca de esto. Tú vas adora a los perros si quieres adorarlo, pero yo y mi casa vamos a adorar a Jehová.
0: Aleluya. Wow. Mira lo que dice Arnold, dice, increíble, el cristianismo puede y sigue siendo ofendido, pero no otras ramas religiosas, Maranata. Y también nos dice por acá, Laura, bravo por todos esos jóvenes que se mantienen de parte de Dios, aunque se desplome todo. Así es, Laura. Dice Elda, la realidad es que Dios está permitiendo diversas vivencias de pruebas para su gloria y honra y para anunciar que se avecinan pruebas a su pueblo, pasando por el crisol para lograr llegar a superar las diferentes persecuciones a sus hijos. Hoy nosotros, al igual que estos

0: jugadores, que estos estudiantes, que esta chica olímpica, que los jóvenes hebreos, que Daniel, que Abraham, que Josué, que todos estos hombres y mujeres de fe, nos encontramos ante la misma encrucijada. Dice Deuteronomio 30, 19, a los cielos y a la tierra llamo por testigos hoy contra vosotros, que os he puesto delante la vida y la muerte, la bendición y la maldición. Y aquí está la recomendación que todos debemos seguir. Escoge pues la vida para que vivas tú y tu descendencia. Todos los días se nos presentan elecciones, decisiones, bendición o maldición, vida o muerte. ¿Qué vamos a escoger hoy? Que podamos escoger ser fieles a Cristo nuestro Señor.
1: Así mismo es. Vamos a concluir el programa de la mañana de hoy dándote este último versículo en Primera de Juan 2, 15 al 17. Y mira qué lindo nos dice: no améis al mundo ni las cosas que están en el mundo. El mundo pasa y sus deseos, pero el que hace la voluntad de Dios permanece para siempre.
0: Amén.
1: Gloria a Dios. Esa es la promesa que tenemos para ti. Gracias por habernos acompañado en estas últimas dos horas. Gracias por ser parte de nuestra, nuestra bendición mañanera. Pero nosotros tenemos una cita mañana. Se nos ha acabado el tiempo. Pero mañana continuamos con mucho más información para ustedes.
0: Aquí en tu programa, Morning Start.

0: nuestros estudios. 8 en punto. 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

0: Muy buenos días y bienvenidos a Arrancando en Familia. Espero que se encuentren bien. Hoy yo estoy contento porque hoy sí que regresé al espacio de la mesa, donde al lado mío me acompaña alguien que había extrañado durante unos días.
1: Ah, porque estaba de vacaciones. Buenos días.
2: Ya no extraño eso.
1: Charlo, ¿estás bien?
2: Quiero dormir.
1: ¿Estás bien?
2: O sea, estoy bien.
1: Mira, y acaba de entrar una preciosura al estudio, que no se trata de nadie de nosotros. Seguí, buenos días.
0: ¿Cómo? Pero...
2: Y tampoco de seguir.
3: Buenos días.
0: Yo creía que estabas hablando de mí.
2: Ah, no, Adrián, perdón. Todavía no hemos llegado a ese punto.
1: Pero mira esa princesa vestida con un pañuelo de qué son, de limones.
3: ¿Eso es un sapo?
2: ¿Qué sapo?
3: ¿Un sapo?
2: No. ¿Son limones?
1: Esa es una
2: mira, sapita. Mira, lo que nos están escuchando ya tienen que estar bien confundidos. Quiero decirles que tengo aquí a mi hija. Sí, como escucharon, a mi hija. Se llama Cleopatra Jurren Martínez Vázquez.
1: No es un humano. Para aquellos que están escuchando, es una perrita hermosa que está tan tranquila y le hicieron madrugar también.
2: Ah, no, pero ella madruga, ella sí hace el verdadero amanecer con Cristo.
1: Cleopatra, Cleo, ¿verdad?
2: Uh-huh, conocida mejor como Cleo. Pueden seguirla en sus redes sociales.
1: Y ahora sí, mira, los amigos están disfrutando de esa hermosa perrita, se porta tan bien.
2: Esta es mi chiquita, ya tiene 2 añitos.
1: Una niña, una popi.
2: Sí, ella vino con nosotros, llegó a nuestro hogar un diciembre 26.
1: Mira eso, en diciembre, mayor regalo que ese no hay.
2: No, sí, nosotros no habíamos aguantado después que Princesa.
3: Dale, para que salude a su fan, ahí está en close up.
2: Ah, mira, Cleo, mira para la cámara, mami.
1: Mira qué linda. Suéltala para que tú veas cómo todo cambia.
2: No, ella es buena. Ella tiene...

0: carácter como la mamá, pero de lo demás, ella es un amor.
1: Sí, nos consta que ella es muy como Peppa, la de Jolly.
0: Ay, Pepi, oh, pero sí. Pepi es tranquila y es bien chula ella y también, pelúa. Ella también,
2: aquella no es creo. Dulce, Peppa es dulce.
0: Sí.
2: Cleo es...
0: No, párate, seguí, no vengas, porque Cleo te ama, lo que pasa es que yo no sé qué pasó entre ustedes dos.
2: Cleo es agridulce, Peppa pues es como dulce. Yo,
1: pero ¿por qué tú dices que es agridulce?
0: No, pero es verdad, yo concuerdo con eso. Sí, eso sí, ella se vende con cualquiera, no
1: Cleo,
0: como yo.
1: Cleo, qué poca fe te tienen. ¿Me estás escuchando?
0: No, ya.
3: Yo estoy aquí disfrutando, pero estoy que casi le digo, dámela.
0: ¿Quieres? Cógela. Toma.
1: Vamos a ver la transacción. Vamos a ver qué tal se comporta Cleo de los brazos de su cuidadora o su guardiana.
0: ¿No? Mami, ¿estás ahí con Adrián?
1: Mira, está lo más feliz.
0: Sí.
1: Pero mirando a su guardiana.
3: ¿Qué pasó aquí?
0: Sí, ya mismo te cojo, Cleo. Sí, ya mismo va, mamá.
1: Bueno, que sirva esto de una maravillosa bienvenida para todos esos amigos que ya están conectados y que nos están escuchando. Tenemos también a una emisora, ¿verdad?
3: Sí, tenemos por ahí a Radio Estéreo Amanecer.
1: Muy buenos días.
3: Ellos están en la frecuencia 93.1 y ellos nos escuchan desde allá, desde Nicaragua.
1: Un abrazo, Dios les bendiga a todos. Estamos muy felices, ¿verdad? Que compartan este espacio repleto de amor.
3: Y, oye, empezamos así con animales y esas cosas. Yo vi que por ahí habían unas noticias interesantes.
0: Sí, mira, me gustaría para ver si Segui pudiera poner un videíto. Para que nuestros amigos en las redes sociales lo puedan ver y también nuestros oyentes lo puedan escuchar. Y quiero compartirles esto porque honestamente cuando lo vi me impactó, sinceramente, la magnitud de lo que está pasando en esa área.
1: Ah, pues aquellos que están conectados pueden ver de qué se trata y aquellos que están escuchando también lo pueden escuchar sin tener que ver necesariamente.
0: Exacto.
1: Vamos a ver si el señor director técnico lo tiene.
0: El DJ Seki.
4: Estas lamentables imágenes muestran miles de crías de focas que murieron en dos islas remotas subantárticas. Los drones del programa Antártico Australiano revelaron estos videos de cuerpos pues esparcidos, como usted puede ver, por las costas volcánicas de las islas de Heard y también McDonald, que durante mucho tiempo han sido un santuario para aves y mamíferos en época de reproducción. Los científicos creen que una cepa mortal de gripe aviar arrasó la fauna nativa, incluyendo a varios cientos de pingüinos rey adultos. Esperemos que estas especies se puedan recuperar.
1: ¡Wow! Sí. Gripe aviar. Yo no sabía que les podía afectar a los pingüinos.
0: No, a mí lo que me impactó fue la cantidad.
1: Exactamente. Sí, y tan lindos que son. Digo, a ti, ¿ustedes les gustan los pingüinos?
3: A mí me encantan los pingüinos.
0: A mí también me encantan. Sí, yo los he visto en persona y son tan lindos.
1: ¿Tú los has visto en persona?
0: Sí, pero en parques. Ah. No he tenido la oportunidad de viajar más lejos.
1: Sí, porque te iba a preguntar, ¿y por qué no nos has invitado y nos has llevado para verlos de cerca?
0: Lamentablemente el budget... No me da.
1: Entendemos.
0: Si no, pues compro de esas bolsas que tú puedes sacar del aire después y te meto ahí y me cabe más fácil en la maleta.
1: Bueno, de aquí a allá, pues podemos hacer un sacrificio.
0: No, pero sinceramente cuando vi la noticia, tú sabes cómo yo soy con los animales. Yo me compongo demasiado. Y me dio mucha tristeza. Me hizo también pensar en una en un comentario que había compartido, creo que fue la primera semana que estuve aquí,
1: sí,
0: sobre los animales que en uno de los polos se ha visto que el hielo se ha desaparecido prácticamente y los osos están sufriendo.
1: De hecho, se están alimentando no de lo que usualmente comían, sino que están comiendo cosas de lo que encuentran.
3: Sí, adaptándose.
1: Adaptándose a su medio ambiente. Así que mira la magnitud, ¿verdad?, del daño que hemos hecho. ¿Qué estamos haciendo?

0: nosotros como administradores de esta tierra, ¿verdad? Eso tenemos que meditar en eso porque los animales están sufriendo.
1: Así es. A mí me llama la atención porque cuando nosotros hablamos de animales y de la naturaleza, pensamos muchas veces en animales domésticos, como el que tengo yo en las manos, que por poco me pierden en el programa, no me vuelven a escuchar. Pero cuando hablamos de animales así salvajes, muchas veces los perdemos de perspectiva. Y a mí me hizo recordar una noticia que surgió hace unos añitos atrás. Si no me equivoco, el señor era argentino o chileno. No recuerdo bien la noticia, pero el señor cuidó un pingüino que había encontrado abandonado en la costa. Luego, al tiempo, pues lo soltó para que regresara con su familia y eso. Y el pingüino todos los años regresaba donde ese señor, como en agradecimiento del gesto que él había tenido con el pingüino.
2: Es que así son los animales.
0: Sí, de verdad. Ellos no discriminan por ningún motivo. Ellos no hacen distinción de persona y saben ser agradecidos, Adrián, sobre todo.
1: Sí.
0: Me encanta. Por eso es digno de amor y no puedo entender cómo personas pueden sencillamente vivir como les plazca, sin importar las consecuencias que eso traiga sobre, en este caso, animales.
1: Así
0: es. Pingüinos, porque los pingüinos, ¿qué daño le pueden hacer al ser humano? Ninguno.
1: Ninguno. Y a mí me da tristeza porque cuando nosotros buscamos en la Biblia, en los primeros capítulos de Génesis, cuando se hizo la creación, se dice que al hombre se le permitió que tener a la tierra para que la administrara y señoreara sobre ella. Y entre esa administración se le encargó que cuidara de los animales. No era maltratarlos, era cuidarlos. Así que nosotros cuando cuidamos un animalito, sea cual sea, estamos siguiendo un mandato que el Señor nos dejó.
2: Sí.
1: Y por ende estamos siguiendo algo que no lo dijo cualquier persona, lo dijo Dios mismo. Y a mí me encanta porque cuando uno mira, por ejemplo, los animalitos, uno puede sacar tantas enseñanzas.
0: Así es.
1: Uno puede sacar tantas enseñanzas de cómo es Dios.
0: Definitivo. Y pienso en el Señor Jesucristo, cuántas veces tomó algo de la naturaleza y formuló una parábola, por ejemplo, para que las personas que le escuchaban pudieran entender esa lección que les quería enseñar.
1: Así es.
0: Y eso me hace recordar de la magnitud de la importancia de las cosas que vemos.
2: Así mismo, me gustaría destacar que los científicos dan por sentado que fue por esta gripe aviar. O sea, que no es tan seguro y honestamente es triste porque estamos descuidando, como hemos mencionado, nosotros mismos con lo que consumimos, con lo que desechamos. Y es una forma también de ser malagradecidos con lo que Dios nos dio. Y eso es que tanto predica la naturaleza del amor de Dios por medio de los animales, hasta de los salvajes, porque sí están sueltos y todo eso, pero yo entiendo que hasta son más domésticos que nosotros mismos. Yo prefiero a los animales que a los humanos. Yo lo digo fielmente. Sí, así mismo, seguí. Así mismo. Porque tienen corazón puro. Dale, habla, te quiero escuchar. Dale.
0: Mira, se niega a compartir con nosotros y con Cleo, ¿verdad?
2: Con Cleo.
0: Me engaño y le digo Chloe.
2: No, ella está hablando, está ahí, no sé.
0: Sí, si es que
2: ella habla. Sí. Últimamente he cogido con hablar más. Ajá. Cuando estamos en la cocina o algo, rápido empieza a hablar. Y saca unos sonidos que nunca habíamos escuchado. Y yo, mira, muchacha.
1: A mí me llama la atención porque cuando nosotros vemos historias bíblicas, por ejemplo, la de Jonás, en Jonás capítulo 4, verso 11, pero en ese capítulo en específico está Jonás allí discutiendo con el Señor porque el Señor le había enviado a Jonás a dar una instrucción del Señor, que era que iba a destruir Nínive. Entonces estaba Jonás allí discutiendo con el Señor porque él cumplió su parte. Bueno, se dio varios cantazos, estoy resumiendo la historia. Porque incluso tuvo que ser tragado por un gran pez para poder cumplir con esa

0: misión. Pero
1: qué
0: en ese...
1: cómodo fue eso, ¿verdad?
0: Comodito, comodito. Pero en ese momento él estaba peleando con el Señor, mira, yo cumplí mi parte, ahora me estás haciendo quedar mal porque dijiste que ibas a destruirlos y no los estás destruyendo. Y en Jonás capítulo 4, verso 11, nos dice la respuesta que le dio el Señor. Y es que ellos se arrepintieron, pidieron perdón y nos dice, y no tendré yo piedad de Nínive y de los animales. Y no,
1: Wow.
0: a mí me llamó la atención porque no tan solo pensó en los humanos, sino que le está hablando a Jonás y le dijo, no tendré yo compasión de Nínive, refiriéndose a toda la población, e incluyó los animales también. Y
1: Pues
0: dice,
1: sí
0: y
1: los
0: muchos
1: hizo.
0: animales.
1: Él los creó.
0: Así que el Señor le da mucha importancia también a los animales. Con todo y eso, podemos ver textos como en Mateo, Mateo capítulo, estoy buscándolo por aquí, capítulo 6, verso 26, nos habla algo a nosotros. Si nosotros no nos sentimos importantes el día de hoy, mira lo que el Señor dice. Dice, mirad las aves del cielo, que no siembran, ni siegan, ni recogen en graneros, y vuestro Padre Celestial las alimenta. ¿No valéis vosotros mucho más que ellas? Se nos hace la
1: Gloria a Dios, qué
0: pregunta.
1: lindo. Mira, me gustaría leer lo que escribió Arnold arriba, un poquitito, si podemos verlo. Ahí.
2: Ahí está,
1: Que me
2: subiendo
1: encantó
2: el
1: las
2: punto.
1: palabras que usó. El reflejo de la mansedumbre de Dios en toda la flora y fauna. Nos dan tanto y nosotros haciendo tanto mal.
2: Ciertamente.
1: Y es así.
2: Así que nos toca reflexionar hoy. ¿Cómo nos estamos comportando, verdad? Con eso que Dios creó para deleitarnos, para que pudiera redireccionarnos hacia Él. ¿Cómo nos estamos comportando?
0: Muy, muy buena pregunta, una pregunta para meditar y para analizar. Pero no todo es negativo, Hilda.
2: Gracias a
0: No
2: Dios.
0: todo es negativo.
1: Sí, yo. Titi, ¿qué nos tienes para compartir? Que yo sé que tiene también.
2: Muchas, muchas cosas. Hoy todo es de animales
1: Que en
2: porque...
1: esta se salvan los humanos conmigo, ¿verdad?
2: Bueno, y aquí tenemos que preguntar, y le preguntamos a la audiencia, ¿verdad?
1: Y a Cleo, vamos a ver si Cleo también puede
2: Cleo,
1: hablar.
2: ¿qué te parecen los zoológicos?
1: Cleo, vamos a ver, habla.
0: Sin
1: No tiene comentario. Sin
0: comentarios.
1: comentario. Ahora no habla.
2: Mira, la noticia es porque Costa Rica, no sé si alguno ha ido aquí a Costa Rica y
1: No he
2: nuestros
1: tenido el
2: oyentes
1: placer.
2: habrán ido, quizás Jay, quizás Arnold, Laura, Saraí tal vez. ¿Alguna vez hemos ido a los zoológicos? A mí no me gustan los zoológicos.
1: Ah,
2: No me gustan porque los tienen
1: eso sí.
2: capturados, ¿ves? Esa es la parte que no me gusta.
0: Eso
2: Bueno, pues
0: sí.
2: bravo por Costa Rica porque acaba de hacer historia cerrando sus últimos zoológicos estatales y liberó el futuro de su fauna. La noticia dice que después de más de una década de batallas legales, Costa Rica cerró oficialmente sus dos últimos zoológicos administrados por el Estado. Y con esta decisión, este país pone fin a la exhibición pública de animales silvestres en cautiverio, esa es la palabra que no me gusta, y envía un mensaje que ya está dando la vuelta al mundo. Casi 300 animales, entre ellos loros, guacamayos, perezosos, monos, cocodrilos, búhos, tortugas, reptiles fueron trasladados por equipos especializados de veterinarios y biólogos a centros de rescate y rehabilitación que fueron diseñados para atender las necesidades reales. Bravo
0: Mira,
2: por Costa
0: bravo por
2: Rica.
0: Costa Rica.
2: Nosotros tenemos que hacer eso aquí. Digo,
1: Aquí quedan.
2: Bueno, había uno en Mayagüez, no
1: Sí,
2: sé
1: pero no,
0: si
1: ya eso
0: no, ya no
2: ya no
0: está, no está en
2: está. Eso
0: función.
2: existe. Así que no creo que acá
0: A
2: veremos
0: mí.
2: eso magnitud. Pero hay muchos perros, por ejemplo, realengos y gatos. Y tenemos que tomar ejemplos de países como esto.
0: Así es, hay animales que fueron o están diseñados para convivir con los animales, por ejemplo, los perritos, y esos animales están bien al lado de nosotros, pero hay muchos animales que están diseñados para vivir en la naturaleza. Y a veces para la atracción del ser humano,

0: humano los encajonamos a pequeñas áreas. Sí. Por eso yo, más que los zoológicos, me gusta, no sé si alguna vez han escuchado, los santuarios.
1: Sí.
0: A mí me encantan los santuarios porque no es un zoológico, porque no es para el disfrute del público. Es un lugar donde alguna especie que está en peligro de extinción
1: se cuida.
0: Le dan un espacio seguro, uh-huh. un espacio donde se pueden cuidar, pero no es un cuadrado pequeño, es un terreno amplio donde si hay 5 o 6 de la misma especie y están en peligro de extinción, se le da ese espacio para que puedan...
2: Como un santuario para ellos. Sí.
1: No sé si se acuerdan de la elefanta Mundi. Oh, esa sí. Elefanta Mundi que vivía en el zoológico de Mayagüez y la trasladaron a Estados Unidos, entiendo. Creo que es un santuario.
0: A un santuario.
1: Porque esa elefanta es bastante adulta.
2: Hay algunos animales salvajes que nunca llegan a ese punto de poder adaptarse nuevamente a lo que realmente deben de ser. Exacto. Porque lo que han conocido es el cautiverio.
0: Desde que nacen.
2: En parques temáticos ha habido una polémica con las orcas.
0: Sí.
2: Y honestamente hay una historia que salió de una de las orcas que intentaron de liberarla, pero como no conoce qué hacer, no tiene esa naturaleza en ella ahora mismo, porque ella nació en dónde, en cautiverio.
1: Sí, de hecho han cambiado algunas, se han revelado con sus entrenadores. Vi hace años noticias de cómo orcas atacaban a los entrenadores porque...
2: Es que es parte de su naturaleza,
1: El espacio es suficiente para contener algo tan grande.
0: Así es, pero entiendo lo que dice Charlotte, y es que muchas veces estos animales pues tuvieron la mala suerte, si se podría decir así, que tuvieron que nacer en un entorno donde ya estaban encerrados, y cuando van creciendo, como lo tienen, se supone, tienen todo a la mano, el alimento y esas cosas de primera necesidad para ellos, no crean ese hábito de caza, por ejemplo, y cuando los sueltan a la vida silvestre, pues no logran sobrevivir porque nunca crearon ese
2: hábito de caza, o si no, terminan siendo la presa. Porque no tienen tampoco ese skill para poder protegerse. Por eso también hay lugares que, aunque son al aire libre y los humanos nosotros podemos ir a visitarlos y todo, y compartir esos espacios, tienen letreros que dicen no le des comida a tal animal.
1: Ah, los he visto.
2: Porque realmente, por más lindo que te lo pides, por más que comida te van a pedir. Porque te piden comida y se te atrevan y todo. No deben de hacerlo porque realmente lo que están es alterando el organismo de ellos también.
1: Fíjate, no había pensado en eso. Pero ¿cuántas veces nosotros, verdad, hemos intervenido en ese proceso natural?
2: Bueno, si lo ven que se está... Pues ahí sí intervengan. Sí. Pero eso sí, dependiendo qué animal y qué de manera. Porque hay algunos animales que están protegidos y no todos se deben de ayudar. Me he dado cuenta de eso. Me he encontrado con varios videos en las redes sociales que hay animales que, aunque están en peligro, tú lo que tienes que hacer es llamar nada más para que vengan y hagan el protocolo que se debe hacer.
0: Lo reubiquen y eso.
1: Me encanta, disculpen que los interrumpa, porque la noticia dio un detalle interesante y me gustaría escuchar, ¿verdad?, su opinión. El detalle que llama la atención en este aspecto y en términos internacionales es el asunto de que estos nuevos espacios donde se está trasladando los animales no va a estar abierto al público, no va a haber entradas para el público, ni exhibiciones, ni van a ser objeto de espectáculo. Miren la magnitud de esto que está haciendo Costa Rica, y eso también me encanta.
2: Sí, porque ese es el propósito que tienen ahora mismo, para que ellos tengan de nuevo esas capacidades.
1: Te entendimos.
2: No lo mencioné ayer y lo voy a mencionar hoy. Si yo me levanté temprano, también todo el mundo se tiene que levantar temprano. Ese es mi otro lema ahora. Y mi cerebro todavía no se ha levantado. Mi cuerpo sí, pero yo no.
1: Miren, mi amada suegra está comentando, Saraí, en el caso, tuve la oportunidad de conocer esos dos lobitos.
2: ¿Pero son lobitos o son...?
1: Son un tipo de raza de perros mexicanos que parecen lobos. De hecho, su comportamiento...

0: Es como distinto. No, es como un Siberian Husky negros,
1: Ay, qué belleza.
0: pero no se comportan como perros exactamente. Como que el comportamiento es un poco, no
1: Un
0: recuerdo ahora la raza,
1: bruquito.
0: porque tiene un nombre en un dialecto que no logro, ¿verdad?
2: Okay. Sí, es étnico
0: Étnico de México, son enormes y comen carne cruda. O sea, los
2: Okay.
0: alimentan como lobos, pero son sumamente
2: Están más.
0: cariñosos. De verdad que me encantó conocerlos.
2: Eso a mí me hace recordar, muchas veces vemos personas que se dedican a cuidar estos animales y podemos verlos con leones, por poner un ejemplo, ahora mismo en Japón que cuidan a los pandas, a mí me encanta ver
1: Ay,
2: eso.
1: eso, es
0: ¡Ay, qué
1: verdad.
0: lindos!
1: No sé si has visto que sigue al señor de la misma manera y todo. A
2: Sí.
1: mí me encantan, pero ellos parecen gelatina en los pandas,
2: Y me encanta ese tipo de videos porque podemos ver que incluso un animal salvaje, si el humano lo trata bien, tiene una capacidad dentro de sus instintos, ¿verdad? Si lo dejamos sin comer, pues no se puede hacer responsable, pero dentro de sus instintos vemos que tiene la capacidad de valorar a ese ser humano que ha estado ahí con ellos toda la vida.
0: Qué interesante, ¿verdad? Y qué bonito ver. Nuestros amigos han seguido comentando sobre lo que tú dijiste, Charlotte. Nos dicen, creo que fue Arnold, el proyecto, el nombre del proyecto,
1: Blackfish, creo que fue que él puso.
0: Blackfish, exactamente.
2: Mira, y Seguí nos está diciendo que los perros de los que estás
1: Calupo.
2: hablando se llaman calupo.
1: Calupo. Calupo.
0: Calupo, me parece que sí.
1: No sé, tú estuviste allá
2: Sí.
1: en México.
0: Voy a tratar de conseguir las
2: Probablemente.
0: fotos.
1: Tú sabes que yo
2: Probablemente.
1: quería uno de
0: Sí,
1: esos.
0: mira,
1: Es que
0: ahí
1: crecen
0: están.
1: grandes, son bien
2: ¡Wow! ¡Qué
1: grandes y bien
0: lindo! Si se ponen de
1: lindos.
0: pie, sobrepasan la altura humana.
2: Pero sí, es
1: So,
2: literalmente un lobo, pero es negro,
1: sí,
2: negro.
1: pero es realmente un perro. Lo que pasa es que pues tiran más
2: ¡Qué
1: para
2: bonito!
1: physique de un
0: Te
1: lobo.
0: tengo que confesar
1: Ay, yo
0: que cuando
1: quiero
0: yo
1: uno
0: los
1: de esos.
0: conocí,
1: ¿Te
0: tuve
1: asustaste?
0: miedo.
1: Es que son
0: Porque
1: así.
0: dije,
2: Mira qué lindo.
0: y si no
1: Ay,
0: han
1: Dios,
0: comido
1: ubícate. Y tú, ay, yo me sacrifico. No, yo
0: Pero
1: feliz,
0: de
1: yo
0: que
1: está
0: son
1: bien.
0: bellos, son
1: Yo,
0: bellos.
1: ¿quieren comer? Está bien. Dale, muerda en mi mano, ¿no? No.
2: Oye.
1: Yo por las animales doy todo.
0: No.
2: Saben, nosotros estamos hablando de animales y quizá los amigos se preguntan por qué tanto hablan de animales. Primero que nos encantan aquí en Radio Sol, algo que a mí
1: Exacto.
2: cuando yo llegué la primera vez, yo aquí yo voy a ser feliz porque lo primero que yo vi o conocí fue a Cleo. Yo dije, aquí yo voy a ser feliz porque a mí me encantan los animales. Pero yo sé que por ahí hay alguien que es experto en estos temas.
1: Y Cleo ya lo vio. Sí,
0: No.
1: no. Automáticamente mira, la tengo agarrada porque desde que vio a la persona está agarrada.
0: Pues si es su amigo y la atiende con cariño. Estamos hablando que ya está en la casa, ya llegó y aterrizó el doctor Ernesto Casta, pero antes de ver esa interacción, ¿les parece si vamos a una
1: Pues
0: pausa?
1: claro, DJ Segui, ¿qué nos tienes para hoy?
3: Ya que están hablando de los animales, soy René Hernández, interpreta el dios de la creación.

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2: Ya llegó, ya está en la casa el doctor Ernesto Casta. Y miren a quién tiene en los brazos.
3: Bueno, mira, mira.
2: Me abandonó.
3: Para que vea que no todos me tienen miedo.
2: No, no.
3: Ah, sobre todo, ¿eh? ¿Verdad?
2: Y ahí la están amasando.
4: Y mira, que yo soy picky.
3: Sí, sí, sí.
4: Así que...
3: Pero ella sabe, ella sabe.
4: Dice mucho.
3: Ella sabe. Está bien criada. Buenos días, buenos días.
2: Buenos
3: Qué gran
2: días,
3: sorpresa.
2: Bienvenido.
3: Yo vine a una entrevista y estoy en familia, como...
2: Pues sí, claro. Como cuando llegue el perro de la casa y te da la bienvenida.
3: Estaba hablando de Chloe, ¿verdad? Por si acaso. Qué bueno que...

0: Sorpresa, Charlotte está aquí, un
1: Ay, sí, hemos
0: recibimiento
1: disfrutado.
0: y una alegría. Esta hermosa adolescente la vi yo desde bebé,
1: Eso
0: ¿verdad?
1: es así.
0: Y volvemos al tema obligado.
1: Me gusta
0: ¿Cuántos
1: que me
0: años
1: dijo
0: llevamos?
1: adolescente. Sí, me gustó.
0: Yo sé que eres adulta ya, pero
1: No,
0: te trato como
1: ¿verdad?
0: si fuera mi
1: Sí, exacto.
0: hija.
1: Oye, ¿y tu hija ya no está aquí en Puerto Rico?
0: Sí, está.
1: Pues tienes que
0: Está
1: traerla,
0: en
1: ¿dónde
0: verano
1: está?
0: todavía, está disfrutando el verano, aunque ha trabajado mucho en la oficina y ha tenido otras experiencias con otros
1: Claro.
0: colegas, así que sí,
1: Pues
0: muy
1: envíale
0: bien.
1: nuestro saludo,
0: Muchas gracias,
1: nuestros
0: se los
1: cariños, ¿verdad?
0: daré. Claro que sí, claro que sí.
1: Y él viene a discutir, yo la veo como, ¿está tranquila?
0: Está
1: Porque,
0: tranquila,
1: ah, pues
0: créeme
1: déjala.
0: que
1: Mira,
0: está
1: él viene hablando
0: tranquila.
1: sobre algo que él nos ha hablado a mami y a mí muchas veces. Que debemos estar pendientes.
0: Así es.
1: Así que cuéntenos, doctor.
0: Claro, pues el tema que habíamos escogido es el tema del gusano del corazón, ¿verdad? Y esto, así como
1: Heartworms.
0: en inglés se llama heartworm, sí, y definitivamente es importante hablarlo porque existen a través de todo el mundo, o sea que geográficamente es un parásito que se ha encontrado a través de todo el mundo. Y para empezar a darle contexto a nuestra, ¿verdad?, presentación y entrevista, esto es un gusano, literalmente parece como una lombriz de tierra un poco más finito. Y perdonen que lo compare
1: Sí.
0: con comida, pero ustedes saben lo que es la pasta Angel Hair, ¿verdad?
1: Sí,
0: ¿La han
1: era
0: visto?
1: finito. Sí.
0: Pues así se ven, se parecen mucho a eso, pueden medir hasta un pie de largo.
1: ¿Qué?
0: Y entonces se alojan, su lugar predilecto es el lado derecho del corazón. Eso no se sabe específicamente por qué, pero la mayoría se alojan en el lado derecho del corazón. Así que a lo que voy, me voy a adelantar un poco. Imagínense no uno, sino cientos de gusanos, en el caso de los perros, cómo afecta el desempeño, ¿verdad?, y la función del sistema cardiovascular, específicamente del corazón. Ya cuando hay demasiado, se sienten como apiñados y entonces algunos de ellos empiezan a migrar y pueden migrar hacia las venas cava y hacia otros lugares del cuerpo. Pero para darle un poco, ¿verdad?, de historia, esto básicamente este gusano se transmite única y exclusivamente a través de la picada de los mosquitos.
1: Oh,
0: ¿Okay? Y
1: sabía
0: ustedes
1: que
0: pensarán, ¿cómo un
1: sí.
0: gusano de un pie puede, ¿verdad?, transmitirse a través de un mosquito? Bueno, lo que pasa es que el mosquito lo transmite a través de unas etapas microscópicas, ¿verdad? En donde es tan y tan pequeño que cabe dentro de la cavidad oral del mosquito. Así que se podrán imaginar qué pequeño es eso. Y el mosquito es un vector obligatorio, significa que si no pasa a través del mosquito, pues no se convierte en el gusano del corazón adulto. Me siguen hasta ahí, ¿verdad? No
1: Sí,
0: quiero
1: sí, sí,
0: complicar
1: sí.
0: la cosa, pero para que sepan, o sea, que para que haya transmisión de un perro a otro o de un perro a gatos, el mosquito es un vector obligado, tiene que estar.
1: Y yo siempre pensé que solo le daba a los perros, pero también los gatos son víctimas
0: Bueno,
1: de...
0: pues te voy a contar, le da a los perros, le da a los gatos, le da a las focas, ¿verdad?, los sea lions, y le da a los hurones, ¿okay?
1: Eso.
0: Lo que llaman los ferrets en inglés, ¿okay?
1: Ay, me encantan los
0: Así
1: perros,
0: que
1: bendito.
0: se podrá imaginar que ese mosquito que picó a un perro que está infectado con gusanos del corazón adulto, esos gusanos son, ¿verdad?, organismos sexuales, se reproducen hembras y machos, producen unas pequeñas microfilarias. Que el mosquito pica a un perro infectado, hay una transformación dentro del mosquito a una larva infectiva y luego entonces pica a otro perro o un gato y lo contagia. Así que, como ustedes bien saben, vivimos en una isla tropical donde la incidencia de mosquitos es muy alta, particularmente después de las épocas de lluvia. Así que el aumento en la incidencia de mosquitos pues aumenta el riesgo ¿verdad?, de gusanos del corazón. Y también aumenta en áreas cercanas a cuerpos de agua. Y eso entiéndase incluyendo pueblos costeros, pueblos donde hay estanques, pueblos donde hay lagos, ríos y agua particularmente que no está corriendo continuamente, ¿verdad? Crías de mosquitos.
1: Ay, ¿qué le
0: Ajá,
1: pasó?
0: aquí alguien se
1: Está
0: está
1: escalando.
0: quejando. Sí.
1: Está escalando.
0: Crías de mosquitos y entonces pues ahí aumenta la incidencia y este contagio de gusanos del corazón.
2: Yo quería preguntarle, ¿qué actitudes yo puedo ver en una mascota que me debe levantar a mí una bandera?
0: Pues el gusano del corazón, una vez empieza a crecer dentro del lado derecho del corazón o hay migración, podemos ver diferentes tipos de síntomas clínicos. Pero los más comunes, y en perro en particular, cansancio, tos,

0: inapetencia, dificultad respiratoria, y si no se atiende a tiempo, pues obviamente puede ser fatal, o sea que puede causar la muerte.
1: Tú
0: Ese
1: vas a llevar a Blackie entonces,
0: en
1: porque
0: el caso de los perros. En el caso de los gatos, a diferencia de los perros, en los gatos solamente cuando se encuentran uno o dos parásitos. En el caso de los perros pueden haber cientos. Y en el caso de los gatos, debo decir, pues tenemos dificultad respiratoria, síntomas respiratorios, cansancio también, pero en el caso de los gatos puede causar muerte súbita. O sea que un gato que de momento sin ninguna razón aparente fallece, pues hay que pensar en gusanos del corazón.
2: ¿Qué cosa? ¿Hay manera de nosotros prevenir que eso ocurra
0: Por
2: o que se
0: supuesto,
2: desarrollen? ¿De
0: claro.
2: verdad?
0: Pues la más sencilla, aunque tengo que decir que a la misma vez la más difícil, pero siempre se hace el llamado a evitar, ¿verdad?, las aguas estancadas en la casa, porque si no hay mosquito, adivina qué pasa. No hay gusano en el corazón, ¿verdad?
2: Exacto.
0: No hay transmisión, pero eso es relativamente difícil, por no decir imposible, ¿verdad? Pero lo más importante, como además del control de los mosquitos, pues entonces hay preventivos contra los gusanos del corazón. En el caso de los perros, esos preventivos, hay diferentes maneras que se pueden utilizar, diferentes productos, debo decir. Uno de ellos son los orales, ¿verdad? En el caso de. ¿Tú quieres ir al piso? Va, va, vaya con
2: Sí,
0: su.
2: ya,
0: Con
2: ya
0: su
2: la
0: hermana.
2: soltaron.
0: Por ahí va,
2: Mira,
0: a dar las quejas.
2: directito.
0: En el caso de los perros, una de las formas de prevenirlos es medicamentos orales, medicamentos que se administran, entiéndase, a través de la boca, donde su guardián lo administra todos los meses. También existen tratamientos o preventivos topicales, donde aplicas un producto en la piel que también previene. Y el más común y uno de los más que se están utilizando en estos tiempos es un medicamento inyectado que se llama ProHeart. Y es un preventivo que dura entre 6 meses a 1 año, depende, ¿verdad?, de cuál se utilice. Y eso lo que hace es que, ¿verdad?, valida y previene que si lo pica un mosquito, cuando inyecta esa larva no se convierta en un adulto y pues entonces cause todos los síntomas, que es la enfermedad del gusano del corazón.
1: Ya en el
0: Okay.
1: caso del
0: Exacto.
1: tratamiento, si se puede diagnosticar ya que tiene ese gusano del
0: Sí.
1: corazón, ¿cuáles serían entonces los pasos del tratamiento? ¿Cuál
0: Pues,
1: sería el
0: Charlo, tremenda
1: procedimiento?
0: pregunta. Voy a empezar porque, ¿cómo lo diagnosticamos? Pues, si yo tengo un paciente que no tiene síntomas, donde no sospecho que tenga gusano en el corazón y donde quiero empezar el preventivo, pues entonces hacemos una prueba de sangre, una prueba, le puedes llamar casera, nosotros le llamamos una prueba que se hace en la oficina, donde utilizamos 3 gotitas de la sangre del paciente y en 10 minutos prácticamente sabemos el
2: Wow,
0: resultado.
2: 10 minutos.
0: En 10 minutos, es bien rápido, parece
1: Si
0: una
1: fuera
0: prueba de
1: así con
0: embarazo.
1: nosotras también,
0: ¿Verdad?
1: pero
0: Pa
1: no.
0: parece una prueba de embarazo, ¿verdad?
1: Veo.
0: Y muy, muy precisa, muy certera, o sea que en 10 minutos, si ya sabemos el resultado, si está negativa, está negativa, y entonces podemos comenzar el preventivo. ¿Okay?
2: Y si ya lo tienen, ¿verdad? Y ya está en las etapas iniciales, vamos a decirle así. ¿Hay manera de detenerlo o una vez está ahí, ya no hay vuelta atrás?
0: No, tiene en el caso de los perros específicamente, tiene tratamiento. Una vez se diagnostica, ¿verdad? Se le hace una evaluación al paciente, se hacen unas pruebas de sangre, se toman unas placas de pecho para estar seguro que no hayan otras complicaciones a consecuencia de la presencia de gusanos del corazón. Y de no haberlas, entonces hay un tratamiento muy específico con buena prognosis. Lo que significa es que una vez se establezca y se culmine el tratamiento, ese paciente va a eliminar todos esos gusanos del corazón.
2: Ay,
0: ¿Okay?
2: excelente
0: En el
2: noticia.
0: caso de los perros, en el caso de
2: De
0: los
2: los
0: gatos no
2: gatos.
0: hay tratamiento aprobado, ¿verdad?
2: No.
0: En el caso de los gatos, pues uno lo que hace es el fundamento, ¿verdad? Lo que queremos, el objetivo, debo decir, es que el gato no se siga reinfectando con más gusanos del corazón. Y ese gusano del corazón, si el gato logra vivir al menos 7 años, esos gusanos van a morir. ¿Me sigue? Porque no son longevos, no van a durar toda la
2: Eso
0: vida.
2: es
0: Tienen
2: verdad.
0: un periodo de duración, ¿verdad? Más o menos de 6 a 7 años. Y si en 7 años ese gato sobrevive a ese gusano del corazón, el gusano va a morir, el gato.
3: Sigue su vida.
0: Pero siempre pueden haber complicaciones. La mejor medicina es la medicina preventiva, así que lo que no queremos es que
2: Claro.
0: se nos infecten, definitivamente.
3: Así es.
0: Entonces, no me han preguntado, pero les traigo unos puntos, ¿verdad?, de información importante. Pues la incidencia de gusanos del corazón va a variar entre si son perros que están en el exterior, ¿verdad? Por razones obvias, versus si son perros que están

0: Sí,
1: único.
0: todos son descendencias de los lobos. Sí. Mientras sean perros y vivan en este mundo terrenal, les puede dar gusanos del corazón. Ahora bien,
1: Okay.
0: si se fijan, tiene mucho pelaje, pues
1: Sí.
0: obviamente, ¿verdad? Hay diferencias. Hay perros con un pelaje bien denso, bien abundante, ¿verdad? Y hay perros que no tienen, como por ejemplo, no sé si los han visto y quizás Segui nos pueda ayudar, los Chinese Crested, ¿los han visto?
1: Son los
0: Son
1: arrugados.
0: chihuahuas,
1: Ah,
0: no, son
1: no.
0: chihuahuas que solamente tienen pelo en la
1: En la
0: cabeza,
1: cabeza,
0: en las patas y
1: sí.
0: en la punta
1: Ya.
0: del rabo. Si lo buscan ahorita lo van a ver.
1: Sí,
0: Pues ese
1: como.
0: perro no tiene pelo en la mayor parte de su cuerpo, así que imagínense la facilidad de ese mosquito. Si tú tienes dos perros, uno con mucho pelaje denso, abundante, así como yo.
1: Pero no
0: Ey, la
1: tendría.
0: se rió. Está bien, es chiste, lo sé. No te sientas. Versus un Chinese Crested que no tiene.
1: No, la
0: Míralos
1: cosa
0: ahí,
1: es que
0: ¿lo ven?
1: yo estoy pensando en Black y en Cleo. Yo nunca había visto esa
0: Exacto,
1: raza,
0: exacto,
1: Rafa.
0: exacto.
1: Sí.
0: Pues ese perro no tiene pelaje, o sea que su
1: Es más propenso
0: exposición,
1: a.
0: claro, un mosquito tiene más facilidad de llegar a la piel donde tiene que inyectar esa microfilaria que un perro que tiene mucho pelo,
1: Así
0: ¿verdad?
1: que recomendación, si tienen perros así dentro de la casa.
0: De todas maneras, independientemente sea grande, pequeño, con mucho, poco pelo, blanco, negro, lo que sea, debe tener preventivo. Hemos tenido pacientes donde aún viviendo dentro de un apartamento con aire acondicionado han salido positivos a gusanos
1: Wow,
0: del
1: qué cosa,
0: corazón.
1: ¿verdad?
0: Porque los mosquitos caben por espacios muy pequeños, ¿verdad? Así que la propensidad o la probabilidad está ahí. Aunque sea mínima o reducida, pero todavía está ahí. Y lo mejor es que se puede prevenir.
2: Yo tengo la curiosidad y es un perrito que pasé por este proceso, ¿le puede volver a ocurrir más adelante en su vida?
0: Pasó por el proceso de gusanos
2: De
0: del
2: gusano del
0: corazón, se le
2: corazón,
0: dio tratamiento,
2: ajá.
0: validamos que lo eliminó. Si no se le da preventivo,
1: Regresa,
0: le
1: regresa.
0: puede volver a dar.
1: Ah,
0: Sí,
1: wow.
0: y ha pasado también. Ha
1: Wow.
0: pasado también.
1: Por eso el llamado más es
0: A
1: preventivo y
0: prevención.
1: estar en contacto con el veterinario. O sea,
0: Correcto. Sí,
1: llevarlo a sus citas periódicas, que lo examinen,
0: claro.
1: conversar con él sobre
0: Punto.
1: cosas que se hayan
0: De
1: observado.
0: definitivamente, Isla. Ese diste en el clavo, o sea, como debe ser. Cuando comenzamos el preventivo típicamente, ¿verdad? O idealmente, debo decir, empieza en el caso de los perros en o antes de los 6 meses, o sea que prácticamente estamos terminando sus vacunas de cachorro y empezamos el preventivo. Los preventivos se dan en base al peso, o sea, que hay diferencia en el peso, ¿verdad? En el tamaño del medicamento. Eh,
1: Mira,
0: y
1: ya me
0: en,
1: miro.
0: y, y en el caso de los gatos,
1: Mira, casi me
0: igual.
1: miro.
0: Situaciones que nos ocurren. En un perro adulto, vamos a situación hipotética, 3 años, nunca ha estado en el preventivo, ¿qué hacemos? Le hacemos la prueba, si la prueba sale negativa, empezamos el preventivo inmediatamente. ¿Por qué hacer la prueba? Porque si tú no haces la prueba, ese perro tiene gusanos del corazón y empiezas en el preventivo, pues en algún momento puedes tener complicaciones y no vas a saber por qué. Así que es
1: Exacto.
0: importante que antes de empezar el preventivo contra el gusano del corazón en un perro de más de 6 meses, se haga una prueba, lo que llaman una prueba oculta o una prueba de sangre para detectar la presencia de gusanos en el corazón.
1: He visto en varios supermercados y farmacias algunas pastillas que prometen contrarrestar esto. ¿Eso es confiable? Porque mucha gente busca el remedio rápido.
0: Sí, y más económico muchas veces también.
1: Okay.
0: Eso lo dije yo. Y tiene una razón, ¿verdad? Y yo reconozco que estamos viviendo en tiempos muy difíciles, particularmente en el tema económico, ¿verdad? Todo
1: Claro.
0: está subiendo por muchas razones, por razones políticas, del tema del clima, ¿verdad? Pero eso es otro tema. Y con la buena intención de querer
1: Sí.
0: proteger a las mascotas, pues a veces buscamos opciones que nos recomiendan, opciones que, como tú bien dices, vamos al supermercado y de momento lo encontramos. Porque a veces nos pasa, a mí me pasa. Yo voy a una tienda y voy buscando una cosa y de momento veo otra y pues a veces los impulsos o las estrategias de mercadeo, por muchas razones, ¿verdad? Que no vienen al caso, pero sí, pasa. Lo importante es que cuál es el producto, si va a beneficiar a la mascota. Antes de adquirirlo, consulte con su médico veterinario, si es una llamada, y no estoy diciendo que se lo tiene que
1: Claro.
0: comprar al médico veterinario, lo que quiero es que usted sepa, ¿verdad? O más sencillo aún, lo tenemos aquí
1: Sí.

0: al alcance de nuestra mano.
1: Orientarse para poder cumplir con esas prevenciones.
0: Producto, estas famosas aplicaciones de inteligencia artificial, ¿verdad? Sí. Ustedes conocen probablemente mejor que yo algunas de ellas. Usted le hace la consulta y no estoy diciendo que esa sea la fuente correcta, ¿verdad?
2: Ni pero, que sustituya a tu diagnóstico.
0: Bueno, por lo menos una recomendación. ¿Cuál es la intención que usted quiere prevenir? ¿Quiere prevenir gusano al corazón? Pues vamos a ver qué producto usted tiene a la mano o consiguió, ¿verdad? Y nosotros le podemos hacer una recomendación que no cuesta nada.
2: Exactamente.
0: Yo no voy a yo simplemente quiero lo mejor para esa paciente.
1: Un poquitito del tema, pero te pregunto, ahora que viene verano, tiempo caliente, ¿qué recomienda en cuestión ya de la temperatura con los animales?
0: Bueno, pues aparte de estar aquí en este gran estudio, la temperatura es tan agradable. No, definitivamente, el tema de las altas temperaturas, ¿verdad? Y que estamos viendo que van aumentando por los diferentes cambios climáticos y el efecto del niño. Pues básicamente sí tenemos que proteger a nuestras mascotas, particularmente a los perros y los gatos, porque como recordarán y lo hemos tocado anteriormente, ellos no tienen la capacidad de disminuir la temperatura corporal tan efectivamente como nosotros. Y específicamente hablo de, ¿verdad?, de nuestra capacidad de empezar a sudar cuando pues hacemos ejercicio, nos exponemos a temperaturas extremas. Y esa es una manera muy efectiva en nuestro cuerpo de bajar temperatura, pero ellos no tienen esa capacidad, porque en su piel no hay glándulas sudoríparas. Hay glándulas sebáceas que lo que producen es un aceite que protege también. Así que con las temperaturas, que haya protección del sol, ¿verdad? Algún tipo de sombra, preferiblemente adentro. Agua fresca todo el tiempo, sin duda alguna.
2: Qué importante eso, Casta, el agua fresca, porque hay gente que le pone agua por días hasta que se acabe para volverle a echar.
1: No, y personas que se van de viaje también y dejan a sus mascotas.
0: Sí, sí, deben estar bajo la supervisión de alguien, ¿verdad? Responsable de mayoría de edad, exacto. Pero el agua se debe, lo ideal y la recomendación es que se cambie todo el día, aunque no se haya consumido. O sea, que se cambie todos los días por agua fresca, que limpien ese envase. Porque en esa agua, si se deja por muchos días, vuelve el tema del gusano del corazón.
2: ¿Sí?
0: Los mosquitos van a utilizar ese envase para poner su huevo, que luego se convierten en larvas y adivinen que después tenemos mosquitos. Así que agua fresca todo el tiempo. Si bailar a la playa, ¿verdad? Nosotros vivimos en esta hermosa isla donde muchas personas disfrutamos de la playa, pero ellos pueden sufrir de insolación al igual que tú y yo, Isla, Adrián, Charlotte. Así que en ese sentido, si va a la playa, usted se lleva una carpita, una sombrilla, mira una palma y si no tiene cocos, pues se mete debajo de ella, ¿verdad? No vaya a salir con un trauma en la cabeza. Esas cosas pasan, ¿eh?
1: Pero no fue con un coco.
2: No te ha caído un coco en la cabeza, ¿verdad?
0: No, jamás, y espero que nunca me pase. Pero no sé si son manías o cosas de viejo. Siempre que voy a la playa y me meto debajo de una palma, miro primero. Sí. Si hay cocos, no me meto. No. Porque ha pasado.
3: Yo también miro.
0: Pero las mascotas sufren de insolación igual que nosotros. Una exposición al sol puede causar tener consecuencias graves o fatales para una mascota, sin duda alguna.
1: Personas que se vayan a ir de viaje y se quieran llevar a sus mascotas, ¿qué deben de tener preparado o tener pendiente cuando vayan a hacer esos trámites?
0: Bueno, si se las van a llevar con ellos, pues definitivamente saber a dónde van, a qué lugar se van a trasladar, si es de vacaciones y demás. Porque hay unos requisitos, si es a los Estados Unidos continentales y sus territorios, pues no es mucho problema, es simplemente hacer una evaluación, que sus vacunas estén al día. Un certificado de salud, ¿verdad?, que es como un certificado donde nosotros los médicos veterinarios validamos que esa mascota está apta, apta en salud para viajar, y pagarle el pasaje, básicamente, porque pagan pasaje aunque vayan dentro de la cabina y aunque vayan que tienen que ir debajo del asiento en la parte, ¿verdad?, en el asiento delantero de donde esté su guardián. Si van a otros países, por ejemplo, la Unión Europea o u otros países fuera de los Estados Unidos, pues cada país tiene unos requisitos muy particulares que a veces pueden requerir gestiones o pruebas específicas antes de que pueda viajar, así que es importante saberlo. Y si lo va a dejar, pues entonces buscar a una persona de confianza, si puede ser en su casa que lo cuide, es el mejor lugar donde la mascota ya está a gusto, la conoce, se va a quedar tranquila y particularmente

0: Realmente si es alguien a quien la mascota conoce. Y si no, pues hay
1: Exacto.
0: muchísimos lugares muy responsables, muy seguros, donde usted la puede dejar, donde le envían videos, fotos, y estén pendientes de que esa mascota disfrute tanto como usted cuando está de vacaciones. ¿Verdad, Isla?
1: Exactamente, sí,
0: Sí. ¿Estás aquí?
1: definitivamente.
0: ¿Estás aquí?
1: Estoy
0: ¿Estás
1: aquí.
0: aquí?
1: Mi mente divaga. Pero estamos aquí,
0: Qué
1: Casta.
0: bueno que estás aquí.
1: Gracias, gracias. ¿Cómo te podemos conseguir aquellos que vivimos aquí en Puerto Rico?
0: Bueno, además de aquí una vez al mes en Radio Sol, ¿verdad?
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0: 98.
2: 98.
1: Excelente. Casta, gracias.
0: Siempre.
2: Algo me sacó por ahí una sonrisa. Hoy no fue ni Segui, ni fue Hilda, hoy fue Jay Ruiz. Nos dice, ay, ya son las 9 de la mañana.
1: ¡El reloj! Gracias, Jay.
0: Hay
3: No,
0: alguien
3: yo veía ya Segui enseñando el tiempo y yo. Deja que me.
0: Segui, te quieren quitar el trabajo. Así
1: Gracias,
0: es.
1: Casta, y
0: A
1: gracias a
0: ustedes.
1: cada uno, ¿verdad?
2: Así es.
0: Claro.
2: Gracias a todos a esos amigos que nos acompañaron durante esta hora. Lamentablemente se nos acabó el tiempo a nosotros, pero usted puede
1: Esto fue un
2: continuar
1: ratito.
2: escuchando la programación de excelencia que Radio Sol tiene para cada uno de nosotros. Y es importante que cuidemos nuestras mascotas. Así que
0: Amén.
2: con eso en mente, de nuestra parte ya nos tenemos que bajar, Hilda.
1: Pero hasta mañana, mañana regresamos,
3: Eso,
1: ustedes
3: y me iba a
1: quédense.
3: decir, que se queden tranquilos, que no se preocupen porque hay más por venir. Mañana viene otra edición de Arrancando en Familia y la programación no para. Así
1: Exactamente.
3: que
1: Dejamos que Casta guíe la guaguita y nosotros los esperamos
3: nos va a
1: mañana.
3: dejar aquí, Aunque a lo mejor yo me quedé en la un momento con él y bajo con él después. Así que
0: Buen día.
3: Dios les bendiga a todo el mundo. Los vemos en otra próxima edición de Arrancando en Familia. Y en los
1: Chaito.
3: próximos programas, recuerden que Clínica Abierta está ahí pendiente. También
2: Así
3: hoy van a
2: es. Que
3: escuchar en
1: algunos
3: vivo.
1: preguntaron, sí.
3: Sí.
2: Así es. Ya, ya
3: Así.
2: regresa Clínica Abierta en vivo, pero ya nosotros tenemos
3: Sí,
2: que bajar,
3: Perdón,
2: Chaito.
1: Si no nos apagan los micrófonos.
3: Perdón, que Dios los bendiga. Adiós, bye bye.
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2: Gracia y paz de parte de nuestro Señor Jesucristo para todos ustedes en esta hora. Quien les saluda es el pastor Ricardo Durán. Estaré contigo la próxima media hora, aquí en tu emisora favorita, con un tema sumamente interesante. La verdad no grita, sino que convence. Este fue un dicho de un fenecido gobernador aquí en Puerto Rico, don Luis A. Ferré. Y aunque no es exactamente, ¿verdad?, el título del tema, hace alusión a lo que vamos a hablar hoy. Porque el tema como tal es: no tengo que gritar para decir la verdad. Y hago esta comparativa, queridos, porque en los últimos días, semanas, meses y años he visto una proliferación de una serie de personajes, si podemos llamarle de esa manera, que llegan a un lugar y para decir la verdad, aparentemente la verdad, pues tienen que salirse de control o entrar en algún tipo de éxtasis. Yo puedo entender que cada persona puede tener un estilo diferente y cada cual, de acuerdo, ¿verdad?, pues a la fe que profesa y de acuerdo al don que tenga, pues ejerce de acuerdo a ese ministerio. Sin embargo, lo que voy a hablar hoy lo hablo exactamente desde el punto de vista de la Escritura, en cómo Jesús nos enseñó que nosotros deberíamos predicar la verdad, en cómo deberíamos hacer para que cuando el pueblo se reúna puedan escuchar no solamente una serie de sentimientos o dinámicas, sino que escuche la verdad y nada más que la verdad. Por eso tenemos, queridos, que ir a Isaías capítulo 42, verso 2, donde allí se nos dice con referencia a Cristo: no gritará ni alzará su voz, ni le hará oír tampoco en medio de las calles. ¿Qué te parece si oramos y comenzamos con la disertación o el estudio de este texto tan interesante? Querido Señor, comenzamos nuevamente en este día, esta jornada, y necesitamos que nos asistas con el poder del Espíritu Santo. Gracias porque los días pasados nos permitiste reflexionar acerca de los eventos de la cruz y lo que fue el sacrificio de Cristo. Te damos gracias por ese sacrificio, Señor, y porque hoy el Espíritu Santo nos hablará para bien de nuestra alma. En el nombre de Jesús. Amén. No sé qué o en qué momento, ¿verdad?, de la historia de este mundo entró la época que vivimos hoy día, en el sentido de entre más gritas, aparentemente más razón tienes. Cuando miramos redes sociales, miramos debates en discusiones familiares, el volumen muchas veces se sube de tono e inclusive es algo como para sustituir la verdad. Porque aunque si quiere decir toda la verdad, no se dice toda completo, solamente lo que le conviene. Y luego de ello, pues vienen entonces las actitudes defensivas, las actitudes que no son las mejores y que provocan un grado de incomodidad profundo en la persona que tiene que ser, pues, el recipiente de esa

desinformación a base de gritos. Yo recuerdo en la época cuando éramos niños que de la forma como educaron a nuestros padres, pues buscaban educarnos a nosotros también. Y había veces que el nombre mío se escuchaba por el barrio corriendo por todas partes porque mami tenía que correr detrás de mí para alcanzarme donde quiera que estuviera. Pero quiero decirte, querido y querida, amado y amada de Dios, que para decir la verdad no se tiene que gritar. Porque, como dije con el adagio, la verdad no grita, sino que convence. El profeta Isaías hace una descripción de Cristo, el siervo de Dios, de una manera sumamente sorprendente. Si hay alguien que tenía todo el derecho de gritar la verdad a voz en cuello, ese era Jesús. Los profetas, obviamente, llegaban a los lugares porque no tenían altoparlantes, tenían que dejar oír su voz, tenían que de alguna forma expresar sus emociones y lo que era la encomienda de Dios. Pero hoy día tenemos altoparlantes, hoy día tenemos mecanismos, sistemas. Las congregaciones no son de 5, 10, 20 mil personas para que estemos hablando solos, ¿verdad? Como quizá en el Sermón del Monte, que Jesús aprovechó la acústica del lugar o la altura para poder hablar y hacer llevar el mensaje. O como ocurrió cuando fue donde Pedro aleja un poco la barca y por el agua pues se multiplica lo que es el efecto del sonido. Y digo esto, queridos, porque yo también trabajo con sonido y he aprendido muchas cosas en la radio que tienen que ver, queridos, con lo que es la modulación. La modulación es esos parámetros que se establecen para que no te vayas por encima de lo que está normalmente aceptable. Y cuando hablamos de modulación en términos, por ejemplo, de música o grabación, algunos graban en menos 12, otros en menos 6, porque lo más alto que se puede llegar es hasta un menos 6. Ya de ahí un menos 3 sería para cosas habladas nada más, pero en cuanto a música, un menos 6 está aceptable. Pero mis queridos, yo creo que usted sepa que Isaías no está haciendo ahora nada contraproducente en cuestión de lo que era decir el papel de Cristo. Él dice que no va a gritar, que no va a alzar la voz y mucho menos hacer espectáculo. Y esto es un texto de una profecía mesiánica que apunta a Cristo. Y esto lo vemos también en el Evangelio según Mateo del 12, capítulo 12, perdón, 18 al 20, versos 18 al 20. Y quiero decirte que la verdad de Dios no necesita escándalo para tener autoridad. La ley de Dios, la palabra de Dios, la verdad de Dios, siempre tiene un contexto. Y tengo que ver el contexto también del pasaje, que en Isaías 42 presenta al siervo de Jehová como una figura mesiánica que su primer trabajo era traer justicia. Y creo que quienes hemos sido encomendados para poder hablar de las cosas del Señor, tenemos que hablar de eso, de lo que es traer justicia. Las personas tienen que ser sostenidas por Dios. Y obviamente ese siervo de Jehová iba a ser sostenido por Dios. La tercera característica que nos habla Isaías es que tendría el Espíritu de Dios sobre él. Y creo que Jesús dejó muy en claro que a los que creen por el Espíritu son sellados y el Espíritu vendrá a su vida cuando hace falta y cuando es necesario. Y el cuarto punto, la cuarta característica que encuentro, queridos, es que Jesús vino a establecer justicia con mansedumbre. Las cosas hoy día a veces se piden demasiado a la brava. Se piden a la mala. Y tristemente, mis queridos, la gente está perdiendo el deseo de escuchar, el deseo de seguir adelante, el deseo de tener un espacio de comunión, porque sencillamente a alguien que se le antoje de alguna manera el hacer cierto grado de escándalo, pues se va precisamente a eso, ¿verdad? A tratar de llevar un escándalo. Y hay algo que no voy a decir, pero no quiero, ¿verdad?, que nadie vaya a tomar esto a mal. Pero hay ocasiones en que las emociones se levantan tanto y son tan fuertes

que cuando se acaban los recursos, lo que queda entonces es recurrir a lo que es el espectáculo. Porque hay momentos, sí, en que hay que hacer el cambio de voz, el cambio de tono de voz y demás. Pero, mis queridos, nosotros no somos líderes políticos ruidosos. Nosotros no somos revolucionarios agresivos. Nosotros somos predicadores y somos embajadores y representantes del cielo, que se supone que tengamos el carácter divino. ¿Y qué mejor que yo mirar a Jesús para entender lo que es el carácter divino? Yo he compartido con diferentes denominaciones y he encontrado, mis queridos, en que sí, que hay momentos en que uno se puede emocionar. Pero no tienes que llegar a gritar. No tienes que llegar tampoco a hacer un desorden en el lugar, porque Pablo dijo que todo decentemente y con orden se puede hacer. Entonces, aquí me pone entonces en la situación o en la disyuntiva de tener que decidir qué voy a hacer. Si sigo con mi estilo, porque ese es mi estilo y se lo tiene todo el mundo que comer de esa forma, o yo simplemente llegar a un lugar donde el respeto por las demás personas tiene que estar presente. Y esto es importante, la consideración a los demás. Vamos a una pausa musical. Y dentro de un momento volveremos otra vez para tocar este tema tan interesante.

Ya estamos de vuelta, queridos, aquí queremos hacer una exposición del texto, haciendo, ¿verdad?, una aplicación correcta en cada una de las partes en las cuales Isaías hizo énfasis en el texto que leímos al principio. Y la primera parte que dice es que Jesús no vino a gritar. De la misma forma como Él le enseñó a sus discípulos, ellos nos dejaron a nosotros entonces una herencia que a través de los tiempos deberíamos observar lo que es el comportamiento apostólico. Porque nuestra fe se supone que debe estar basada en lo que es la doctrina de los apóstoles, no en la doctrina de los hombres. Entonces aquí tengo que establecer algo importante. La verdad no necesita histeria. Porque la palabra, querido, implica clamar con intensidad pública. Y clamar con intensidad pública es una cosa, pero clamar con histeria es otra. Y esto lo tengo que decir, mis amados, porque esto no es un concurso de simpatía para que quien le caiga bien el programa o no. Es que quiero decirte lo que dice la Escritura y lo que dice la verdad. Hay gente por ahí que está manipulando emociones. Y Cristo no manipula emociones. Hay gente que está buscando forzar a otros a que hagan lo que ellos quieren. Y Cristo en ningún momento hizo eso. E inclusive por más bueno que yo tenga mi intención de convertir a alguna persona, yo no puedo buscar la manera de cómo persuadirla bajo engaños o hacerle un chantaje emocional para que la persona entregue su vida a Cristo. El Espíritu Santo trabaja con él. Mi trabajo es solamente llevar la palabra, llevarla con claridad. Esa es una de las características que me agrada muchísimo del pastor Paul Washer, igualmente de Suhail Michelén. Ellos tienen sus momentos donde se sube un poco quizá la emoción, pero no se descontrolan. Pastores como Alejandro Bullón, que para nosotros los adventistas es un referente grandísimo. De igual forma, Doc Batchelor y otros predicadores que para nosotros tienen una connotación hermosa. Diferentes hermanos evangélicos que llenan el corazón de los seres humanos. Tengo amigos como el pastor Pedro Bonilla, el pastor Manuel Campos, el pastor Milton Zapatero y tantos otros que son evangélicos, que son personas que predican con mesura. No te predican bajo una histeria de emociones, sino que son claros, siguen el ejemplo de Cristo. Hay momentos, queridos, en que no podemos quizá con todo lo que quisiéramos hacer, pero hay que dejar al Espíritu que haga su trabajo. Porque no podemos, querido, manipular emociones, no podemos usar presión psicológica y mucho menos imponer el reino de Dios por intimidación. La persona que impone el reino de Dios por intimidación, tristemente vuelve otra vez a lo que conocemos como la era oscura de la era cristiana, donde el clero buscaba amenazar a las personas con la venta de indulgencias, haciéndoles creer que si entregaban sus propiedades, ellos tenían el poder de sacarlos del limbo, del infierno, donde fuera. Y la Biblia claramente no tiene ningún tipo de estatuto en cuanto a esto. Y por eso yo lo digo con toda la normalidad y tranquilidad. Porque quien ha de creer la verdad, querido, se la pongas de la manera como se la pongas, la va a creer. Pero en mi caso, siempre le he pedido a Dios que me dé un espíritu de mesura y que me ayude a ser claro, a entender, para poder explicar más adelante. Entonces, la gran pregunta es, si tengo que gritar para convencer, tal vez lo que me falta es convicción. Porque, querido, la verdad se sostiene sola. Yo he conversado con personas con temas sumamente profundos, sumamente serios. Y miren, cuando la persona se agita, se altera y se sale de control, yo le digo, hermano, vamos a dejarlo aquí, porque mi interés no es que nos faltemos el respeto.

Y mira, que no, que esto tenemos que acabarlo hoy aquí, porque en el nombre de Jehová, el nombre de Jehová o el nombre suyo. Estas son las cosas, mi gente, que tenemos que estar pendientes. Isaías dijo de Cristo que él no alzaría su voz, porque no hay que ser agresivo para ser autoritario. Un tono de voz firme, pero que muestre que tiene dominio propio, es alguien que no tiene la necesidad de alzar su voz más allá de lo que puede ser una modulación correcta. Jesús, cuando fue acusado, en ningún momento respondió con violencia. Por el contrario, cuando Pedro respondió con violencia, le dijo: ¿no puedo acaso yo pedir 12 legiones de ángeles a mi Padre? Y estamos hablando que son 72,000 ángeles, porque cada legión son 6,000 soldados. O sea, Cristo podía pedir 72,000 ángeles para protegerlo. Si con uno solo que cayó en el campamento de Israel mató un montón de miles. Cuando Cristo, querido, fue acusado, no respondió con violencia. Cuando él fue provocado, respondió con sabiduría. Y él nos enseña que la autoridad espiritual no depende del volumen, sino del respaldo de Dios. Y ahora viene lo bueno. Esto pasa en el hogar. ¿Cuántos padres le gritan a sus hijos? ¿Cuántos esposos a las esposas? ¿Cuántas esposas a los esposos? ¿Cuántos hijos a los padres? Y de toda la generación por ahí para abajo. Mire, a veces en la iglesia también pasa. Hay momentos en que hay personas que se molestan y dejan salir esas emociones negativas. Y usted los escucha como si estuvieran con todo el derecho del mundo a venir a pisotear a quien quisiera. Querido, también pasa en el ministerio pastoral. En cualquier ministerio también pasa. Los ánimos se caldean. Las emociones se suben. Y el tono comienza entonces a tomar un color distinto al que se supone que tenga. ¿Cuánto más todavía, queridos, en el liderazgo? El verdadero liderazgo es aquel que dirige, no el que impone. El verdadero liderazgo es aquel que respeta a sus autoridades más arriba, porque si quiere que los respeten, debe aprender a respetar también. Porque el carácter, mis queridos, el carácter o el temperamento, el carácter valida lo que es el mensaje. El tercer punto que nos habla Isaías: él en ningún momento vino a hacer espectáculo, porque él no iba a gritar ni iba a dejarse oír tampoco en las calles. Cristo nunca buscó llamar la atención para sí mismo. Y los tiempos bíblicos, queridos, las calles eran lugares de proclamación pública y de propaganda. Pero Jesús vino a enseñarnos que no hay que buscar fama, porque el siervo de Dios no busca fama. Pero hay gente que quiere buscar fama. Hay gente que le encanta llamar la atención. Hay gente que le encantan los aplausos. Y el siervo de Dios no necesita aplausos. Hay quienes buscan la aprobación humana. Eso era lo que tienes que decir. Y en ese tono yo lo hubiera dicho más fuerte, y te conviertes en un títere de aquellos que no saben controlar sus emociones y buscando aprobación humana vienen entonces a adularte para decirte que lo hiciste bien. Predicar la verdad, querido, no depende de aprobación humana. La verdad no se promociona. La verdad se manifiesta. Y usted y yo no impresionamos mediante lo que predicamos si estamos gritando, si buscamos las cosas que te dije ahorita. O sea, yo no debo predicar para impresionar. Yo no sirvo para ser visto. Tampoco tengo que hablar para ganar discusiones. Hay discusiones que simplemente con el silencio es suficiente. Hacer pausas, aprender a escuchar a las demás personas. Eso es mantener, queridos, una buena cordura y una buena sistematización de lo que es un siervo coherente. Jesús, como modelo perfecto,

0: cumplió esa profecía, queridos. En el juicio, guardó silencio. En la cruz no gritó venganza. Y en su ministerio enseñó con autoridad completamente tranquila. Más todavía, queridos, la voz de Jesús calmó tormentas sin elevarse. Su palabra, queridos, liberaba sin violencia. La cruz fue el acto más poderoso de la historia. Allí no hubo espectáculo político. Allí no hubo búsqueda de aprobación humana. Porque cada día, querido, tenemos que aprender a hacer esas aplicaciones prácticas de la vida de Cristo en nosotros. Y quiero decirte que la verdad no necesita gritos. La verdad necesita coherencia. La autoridad espiritual nace del carácter, no del volumen o del temperamento. El poder de Dios, queridos, se manifiesta en la mansedumbre. El cristiano que es maduro procura dominar su lengua. Y a veces el silencio, querido, comunica más que mil palabras. Y yo quiero ir cerrando esta parte. El mundo grita. Sin embargo, la iglesia proclama. La carne grita, pero el espíritu vivifica. El orgullo grita, pero la mansedumbre, queridos, la humildad, hace eco en cualquier parte. El siervo de Dios debe aprender a hablar con serenidad. Y precisamente hoy el Señor nos llama a que reflejemos su carácter. Hay quienes dicen, no, pero es que una persona, si no grito, si no hago esto, se me duermen. Pues predícale la verdad, ponle un tema interesante. Porque mira, le grites o no le grites, si no está allí en el lugar, no le va a interesar. Yo he estado delante de todo tipo de predicadores. Pasivos, activos, media voz, baja voz, voz alta, exageradamente gritones. Y me he dado cuenta que donde está la verdad, no hay que gritar. Tenemos que predicar sin agresividad. Aprender a defender la verdad sin la violencia. Y vivir con firmeza y con mansedumbre. Porque no tengo, querido, que gritar para poder decir la verdad. Oramos. Querido Señor y Padre que estás en los cielos, te alabamos, te bendecimos, te glorificamos en esta hora y te agradecemos por el modelo que nos diste en Jesús para que podamos comunicar la verdad. Mientras el mundo grita y busca histeria, nosotros buscamos la paz del Espíritu. Danos por favor esa firmeza. Danos, Señor, un carácter semejante al de tu Hijo, para que tan pronto ocurra el espacio donde tenemos que llevar la verdad, no haya que gritar, sino, Señor, proclamar. En el nombre de Jesús. Amén. Jehová te bendiga y te guarde. Jehová haga resplandecer su rostro sobre ti y tenga de ti misericordia. Dios alce a ti su rostro y ponga en ti paz. Te esperamos a través de Facebook Live a las 6 de la mañana, lunes a viernes, con lo que es Buscando su Presencia Live Podcast. También los domingos estamos a las 8 de la mañana con una edición especial de Buscando su Presencia Live Podcast. Pero si deseas el obtener alguna copia de este programa, o si deseas que visitemos tu congregación, puedes comunicarte al 787-519-7325. Queridos, queridas, hasta la próxima. Y que el Señor los bendiga.
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Queremos extenderle una muy cordial bienvenida a este su programa, La Voz de la Esperanza. Nos sentimos muy contentos de que nos puedan acompañar una vez más. El día de hoy tenemos preparado un programa muy especial para usted, con música selecta y un tema relevante para estos tiempos de labios del director y orador, el pastor Omar Grillo.

0: 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Damos inicio a nuestro programa escuchando a nuestra nutricionista Necipita Ogrieve en su segmento Buena Salud. Su tema será Come tu fruta, no la tomes.
1: Las frutas son saludables. Están colmadas de agua, fibra, vitaminas y antioxidantes. Comer frutas enteras reduce el riesgo de padecimientos como enfermedades del corazón, diabetes y el cáncer. A causa de la fibra que contienen, el azúcar en las frutas enteras es digerido muy lentamente y no elevan los niveles de azúcar en la sangre tan rápidamente, pero esto no se aplica a los jugos de fruta. Muchos jugos de fruta ni tienen fruta entera, pues se hacen con un concentrado y con mucho azúcar. Hay jugos de fruta que contienen más azúcar que los refrescos o sodas. Pero considera esto. Hasta los jugos preparados con un 100% de fruta no contienen la fibra ni la resistencia masticable que las frutas enteras proveen. Los jugos de fruta fácilmente elevan los niveles de azúcar o glucosa en la sangre. Entonces, en vez de tomar tus frutas, cómelas. Recuerda, cuida tu salud y vivirás mucho mejor. Que Dios te bendiga.

0: ahora con ustedes, la voz de la esperanza en la palabra del pastor Omar Grieve. Su tema será, ¿conoces a Cristo?
1: Apreciados amigos oyentes, hace un tiempo atrás un compañero pastor fue a las Islas Galápagos, donde conoció a un hombre que llamaremos René. Allá en Galápagos, el pastor caminaba con otros dos compañeros, y los tres encontraron a René. Inmediatamente, el pastor sintió que debía hablarle a René de Jesús. Se acercó a él y le preguntó, ¿conoces a Cristo? A lo que René contestó, sí, sí lo conozco y casualmente estaba discutiendo con él cuando ustedes llegaron. Justo le estaba reclamando, ¿por qué me quitó a mi esposa y a mis hijos? Ellos ya no me buscan, no se interesan por mí. ¿Cuál fue mi error? ¿Qué hice mal? El compañero pastor le contestó, lamento que te sientas así, amigo. Pero imagínate a Dios, al ver a Lucifer transformarse en Satanás. ¿Qué error hizo Dios? ¿Qué hizo mal? También Dios pasó por eso. Tú no estás solo, René. Dios te comprende. En el libro de Isaías, capítulo 14, versículos 12 al 14, leemos lo que ocurrió con Lucifer, y dice así. ¿Cómo caíste del cielo, lucero hijo de la mañana? Cortado fuiste por tierra, tú que debilitabas las gentes. Tú que decías en tu corazón, subiré al cielo en lo alto, junto a las estrellas de Dios ensalzaré mi solio, y en el monte del testimonio me sentaré a los lados del Aquilón. Sobre las alturas de las nubes subiré, y seré semejante al Altísimo. Este ser rebelde quiso ser como Dios, le corroyó la envidia. Se preguntó, ¿por qué tú sí y yo no? Yo también puedo ser como tú. Aquí encontramos algo muy siniestro. Lucifer quiso ser igual a Dios. Una cosa es querer ser como Dios con sentimientos egoístas, y otra cosa es desear ser como Dios con sentimiento humilde y sencillo, para que nuestro carácter se asemeje al carácter de Jesús. En el Sermón del Monte, el maestro

16 dice: en Él fueron creadas todas las cosas. Él es el Salvador del mundo, pues Mateo 1:21 nos afirma: Él salvará a su pueblo de sus pecados. Y el apóstol Pablo, en su epístola a los Romanos, capítulo 5 y versículo 8, dice que, siendo aún pecadores, Cristo murió por nosotros. Jesús es quien sana nuestra alma. Pues Isaías 53:5 nos dice: por su llaga fuimos nosotros curados. Hoy Jesús te ofrece la solución. Reconócelo y pruébalo. Él cambiará tu vida. Se cuenta la historia de un ateo que dictaba una conferencia ante un gran auditorio, defendiendo la inexistencia de Dios. Después de finalizar su discurso, desafió a cualquiera que tuviese preguntas a que pasara la plataforma. Un hombre que era bien conocido en la localidad por su adicción a las bebidas alcohólicas, pero que había encontrado recientemente liberación y esperanza en Cristo Jesús, subió a la plataforma y, sacando una naranja del bolsillo, comenzó a pelarla lentamente. El conferencista le pidió que hiciera su pregunta, pero el hombre continuó, imperturbable, pelando la naranja en silencio, y al terminar se la comió. Entonces se volvió al conferencista y le preguntó: ¿qué cree usted? ¿La naranja estaba dulce o agria? No me pregunte tonterías, respondió el orador con enojo. ¿Cómo puedo saber el gusto si no la he probado? El hombre, regenerado por el amor de Dios, respondió: ¿y cómo puede usted saber algo de Dios si nunca lo ha probado? El pecado ha destruido nuestra paz. El enemigo busca arrasarnos con dudas de la existencia de Dios y con poderosas pasiones del corazón, y ningún poder humano las puede controlar. ¿Te sientes desvalido para aquietar las feroces acechanzas de Satanás? Jesús puede traer nueva paz a tu vida. Pruébalo hoy. Si te vuelves a Él y clamas con fe: Señor, ayúdame. Su gracia, que reconcilia el alma con Dios, aquietará tus dudas, tus contiendas y tus angustias, y en su amor encontrarás descanso. Amigo, amiga que me escuchas, te invito hoy a conocer a Cristo Jesús. Si tu corazón está en armonía con Dios, será partícipe de la paz del cielo. El espíritu de paz descansará como rocío sobre tu corazón cansado y cargado con la lucha mundanal. Conoce hoy a Jesús y prueba la magnificencia de Dios. Entonces sentirás el sosiego y el descanso que tanto buscas.

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1: Muchísimas gracias, amigo, amiga oyente, por su atención. Dentro de una semana, por esta misma emisora y a la hora de hoy, volveremos con otro importante mensaje espiritual. Y ahora, nos despedimos de nuestros oyentes diciendo a cada uno de ellos: Dios te bendiga y te guarde. Haga resplandecer Dios su rostro sobre ti y tenga de ti misericordia. Dios alce a ti su rostro y ponga en ti paz.
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hermana y amiga Hilda Alicia, y te doy las gracias porque cada día nos unimos para orar. Este espacio se ha convertido en un espacio de oración y también en un espacio donde podemos intercambiar algunas de las cosas que han impactado nuestra vida, nuestra mente, a través del estudio de su palabra, porque como sabrás, estamos conociendo a Dios a través de la Biblia. No hay mejor forma de hacerlo. Y estamos estudiando y leyendo el libro Primera de Reyes. Hoy yo quisiera que no te acostaras sin haber leído los capítulos desde el 9 hasta el capítulo 11. Primera de Reyes, capítulo 9, hasta el capítulo 11. Allí vas a encontrar varias enseñanzas que son dignas de compartir contigo. Y yo quisiera compartir las que, en mi caso, realmente me tocaron, me llegaron. Y por eso quisiera compartirlas contigo. A grandes rasgos, quiero decirte que en estos capítulos tú vas a considerar y poder ver cómo era el liderazgo de Salomón, el hijo de David, y las fronteras de la nación, cómo se expandieron, digamos que en 5 veces más que como gobernó su padre, el rey David. Financieramente, el rey Salomón tenía gran prosperidad. No había otro como él en ese momento. Las naciones vecinas también notaban cuán bendecido era Salomón. Dios estaba prosperándolo. Pero también hubo, digamos, un momento en el que Salomón descendió a tal nivel que ya se desconoció la gloria que en una vez sus naciones conocieron. Entonces comenzó a acumular concubinas, a probar muchos placeres. Y ya sabes, la descendencia. Pero en los capítulos de hoy hay varios temas que debemos atesorar y buscar más allá de lo que yo te pueda decir. Así que corrobóralo. Contigo quiero compartir que dentro de todos esos temas que vamos a encontrar allí, hay por lo menos 4 temas que han robado mi corazón. El primero de ellos son cómo las pequeñas decisiones o las pequeñas concesiones pueden ocurrir cuando nos alejamos de Dios. Sí, así como le pasó al rey Salomón. Eso no ocurrió de repente. Un día Salomón no se despertó pensando, me voy a alejar de Dios. No suele ocurrir así. Poco a poco, nosotros con nuestras decisiones podemos alejarnos o acercarnos a Dios. Y comienza con decisiones tan pequeñas como las que quizás ni vengan a tu recuerdo o a tu mente. Pero tienes que saber que esas pequeñas decisiones luego pueden ir formando un nuevo carácter que no necesariamente es semejante al de nuestro Salvador Jesucristo. Por eso debemos meditar bien. Meditar no solo en esas concesiones pequeñas que hacemos usualmente, porque eso le costó muy caro a Salomón. Vamos a ver cómo esas relaciones que nos rodean constantemente, con quien nosotros interactuamos todos los días, pueden influir grandemente en nuestra vida espiritual. Esto también le pasó al rey Salomón. Él estaba rodeado por naciones que eran idólatras, que corrían tras los dioses, y se dejó influenciar por todas estas naciones, por la presión social que había. Y esto también debe ser una enseñanza poderosa para todos nosotros. Salomón permitió que todas esas mujeres, concubinas o esposas que tuvo, desviaran su corazón hacia otros dioses. Y esto lo vas a encontrar, por ejemplo, en Primera de Reyes, capítulo 11, desde el versículo 3 hasta el 8 aproximadamente. Y esto nos demuestra la importancia de tener

cuidado de las influencias que pueden llegar a nuestra vida y cuánto poder pueden ejercer en nuestros pensamientos, en nuestros valores, en nuestro comportamiento también. Si seguimos avanzando en la lectura, vamos a ver cómo resalta este tema, y es: el corazón es más importante para Dios que la conducta externa, porque de allí es que nace todo tipo de comportamiento. La raíz es el corazón. Por eso Dios siempre hace el énfasis en eso, en la intención, en lo que origina ese comportamiento. El rey Salomón continuó su reinado. Lo vas a ver allí en esos capítulos. Tuvo gran prestigio, gran riqueza, pero su corazón ya no era completamente fiel a Dios. Nuestro Señor evalúa siempre la condición interna antes que lo que el mundo puede ver, eso que es visible ante los ojos físicos. Finalmente, y porque está vigente actualmente dentro del ámbito deportivo, del entretenimiento, y es el peligro de la idolatría. Si tu pasión, tu entretenimiento, tu enfoque está en otras fuentes que no es Dios, permite ser corregido por el mismo cielo, o corregida, de que lo que estás practicando es idolatría. Hay algo que está ocupando el lugar de Dios. Ayer conversábamos acerca de esto. No permitas que nada ni nadie robe y quite el lugar que solo a Dios le pertenece. Y esto también es muy importante de considerarlo hoy. Medita en estas palabras y yo te voy a adelantar lo que vamos a estar leyendo el día de mañana. Yo solo hago contigo una recapitulación, un resumen, como quieras llamarlo. Estamos leyendo Primera de Reyes. Y ha sido muy fascinante descubrir a Dios en estos capítulos y sobre todo descubrir nuestra verdadera condición. Porque cuando meditamos en su palabra, estamos dispuestos, disponibles para ser transformados por ella y acercados al corazón mismo de Dios. Así que recuerda que estamos leyendo Primera de Reyes. Poco a poco nos acercamos al final de este libro. Para mañana miércoles, vamos a buscarlo aquí rápidamente, mañana miércoles estaremos leyendo, anótalo por allí, Primera de Reyes, desde el capítulo 12 hasta el capítulo 16. Primera de Reyes, desde el capítulo 12 al capítulo 16. No permitas que el mundo influencie sobre tu vida. Ofrece y entrega toda tu voluntad al cielo. Prepárate para llevar una bitácora de esas enseñanzas o cosas que Dios ha hablado a tu vida. Hoy, claro que vamos a orar por varias personas que están pidiendo oración por varios motivos. Los motivos no los reservamos porque son de privacidad para estas personas, pero los nombres son los siguientes. Hoy vamos a orar y vamos a incluir a varias personas que fueron afectadas por las olas de calor, tanto en Europa, específicamente en Francia, como en otros países. Acá en Puerto Rico también estamos siendo azotados por olas de calor, sin embargo no ha cobrado vidas, gracias a Dios. Pero vamos a orar por estas personas que sí fueron afectadas y por sus familiares, si alguno ha fallecido, pues que estas familias sean confortadas por Dios. Oramos por Mónica, por Norma, por su hijo y por su nieta. Oramos además por Julia Reyes y su familia, por el pastor Muñoz y su esposa Luisa Muñoz,

por el pastor Cecilio Clayton y su familia, por Bebo, por Dashira Cáceres, por María, por Silvia y su familia. Así que yo te voy a pedir que allí donde estás tú me acompañes a orar y a comunicarnos con nuestro Dios. ¿Será que me puedes acompañar? Cierra tus ojos o acompáñame mentalmente y oremos. Padre de amor, Padre de misericordia, te damos gracias porque nuestro corazón se torna para escuchar tu voz, para ser corregidos, para que tú puedas hablarnos como siempre nos hablas y podamos alinearnos con tu voluntad. Hoy no queremos ser como el rey Salomón, que se desvirtuó su carácter, perdió sus valores. Padre, hoy afirma nuestra fe, que hoy podamos entregar en primer lugar nuestro corazón, entregártelo sin reservas, nuestra voluntad, la capacidad de decidir, el lugar que solo te corresponde a ti, Padre. Toma ese lugar y no permitas que el maligno de ninguna manera nos desvíe hacia ningún lugar que no sea hacia ti. Quisiera pedirte e interceder por esas personas que están o fueron afectadas por alguna ola de calor. Padre, si alguno ha fallecido, fortalece su familia. Ayúdales para hacer lo que tengan que hacer y salir adelante. Y si están en una institución hospitalaria, permíteles sanar y recuperarse para que puedan glorificar tu nombre y testificar de que tú estuviste en ese proceso. Pedimos además por esas personas que están pidiendo peticiones especiales y específicas. Padre, tú puedes llegar y otorgar, si es tu voluntad, esa petición que guardan y callan en su corazón. Fortalece su fe y permíteles renovar esa fe a la luz de nuestro Señor Jesucristo. Algunos, Padre, están pidiendo porque tú les concedas un puesto de trabajo, una oportunidad y que puedas abrir puertas laborales para ellos. Concédeles esa petición para que ellos puedan llevar un plato de alimento, pagar cuentas, porque para ti todo es importante. Por eso te pedimos, intercedemos por estas personas que lo piden. Hay personas que ruegan por casos tribunales, Señor, que están en litigio. Si tú eres el juez de jueces, Padre, da la oportunidad y lleva el caso para que tengan un veredicto agradable y favorable, para que ellos testifiquen de tu poder, de tu grandeza, aún en medio de esa situación particular. Otros te ruegan por sanidad, sanidad física. Y si es tu voluntad, tú puedes sanarla, pero si no lo es, Padre, ayúdanos para que se conformen y se renueven y puedan ver tu gloria aún en medio de la enfermedad. Porque nuestra adoración no depende de lo que nos das o de lo que no permites que llegue a nuestras manos. Te adoramos por ser quien eres, porque día a día nos das nuestra provisión, cuidas de nosotros. Cuando dormimos, tú no duermes. Padre, bendito seas y para siempre sea tu misericordia. Por eso presentamos también a los pastores aquí mencionados. Padre, permite que tu ministerio, tus palabras, estén en los labios de estos pastores. Ayúdales a recuperar poco a poco de tu mano. Pon en su camino las personas que los van a ayudar a salir nuevamente para seguir trabajando y traer almas hacia ti. Padre, aquí también se están presentando niños que han perdido mascotas. Y como para ti los niños son importantes, queremos pedir por cada uno de ellos para que tú suavices la mente y el corazón de esos niños, que ellos entiendan que aún hay lugar para otra mascota. Ayuda a su pequeñita fe para que pueda crecer y ellos puedan ser confortados y a su corta edad puedan ser relacionados contigo. Ayúdales, Padre, y recibe esa petición. Pon gozo y alegría en sus corazones.

propósitos. Oramos también por aquellos que se están recuperando por alguna situación particular, especial, física. Padre, entendemos que tú estás en ese proceso. Acompaña a esas personas para que sigan recuperando poco a poco y de forma gradual, Señor. Hoy queremos que tú llegues a cualquier parte del mundo donde hoy quizás personas se están entregando por primera vez. Ayúdales, Padre. Ayúdales impartiéndoles tu Espíritu Santo para que les acompañe, los convenza, les enseñe y les muestre toda verdad. Que el enemigo no pueda declarar ni plantar bandera en la vida de ningún oyente. Bendice a cada familia que está orando con nosotros. Recibe su petición. Aquellos que se han ido de tus brazos, de tus manos, haz que regresen para que juntos se puedan gozar con nosotros. Padre, gracias, porque tú todos los días nos hablas y no te cansas de construir nuestro carácter a tu semejanza, Señor. Gracias por escucharnos. Hoy queremos reconocer tu fuerza y tu grandeza. Quédate con nosotros. Oramos dándote gracias, pero en el poderoso y precioso nombre nuestro Señor Jesucristo. Amén, amén y amén. Y así, mi amiga y mi amigo, hemos culminado comunión con Dios. Yo te voy a dejar, como cada día, una alabanza que confirme el mensaje que hemos conversado en esta mañana. La agrupación Rejoice canta: su fuerza es grande. Medita en estas palabras y piensa que hoy es el día de tu victoria. Yo te espero mañana. Que el Señor te bendiga y te guarde junto a tu familia.

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0: Esta es la hora en nuestros estudios. 10 y 27 minutos. 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
1: ¿Estamos listos para la cosecha? ¿La gran cosecha que Dios ha prometido en el tiempo del fin? Leo Salmo 126:6. Irá andando y llorando el que lleva la preciosa semilla, mas volverá a venir con regocijo, trayendo sus gavillas. La cosecha es la época más feliz del año. Todo el trabajo y la ansiedad desaparecen y el hombre ve la recompensa de sus labores. En los tiempos del antiguo Israel, la cosecha se celebraba mediante acciones de gracia que se tributaban durante la fiesta de los tabernáculos, después que los granos y los frutos de la vid habían sido cosechados. Y al llevar alguno de los productos de sus labores al tabernáculo o al templo como ofrendas de gratitud, los hijos de Israel al mismo tiempo construían cabañas y las cubrían con ramas y hojas y celebraban la ocasión con alegría. Y durante la vida de alguno de nosotros, las cosechas de los productos de la tierra también se celebraban gozosamente en tiempos recientes. La chimenea se adornaba con gavillas traídas del campo, la mesa parecía repleta de frutos de la huerta, y después de la cosecha, las familias campesinas y sus trabajadores entonaban canciones, contaban historias y se dedicaban a jugar. Sus alegres celebraciones eran una respuesta a las bendiciones que Dios les había concedido por medio de las cosechas. ¿Sabes? La felicidad cristiana llegará a su culminación cuando, después de las labores y las lágrimas, el pueblo de Dios contemple los benditos resultados del trabajo de sus almas. Dios no resta importancia al trabajo y a las luchas de los labradores, no. Les advierte que los ha enviado como ovejas en medio de lobos, pero también les asegura que Jesús, su Hijo, sufrió y vio que algo del fruto de sus labores se perdía. Judas, por ejemplo, no obstante, oyó también el clamor de alegría de los redimidos. Mientras estuvo en la tierra, Jesús se regocijó cuando encontró gente que estaba procurando descubrir esa luz que Él quería presentarles. También tenemos el privilegio de experimentar el mismo gozo cuando, después de años de paciente siembra, a menudo con lágrimas y ansiedad, veamos las almas reunidas en el reino de Dios. ¿Hay algo que pueda superar esa alegría de encontrar un sincero buscador de la verdad que responde a la invitación de seguir a Cristo? Yo no encuentro un gozo mayor. Y eso será el deleite por toda la eternidad en el reino de los cielos, porque nuestro gozo excederá a todo lo que ahora conocemos aquí en la tierra cuando veamos a los redimidos ante el trono de Dios. Las leyes de la cosecha celestial obran de manera sumamente parecida a las de la cosecha terrenal. Si nada se arriesga, nada se gana. Las manos ociosas no producen cosecha. Pero si hacemos nuestra parte fielmente y trabajamos en colaboración con el Espíritu Santo, veremos los buenos resultados de nuestro trabajo y nuestras labores, sino en esta vida, en el día de la cosecha final.

y se acerca una gran cosecha. Dios lo ha prometido y Él siempre dice la verdad. El sembrar de esta manera no solamente nos asegura una cosecha feliz al final, sino que también hacerlo ahora es una mejor manera de vivir.

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Jesús, nombre glorioso de sin par grandeza, donde se inspiran las más dulces melodías, donde la vida con fulgor empieza, donde la gracia trasciende en fortaleza y vibra con acento la poesía. Tu grandeza se remonta a las edades, tu unidad con el Padre mucho más. Oh glorioso Jesús de libertades, que me diste la luz de tus verdades y trajiste a mi vida gozo y paz.

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Estad siempre gozosos en el Señor. Otra vez digo, estad gozosos. Hoy en Clínica Abierta queremos compartir con cada uno de ustedes en nuestro segmento donde usted puede hacer su pregunta. Así que estamos en vivo y queremos que ustedes participen hoy de nuestro programa, que puedan hacer sus consultas llamando a nuestra línea telefónica. Si usted se encuentra en Puerto Rico localmente es el 787-303-0101. Si usted está en los Estados Unidos, el 1-866-920-9765. Para llamadas internacionales libre de cargos, el 787 como código de entrada 282-5990 y el 763-7100. Así que desde ya pueden llamar, comenzar a participar haciendo sus consultas y con mucho gusto vamos a estar contestándoles. De igual manera, se pueden comunicar escribiéndonos a nuestra página web radiosol.org en el chat y también aquellos amigos que nos siguen por el canal de YouTube, por nuestra página en Facebook, también usted puede hacer su consulta escribiéndonos en el momento de nuestro programa en vivo durante la hora de nuestro programa y según nos alcance el tiempo estaremos contestando sus consultas. Así que pueden comenzar a participar, aproveche desde este momento y comuníquese a Clínica Abierta.

0: Estamos muy contentos, amigos, de poder compartir una vez más con ustedes, deseosos de estar aquí en nuestro programa y escucharles a cada uno de ustedes con sus consultas. Me acompaña, como todos los días, el doctor Elmo Rodríguez. ¿Cómo se siente en el día de hoy, doctor?
1: Gracias a Dios, muy bien, muy agradecido al Señor por todas las ricas bendiciones que Él nos da y agradecidos también porque podemos estar con nuestros amigos en Clínica Abierta en esta ocasión. Que el Señor les bendiga.
0: Así es. Aprovechamos también para saludar a todos aquellos amigos que nos ven a través del canal local de Salvación TV, canal 8.3, a los amigos que nos ven a través de La Verdad Presente en Trinidad, Nicaragua, también Hope Radio en Nicaragua y que nos sintonizan también en Bolivia a través de Radio Altiplano Devenir 820 FM en la ciudad de La Paz, en FM Cruz de la Conquista, en Exaltación Bolivia, también Radio Adventista Caranavi Los Incas. Así que saludamos a todos nuestros amigos que diariamente en Bolivia

0: escuchan nuestro programa. Gracias por hacernos parte también de su día. Estamos listos para compartirles el pensamiento saludable de hoy, así que vamos a escuchar con mucha atención.
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2: El tabaco es uno de los venenos más engañosos y dañinos que existen y ejerce una influencia estimulante primero y luego depresiva sobre los nervios del cuerpo. Es tanto más peligroso puesto que sus efectos sobre el sistema son muy lentos y casi imperceptibles al principio. Multitudes han llegado a ser víctimas de su maléfica influencia. Y ciertamente es una gran realidad. Saben que desde el punto de vista científico, cada vez que usted enciende un tabaco, un cigarrillo, usted está desarrollando un cúmulo de sustancias tóxicas por motivo de la combustión. Se generan aproximadamente 7.000 venenos distintos. Y entre esos 7.000 venenos distintos hay aproximadamente unos 70 de ellos que son cancerígenos. Entonces usted no puede pensar que el tabaco resulta ser algo adecuado para su cuerpo. En realidad, más allá de ese glamour que le han hecho expresarse básicamente con motivos de anuncios, de poder lograr vender un veneno, las personas en realidad lo que hacen es destruyendo su cuerpo. Claro, usted no lo hace de una sola vez. Los efectos se van acumulando. Sí, efectos secundarios, porque son toxinas que van minando poco a poco el funcionamiento de las células del cuerpo hasta que finalmente se desarrolla muy fácilmente un cáncer, cáncer laríngeo, cáncer de esófago, cáncer oral, cáncer de pulmón. También pueden desarrollarse otros cambios como fibrosis pulmonar. También la enfisema, que puede ser otro de los problemas. La bronquitis crónica. Son algunos de los pocos, porque aparte de eso se puede desarrollar cáncer también de la vejiga y muchos otros problemas, especialmente cardiovasculares. La elevación de la presión arterial y el daño a las arterias generales de nuestro cuerpo. Sea sabio. Evítese problemas. No permita que estas toxinas estén dentro de su cuerpo. Por la gracia de Dios, pídale a Él la fortaleza para vencer el tabaquismo.
0: Agradecemos al doctor por el pensamiento saludable y estamos listos, amigos, para comenzar con sus consultas. Así que vamos a atender la primera llamada que la hace en este momento María. Ella se comunica desde nuestro país hermano, República Dominicana. Escuchamos la pregunta, María.
3: Sí, buena. Ay, qué deseo de hablar tenía con el doctor. Tengo. Mi consulta es Emo y a ella, saludándola también, a Loren. La consulta mía es para mi hermana, Emo, que ella se le hincharon mucho las piernas aquí en el tobillo, en la rodilla, y le salió insuficiencia cardíaca. Entonces, ya lo que le preocupa, ella vive en Houston. Ella me dijo, llámame doctor para ver lo que me dice. Ya le dieron su tratamiento y todo, pero ella está preocupada por las piernas que están negras. Entonces, ella quiere saber qué usted me dice a mí para yo enviárselo a ella. Pero ella tiene su tratamiento. Él le puso su tratamiento todo, bajo sal, todo, hasta el agua por medida. Entonces, ella quiere saber, es la pierna que le preocupan, y todo negro. Ya, yo la escucho por aquí, doctor, me alegro.

0: escucharlo, tenía mucho que no lo escuchaba. Hasta me soñé con usted sin conocerlo. Ya usted sabe, lo escucho por aquí, por el mismo teléfono.
1: Muchas gracias. Mire, esta situación que está presentando su hermana es una situación delicada. En ese tipo de situación, amerita seguir estrictamente las indicaciones que el médico le proveyó, especialmente si es un cardiólogo, porque sabe todo lo que está sucediendo y tiene el deseo de poder ayudarla. Sin embargo, hay que tener en mente que en ocasiones estas situaciones que no son para nada nada sencillas, porque tenemos un músculo cardíaco que no está dando la suficiente oportunidad para que haya una compresión adecuada de llevar sangre a todo el cuerpo y facilitar su retorno. Y ese tipo de insuficiencia cardíaca a veces se puede también complicar con situaciones como arteriosclerosis de las arterias inferiores, de las piernas. La reducción del flujo sanguíneo que lleva oxígeno y que lleva sangre con nutrientes. Si esta no llega adecuadamente, a consecuencia de estrechez de esas arterias, puede comenzar a desarrollarse ese oscurecimiento. No sé si en el caso de ella ya tiene el desarrollo de algún tipo de gangrena, pero sí se amerita que haya una buena cantidad de sangre bien nutrida, bien oxigenada, para que los tejidos adquieran el color de la salud. Un color que sea más bien rosado, que si usted le mira las uñas se vean rosadas, que si le mira la palma de las manos, la planta de los pies, debe verse rosadas, y si le palpa los pulsos de las extremidades, deben ser fuertes. Sin embargo, esa insuficiencia cardíaca es la que va a hacer que se le hinchen esas piernas. Y por cierto, se hinchan bastante. Por lo tanto, el ella asegurarse de seguir las indicaciones médicas, de evitar el consumo de sodio, de poder caminar dentro de la capacidad que su cuerpo en estos momentos le permita, sin que se canse, sin que esté jadeando, sin que ella sienta que no puede seguir. Eso puede ayudar para darle una capacidad de compensación a la función de su corazón. Y de esta manera ella se puede beneficiar. Si está sobrepeso, tiene que bajar peso. Pero debe tomarse aquellos medicamentos que ayudan para que el impulso que el corazón quiere imprimirle al volumen de sangre sea suficiente y el retorno y la distribución de la misma pueda ser la mejor posible.
2: Bien, tenemos entonces a Úrsula, que nos llama desde la República Dominicana. Escuchamos la pregunta, Úrsula.
3: Saludos, buenos días, un placer escuchar.
2: Buen día.
3: Y comunicar con ustedes. Le llamo porque mi abuela tiene Alzheimer. Ha sido diagnosticada hace aproximadamente 20 años. Ella ahora mismo va a cumplir 30, pero el neurólogo nos dijo que ya no teníamos mucha esperanza. El tema es que cuidarla es algo desgastante. Repetirle las cosas mil veces, que siempre está en un estado de alerta, asustada, siente que alguien le va a hacer daño, o siente que está en un lugar desconocido, también siente en su propia casa. Tiene algo que nos aconseje para nosotros, que los cuidamos, mi mamá y yo, que soy su nieta, se lo agradeceríamos. Muchas gracias, pasen buen día, le escucho por la cabeza.
1: Muchas gracias. Sí, hay algunas cosas que puede hacer. En estos casos, si ya ella tiene ese diagnóstico y pienso que le deben haber instalado algún tratamiento, pudiera ser útil utilizar algunos productos, como por ejemplo hay un suplemento que se llama fosfatidilcolina. Fosfatidilcolina. Ese producto puede ayudar a que las neuronas puedan tener sustancias que pueden facilitar el que esas neuronas puedan funcionar mejor y puedan entonces ayudarse a evitar una pérdida acelerada en sus capacidades cognitivas. El

0: asegurarse, si es posible, si ella tiene la oportunidad de caminar, vaya con ella directamente, acompáñela, sáquela todos los días a caminar para ella poder conservar una buena oxigenación neuronal, pueda conservar una buena circulación cerebral y también darle el alimento más nutritivo posible, especialmente que contenga omega 3, que son importantísimos en estas condiciones. Y en ese sentido, el comer nueces, almendras, avellanas puede ser de mucha ayuda, al igual que comer aguacate, usar aceite de oliva, puede ayudar para que esa función pueda detener su deterioro y pueda conservar en la mayor parte de su situación las funciones cognitivas que todavía están funcionando. Tenga eso en mente, son cosas necesarias que si se dejan deteriorar, sencillamente agravan la situación.
1: Vamos en este momento a nuestra primera pausa y cuando regresemos continuaremos contestando más de sus preguntas, así que no se retiren, volvemos luego de estos cortos mensajes.
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3: Cortesía en el teléfono. Muchas veces el teléfono es el primer contacto con la persona que está al otro extremo de la línea. No la vemos, ni tampoco nos ve a nosotros. Por lo tanto, todo depende de lo agradable o desagradable, del tono de la voz, de la forma correcta de contestar el teléfono, de la identificación que hagamos y del deseo que en realidad tengamos de prestar un buen servicio. Nada molesta tanto que escuchar el sonar y sonar del timbre en espera de que alguien atienda nuestra llamada, hasta que, cansados, tengamos que desistir de hacer la llamada o de la espera por la persona con quien deseamos comunicarnos, con el auricular en la mano, con la expectativa de que por fin se le haya comunicado a la persona que solicitamos, que estamos esperando en el teléfono, y entonces decida atender nuestra llamada. Una excelente guía para evitar todo resentimiento y molestia al atender el teléfono correctamente sería lo siguiente: hablar claro, sin prisa y con tonalidad agradable. Número 2. Saludar. El saludo es la primera regla de cortesía. Número 3. Identificarse en forma correcta y clara con el nombre o la agencia o departamento. Número 4. Tener siempre papel y lápiz a la mano. Número 5. Tomar los mensajes en forma completa y correcta. Nombre de la persona que llamó, fecha, hora de llamada y el mensaje que deja. Firmar quien recibió la llamada. 6. Demostrar en todo momento que estamos interesados en ayudar a la persona que llama. 7. Cuanto antes dar el mensaje de la persona que llamó a la persona interesada. 8. Colocarnos al otro extremo de la línea. ¿Cómo nos gustaría que nos tratasen? Número 9. No hacer promesas que no podamos cumplir. Si hemos prometido llamar más tarde en el momento oportuno, hagámoslo cuanto antes. Y por último, número 10. Despidámonos con cortesía y amabilidad. No es correcto colgar el auricular primero. Permitamos que sea la otra persona la primera en colgar. Visite la iglesia de su preferencia. Bien puede ser esta la Iglesia Adventista del Séptimo Día. Somos sus amigos. Y más que amigos, somos sus hermanos.

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0: La banana, también conocido como banano, guineo o cambur, aporta vitaminas A, C, B1, B2, B6, B9, ácido fólico y vitamina E. En cuanto a los minerales, se encuentran el potasio, magnesio, hierro, selenio, zinc y calcio. La lista de beneficios incluye el contenido de triptófano, el cual se presenta como un aminoácido esencial. Esta fruta se encuentra especialmente recomendada para las personas que realizan deporte o que son muy activas. Es fundamental en la alimentación habitual de niños y adolescentes. Es una gran fuente de carbohidratos. Protege nuestro corazón. Reduce la fatiga y el cansancio. Previene la anemia. Estimula el sistema nervioso y regula la función intestinal.
1: Un niño le preguntó a su papá, ¿de qué tamaño es Dios? Entonces, al mirar al cielo, su padre vio un avión y le preguntó a su hijo, ¿de qué tamaño ves aquel avión? Y el chico le respondió, no, pues es pequeño, casi ni se alcanza a ver. Entonces el papá lo llevó al aeropuerto y al estar cerca de un avión, le volvió a preguntar, ¿y ahora de qué tamaño dices que es el avión? El chico, sorprendido, papá, es enorme. El papá le dijo entonces, Dios es así. El tamaño va a depender de la distancia que tú estés de Él. Cuanto más cerca estés de Él, mayor Él será en tu vida.

0: Ya estamos de vuelta en Clínica Abierta, amigos. Continuamos contestando sus consultas. En esta ocasión nos llama Ana Iris de la República Dominicana. Escuchamos la pregunta, Ana Iris.
1: Muy buenas tardes. Es excelente elenco de Clínica Abierta. Es un programa que no tiene desperdicio. Doctor, yo le voy a hacer una pregunta, porque usted es un médico naturalista. Pero también nosotros tenemos problemas espirituales, problemas emocionales, problemas que nos afectan el diario vivir. Entonces yo quiero preguntarle a usted, ¿por qué yo de un tiempo a esta parte, cuando yo perdí mi visión, yo no soy el mismo? Porque algo se rompió dentro de mí. Pero entonces yo digo, me voy a poner a hacer ejercicio todos los días, de lunes a viernes. Digo, voy a dejar de tomar café. Digo, voy a dejar de llamar a esa persona porque me hace daño y soy tóxica. Y yo vivo el diario vivir diciendo que voy a hacer cosas, que voy a hacer cosas. Y me he comprobado que yo no tengo dominio propio, que yo no tengo voluntad, que yo no tengo decisión y que mi autoestima está muy bajo. ¿Por qué yo no puedo hacer una cosa todos los días hasta la fecha, hasta donde yo me lo he fijado? Pero eso fue después que quedé ciega, después que perdí la vista, que tengo ese descontrol en mi mente. Entonces yo quiero que usted me aconseje qué actitud yo debo de tomar para aliviar esta situación que me molesta mucho, porque muchas veces digo, me voy a la iglesia el sábado y llega el sábado y me quedo en la cama y no voy. Entonces, por favor, doctor, ayúdenme en esa situación. Lo voy a escuchar por teléfono y que el Señor me lo dé rica y hermosa bendiciones.
2: Muchas gracias. Pues mire, tenemos una gran bendición.

0: Saben que el evangelio no son solamente doctrinas, el evangelio es poder. ¿Sabe que así lo menciona la Biblia? Porque el evangelio es poder de Dios para salvación. Y el hecho de que exista el aspecto salvífico no quita el aspecto salutífero, porque la misma palabra soso, esa es la palabra que se utiliza en griego para salvación, es la misma que para sanidad, es la misma que para salud. Y en ese aspecto, la salvación, la sanidad, requieren un poder que no está en el hombre. La comprendo porque ese problema lo tienen todos los seres humanos, usted y yo, y también su vecino, y también el hermano de la iglesia. Todos tenemos ese deseo de poder tener una fuerza de voluntad que sea la más óptima, que sea firme. Pero ese poder viene de lo alto. Esa capacidad no es propia ni innata del ser humano. Sí hay algunas personas que moralmente tienen ciertas capacidades y tienen cierta firmeza, pero en el ámbito real, el hecho de que nosotros podamos estar sumisos a la voluntad de Dios y reconociendo que el poder que fortalece y potencia la voluntad viene de Él, no de nosotros. Eso es lo que hace la diferencia. Eso es lo que puede hacer que usted tenga esa determinación real que es potenciada por lo alto. Por eso es que el Señor hace la invitación: venid a mí todos los que estáis trabajados y cargados, y yo os haré descansar. De Él también es que viene el poder para que nosotros podamos perseverar en este camino. De Él viene el poder para la sanidad, no es innata en el hombre. De Él es el que viene el poder para la fortaleza de la voluntad. Y el Señor, en ese aspecto, está ansioso. Es lo más que Él desea. Que nosotros reconozcamos que tenemos esa discapacidad. De que la voluntad a veces es como una cuerda de telaraña. Usted cree que puede afianzarse en ella, pero muchas veces sencillamente le traiciona. Y ahí está la grandeza del Evangelio. Porque es poder de Dios para salvación. Y es el Señor el que brinda esa oportunidad. Por eso dice Tercera de Juan 2, amado, yo deseo que tú seas prosperado en todas las cosas y que tengas salud. Ese es el deseo de Dios. Y Él sabe que cuando nosotros lo solicitamos, bienaventurado usted que siente ese deseo. Pero bienaventurada también porque el Señor está dispuesto a fortalecer ese deseo. Afiáncese en sus promesas. Él quiere darle a usted esa fuerza que usted no tiene y que yo tampoco tengo. Dependemos de Dios. Ese poder viene de lo alto. Es su espíritu que Él pone en nosotros el que nos encauza en esa dirección que es potenciadora de la voluntad.
1: Tenemos un anónimo que nos llama desde los Estados Unidos. Escuchamos la pregunta anónima.
2: Sí, buenos días, doctor. Dios le bendiga.
1: Buen día.
2: Doctor, yo tengo 54 años y he tenido un cambio en mi vida hace dos años, que me mudé, cambié de departamento de trabajo, pero ¿qué pasa? Se me ha regenerado como un estrés. Un estrés, como que veo que el cortisol se me dispara, no puedo dormir de noche, me mantengo como ansiosa, no tanto, me mantengo como estresada. Entonces yo consulté a una doctora naturista y ella me dijo a mí que yo tengo un desorden metabólico. ¿Cómo yo puedo? Dígame, ¿cómo usted me puede ayudar en eso? Porque ahora mismo estoy trabajando y estoy como con un estrés, que no quisiera que el Señor me diera esa paz que solamente la da Él. Yo soy adventista, yo soy cristiana, doctor. Tengo nada más dos años que me bauticé. Dígame, ¿cómo yo puedo lidiar con eso? ¿Qué usted me puede indicar para esto?
0: Gracias. Juan 14, 27 nos dice: mi paz os dejo, Mi paz os doy, no como el mundo la da, yo os la doy, no se turbe vuestro

0: corazón ni tenga miedo. En ocasiones sí es necesario poder enfrentar diversas situaciones que afectan al ser humano. Hay que recurrir no solamente al poder de Dios. Hay profesionales de la salud que pueden darnos algunas herramientas para poder lidiar con el estrés. Esas personas pueden ayudarle a identificar los estresores. ¿Qué es lo que le causa a usted estrés? Le ayuda a identificar por qué le causa a usted eso estrés. Y también le brinda una serie de herramientas en la forma como usted se va a enfrentar al tipo de estrés que usted ya ha podido identificar. A veces pensamos que lo sabemos todo y que tenemos toda la oportunidad del mundo para nosotros poder salir bien de una situación. Pero a veces las situaciones pudieran ser más difíciles o complejas de lo que nosotros pensamos. Entonces el Señor nos brinda su paz. No es que nosotros no podamos recurrir. Tenemos que utilizar a veces estos profesionales para poder saber qué herramientas adicionales. A veces hay una terapia cognitivo-conductual que nos ayuda a identificar los estresores que tenemos que enfrentar. En ocasiones puede ser que haya una situación que nosotros no hemos visto y que otra persona profesional puede ayudarnos a comprender cómo la debemos enfrentar, cómo debemos lidiar. Tal vez el punto de vista nuestro no es el más correcto y ese aferrarnos a ese punto de vista pudiera estar dándonos esta situación que es estresora. El Señor le va a dirigir al profesional que la va a ayudar. Busque un profesional que sea cristiano, pero no deje de aferrarse a las promesas de Dios. La paz que Dios da, independientemente de la situación que se enfrente, es real y es una situación que usted puede disfrutar, que no depende solamente de que usted se tome una cápsula de raíz de valeriana. El Señor quiere ayudarlo porque hay situaciones profundas que ameritan situaciones y herramientas especiales para poder ser enfrentadas.
1: Bien, tenemos entonces a Lisette Correa. Dice: doctor, mi mamá tiene daño en los riñones, hígado graso, también salió con la hemoglobina baja. ¿Qué podría hacer?
0: Bueno, esta situación amerita que ella sea vista por, en este caso, debe ser un nefrólogo. Es necesario porque cuando las personas tienen algún grado de insuficiencia renal, cuando ya la filtración glomerular se afecta y comienza a perderse proteína, comienza a elevarse la urea, empieza a elevarse la creatinina y se puede detectar un daño en realidad en la función renal que se va reduciendo. No aumenta el filtrado, sino que se reduce. Si ella tiene hígado graso, es muy probable que el sobrepeso que ella tiene esté facilitando condiciones como la diabetes, la hipertensión. Y esto puede producir, en la medida en que ocurre daño renal, que la hemoglobina baje. Pero amerita ser tratada por un nefrólogo. Hay que detectar si ya la situación de anemia que ella tiene es por insuficiencia de producción de eritropoyetina, no porque necesariamente le falte hierro o ácido fólico o B12, sino más bien un resultado del deterioro renal. Y esto hay que entenderlo desde el punto de vista médico. El nefrólogo es la persona a la cual usted debe ir para que le pueda ayudar en ese momento con la función renal y pueda ayudarla para que vaya bajando peso y vigilando su hemoglobina.
1: Bien, vamos a hacer nuestra segunda pausa y cuando regresemos continuaremos entonces con más de sus preguntas.
2: ¿Cómo van tus comidas? Si comer entre comidas no ayuda en el control del peso, saltar comidas tampoco. Al contrario, saltarse una comida puede aumentar la ansiedad con relación a desencadenar episodios de compulsión. hay estudios que muestran

0: cualquier este hábito puede hasta llevar a ganar peso. El número de comidas a lo largo del día es otro aspecto que va a depender de la edad, actividad física, salud, horarios. Por eso es importante que sea establecida de forma personalizada. Por eso no salte comidas, haga un buen desayuno con frutas, frutos secos, semillas, cereales integrales. Almuerce verduras, cereales y legumbres, pero cene poco y pronto, una ensalada, fruta o sopa.
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2: Un joven y exitoso ejecutivo paseaba a toda velocidad en su auto Jaguar, último modelo. Con precaución de no toparse con algún chico cruzando la calle sin mirar, y al bajar la velocidad, sintió un estruendoso golpe en la puerta. Al bajarse, vio que un ladrillo le había estropeado la pintura, carrocería y vidrio de la puerta de su lujoso auto. Trancó los frenos, dio un brusco giro de 180 grados y regresó a toda velocidad de donde vio salir el ladrillo que acababa de desgraciar lo hermoso que lucía el exótico carro. Salió del auto de un brinco y agarró por los brazos a un niño y empujándolo hacia el auto estacionado le gritó a toda voz: ¿qué rayos fue eso? ¿Quién eres tú? ¿Qué crees que haces con mi auto? Y enfurecido, casi botando humo, continuó gritándole al niño: es un auto nuevo, y ese ladrillo que me lanzaste va a costarte caro. ¿Por qué hiciste eso?
3: Por favor, señor, por favor, lo siento mucho, no sé qué hacer,
2: suplicó el niño.
3: Le lancé el ladrillo porque nadie se detenía.
2: Las lágrimas bajaban por sus mejillas hasta el suelo, mientras señalaba hacia alrededor del auto estacionado.
3: «Es mi hermano», le dijo. «Se descarriló su sillón de ruedas y se cayó al suelo y no puedo levantarlo».
2: Sollozando, el niño le preguntó al ejecutivo:
3: «¿Puede usted, por favor, ayudarme a sentarlo en su silla? Está golpeado y pesa mucho para mí. Soy demasiado pequeño».
2: Visiblemente impactado por las palabras del niño, al ejecutivo se le formó un nudo en la garganta. Indescriptiblemente emocionado por lo que acababa de pasarle, levantó al joven del suelo y lo sentó en su silla nuevamente, sacando su pañuelo de seda para limpiar un poco las cortaduras y los raspones que se había hecho. Luego de verificar que se encontraba bien, miró. Y el niño le dio las gracias con una sonrisa que no hay posibilidad de describirle a nadie.
3: «Dios lo bendiga, señor. Muchas gracias», le dijo el niño.
2: El hombre vio cómo se alejaba el niño empujando trabajosamente la pesada silla de ruedas de su hermano hasta llegar a su humilde casa. El ejecutivo no ha reparado aún la puerta del auto, manteniendo la hendidura que le hizo el ladrillazo, para recordarle el no ir por la vida tan deprisa que alguien tenga que lanzarle un ladrillo para prestarle atención. Dios nos susurra en el alma y en el corazón. A veces tiene que lanzarnos un ladrillo para que nosotros le prestemos atención.

0: Si quieres triunfar en la vida, el poder también está en tus manos. La oración, tu comunicación con Dios. Comunícate con Él.
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0: Ya estamos de vuelta en Clínica Abierta, amigos. Continuamos contestando sus consultas y en esta ocasión tenemos a un anónimo de San Juan. Dice, ¿qué remedios hay para la hipertensión arterial alta?
1: Bueno, tenemos muchísimos remedios. En realidad es un conjunto de factores. Número uno, hay que lidiar con la cantidad de sodio. Ese que se encuentra precisamente en la sal de mesa. Si usted es de las personas que le gusta lo salado o usted se excede en la sal cuando usted está preparando sus alimentos, debe usted tener la certeza de que debe reducir el consumo de sodio, porque eso en realidad sí tiene mucho que ver. Número dos, tiene que estar capacitando su organismo para que se dilaten las arterias periféricas, especialmente las pequeñas arteriolas de las extremidades inferiores, de los pies, las piernas, y de las extremidades superiores, los brazos, las manos. ¿Por qué? Porque en la medida en que estas arteriolas se dilatan, se reduce la presión central. Y en ese aspecto, pudiéramos pensar que el que haya algún tipo de placa de ateroma, el que sus arterias hayan comenzado a endurecerse y a estrecharse por los depósitos de esta placa, que tiene mucho que ver con el colesterol oxidado. El hecho de que usted reduzca la cifra de su colesterol ayuda para que usted pueda tener arterias más elásticas, arterias que puedan producir una mayor cantidad de óxido nítrico, que es una sustancia que se produce en el endotelio, en la capa interna de las arterias, para que esas arterias se puedan dilatar, se puedan ensanchar, abrir más. Y eso va a ayudar para que usted pueda tener entonces una reducción de la cifra de la presión arterial central. También el hecho de que usted pueda tener una mente en paz, una mente tranquila. Que usted, a pesar de los procesos que causan estrés, tenga la certeza de que enfrenta la situación sin sulfurarse, sin usted entrar en esa situación donde pierde los estribos y grita y patalea y dice tantas cosas que elevan su presión arterial, porque hay un componente muy importante, como la adrenalina, una hormona que tiene que ver mucho con el estrés, como el cortisol.

0: cortisol también, otra hormona relacionada con el estrés y que influye el cortisol sobre la adrenalina, facilita una estrechez de esas arterias generales del organismo, elevando la presión arterial. Ahí tiene varios, pero si a esto le añade otro componente, en la medida que usted utiliza café y sustancias cafeinadas, por ejemplo, el té verde, el consumo del té mate, el consumo del chocolate, son productos que van a facilitar también un estrechamiento de esas arteriolas. Por lo tanto, evite ese tipo de aspecto. La falta de ejercicio, ya que el ejercicio produce vasodilatación. Quiere decir que ensancha las arterias, y eso es bueno, porque ayuda a reducir la presión arterial central, reduciendo la presión en términos generales. También ayuda mucho el adoptar una alimentación vegetariana. Sí, la alimentación vegetariana rica en potasio, el potasio contrario al sodio, ayuda a reducir la presión arterial. La alimentación vegetariana, al no tener grasas saturadas, al no ser rica en colesterol y al tener una abundancia de potasio, ayuda a reducir la cifra de la presión arterial. Vea cómo todo este conjunto de factores ayuda para que usted pueda reducirla de una manera natural. Y claro, hay algunos productos que le pueden ayudar, especialmente el ajo, que contiene alicina, que es una sustancia que ayuda para que usted pueda tener una mejor salud cardiovascular. Y estos son solo algunos. Hay muchas otras plantas, pero entendemos que si usted comienza por este fundamento, usted se puede beneficiar más de lo que imagina. Y si a esto le añade el reducir el peso general, entonces usted completa el cuadro para tener la mejor presión arterial posible.
1: Bien, todavía tenemos tiempo para más consultas. Les recordamos a nuestros amigos que se pueden comunicar al 787-303-0101 si quieren hacer más preguntas, o también nos pueden escribir en vivo durante, ¿verdad?, nuestro programa que esté al aire a través de nuestro canal de YouTube. Solamente tienen que buscarnos por Radio WZOL 98.3 FM. Así que pueden a través del Facebook, nuestra página de Facebook, o a través de nuestro canal de YouTube, hacernos sus preguntas. Mientras, aprovechamos esta oportunidad, doctor, ya que estamos en esta temporada donde sabemos que hay altas temperaturas, muy calurosas, y también tenemos bastante bruma con el polvo del Sahara, causando muchas alergias también en las personas, tanto nasal como en los ojos o en la piel. ¿Qué recomendaciones pudiéramos dar, por ejemplo, a nuestros amigos, verdad, que son alérgicos?
0: Para nuestros amigos, recuerde que la presencia del polvo del Sahara es un tipo de arena muy fina que todos los automóviles generalmente acumulan y se acumulan en los techos de las casas, pero ese particulado tan fino puede facilitar que muchas personas tengan alergias y sientan cierto tipo de incomodidad y se desate también el asma bronquial. Por lo tanto, el limitar estar en exteriores, especialmente para esas personas, puede facilitar que usted entonces esté mucho mejor. Sabemos que hay momentos del día donde el aire es mucho más limpio, especialmente posterior a una lluvia. Hay un aire excelente porque se facilita el depósito de este tipo de particulado proveniente del Sahara. Es un polvo muy fino que, a consecuencia de los cambios que se producen en el desierto del Sahara en África, en el norte de África, casi hasta el centro, vuela a través del Atlántico y llega al Caribe. Es muy frecuente que eso ocurra. Por lo tanto, recuerde que junto a ese particulado, generalmente para esta época de calor, esas partículas pueden también aumentar la cantidad de la sensación de calor, también porque son partículas que son refractantes.

0: de salud y que no tenga que sufrir tanto a consecuencia del calor, no deshidratarse. Recuerde tomar por lo menos 3 litros de agua al día. Eso ayuda y alimentarse bien, porque en la alimentación, especialmente cuando se consumen ensaladas, las ensaladas son ricas en diferentes tipos de minerales, el sodio, el potasio, y hay tantos minerales que son útiles para mantener nuestro cuerpo y especialmente ese movimiento osmótico que debe ocurrir, pero si no hay una buena hidratación, entonces usted va a tener esas pérdidas insensibles a través de la sudoración, a través de la orina, a través del sistema digestivo, en las heces y también a través de la vesícula, pero también a través de la respiración. Mucho vapor de agua se pierde y el hecho de que usted se hidrate cada día de 2,5 a 3 litros de agua, por supuesto. Esta agua, a algunas personas les gusta algún agua que tenga electrolitos, pero generalmente se obtienen de la alimentación muchísimo en las ensaladas. Hay muchos electrolitos que en ocasiones hace innecesario que las personas tengan que estar comprando estas bebidas que son hidratantes, que son bebidas que suplen nuevamente estos tipos de electrolitos que se han perdido. Si usted entiende que los puede utilizar, que los necesita, hágalo especialmente, pero no trate de excederse en el ejercicio en esta época por la cantidad de calor y el acelerado tipo de evaporación de los líquidos corporales. Así que si usted se siente un poco mareado, si se siente con un poco de dolor de cabeza, es probable que no tenga la hidratación adecuada. Y aunque esté en la sombra, debe tomar bastante agua, porque el ambiente está facilitando que se pierda una buena cantidad de agua en forma diversa en nuestro organismo. Aliméntese bien, hidrátese bien, haga ejercicio, pero en horarios donde usted no sufra, donde su cuerpo no tenga que tener tanta dificultad para compensar el exceso de calor y no se exagere en el ejercicio.
1: Tenemos a Fanny desde Mayagüez, Puerto Rico. Adelante, Fanny, con la pregunta.
2: Hola, saludos a todos. Doctor, para noviembre me caí y entonces el lado derecho cayó como a la salida de la puerta de cristal, como en un zócalo. Y ahí me di. Le voy a decir, grité más que Tarzán, sinceramente. Lo digo jugando aquí ahora, pero no fue fácil. Entonces me llevaron al hospital, me hicieron placa y me mandaron para la casa. Ya el lunes la ambulancia me estaba buscando de nuevo. Entonces ahí el doctor que me atendió esa vez me mandó a hacer un CT. Y ahí salió, porque hay una pequeña fracturita, ¿verdad? De la L1 a la L3. Bueno, entonces me mandó medicamento, me puso morfina y todo eso. Y me fui a la casa, pero entonces conseguí que me consiguieran una cita con un especialista de espalda. Y me dijo, mira, aquí no se puede hacer nada. La vida tiene que seguir poco a poco, pero... Y pues me dijo eso y yo seguí y sigo. Yo sé que Dios me ha ayudado, ¿verdad? Pero todavía siento esos dolores de espalda baja y aquí en el centro de la espalda también. Hice otra cita con otro especialista, pero la semana que pasó me dicen... Después que llamé para verificar si el MRI les había llegado, porque eso me lo exigían y se hizo. No tengo cita hasta noviembre del año que viene, del año 27. Pero no sé, trate de ayudarme porque esos dolores siguen. Yo llegué a ir a un quiropráctico y yo salía peor. Y no he vuelto, no he recibido terapias ni nada de eso. Aconséjeme, yo pienso que debo ir.

0: Pero dígame, yo me llevo de sus consejos.
1: Muchas gracias. Bueno, sí, puede ir a un fisioterapeuta. Este especialista puede, de acuerdo a los estudios que le hayan hecho de imágenes, saber no solamente lo que está ocurriendo, él también va a palpar y va a darse cuenta si además de esa fractura que usted nos dice, hay también todavía contracturas musculares. En esa área de la espalda baja también hay ligamentos que se pueden inflamar, músculos como los músculos paravertebrales, dorsales también, psoas-ilíaco. Hay varios que se pueden estar en proceso de inflamación y que la aplicación de compresas calientes alternadas con frías pueden ayudar a relajar las fibras musculares y a reducir el dolor y el proceso de inflamación. También puede aplicarse en esa zona una cataplasma que sea de carbón con barro. Puede mezclar partes iguales, 2 o 3 cucharadas de carbón con 2 o 3 cucharadas de barro, y esto lo va a mezclar hasta que tenga una pasta con una consistencia que no sea líquida, pero tampoco sólida. Esa consistencia blanda, usted la va a distribuir sobre el área de mayor dolor. No piense hacerlo sobre toda la espalda, es imposible. Concéntrela sobre el área de mayor dolor, cúbrala con un trozo de plástico y fíjelo con algún esparadrapo. Eso va a ayudar para que el beneficio antiinflamatorio de ese tipo de cataplasma sea real. Hágalo, practíquelo cada día, por lo menos durante la noche si es posible.
2: Bien, amigos, lamentablemente se nos ha acabado el tiempo, pero agradecemos a todos por sus preguntas. Vamos a finalizar entonces con este pensamiento para meditar y recordarles que mañana tienen una cita nuevamente con nosotros a la misma hora.
1: El pensamiento final dice en tercera de Juan 2: Amado, yo deseo que tú seas prosperado en todas las cosas y que tengas salud, así como prospera tu alma.
2: Nosotros nos despedimos y será hasta el siguiente programa de Clínica Abierta. Con cariño compartieron
1: el doctor Elmo Rodríguez Sosa
2: y Lorraine Vázquez. Hasta la próxima.

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1: 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Esta es la hora en nuestros estudios. 1:03. 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
3: Santiago 1, 2 al 3 nos dice: Hermanos míos, tened por sumo gozo cuando os encontréis en diversas pruebas, sabiendo que la prueba de vuestra fe produce paciencia. En lugar de ver las dificultades simplemente como obstáculos, se nos anima a verlas como oportunidades para el crecimiento espiritual. Los desafíos que enfrentamos pueden profundizar nuestra fe y fortalecer nuestra perseverancia. Al aceptar las pruebas con alegría, nos alineamos con los propósitos de Dios, permitiendo que nuestro carácter se refina y se fortalezca nuestra resiliencia. Por eso, pide hoy a Dios que te ayude a aceptar las pruebas con alegría y comprensión, reconociéndolas como oportunidades para acercarte más a Él de tal manera que se fortalezca cada día tu fe. 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
5: Salmo 51. Ten piedad de mí, oh Dios, conforme a tu misericordia. Conforme a la multitud de tus piedades, borra mis rebeliones. Lávame más y más de mi maldad y límpiame de mi pecado. Porque yo reconozco mis rebeliones y mi pecado está siempre delante de mí. Contra ti solo he pecado y he hecho lo malo delante de tus ojos, para que seas reconocido justo en tu palabra y tenido por puro en tu juicio. He aquí, en maldad he sido formado y en pecado me concibió mi madre. He aquí, tú amas la verdad en lo íntimo, y en lo secreto me has hecho comprender sabiduría. Purifícame con hisopo y seré limpio. Lávame y seré más blanco que la nieve. Hazme oír gozo y alegría, y se recrearán los huesos que has abatido. Esconde tu rostro de mis pecados, y borra todas mis maldades. Crea en mí, oh Dios, un corazón limpio, y renueva un espíritu recto dentro de mí. No me eches de delante de ti, y no quites de mí tu Santo Espíritu. Vuélveme el gozo de tu salvación, y espíritu noble me sustente. Entonces enseñaré a los transgresores tus caminos, y los pecadores se convertirán a ti. Líbrame de homicidios, oh Dios, Dios de mi salvación. Cantará mi lengua tu justicia. Señor, abre mis labios, y publicará mi boca tu alabanza. Porque no quieres sacrificio que yo daría, no quieres holocausto. Los sacrificios de Dios son el espíritu quebrantado. Al corazón contrito y humillado no despreciarás tú, oh Dios. Haz bien con tu benevolencia a Sión, edifica los muros de Jerusalén. Entonces te agradarán los sacrificios de justicia, el holocausto u ofrenda del todo quemada. Entonces ofrecerán becerros sobre tu altar. Salmo 52. ¿Por qué te jactas de maldad, oh poderoso? La misericordia de Dios es continua. Agravios maquina tu lengua, como navaja afilada hace engaño. Amaste el mal más que el bien, la mentira más que la verdad. Has amado toda suerte de palabras perniciosas, engañosa lengua. Por tanto, Dios te destruirá para siempre.

0: Siempre te asolará y te arrancará de tu morada y te desarraigará de la tierra de los vivientes. Verán los justos y temerán, se reirán de él diciendo: He aquí el hombre que no puso a Dios por su fortaleza, sino que confió en la multitud de sus riquezas y se mantuvo en su maldad. Pero yo estoy como olivo verde en la casa de Dios. En la misericordia de Dios confío eternamente y para siempre. Te alabaré para siempre, porque lo has hecho así, y esperaré en tu nombre, porque es bueno delante de tus santos. Salmo 53. Dice el necio en su corazón: No hay Dios. Se han corrompido e hicieron abominable maldad. No hay quien haga bien. Dios desde los cielos miró sobre los hijos de los hombres para ver si había algún entendido que buscara a Dios. Cada uno se había vuelto atrás, todos se habían corrompido. No hay quien haga lo bueno, no hay ni aun uno. ¿No tienen conocimiento todos los que hacen iniquidad, que devoran a mi pueblo como si comiesen pan y a Dios no invocan? Allí se sobresaltaron de pavor donde no había miedo, porque Dios ha esparcido los huesos del que puso asedio contra ti. Los avergonzaste porque Dios los desechó. Oh, si saliera de Sión la salvación de Israel. Cuando Dios hiciere volver de la cautividad a su pueblo, se gozará Jacob y se alegrará Israel. Salmo 54. Oh Dios, sálvame por tu nombre, y con tu poder defiéndeme. Oh Dios, oye mi oración, escucha las razones de mi boca. Porque extraños se han levantado contra mí, y hombres violentos buscan mi vida. No han puesto a Dios delante de sí. He aquí, Dios es el que me ayuda. El Señor está con los que sostienen mi vida. Él devolverá el mal a mis enemigos, córtalos por tu verdad. Voluntariamente sacrificaré a ti. Alabaré tu nombre, oh Jehová, porque es bueno. Porque Él me ha librado de toda angustia, y mis ojos han visto la ruina de mis enemigos. Salmo 55. Escucha, oh Dios, mi oración, y no te escondas de mi súplica. Está atento y respóndeme. Clamo en mi oración y me conmuevo a causa de la voz del enemigo por la opresión del impío, porque sobre mí echaron iniquidad y con furor me persiguen. Mi corazón está dolorido dentro de mí y terrores de muerte sobre mí han caído. Temor y temblor vinieron sobre mí y terror me ha cubierto. Y dije, ¿quién me diese alas como de paloma? Volaría yo y descansaría. Ciertamente huiría lejos, moraría en el desierto, me apresuraría a escapar del viento borrascoso, de la tempestad. Destrúyelos, oh Señor, confunde la lengua de ellos, porque he visto violencia y rencilla en la ciudad. Día y noche la rodean sobre sus muros, e iniquidad y trabajo hay en medio de ella. Maldad hay en medio de ella, y el fraude y el engaño no se apartan de sus plazas. Porque no me afrentó un enemigo, lo cual habría soportado, ni se alzó contra mí el que me aborrecía, porque me hubiera ocultado de él. Sino tú, hombre, al parecer íntimo mío, mi guía y mi familiar, que juntos comunicábamos dulcemente los secretos y andábamos en amistad en la casa de Dios. Que la muerte les sorprenda, desciendan vivos al Seol, porque hay maldades en sus moradas en medio de ellos. En cuanto a mí, a Dios clamaré, y Jehová me salvará. Tarde y mañana y a mediodía oraré y clamaré, y Él oirá mi voz. Él redimirá en paz mi alma de la guerra contra mí, aunque contra mí haya muchos. Dios oirá y los quebrantará luego, el que permanece desde la antigüedad, por cuanto no cambian ni temen a Dios. Extendió el inicuo sus manos contra los que estaban en paz con él, violó su pacto. Los dichos de su boca son más blandos que mantequilla, pero guerra hay en su corazón. Suaviza sus palabras más que el aceite, mas ellas son espadas desnudas. Echa sobre Jehová tu carga, y él te sustentará. No dejará para siempre caído al justo. Mas tú, oh Dios, harás descender aquellos al pozo de perdición. Los hombres sanguinarios y engañadores no llegarán a la mitad de sus días, pero yo en ti confiaré.
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0: Esta es la hora en nuestros estudios. 1:57. 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
2: Padre Santo, te damos gracias por la bendición y el privilegio que nos concede de estar aquí a estudiar tu palabra y pedimos que tu Espíritu Santo nos pueda dirigir para que podamos deleitarnos y gozarnos en ver las cosas que tú quieres revelar. Padre, este tema es muy difícil, muy fuerte para muchas personas. Pedimos que tu Espíritu Santo nos dé la paz y la tranquilidad de saber que estamos comprendiendo y entendiendo tu voluntad mejor. Gracias por escucharnos y te lo pedimos en el nombre de Jesús. Amén. Muy bien, familia, hemos estado estudiando en Apocalipsis capítulo 14, versículo 6 en adelante, donde se nos advierte sobre Babilonia, sobre la bestia, sobre la marca de la bestia, la imagen de la bestia. Y familia, en esta presentación entonces vamos a revelar la primera de ellas, ¿verdad? Porque todo eso, familia, lo encontramos en la palabra de Dios. Todo eso Dios nos advierte y la razón es porque Dios quiere que estemos preparados, que no caigamos en este engaño final. Y entonces, familia, cuando vamos entonces a entender, empezamos cómo es el ciclo profético, ¿verdad? La recapitulación que el Señor utiliza. Y vimos, empezamos en Daniel capítulo 2, luego fuimos a Daniel capítulo 7, Daniel capítulo 8, luego, familia, Apocalipsis capítulo 13. Y utilizando el método de

Recapitulación, vemos entonces que pudimos sacar varias características que nos identifican y nos ayudan a ver quién es este cuerno pequeño, este anticristo de la profecía. Familia, este sistema conocido como la bestia de Apocalipsis, el cuerno pequeño, es un sistema muy conocido en el mundo, es un sistema que está en todas partes del mundo y quizás usted, también usted quizás sea parte de este sistema. Quiero recalcar y quiero decirle que el problema no son las personas que pertenecen a este sistema, sino el problema es el sistema en sí, lo que enseña, las doctrinas, las prácticas, familia, que lamentablemente vamos a ver que son en contra de la misma palabra de Dios. Y quiero decirle también que la mayoría de las personas de mi familia pertenecen a este sistema, así que yo estoy muy consciente, familia, de las consecuencias sobre hablar este tema. Pero cuando yo le dije al Señor que yo quería predicar su palabra, tenía que predicarlo todo. O sea, yo no estoy aquí para tratar de ganar un concurso de popularidad, porque si no evitaría este tema, pero no puedo evitarlo porque está en las profecías de Apocalipsis y nos está hablando del engaño que se va a levantar. Así que este sistema, familia, quiero decirle, hay muchas personas muy sinceras en este sistema. La mayoría de las personas son gente sincera, honesta, ¿verdad?, que simplemente están siguiendo lo que se les enseñó, lo que ellos conocían cuando se criaron y están siguiendo los mismos pasos de la tradición de la familia. No estamos hablando de las personas, estamos hablando del sistema y quiero recalcar eso, del sistema, de las enseñanzas, las prácticas, las doctrinas, ¿verdad? No estamos juzgando a nadie, familia. De hecho, vamos a ver que cuando nos analizamos a nivel estructural, ¿verdad?, entonces lo que sucede con las personas es que lamentablemente la mayoría de las personas ni saben todo lo que vamos a decir. El 99% de las personas que pertenecen a este sistema, familia, no saben lo que nosotros vamos a estar hablando. Ellos mismos están siendo engañados por el mismo sistema. Así que quiero decirle, familia, que es un tema fuerte, es un tema difícil, pero quiero que sepamos que vamos a tener una gran bendición, porque Dios no es carnicero, Dios es cirujano. El carnicero usa el cuchillo para matar y para comer, pero el cirujano usa el cuchillo para abrir y para limpiar, ¿verdad?, para sanar. Y aunque esto puede ser un tema muy difícil, quiero que entiendas que Dios siempre nos trae consuelo, nos da tranquilidad en saber que nos está revelando las cosas para que no caigamos en el engaño final. Porque, ¿qué pasa si malinterpretamos estas profecías? Corremos el riesgo de perdernos, familia. Así que, sin más preámbulos, cuando estamos hablando de la bestia de Apocalipsis, cuando estamos hablando del cuerno pequeño donde hay más de 60 características, hoy solamente vamos a ver de 10 a 12, próximamente vamos a ver más características, pero familia, vas a ver que la evidencia es suficiente y más que abundante. La bestia de Apocalipsis, la nación que está mencionada en el libro de Apocalipsis, está representado por el Vaticano, y el cuerno pequeño, el anticristo, el rey pequeño, está representado por la oficina del papado. Ahora, antes de que pegue un grito y antes que dé un salto, vamos a repasar y vamos a ver las características y vamos a ver la evidencia que nos enseñan que efectivamente este es, familia. Porque recuerden, Dios no es Dios de confusión. Dios es un Dios de orden y Dios no nos va a dejar esto para que nosotros vengamos y estemos confundidos y malentender las cosas. La palabra y la profecía es clara y eso lo vamos a ver hoy. Vamos a empezar con lo que habíamos estudiado anteriormente. Ahí está la bestia de Apocalipsis, ¿verdad? Recuerden las cuatro bestias de Daniel capítulo 2 y capítulo 7. Cuatro bestias grandes que se levantan. Babilonia, Medopersa, Grecia y el Imperio Romano. Y luego dice que la cuarta bestia, el Imperio Romano, ¿qué sucede? Que la profecía de Daniel 2 dice que nadie iba a conquistar a la cuarta bestia, sino que la cuarta bestia se iba a deshacer, se iba a dividir, ¿verdad? Y al dividirse entonces, se iba primero a dividir en dos, luego se iba a dividir el lado occidental en 10, que son las 10 naciones de Europa, y luego se iba a levantar el cuerno pequeño entre medio. Y cuando analizamos Daniel capítulo 2 nos dice, cuando vivimos que en las piernas de hierro luego pasan a los pies, y en el pie ya no es de hierro nada más, sino que se le une el barro, se le une la iglesia al hierro. En otras palabras, esos pies representan la continuación del Imperio Romano, en donde se le une, ¿qué cosa? Se le une la iglesia. Y eso, familia, es exactamente lo que encontramos en el sistema del Vaticano. Miren lo que dice el historiador Alexander Clarence Fick en su libro El Surgimiento de la Iglesia Medieval. Dice él,
La iglesia

La Iglesia Católica no es más que el mismo Imperio Romano bautizado. La misma capital del antiguo Imperio Romano se convirtió en la capital del Imperio Cristiano. El cargo de sumo pontífice fue heredado ¿por quién? Por el Papa. El obispo de Roma en el trono del César es ahora el hombre más poderoso del occidente. Familia, aquí nos confirma exactamente eso. Sumo pontífice, familia, no es el título, no es un título bíblico, sino fue el título que que le entregó el emperador de Roma, le pasó al papado el sumo pontífice. Y cuando se habla entonces de que el hombre más poderoso de Occidente, CNN sacó una serie de documental sobre el papado, y ¿sabe cuál era el título? El hombre más poderoso del mundo, ¿verdad? Muy interesante, familia. ¿Cómo entonces se está representando este poder, verdad? Y entonces cuadra con la profecía. ¿Por qué? Porque surge o se levanta de la cuarta bestia. Es una continuación de ella y se levanta, dice, entre el mar, entre pueblos, muchedumbres, naciones y lenguas, que cuadra perfectamente con el Vaticano dentro del área de Europa, donde había muchos pueblos, naciones, tribus y lenguas. La próxima característica que podemos mirar es que decía que ese cuerno pequeño, ¿verdad? El cuerno número 11 dice que era más pequeño, pero parecía más grande que sus compañeros, aunque era más pequeño. ¿A qué se refiere con eso, familia? Pues es interesante notar que aunque este cuerno se levanta entre los 10 poderes de Europa, era más chiquito, pero más poderoso. Sacamos de la página de la Ciudad del Vaticano, donde dice, con una superficie de apenas 44 hectáreas, la Ciudad del Vaticano es el estado independiente más pequeño del mundo, ya sea por el número de habitantes que por su territorio. Esa información la encontramos en la página del Vaticano. Esta información, familia, que estamos presentando no es ninguna información secreta, ¿verdad? Aquí no hay ninguna conspiración. Todo esto, familia, usted lo encuentra fácilmente. ¿Por qué se le llama el cuerno pequeño? Porque es el más pequeño entre todos esos poderes de Europa, familia. Y efectivamente cae perfecto con eso. El Vaticano no es solamente la sede de la Iglesia Católica, familia, sino el Vaticano es un país independiente, soberano, con ese elemento. Luego nos dice la profecía también que el cuerno se levanta pequeño, decía Daniel capítulo 7, salía entre medio de los 10 cuernos, o sea, que el cuerno pequeño se levanta después de que los 10 cuernos se levantan. Ahora, ya habíamos hablado que la historia enseña que en el año 476 después de Cristo, cuando muere el último emperador de Roma, entonces cuando él muere, se deshace el Imperio Romano, el lado occidental, se levantan los 10 cuernos y luego se levanta el cuerno pequeño, lo que implica que el cuerno pequeño, el anticristo, se tiene que levantar ¿después de qué año? Después del 476, después de los 10 reinos que se levantan. Miren la cita de Historia de la Iglesia Cristiana, volumen 3, página 327, dice: el poder romano del Estado Iglesia se hizo supremo en el cristianismo en el año 538 Anno Domini, o sea, después de Cristo. Fue una carta del emperador romano Justiniano, conocido como el Códice de Justiniano, que ¿en qué año? En el 538 es que entonces se da. ¿Y qué pasó en el 538 con esta carta? Preparó y reconoció al obispo de Roma, el papado, como la cabeza de todas las iglesias. Le dio al Estado Iglesia de Roma el poder político civil, como también el poder eclesiástico. Esta cita de este historiador, de este libro de historia, también confirma, familia, que se levanta. ¿Cuándo es que se levanta? ¿Cuándo es que obtiene el poder político el papado? Pues, familia, ¿después de qué año? Después del año 538. ¿Qué ocurre? Pregunta. ¿Esto ocurre después del 476? Cae perfectamente, cuadra exactamente con lo que estamos leyendo, con lo que estamos diciendo, familia. Y noten que dice ese libro de historia que ¿qué sucedió? Que fue Justiniano, el emperador, que entonces le entregó el poder político a el papado. En otras palabras, antes de eso era un poder religioso, pero ya no. Ahí entonces es cuando se le da ¿qué? Se le da ambos poderes a él. Quiero recalcar, si usted nota, yo no voy a hablar, no hablo de la Iglesia Católica, porque para mí la Iglesia Católica son la feligresía, los miembros que pertenecen. Cuando hablo, estoy hablando del papado y del Vaticano, de la estructura, de las enseñanzas y las prácticas. ¿Por qué? Porque la feligresía, los miembros de la Iglesia Católica, familia, 99.9% son gente honesta que simplemente quiere vivir de acuerdo a lo que ellos creen, que lamentablemente, como mencionamos, no saben que el mismo sistema los tiene que engañados. La profecía sigue diciendo en Apocalipsis, vayan conmigo por favor, para seguir confirmando esto. Apocalipsis capítulo 13 nos dice en el versículo 1 que Juan se paró sobre la arena del mar y vio subir del mar una bestia, ¿verdad?

tenía siete cabezas. Vamos a hablar un momento de las siete cabezas. Si recuerdan, Apocalipsis capítulo 17, versículo 9 dice que esto es para la mente que tenga sabiduría. Las siete cabezas son siete montes sobre los cuales se sienta la mujer. Así que nos da una ubicación geográfica de siete montes o siete montañas de donde se levanta y se sienta. Cuando miramos en la cita de la Enciclopedia Católica, página 529, cuando habla de Roma, dice: es dentro de la ciudad de Roma, llamada la ciudad de los siete montes, donde el área completo del Estado del Vaticano se encuentra confinado. Familia, increíble cómo la profecía nos habla de esos siete montes, ¿verdad? Esos siete cuernos. Y es exactamente, familia, lo que nos está diciendo en la misma fuente. Noten que yo no estoy utilizando fuentes de otras religiones o de otras denominaciones. Yo estoy yendo directamente a sus citas para confirmar esto mismo, que se le llama Roma la ciudad sobre los siete montes. Ahora, si usted entra en una búsqueda en internet, usted puede entonces poner la ciudad de los siete montes y le van a aparecer varias ciudades, ¿verdad? Pero ninguna tan famosa como Roma y ninguna que cuadra con todas las otras características que nosotros estamos estudiando aquí. ¿Cuántos dicen amén por eso? Gloria a Dios. Ahora, ¿qué más decía la profecía? Decía la profecía en Daniel capítulo 7 que iba a levantarse ¿qué? Que iba a haber un cuerno pequeño, ¿verdad que sí? Que se iba a levantar entre medio de los 10 cuernos. Yo quiero que vayas conmigo para leerlo, para confirmar esto, para que estamos, ¿verdad?, dando un repasito sobre lo que dice aquí. Miren lo que dice Daniel capítulo 7, versículo número 24. Dice: los 10 cuernos significa que de aquel reino se levantarán 10 reyes y tras ellos se levantará otro rey o otro cuerno, el cual será diferente de los primeros y a 3 reyes derribará. La profecía nos dice que el cuerno pequeño se iba a levantar entre medio de los 10 poderes de Europa y que iba a hacer, iba a arrancar y destruir a 3 de esos 10 que surgen con la caída del lado occidental del Imperio Romano. Ahora todavía está en pie España, Inglaterra, Francia, Alemania, ¿verdad? Portugal, Suecia y estas naciones así. Pero familia, hay 3 de esas naciones que fueron eliminadas, erradicadas completamente. Miren esta cita del historiador Marvin Maxwell, el tomo 1, página 129, a Dios le interesa. Dice: el emperador católico Zeno elaboró un tratado con los ostrogodos en el año 487 que resultó en la erradicación del reino de los Érulos en el año 493. Ahí se fueron los Érulos. El emperador católico Justiniano exterminó a los vándalos en el año 534 y también destruyó el reino de los ostrogodos en el año 538. Los Érulos, los vándalos y los ostrogodos, familia. Usted puede entrar a hacer una búsqueda, cualquier libro de historia durante esta época, y usted va a encontrar algo, familia, que estos 3 reinos, estos 3 cuernos de entre los poderes de Europa que surgen después de la caída del Imperio Romano, fueron arrancados, fueron destruidos, fueron quitados. ¿Por qué razón? Porque no querían someterse al poder del Vaticano. De hecho, si notas ahí dice que en el 538 fueron los ostrogodos los últimos eliminados. ¿Por qué es interesante notar eso? Porque el 538 es el año cuando Justiniano le entrega el poder político y civil al papado, y ahí es donde se convierte en lo que la profecía le llama entonces a el rey, el cuerno pequeño, donde obtiene el poder político. A eso, familia, es lo que está hablando. Y claramente, repito, esto no es nada que estamos escondidos, esto no es información, esto no es ninguna conspiración. Toda esta información usted la puede confirmar y buscar. Pero también nos dice la profecía, familia, si recuerdan, decía que el cuerno pequeño que era, decía que era diferente de los demás, ¿verdad? ¿Por qué es diferente el cuerno pequeño? Pues vamos a ver, familia, por una razón muy sencilla. Es diferente de los demás reinos porque está utilizando el poder del Estado con el poder de la religión, el poder del cristianismo específicamente. Este es el problema que tiene, familia. Esta es la unión del hierro y el barro, familia, después de la caída del Imperio Romano. Es que se iba a tratar de unir el poder de la iglesia cristiana con el poder político. Y por eso sacamos, y le muestro esta cita, de la Enciclopedia Católica Online. Nuevamente usted puede encontrar esto, Catholic Encyclopedia Online. ¿Y qué dice? Papado. El término se emplea en un contexto eclesiástico histórico, o sea, religioso y político. En el primero de estos denota el sistema eclesiástico, en donde el Papa, como sucesor de San Pedro, y noten la frase, vicario de Jesucristo, gobierna la Iglesia Católica como su jefe supremo. Ahí no hay ningún problema, eso es lo que ellos dicen, que ellos son la continuación de eso, tienen todo el derecho de decirlo. Pero noten lo que dice aquí,

Este último, o sea, en el histórico, significa la influencia papal vista como una fuerza política, ¿en dónde? En la historia. Familia, esa misma fuente de ellos dicen que el papado no solamente tiene poder religioso, sino también poder, ¿qué? Poder político, familia. Es la misma fuente de ellos confirmando que anda en ambas esferas. Quiere ser el rey, como dice Daniel capítulo 8, de manera terrenal, pero también quiere dominar en los asuntos religiosos. Y Cristo dijo, no me unas el Estado y la iglesia. La iglesia no debe estar mandando al Estado y el Estado no debe estar mandando a la iglesia, sino que ¿qué? Que se cada cual en su esfera. Pero aquí, ¿qué sucede? Que el Vaticano no escucha. Miren esta, de este corte de periódico que se llama Iglesia y Política. Esto fue Francisco el 3 de junio del 2016 de la Fuente Católica. Dice él, la iglesia está llamada a comprometerse. No cabe el adagio de la Ilustración que la iglesia no deba meterse en la política. La iglesia debe meterse en la gran política, consideró el pontífice durante la cumbre de ¿qué? De jueces y fiscales celebrada en el Vaticano. Francisco dice claramente que la iglesia debe estar involucrada en los asuntos políticos y noten que había ¿qué? Una cumbre de jueces y fiscales en el Vaticano. Y le hago una pregunta, ¿por qué tiene que haber una celebración, una reunión de jueces y fiscales? ¿A qué lado pertenecen los jueces y fiscales? No al lado religioso, sino al lado político, civil. Y sin embargo, ¿qué pasa? Que estaba teniendo una cumbre ellos mismos, ahí mismo en el Vaticano. Familia, este es el problema que estamos viendo, familia, en donde estos poderes se están uniendo en este sistema, familia. ¿Y cuál es el problema? La persecución, como vamos a confirmar ya mismo. La profecía también dice que el cuerno pequeño hablaría grandes cosas, palabras, blasfemias contra Dios, ¿verdad? Se sienta en el trono de Dios y se hace pasar por Dios. Y vimos entonces que cuando dice que las blasfemias que habló en Apocalipsis capítulo 13, dice las blasfemias, estudiamos que era una blasfemia. Y vimos que en Juan capítulo 10 a Cristo se le acusó de cometer una blasfemia porque él dijo que él era uno con Dios. Y dice, no, nosotros te queremos apedrear, los judíos le dijeron, porque tú cometiste una blasfemia diciendo que tú eres tu hombre, tú eres Dios siendo un hombre. Y también fuimos a Lucas capítulo 5, donde habló y mencionó de la sanación del paralítico. Y Jesucristo le sanó los pecados y le dijeron, comete blasfemia. ¿Quién puede cometer esta blasfemia de perdonar pecados? Solo Dios perdona pecados, familia. Vamos a ver esos dos elementos. Miren aquí la cita en el libro Evangelical Christendom, volumen 49, de enero primero del 1895. Este fue la cita del Papa Pío X. Dice así, el Papa no es solamente el representante de Jesucristo, por el contrario, él es Jesucristo mismo bajo el velo de la carne. Habla el Papa y es Jesucristo quien está hablando. Ese, familia, es el Papa Pío X que dijo eso. ¿Qué dice qué? Que el Papa no es solamente representa a Cristo, sino que él es el mismo Jesucristo, familia. Yo no sé de dónde usted viene, pero donde yo vengo, eso se llama una blasfemia. Miren lo que dice el Papa Pío IX, como está citado en el libro La Historia de la Iglesia Cristiana. Él dice, yo soy el sucesor de los apóstoles, el vicario de Jesucristo. Yo soy el camino, la verdad y la vida. Tremenda, familia, tremenda blasfemia lo que estaba diciendo él. Porque él decía que ¿qué? Él estaba diciendo que él era el camino, la verdad y la vida. Y la vida, familia. Estas citas escandalizan a cualquiera. Y por eso digo que la mayoría de los católicos no conocen de esto. ¿Por qué? Porque ellos no dicen estas cosas tan abiertamente. Aunque sí lo han tratado de suavizar, pero están diciendo exactamente lo mismo. Mira cómo dijo Juan Pablo II en su libro, Crossing the Threshold of Hope, el Papa, el escándalo y el misterio. Este fue el libro de Papa Juan Pablo II. Dice así, frente al Papa debemos tomar una decisión. El líder de la Iglesia Católica es definido por la fe como el vicario de Jesucristo. El Papa es considerado el hombre en la tierra que representa el Hijo de Dios, ¿verdad? Que ocupa el lugar de la segunda persona del omnipotente Dios. Noten esa frase, el vicario de Jesucristo. Ya es la segunda vez que vemos esa frase, vicario de Jesucristo, vicario de Jesucristo, vicario de Jesucristo. Vamos a ver que ese nombre es consistente por medio de toda la fuente de información. Pero noten también que dice que el Papa es ¿quién? El que ocupa el lugar de Cristo. Ese concepto de ocupar el lugar de Cristo, que es el anticristo, el que se pone en el lugar de Cristo, el que dice ser Cristo en la tierra, familia. Ahora sobre el concepto
del perdón de los pecados.

¿verdad? El que dice tener poder para perdonar pecados. Pues miren lo que dice el Papa Bonifacio VIII, dijo en su bula: por apremio de la fe estamos obligados a creer y mantener que hay una sola y santa Iglesia Católica, la misma apostólica, y nosotros firmemente la creemos y simplemente la confesamos, y fuera de ella no hay salvación ni qué, ni remisión de pecados. Eso, familia, lamentablemente es una blasfemia, porque están diciendo que la salvación es por medio de la Iglesia. La Biblia me dice a mí que mi salvación es por medio de Cristo Jesús, familia, y noten que dicen esa cita, que dicen tener para qué, para perdonar pecados. Familia, yo solamente le estoy presentando algunas citas. Hay montañas y montañas de citas que confirman esto mismo que estamos hablando, familia. Vamos entonces a otra característica más, porque ¿qué decía en Daniel capítulo 7, versículo 25? Decía: y hablará palabras contra el Altísimo, que son las blasfemias que acabamos de ver. Dice que los santos quebrantará más adelante y pensará en cambiar ¿qué cosa? Los tiempos y la ley de Dios. Dice que el cuerno pequeño iba a tratar de cambiar la santa ley de Dios. Y en ese contexto, familia, por eso se le llama el hombre de pecado. Se le llama también el hombre de iniquidad. Cuando usted estudia la palabra iniquidad en griego, la palabra iniquidad es la palabra anomia. La palabra anomia es una palabra compuesta. Anomia. Nomia significa ley, a en contra de la ley. Pisotea la ley. Por eso se le llama el hombre de iniquidad. Porque ¿qué hace? Pisotea la ley de Dios, viola la ley de Dios porque la quiere cambiar. Ahora, cuando usted estudia los 10 mandamientos, si usted tiene una Biblia católica, usted va a encontrar que los 10 mandamientos son igualitos como aparecen en la palabra de Dios. No hay ningún cambio verdaderamente. Sin embargo, la Biblia, ellos no creen que es la fuente, es la fundación de la creencia, sino que es que la tradición. Mira lo que dice en la cita de Adrián Namplón sobre la doctrina definida por el Concilio de Trento, en la página 157, dicen ellos: la tradición, no las escrituras, es la roca sobre la cual la Iglesia de Jesucristo está fundada. Según el Concilio de Trento, ellos creen que ¿qué? Que la Iglesia está fundada no sobre las escrituras, sino sobre la tradición. ¿Cuál es el problema? Que si usted estudia la tradición católica, se va a darle cuenta de varias cosas. Uno, que se contradice. Un papa dice una cosa, otro papa dice otra cosa y sigue cambiando y las enseñanzas y todo esto cambian. Y otro problema, familia, es que la tradición, como habíamos mencionado, no es mala en sí. El problema es cuando la tradición conflige o contradice la palabra de Dios. Ahora, ¿por qué le digo esto? Porque yo fui criado católico y cuando yo fui chiquito, a mí me llevaron, antes de hacer la primera comunión, que es como quien dice la introducción, ¿verdad? Después del bautismo, la aspersión por agua, sino que y uno te llevan a hacer el catecismo católico. Ahora, el catecismo católico es la enseñanza oficial de la Iglesia Católica. El catecismo es la enseñanza oficial de las doctrinas. Recuerden que eso va por encima de la palabra de Dios según sus propios documentos y según sus propios concilios. Ahora, si tú vas a un catecismo católico, usted va a encontrar que ahí es donde está el problema con la ley. En los 10 mandamientos en la Biblia, en el texto de la Biblia, no hay ningún problema, ¿verdad? Ahora, hay Biblias a veces que tienen abajo explicaciones, letras más pequeñas que tratan de explicar lo que está en el texto. Lo que le voy a decir es que aunque a veces pueden ser muy útiles esa información, no son inspirados, no son parte del texto bíblico. Cuando usted va entonces al catecismo católico, usted busca la lista de los 10 mandamientos y usted encontrará algo muy interesante. Puede buscarlo en internet, pon los 10 mandamientos según el catecismo católico y le van a aparecer los 10 mandamientos. Ahora, yo quiero hacer una comparación con los 10 mandamientos del catecismo católico, que es la enseñanza oficial, con los 10 mandamientos como aparecen en Éxodo capítulo 20. Vayan conmigo por favor a Éxodo capítulo 20. En Éxodo capítulo 20 aparecen los 10 mandamientos, ¿verdad? Enlistados en dos lugares, Éxodo 20 y Deuteronomio capítulo 5, aunque aparecen desde Génesis hasta Apocalipsis, en todos lugares está referido. Y miren lo que dice, familia. Según el catecismo católico, el primer mandamiento es: amarás a Dios sobre todas las cosas. Primer mandamiento según la palabra de Dios: yo soy el Señor tu Dios que te saqué de la tierra de Egipto, de casa de servidumbre. No tendrás dioses ajenos delante de mí. Así que vamos a dejarle esa pasar. Segundo mandamiento según la palabra de Dios: no te harás imagen ni ninguna semejanza de lo que está arriba en el cielo, ni abajo en la tierra, ni en las aguas debajo de la tierra. No te inclinarás a ellas ni las honrarás. Familia, el segundo mandamiento según el catecismo católico dice: no tomarás el nombre de Dios en vano. ¿Qué fue lo que pasó con el segundo mandamiento según la palabra de Dios? Lo eliminaron completamente. ¿Por qué razón? Porque si usted ha ido a alguna institución, alguna iglesia católica, usted que ve ídolos, imágenes en todas partes, familia, ¿verdad? Lamentablemente

Entonces, para poder justificarse, tuvieron que quitar el segundo mandamiento porque estaría una aparente, una clara contradicción. ¿Cuál es el problema ahora? Que al eliminar el segundo mandamiento, ahora se quedaron con 9. Le voy a mostrar cómo resolvieron ese problema. Tercer mandamiento según la palabra de Dios, Éxodo 27, no tomarás el nombre del Señor tu Dios en vano, porque no dará por inocente el Señor al que tomare su nombre en vano. Claro, ahora ese es el segundo en el catecismo católico, no tomarás el nombre del Señor Dios en vano. Cuarto mandamiento según la palabra de Dios, acuérdate de qué, del sábado, para santificarlo. 6 días trabajarás y harás toda tu obra, más el séptimo día reposo. ¿Para Carlos Muñoz Acosta? No, para el Señor tu Dios. Familia, el cuarto mandamiento tiene que ver con qué, con el sábado, y en las Biblias católicas de hecho dice claramente la palabra sábado. Ahora, según el catecismo católico, ¿cuál es lo que dice el tercer mandamiento? Porque acuérdate que quitaron uno, santificarás el domingo y las fiestas. En otras palabras, familia, ¿qué hicieron ellos? Cambiaron la santidad del sábado, ¿por qué día? Por el domingo, el primer día de la semana. Vamos a seguir con los 10 mandamientos. El quinto mandamiento, versículo 12, honra a tu padre y a tu madre, ese es el cuarto, el mismo. El sexto, no matarás. Quinto, no matarás. El séptimo, no cometerás adulterio. El sexto, no cometerás actos impuros, el mismo. El octavo, no hurtarás, no robarás, el séptimo. El noveno, versículo 16, no hablarás palabras contra tu prójimo. En el catecismo católico es el número 8, no dirás falso testimonio. Ahora quiero que leamos el décimo mandamiento. En el versículo 17 dice, no codiciarás la casa de tu prójimo, no codiciarás la mujer de tu prójimo, ni su siervo, ni su criada, ni su buey, ni su asno, ni cosa alguna de tu prójimo. El versículo 17, el décimo mandamiento, ¿tiene que ver con qué? Con la codicia. ¿Qué dice el décimo, el noveno mandamiento según el catecismo católico? No codiciarás la mujer de tu prójimo. Y el número 10 dice, no codiciarás los bienes de tu prójimo. ¿Qué fue lo que hicieron, familia? Con el décimo mandamiento de la palabra de Dios, lo dividieron en 2. ¿Por qué razón? Porque se quedaron con 9 por haber eliminado el segundo. Y entonces no van a andar diciendo que tienen 9 mandamientos. Agarraron el décimo y lo dividieron en 2. Pregunta. ¿Se confirma el cumplimiento profético de que fue cambiado, de que el cuerno pequeño cambió, el Vaticano, el papado cambió la santa ley de Dios? O mejor dicho, trató de cambiar la ley de Dios. ¿Por qué trató y pensó? Porque la ley de Dios fue escrita por su propio dedo en tablas de piedra, familia. Y esto mismo, familia, es lo que estamos confirmando, esto mismo es lo que estamos viendo. De hecho, dice dentro del catecismo del converso de la doctrina católica por Peter German, dice, ¿eres protestante? Y profesas tenerte por la Biblia y la Biblia sola, y sin embargo en un asunto tan importante como la observancia de un día de cada 7, como el día santo, vas en contra de la clara enseñanza de la Biblia. Y pones otro día en el lugar de ese día que la Biblia ordena. Familia, ¿está claro o no está claro lo que están diciendo aquí? Están diciendo que aquellos que dicen ser protestantes están confirmando y mirando y viendo que exactamente esto es lo que están hablando. Están diciendo, familia, que tú dices que sigues la palabra de Dios y sin embargo estás siguiendo mi palabra. Sigue diciendo, el mandamiento de santificar el séptimo día es uno de los 10 mandamientos. ¿Crees que los otros 9 rigen todavía? ¿Quién te ha dado autoridad para pisotear el cuarto? Si eres consistente con tus propios principios, si realmente sigues la Biblia y solo la Biblia, esto, recuerden, esto le están hablando a los protestantes. Habrás de poder señalar alguna porción del Nuevo Testamento en donde este cuarto mandamiento sea expresamente alterado. Y disculpen, esto no venía del catecismo católico, esto venía de extractos ¿Por qué no santificas el día del sábado?, publicado por la Iglesia Católica en el 1869. En otras palabras, familia, ¿qué es lo que le estaba diciendo? Le está diciendo a los protestantes, miren ustedes, dicen que siguen la Biblia y la Biblia nada más, y sin embargo, en un asunto tan importante como lo es el cuarto mandamiento, el día santo del Señor, ustedes no están siguiendo la Biblia. Ustedes están siguiendo, ¿qué cosa? Ustedes están siguiendo a nosotros. Y miren esta próxima cita del Catholic Press, Sydney, Australia, de agosto de 1990, dice, desde el principio hasta el final de las Escrituras, no existe un solo texto que autorice la transferencia de la adoración semanal pública del último día de la semana sábado al primer día domingo. Ellos están reconociendo claramente, familia, que no hay ninguna evidencia bíblica que enseña que la adoración, que la santidad, el día de reposo debe cambiarse del séptimo día al primer día.

Sigue la cita. El domingo es una institución católica y la demanda para su observancia solo puede defenderse basándose en principios católicos. Familia, podemos pasarnos todo el día con citas y citas y citas. ¿Qué es lo que están diciendo? Ellos reconocen claramente, familia, ellos están diciendo claramente y abiertamente que el cambio del séptimo día, de la santidad del día de reposo, del sábado al domingo, no es bíblico, ellos mismos lo dicen. Y ellos entonces le señalan a los protestantes, digo, a los cristianos, porque vamos a ver que la protesta parece que ha terminado. Ellos le señalan a los cristianos y le dicen, ustedes dicen que siguen la Biblia, pero en esto ustedes no están siguiendo nosotros, porque el guardar el domingo como el día del Señor no es una ley bíblica, es una ley católica. Viene de la Iglesia Católica, fue que se inventó esto, familia. Pregunta, ¿confirma esto el asunto de que el cuerno pequeño iba a tratar de cambiar los tiempos y la ley de Dios? Perfectamente, familia. Esto es lo que enseñan, algo contrario a la palabra de Dios. Por eso tienen que decir que la tradición va por encima de la Biblia. Porque la Biblia es bien claro que dice cuál es el cuarto mandamiento, familia. Y esto es solamente, familia, destellos, pequeñas pruebas sobre lo que estamos diciendo. Si regresamos otra vez a la profecía y si regresamos a Daniel capítulo 9, miren lo que dice Daniel capítulo 7. Dice claramente en el versículo número 21, y veía yo que este cuerno, ¿qué hacía? ¿Hacía qué? Hacía guerra contra los santos y los vencía. Así dice el versículo 25, y fueron entregados en sus manos hasta tiempo, sí, la mitad de un tiempo. Familia, aquí entonces nos habla de los 1260 días, que ya sabemos que son 1260 años. Ahora, la pregunta es, ¿cuándo fue que comenzó el poder político del papado, el comienzo de los 1260 años? Pues bien fácil, familia, comenzó en el año 538, como ya leímos en la cita anterior. En el año 538 es cuando Justiniano le entrega el poder político al obispo de Roma, al papa, y ahí comienza, familia, los 1260 años. Ahora, si al año 538, si tiene su calculadora, sáquela ahí, por favor, y súmale al 538, 1260 años. Y eso te va a dar una fecha. ¿Qué fecha es? El 1799. Antes de hablar del 1798, primero encontramos la fecha de inicio, el momento en que se convierte en el poder político, en donde ahora en Europa domina. Pregunta, ¿qué fue lo que pasó desde el 538 hasta el 1798, lo que se conoce como el periodo político del cuerno pequeño, familia? ¿Qué fue lo que ocurrió? ¿Verdad? También le llaman la edad medieval, la edad oscura, the Dark Ages. ¿Qué fue lo que pasó durante ese tiempo, familia? La Inquisición, las cruzadas. Si usted conoce su historia, familia, la Inquisición, ¿qué es? La Inquisición es un sistema de tribunales que levantó el Vaticano, no con la intención de hacer un juicio, sino con la intención de condenar a los que ellos llamaban o consideraban herejes. Nuevamente, esto no es nada nuevo. Usted puede hacer una búsqueda en el internet, en YouTube, y ponga la Inquisición en Europa. Ponga la Inquisición en Francia, la Inquisición en España, familia. Y toda esta información le va a salir claramente. ¿Qué fue lo que ocurrió durante el 538 al 1798? Sencillo. El que no quería someterse a la autoridad del Vaticano, el que no quería obedecer, el que no quería seguir lo que la Iglesia estaba diciendo, imponiendo por medio del Estado, recuerden, ¿qué ocurría? Te llevaban a la Inquisición. Y noten que no te llevaban a la Inquisición para hacerte un juicio. Tú llegabas a la Inquisición y ya tú estabas condenado como hereje por no haber seguido. A ti lo que te llevaban a la Inquisición era para que te retractaras de lo que estabas haciendo o de lo que estabas diciendo. Si te retractabas, simplemente te ponían en una te encarcelaban por el resto de tu vida. Pero si no te retractabas, ¿sabes lo que hacían? Te torturaban, familia, de las peores maneras posibles. Y cuando te torturaban, si aún después de torturarte, si no te mataba la tortura, entonces, ¿qué hacían? Los quemaban vivos, familia. Familias enteras fueron quemadas vivas. ¿Por qué? Simplemente porque no quisieron someterse a la autoridad del Vaticano en este periodo de tiempo en Europa y en sus colonias. Dice también, miren esta cita de la historia de la Inquisición en España de Iván Antonio Llorente. Dice, en España solamente 31.912 personas fueron quemadas vivas. Quiero que noten la exactitud de
el conteo, 31.912 personas. ¿Por qué tan exacto, familia? Porque todo esto está registrado en

los libros de estas naciones, de los poderes de Europa. Ellos saben exactamente, familia, qué fue lo que pasó. Ahora, ¿qué dice la iglesia? La iglesia dice, mire, nosotros nunca asesinamos a nadie, nunca hicimos nada, y técnicamente están correctos. Ellos no lo asesinaban, ellos no llegaban a cabo la sentencia, sino que ¿qué hacían? Ellos venían y lo enjuiciaban en la Inquisición, y luego cuando lo enjuiciaban, ¿qué hacían? Lo entregaban al Estado, para que el Estado llevara a cabo la ejecución, la sentencia. ¿Están conmigo? Y por eso ellos dicen, nosotros no hicimos nada. Sí, se lavaron las manos, pero lo enjuiciaron y ellos mandaban a los poderes políticos de esos tiempos. Ahora, ¿no fue lo mismo que pasó durante el tiempo de Jesucristo? Claro. ¿Quién lo enjuició? Los judíos, el pueblo de Dios, el pueblo, la iglesia lo enjuició. ¿Y qué hicieron? No podían matarlo, se lo pasaron al Estado para que el Estado llevara a cabo la sentencia. Esto fue lo que pasó durante los 1260 años, familia. Y por eso dice el historiador W.E. H. Leckley en su libro Historia del Surgimiento y la Influencia del Espíritu del Racionalismo en Europa. Dice él, la Iglesia de Roma ha derramado más sangre inocente que cualquier otra institución que jamás haya existido en la historia de la humanidad. Familia, esto no es nada escondido, esto no es nada que se está tratando de tapar. Esto está claramente detallado en la historia. Ahora, ¿qué dice la profecía? Que recibirá una herida. Cuando recibe la herida, ¿verdad? Pues recibe la herida al final de los 1260 años, en el año 1798. Miren qué increíble es la profecía, familia. Que en el mismo año que terminan los 1260 años, en el mismo año 1798, ¿qué fue lo que ocurrió? Familia, los poderes de Europa se cansaron de la corrupción y los abusos del Vaticano. ¿Y qué hicieron? Se le levantaron en contra. Y esto comenzó en Francia. Francia, la gran revolución francesa, ¿verdad? Un acontecimiento histórico extremadamente influencial sobre el mundo entero. Pues dice, familia, que se levantaron en contra de los abusos. ¿Y qué hizo? Napoleón Bonaparte se cansó. ¿Y qué hizo? Envió a su general Berthier. Miren esta cita de Joseph Rickaby, el papado moderno, dice así, Berthier llegó a Roma el 10 de febrero del 1798 y proclamó una república. La mitad de Europa pensó que se seguiría Napoleón y en lo que se refiere al papa, el papado estaba muerto, familia. Este historiador confirmando, familia, que eso mismo fue lo que pasó. Ahí murió, claro. ¿En qué se refiere a que el papado estaba muerto? En que perdió su poder político. Los poderes de Europa, los poderes políticos dijeron, ya no más, no vamos a seguir siendo monigotes. Se levantaron en contra. El problema en Francia fue que se fueron al otro extremo, al ateísmo. Pero así comenzó y se desencadenó, familia, cómo fue perdiendo su poder político en Europa. Pero ¿qué dice la profecía? Esa es la herida, ¿verdad? Cuando pierde el poder político en el 1798 comenzó. Entonces, esa herida. Pero familia, dice la profecía que la herida será ¿qué? La herida será sanada. Y cuando vamos entonces, familia, ¿cuándo fue que se sanó la herida? Pues interesante notar que según la página del Vaticano, demos esta cita, dice, el Estado de la Ciudad del Vaticano nació con el Tratado de Letrán, firmado entre la Santa Sede e Italia el 11 de febrero del 1929. En el 1929, lo que hace Mussolini es que le devuelve el poder político, le devuelve al papado su territorio. Lo había perdido todo en el 1798, pero ahora se le devuelve el pedacito de tierra. No le devuelven todo lo que tenía, pero le devolvieron un pedacito, ¿verdad? Y se lo dieron, familia, en ese momento. Entonces, ¿qué sucede? El papado se levanta y dice, bueno, nuevamente soy rey. Había perdido el poder político en el 1798, pero ¿ahora qué? Ahora en el 1929 obtiene el poder político nuevamente. Ya no está muerto como estaba, ya no dejó de ceder, sino aunque sea poquito. Y en un principio, un inicio, ahora tiene poder. Por eso miren cómo dice el San Francisco Chronicle el 11 de febrero del 1929. De ese mismo día decía en la cita, la incógnita romana se convirtió en algo del pasado. Y el Vaticano está en paz con Italia al poner sus autógrafos en este documento histórico. La herida ha sanado. Un periódico secular diciendo que la herida sanada. Ahora, la herida no sanó en el 1929, sino que comenzó a sanar. Porque recuerden que si la herida se causa porque pierde el poder político, significa que la herida se sana cuando ¿qué? Cuando recupera nuevamente el poder político. Ya les mencioné que esta vez
cuando la herida se sane, cuando recupere totalmente el poder político,

no van a ser los poderes de Europa quien ella va a buscar, sino van a ser los poderes de todos los reyes de la tierra, dice Apocalipsis capítulo 17. Pero familia, aquí estamos viendo, familia, el cumplimiento histórico de que ¿qué? Comenzó la herida a sanar, ¿en qué año? En el año 1929. Familia, estamos a punto de nada. Vamos a ver más adelante de que esto mismo vuelva a ocurrir. Recuerden que decía también en Daniel capítulo 8 que el cuerno pequeño estaba pisoteando ¿qué cosa? Pisoteando el santuario. Recuerden que Apocalipsis capítulo 13 decía en el versículo número 6 que el cuerno pequeño que iba a hacer, que iba a blasfemar de su nombre y de su tabernáculo, la bestia, el cuerno iban a atacar el santuario, el plan de salvación. Entonces cuando miramos familia, los muebles del santuario, vemos que claramente han sido pisoteados. No da tiempo, podemos tener un tema completo de cómo cada mueble ha sido pisoteado. Pero empezamos con la cruz del Calvario, el altar de sacrificio. ¿Cómo fue que pisoteado ahí, familia? Pues bien sencillo. Ahí entonces, ¿qué dice? Ya vimos las citas, dicen que es Cristo. Dice que tiene poder para perdonar pecados, ¿verdad? Se pone en el lugar de Cristo. Cosas como la transubstanciación, que en la Iglesia Católica es el rito cuando se dice que supuestamente se convierte el pan y el vino en la carne literal y en la sangre literal de Cristo Jesús. Eso es la transubstanciación, familia. Eso, familia, no es literal, familia. Están sacrificando a Cristo nuevamente, ¿verdad? La Biblia dice un solo sacrificio cubrió todos los pecados, pero ellos dicen que literalmente eso ocurre cada misa en cada parte del mundo. Las indulgencias, ¿verdad? El pagar por el perdón de los pecados, familia. Lo que le sacó de quicio a Martín Lutero, familia. Todo eso, familia, es evidencia de cómo han pisoteado el altar de sacrificio. El próximo mueble es el lavacro. ¿Han pisoteado el lavacro que representa el bautismo? Claro que sí, ¿verdad? No bautizan por inmersión, como bíblicamente se dice, sino que le echan agüita en la cabeza y a un bebé. A mí me hicieron eso también cuando yo nací, pero yo como adulto seguí caminando y aprendí la verdad de Dios y yo la quise seguir. Próximo mueble, cuando entras al lugar santo, tienes los panes de la proposición, que es la palabra de Dios. Pregunta, ya vimos donde el Concilio de Trento declaró que es que la tradición católica va por encima de la palabra de Dios. Vemos cómo han tratado de cambiar la santa ley de Dios y de hecho, en el año 1536, el señor William Tyndale, si no ha escuchado sobre este señor, ¿verdad? Él fue quemado vivo en Inglaterra por la Inquisición. ¿Sabe qué fue? ¿Cuál fue su gran crimen, familia? Que quiso traducir la palabra de Dios a el inglés. Él es el original, el autor de lo que conocemos hoy en día como the King James Version of the Bible. Simplemente por traducirlo al inglés, familia, fue quemado vivo. Pero gloria a Dios que la palabra de Dios ha sobrevivido y está en nuestros pies, en nuestras manos, porque el Señor quiere. Y nos guía en nuestros pies porque lámparas a nuestros pies y lumbrera en nuestro camino. Amén. Próximo mueble, el altar de incienso, ¿verdad? El altar de incienso que representa las oraciones de nosotros que van directamente. Dice la Biblia que podemos ir confiadamente al trono de la gracia y nuestras oraciones ya directamente. Pero ¿qué es lo que diseña el Vaticano? Que tú tienes que ir por medio de otros, de los santos y de aquel, otros intercesores. Pero la Biblia, familia, dice claramente en 1 de Timoteo capítulo 2, versículo 5, que hay un solo mediador, un solo intercesor entre Dios y los hombres. ¿Y es quién? Cristo Jesús. Cuando miramos el servicio en el santuario, el único que podía entrar en la presencia de Dios era el sumo sacerdote, familia, era el único que podía entrar, familia. Ningún ser humano puede interceder por nosotros, familia, ningún ser humano, ni muerto ni vivo, familia, solamente Cristo es el que puede interceder por nosotros. El tercer mueble que está en el lugar santo es el candelero, representando ¿qué? La santificación, ¿verdad? La transformación, la testificación, el testimonio del cambio que Dios ha hecho en tu vida. La Iglesia lamentablemente enseña, el Vaticano enseña que esa santificación viene por medio de la obediencia a la Iglesia y a los sacramentos. Y el último mueble, ¿qué es cuál? El arca del pacto. ¿Qué representa el arca del pacto, familia? El trono de Dios. ¿Qué está dentro del arca? Los 10 mandamientos, familia. Pregunta, ¿han sido pisoteados? ¿El arca del pacto ha sido pisoteado? Sí. Porque usted ve muchas imágenes del Vaticano. Si usted hace una búsqueda y pone el trono del Papa, usted va a ver una imagen de un trono blanco. Y cuando usted ve la imagen a mano derecha y a mano izquierda, adivinen qué hay. 2 ángeles. Ellos saben exactamente lo que están haciendo, familia. Porque ellos están diciendo que el Papa es el que se sienta. ¿Entre medio de qué? Entre medio de los 2 ángeles. Eso es lo que está representado en el

Acerca del pacto, el trono de Dios, familia, en todo su apogeo. Así es como la profecía dice que, que ha sido, ¿qué? Pisoteado, familia. Así es como todo esto se ha ido desglosando, familia. Y quiero decirle, familia, que esto no es fácil decirlo. Pero es que no hay otra manera de mirar las cosas que están pasando en el pasado, en el presente y todavía más aún en el futuro, familia. Solamente estamos pasando por encima, familia, y cada una de estas características claramente, abundantemente, contundentemente señalan hacia el mismo sistema. Pero, si recuerden, ¿qué decía Apocalipsis capítulo 13? Que decía que ninguno pudiese comprar ni vender, sino el que tuviera, ¿qué cosa? La marca o el nombre de la bestia o el número de su nombre. Aquí hay sabiduría, el que tiene entendimiento cuenta el número de la bestia, pues es número de hombre y su número es 666. Dice que el nombre, y recuerdan, el nombre es un nombre blasfemo. ¿Tiene qué? Tiene un número de hombre y ese número es 666. Mira cómo escribió Juan Pablo II en Crossing the Threshold of Hope. Dice, no tengas miedo cuando la gente me llama el vicario de Cristo, cuando ellos me dicen Santo Padre o su santidad, o usan títulos similares a esto que parecen hostiles al Evangelio. Familia, vicario de Cristo nuevamente, Santo Padre, su santidad, esos títulos no parecen hostiles al Evangelio. Esos títulos son hostiles al Evangelio, familia. ¿Por qué? Porque está diciendo, me puedes llamar vicario de Cristo, que vamos a verlo ahora, porque ese es el título oficial del papado. Santo Padre o su santidad, esos nombres le pertenecen a Dios, familia. Y por eso Cristo mismo dijo en Mateo capítulo 23, versículo 9, no llames a vuestro Padre nadie en la tierra, porque uno es nuestro Padre, el que está en los cielos. Y no está hablando de Padre biológico, está hablando de Padre de la fuente de toda autoridad religiosa, de nuestro Creador, de nuestro Señor, de nuestro Dios. Dice, no llames a nadie Padre en la tierra. Pero lamentablemente dice que no tiene nada de malo que me llames Padre nuestro. Directamente contradiciendo la palabra de Dios, directamente contradiciendo lo que Cristo mismo nos enseñó. Ahora, ya vimos esa frase vicario de Cristo, vicario de Jesucristo, utilizado en muchas citas y aparece muchísimas veces. Esa frase, ese nombre vicario de Cristo, es vicario filidei en latín. Significa que Papa, el obispo, es el vicario de Jesucristo o ahí está el que está en el lugar, el que toma su lugar, el que ocupa su lugar, el que está en su trono. Aquí es la frase, familia, el vicario de Cristo, el vicario de Dios. Significa entonces en ese concepto el anticristo nuevamente. Ahora, vamos a tomar ese nombre y vamos a mirarlo a la luz de los números romanos. ¿Por qué? Porque ese es un sistema romano, el título es un título en latín. Y si entonces tomamos los nombres, porque dice que el nombre, la bestia tiene un nombre, y el nombre tiene un número, y el número es 666. Vamos a comenzar con vicario. Vicarios, ¿verdad? La V5, la I1, la C100, la A no tiene valor, la R no tiene valor, la I1, la O no tiene valor, la U5 y la S no tiene valor. Cuando sumas 5 más 1 más 5 más 1 son 6, son 12 más 100, son 112. Ahora vamos a Fili, que es hijo, ¿verdad? Fili significa hijo y ocurre lo mismo. La F no tiene valor, la I1, la L50, la I1, I1. 50 más 3, 53, vicario del hijo, ¿verdad? Vicario fili. Y ahora vamos a la última palabra de la frase, que es dei o Dios en latín. De vale 500, la E no tiene valor y la I tiene un valor. 500 más 1 es ¿cuánto? 501. Ahora vamos a sumar vicarios fili dei, que son los tres nombres como aparecen, y usted notará algo interesante. Vicario 112, Fili 53, Dei 501, 2 más 3 más 1, 6, 1 más 5, 6, y 1 más 5, 6. Familia, que el número es 666, por eso decía la profecía, que el nombre, la bestia tiene un nombre, y el nombre de la bestia tiene un número, y el número es 666. Pregunta, ¿puede ser esto casualidad? Pues familia, quizás si fuera esta la única característica, usted me podría decir que es una actualidad y podemos torcer esos números como nosotros quisiéramos. Pero cuando tú miras todo el panorama profético, cuando tú miras todo lo que está presentando la palabra de Dios, usted no puede quedarse más que maravillado con las cosas que nos están enseñando la palabra de Dios. Y mucha gente me dice, pero usted es un atrevido. ¿Qué atrevido usted lo que está enseñando? ¿Cómo usted se atreve a hablar así?

pasado era el anticristo. Todas las iglesias protestantes en sus inicios, en sus primeras etapas, todas enseñaban lo mismo. La pregunta que le hago es, ¿qué ha pasado con la reforma protestante? Porque no están protestando ya, familia. Todas esas iglesias que surgen de ese movimiento profético llamado la reforma protestante, que vamos a ver más adelante, está explicado en los siete sellos, en las siete iglesias. Familia, ya no están protestando, familia. Es triste y lamentable, familia, lo que estamos viendo, familia. Esto es el panorama profético que nos está diciendo, familia. Y la profecía dice que muy pronto la herida sanará. Vamos a ver más adelante en los temas que vamos a tener, donde vamos a ver cuán cerca estamos de que la herida de la bestia se sane, familia, de que recupere el poder político. Y le hago una pregunta, ¿qué va a ocurrir cuando recupere nuevamente el poder político, familia? Pues lo que va a ocurrir, familia, es lo que pasó durante los 1260 años, que va a recuperar el poder político. Se le va, no, familia, es que ella lo soltó el poder político en el 1798 y dijo, ay, mira, no, ya yo no necesito eso. Cristo nunca obligó a nadie a seguirlo. No fue que hubo una reforma, un cambio dentro del sistema del Vaticano. No, que lo que pasó fue que, ¿qué? Le quitaron el poder político. Ella cree que debería tener ese poder, familia, y lamentablemente la profecía dice que volverá a ocupar el poder político. Pero quiero mostrarle aquí, en Apocalipsis capítulo 17, para que usted vea lo que la profecía dice que va a pasar. Y esto va a ser, familia, en el futuro, y vamos a estudiar este capítulo también más adelante. Dice Apocalipsis capítulo 17, versículo número 12, y los 10 cuernos que has visto son 10 reyes que aún no han recibido reino, pero por una hora recibirán autoridad como reyes juntamente con la bestia. Y miren el versículo 13, estos tienen un mismo propósito y entregarán su poder y su autoridad a la bestia. La profecía nos está diciendo, familia, que el contexto de los 10 cuernos inicialmente, ¿verdad? Allá en Daniel estaba hablando de los 10 poderes de Europa. Pero ahora nos está diciendo Apocalipsis 17, que vamos a ver que el contexto del 17 es en el futuro. El contexto del 17 es cuando se levanta ella, el sistema, cuando se levanta con todo el poder político. Pero esta vez el poder político que va a tener no son los poderes de Europa. La profecía lo que está diciendo es que los poderes políticos que va a tener son los de todos los reyes de la tierra. Porque miren lo que dice el versículo 18. Y la mujer que has visto es la gran ciudad que reina sobre los reyes de la tierra, familia. Lamentablemente va a llegar un momento en donde los gobiernos de esta tierra, familia, los reyes, al estar bebiendo del vino de Babilonia, familia, le van a rendir homenaje y le van a entregar el poder civil político. Pregunta, ¿no está pasando eso hoy en día? Familia, de una manera increíble que usted no se imagina. Hace unos años atrás, Francisco estuvo en el Congreso de los Estados Unidos. Él se aparece en la Asamblea General de las Naciones Unidas, ¿verdad? No va ahí como la cabeza de la Iglesia Católica. No, él va ahí como el rey del Vaticano. Él va en su posición diplomática de político. Y no va tampoco ahí, familia, a enseñarle sobre las siete iglesias de Apocalipsis o sobre las bienaventuranzas de Cristo. Él va a establecer y adelantar su agenda política. Familia, yo sé que no es fácil esto, pero hoy solamente empezamos a correrle el velo, familia. Vamos a entrar más profundamente en todas estas cosas, familia. Y es una cosa difícil, yo lo entiendo. Pero recuerden, Dios no es carnicero. Dios es cirujano. Y aunque esto duela, familia, tenemos que sentarnos a seguir estudiando, ¿verdad? Seguir buscando. No niegue lo que la profecía le está diciendo, familia. La evidencia es contundente. Solamente cubrimos como 10 hoy. Hay más de 60. Yo quiero que entiendan, familia, que la Biblia enseña en Apocalipsis capítulo 18, Dios dice claramente en el versículo 4, salid de ella, pueblo mío. Dentro de la Iglesia Católica hay un pueblo de Dios. Hay hombres y mujeres, jóvenes, que lo aman y lo sirven de acuerdo a lo que ellos conocen y entienden. Y Dios dice en el tiempo final, salid de ella. Y Cristo dice, mis ovejas escuchan mi voz y salen. Familia, la promesa de Dios es que aquellos que lo aman y lo honran van a salir de ese sistema. No es que se queden ahí para reformarla, porque eso fue lo que le pasó a Lutero y los demás. Y no pudieron, y por eso los querían matar. Sino que, ¿qué? Hay que salir de ella. Ese es el llamado, familia, salid de ella. Porque Dios está diciendo, ella no está siguiendo mi palabra, ella está enseñando un cristianismo falso, torcido y apóstata. Orémosle al Señor para que el Señor nos siga mostrando estas grandes verdades, para que estemos preparados para las cosas que vendrán. Que el Señor te bendiga.

0: 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Esta es la hora en nuestros estudios. 2:59. 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
2: Ten cuidado, Benjamín. Estos escalones pueden estar resbalosos y empinados. Tal vez deberíamos ir al estanque después que termine el servicio. Isaí, ¿tú crees eso que dicen de que es un ángel? Un ángel que baja del cielo y revuelve el agua.
3: Y que el primero que baja al agua cuando es revuelta se sana.
2: Ay, francamente no sé. Me gustaría ver qué es lo que ocurre. Pero dice mi padre que se trata de una superstición antigua. Mira, allá está el pobre viejo Judá, el paralítico, acostado sobre su estera. He oído hablar de él.
3: ¿Lo conoces?
2: Desde que yo recuerdo, el pobre está tirado aquí. Cómo me gustaría verlo sano y caminando nuevamente.
3: ¡Escucha! Mira, el agua se está removiendo.
2: Sí, la veo.
4: Miren, el agua se está moviendo. Ha bajado el ángel.
5: Cierto. Ayúdenme a descender al estanque.
6: Debo abrirme paso.
7: Por favor, retírense de mi camino.
8: Hola, amiguitos y todos los radioescuchas. ¿De quién vamos a escuchar hoy, tío Daniel?
9: Bueno, hablaremos de varias personas, tía Elena. La principal de ellas es un hombre que había sufrido de parálisis durante 38 años. La Biblia no nos dice su nombre, pero le vamos a llamar Judá.
8: ¿Judá? ¿Y quiénes eran Isaí y Benjamín?
9: Eran dos chicos, como muchos de los que vivían en Jerusalén en aquel entonces. Isaí era el hijo de un sacerdote, y Benjamín podía haber sido el hijo de un comerciante de Jerusalén.
8: Así es que la historia de hoy se desenvolverá a través de los ojos de esos chicos, ¿no es cierto?
9: Así es, tía Elena.
8: ¿Cómo se llama la historia de hoy, tío Daniel?
9: Yo titulo esta historia Aguas Revueltas. La historia de hoy comienza en el estanque de Betesda, que estaba cerca del templo de Jerusalén. Allí había muchos enfermos que esperaban a que el agua fuese revuelta, creyendo que la primera persona que entrara al agua, cuando se encontraba burbujeante, sería sana. Se trataba ahora del fin de semana de Pascua en Jerusalén, y la ciudad estaba llena de visitantes que habían venido del mundo entero. Pero hoy la ciudad está tranquila, pues es el día sábado. Junto al estanque de Betesda, muchos enfermos esperan en silencio que ocurra un milagro. Algunos duermen sobre sus esteras a la sombra de los pilares. Uno de ellos es Judá. Isaí y Benjamín se dirigen al templo. Han decidido pasar junto al estanque de Betesda.
3: A mí no me gusta pasar por acá, pero se nos ha hecho tarde y por aquí es más cerca.
2: A mí me gusta este lugar. Es tan fresco.
3: Pero pasar junto a todos estos pecadores, me da escalofríos. Mira al pobre Judá. Ese hombre debe haber sido muy malo para que Dios lo castigara de esa manera.
2: Eso es lo que dicen los rabinos, ¿verdad?
3: Dios es justo.
2: Ah, pero mira a la otra gente. Algunos de ellos son menores que nosotros. ¿Tú crees que Dios los castiga a ellos?

0: ellos también.
1: Tal vez están siendo castigados por los pecados de sus padres. Mi padre
0: dice... Tu padre. Tú hablas de tu padre como si fuera un profeta. Como si fuera el mismo Moisés.
1: Él es uno de los rabinos, un miembro del concilio.
0: ¿Crees que puedo olvidar eso? Yo soy amigo de Isaí, el hijo del rabino Eleazar.
1: Bueno, ¿no crees que debo sentirme orgulloso?
0: Siempre te estás portando como si también fueras un rabino.
1: ¿De qué estás hablando?
0: Ya no me divierto tanto contigo. Siempre vives diciéndome que no me acerque a aquello, que no haga lo otro, que no toque esto porque es sucio y que lo otro es pecaminoso, que no lleve tal cosa en el sábado porque es contra la ley.
1: Bien, ¿y qué hay de malo en eso? ¿Acaso no quieres ser justo tú también ante Dios?
0: ¿Tú crees que uno no se justifica obedeciendo todas las leyes de los rabinos? ¿Cómo puedo yo? ¡Mira! ¿Quién es aquel hombre?
1: ¿Quién?
0: El hombre que viene hacia el estanque.
1: Ah, ese hombre. Yo lo he visto unas dos veces en el templo. Donde quiera que él va, atrae mucha gente. A los sacerdotes no les gusta. Yo creo que se llama Jesús.
0: ¿De dónde es?
1: Es de Nazaret. ¿Pero puede algo bueno salir de Nazaret? Mi padre siempre me dice eso.
0: Pero, ¿no te parece a ti extraño que una persona así como Jesús venga a este estanque durante el día sábado? Mira, y se dirige hacia Judá.
1: Espérate, quiero ver. Quizá este Jesús va a contaminarse y va...
0: Y luego tú vas a contarle a tu padre, ¿verdad?
1: Veamos, acerquémonos un poco más.
0: ¡Mira! Jesús se inclina hacia Judá. Le está hablando.
2: Amigo, ¿quieres ser sano?
3: La esperanza renació en su corazón. ¿Le ayudaría ese hombre a entrar en el estanque cuando estuvieran revueltas las aguas? ¿Sería posible que al fin alguien se hubiese compadecido de él?
4: Señor, yo no puedo sanarme. No tengo a nadie que me lleve al estanque cuando las aguas son revueltas. Cuando trato de acercarme al agua, alguien siempre se me adelanta. Así ha sido por muchos años.
2: Levántate, amigo mío. Recoge tu camilla y anda.
3: Judá miró intensamente los ojos de aquel desconocido. No, no estaba bromeando. Algo especial se veía en los ojos del forastero. Judá sintió que había poder en las palabras de aquel hombre. Sintió que una oleada de esperanza se movía en su cuerpo. Sintió que la energía corría por sus piernas y que una fuerza nueva electrificaba sus músculos. Judá sintió como que alguien lo alzaba en su camilla, donde había yacido por tanto tiempo, y que sus mismas piernas lo levantaban.
4: ¡He sido sanado! ¡Mírenme todos! ¡Mírenme! ¡Puedo caminar! ¡No lo creo! ¡Puedo saltar! ¡Soy un hombre nuevo!
5: ¡Miren al viejo Judá! ¡Está caminando!
1: ¡Ni siquiera estaba el agua siendo revuelta!
6: Judá, yo no debí entrar al estanque.
5: ¡Un milagro! Judá, el hombre que habló contigo, ¿qué te dijo?
4: Me dijo que me levantara.
6: ¿Dónde está?
5: Sí, debemos encontrarlo.
4: Yo no sé dónde está y yo estaba tan emocionado que no vi cuando se alejó.
0: Yo tampoco lo vi partir. ¿Tú lo viste, Isaí?
1: No, pero creo que se dirigía al templo.
0: Vamos, vamos al templo. Tal vez lo encontremos allí.
1: Espera un minuto. Quiero observar un poco más al viejo Judá.
5: ¿Qué te dijo ese hombre, Judá?
6: Dinos todo lo que te dijo palabra por palabra.
5: Sí, sí.
4: Él me dijo, levántate, recoge tu camilla y anda. Miren, puedo quedarme en pie. Puedo quedarme derecho y subir los escalones de dos en dos. ¡Alabado sea Dios!
3: Judá subió las gradas que conducían a las afueras del estanque de Betesda. Todavía no podía creer lo que le había ocurrido. Caminó rápidamente y se dirigió al templo. El sol de abril se sentía tan agradable. El aire era tan puro y tan fresco. ¡Qué bella era la vida! Pronto sus familiares y amigos se regocijarían con él y juntos alabarían al Señor. Cerca del templo, El anciano Judá se encontró con varios de los

0: dirigentes religiosos. Estos se detuvieron sorprendidos.
1: ¡Rabinos! ¡Rabinos! ¡Qué maravilloso es lo que me ha ocurrido!
2: ¡Maravilloso, sí! ¿Qué es maravilloso? ¿Pero sabes lo que estás haciendo, viejo impío?
1: ¡Sí! ¡Voy a mi casa caminando! La última vez tuvieron que llevarme en camilla. ¡Ahora lo hago por mis propios pies!
2: ¿Pero estás cargando tu camilla en el día sábado?
1: El que le trajo nueva vida a estas piernas me dijo que lo hiciera. Él dijo, levántate, recoge tu camilla y anda.
2: Pero tú eres judío. Sin duda que tú sabes que es contra la ley llevar una carga en el día sábado.
1: No se acuerdan de mí, rabinos. Soy Judá. Estuve paralítico por 38 años. El hombre que me sanó me dijo, recoge tu camilla y anda. ¿Cómo no lo iba a obedecer cuando él me ha dado nuevas piernas?
2: ¿Quién es el hombre que te dijo tal cosa?
1: Yo no sé. Quisiera conocerlo para poder agradecerle.
2: Bien, retírate. Aparentemente tú desconoces la ley. Y también debes traer una ofrenda por tu pecado.
1: Está bien, rabino. Debo apresurarme. Quiero encontrar al hombre que me sanó. De seguro que es un profeta.
2: ¿Qué clase de profeta? Enseñándole a la gente ignorante a que quebrante nuestras leyes.
3: ¿Piensas que fue Jesús de Nazaret?
2: Por supuesto. ¿Quién más? No podría ser otro. Yo he oído que Jesús ha venido a la fiesta.
3: ¿Qué haremos? Las nuevas de este milagro pronto se sabrán en la ciudad.
2: Podemos alertar a los demás. Quizá tenemos a ese maestro de Galilea en nuestras manos. Imagínate, diciéndole a un judío fiel que lleve una carga en el sábado. Si fuera por nosotros, podríamos matarlo por esa infracción.
3: Esta vez Jesús se pasó de listo. Él podría haber esperado hasta mañana para sanar al viejo Judá.
2: Vamos inmediatamente al templo a decirle a los guardias que vigilen a ver si llega Jesús. Y que también vigilen al viejo Judá. Es posible que Judá sea quien nos ayude a encontrar a Jesús.
3: Buen plan, Jonatán. Alertaré a los soldados del templo para que capturen a este Jesús de Nazaret.
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5: Regresemos a nuestra historia para hoy titulada Aguas Revueltas.
6: Jesús había sanado al viejo Judá, un hombre que había estado paralítico por 38 años. Judá no sabía que había sido Jesús quien lo había sanado. Ahora él decidió ir a buscar a su sanador y agradecerle personalmente. Los dirigentes religiosos también querían encontrar a Jesús, pero para arrestarlo por transgredir sus leyes. Isaí y Benjamín, los dos niños que presenciaron el milagro en el estanque de Betesda, también estaban alerta para encontrar al que había sanado a Judá.
7: ¡Tan temprano! ¡Y el gentío que se ha reunido en el templo! ¿Cómo nos encontraremos con el hombre que sanó a Judá?
8: No es muy difícil dar con él. Sigamos buscando.
7: ¡Ah, mira! ¡Allá va el viejo Judá!
8: Y allá está también el hombre que lo sanó. ¡Acerquémonos!
1: Señor, señor, eres tú. Tú eres el que me sanó en el estanque de Betesda. Gracias, señor.
9: Sí, fui yo. Ahora estás sano. No peques más para que no te suceda algo peor.
1: Oh, señor, nunca pecaré más. Pero, ¿cómo te llamas?
9: Soy Jesús de Nazaret.
1: Jesús. Gracias, señor.
8: Te lo dije, que era Jesús. Mira, mira, se aleja Judá. ¿A dónde irá tan deprisa?
1: ¿Quieres que lo sigamos?
8: No, yo prefiero ver a Jesús. Nunca he visto a un hombre así.
6: Judá estaba rebosando de alegría por haber encontrado al hombre que lo sanó. Se encontraba lleno de gratitud y no sabiendo que los dirigentes religiosos odiaban al que lo había sanado,
4: se dirigió primero

0: severamente a ellos sin sospechar que intentaban entrampar a Jesús.
1: ¡Rabino! ¡Rabino! ¡Lo he encontrado! ¡Es Jesús de Nazaret! ¡Aquí está, en el templo!
2: ¡Qué bueno! ¿Se trata de la misma persona que te dijo que llevaras tu camilla en el día sábado?
1: ¡Sí, sí, el mismo! ¡Jesús de Nazaret! Es un hombre maravilloso, ¿verdad? Debe ser un profeta de Israel.
2: ¿Un profeta de Israel? Un profeta de Israel nunca diría nada contra nuestras leyes. Ven, Enina. Tenemos algo muy importante que hacer.
1: Deben buscarlo, rabinos, y aprender de él. Porque él cuenta con el poder de Dios.
3: Puedes estar seguro de que lo vamos a encontrar.
2: ¿Ya hablaste con los guardias?
4: Sí, están listos.
2: Muy bien. El sumo sacerdote cree que la hora ha llegado de alertar al pueblo en cuanto a lo peligroso que es este Jesús. Se trata de un blasfemo, de un impostor. Debe comparecer ante los dirigentes y ser enjuiciado. Entonces todos verán qué clase de alborotador es él.
0: Rápidamente se llevan a cabo los planes y capturaron a Jesús en el templo.
5: ¡Mira! ¡Están arrestando a Jesús!
6: ¡Qué mal ha hecho! Él sana a los enfermos. Él bendice a los niños. Él nos enseña en cuanto a Dios.
0: Los guardias llevaron a Jesús a la sala donde se reunía el concilio o Sanedrín. Este concilio estaba compuesto por 70 dirigentes religiosos, cuyo propósito era resguardar las leyes y las tradiciones del pueblo judío. Muchos de los miembros del concilio ya se encontraban presentes. Presidiéndolo estaba Caifás, el sumo sacerdote.
7: Creo que esta vez lo tenemos. He recibido el mensaje que los guardas traerán a Jesús en cualquier momento.
8: Sí, se trata de un caso abierto de transgresión del sábado. Ayer mismo ocurrió tal infracción. Fue un acto deliberado porque Jesús es un judío y sabe lo que Dios demanda. ¿Qué piensas, Eliezer? Estoy seguro de que tu hijo presenció todo el incidente.
6: Me lo mencionó. Y creo que debemos acabar pronto con Jesús. De lo contrario, todos nuestros reglamentos para preservar la santidad del sábado serán objetos de burla a través del país.
8: Tienes razón. Tal rebelión contra la ley debe ser castigada de una manera u otra. El pueblo lo entenderá después que acabemos con Jesús. Ellos nos respetan como sus dirigentes religiosos. Y si todos damos evidencias de nuestro disgusto hacia este Jesús, el pueblo no querrá seguirlo más. Debemos actuar con firmeza y estar unidos.
7: Recordemos, amigos, que debemos entramparlo con sus propias palabras. Mucha de la gente común ha sido persuadida con las historias que él les cuenta. Debemos demostrarle a la gente que Jesús es un hombre blasfemo. Ha habido mucho de esos blasfemos últimamente.
9: Excelencia, aquí está el prisionero.
7: Estamos listos. Dígale que entre.
9: Abran las puertas. Díganle que entre.
7: Cierren las puertas firmemente. No queremos interrupciones.
9: Sí, excelencia.
7: ¿Ya todos están en sus respectivos lugares? Bien. Jesús de Nazaret, pasa al frente. Hemos recibido su informe, Jesús de Nazaret, que es tu costumbre transgredir nuestras leyes. No tomar en serio requisitos que contribuyen a la vida santa. Ayer mismo, en sábado, tú no solamente sanaste a un hombre, sino que le ordenaste que llevara su camilla. Todo esto en día sábado. En el santo sábado de Dios. ¿Qué respuesta das a estas acusaciones?
10: Mi padre siempre hace el bien. Yo solamente sigo su ejemplo.
11: ¿Cómo es posible? Padre, eso es un desatino. Es un desatino. Y no podemos admitirlo.
7: No creo lo que oigo, Jesús. Jesús de Nazaret. ¿Has dicho que tu padre es Dios?
10: Yo digo la verdad. El hijo no puede hacer nada por sí mismo. Él solo hace lo que ve hacer al padre. Pues el padre ama al hijo y le muestra todo lo que hace. Y el hijo hará milagros aún más maravillosos que la sanidad de un paralítico.
7: ¡Estás diciendo cosas muy serias! ¡Pretendes ser un profeta!

0: Un día verán cómo el Hijo levanta de entre los muertos a todo el que quiera, así como lo hace el Padre. Y el Padre le ha dado a su Hijo todo el poder de juzgar, de manera que todos honren al Hijo, así como honran al Padre.
1: ¿De qué está hablando este blasfemo? ¿Que debemos honrar al Hijo?
2: Nosotros solo honramos a Dios.
3: Honramos a Moisés porque sabemos que era profeta. Pero este Galileo, este así llamado profeta de Nazaret,
1: es un blasfemo.
2: Es hora de que muera.
1: Pero no tenemos autoridad.
2: Debemos ir ante el gobernador romano para que sancione nuestra sentencia.
4: ¿Cómo te atreves, Jesús de Nazaret? Tú que eres un hombre como cualquiera, hablarnos a nosotros así como lo has hecho. Nosotros contamos con Moisés y los profetas.
0: Ustedes estudian las Escrituras porque esperan encontrar en ellas la vida eterna. Y las Escrituras hablan de mí, pero ustedes... ustedes no quieren venir a mí para recibir la vida eterna.
4: ¿Ir a ti? ¡Estás loco! Nosotros, los dirigentes espirituales de Israel, ¡ir a ti! ¿A un carpintero de Nazaret?
0: Con razón no me creen. Porque ustedes solamente reciben honra unos de los otros. Y no les importa la honra que proviene de Dios.
4: ¡Basta! Nos acusas. ¡A nosotros! ¡A los dirigentes! ¡Qué atrevimiento!
0: No soy yo quien os acusa. ¡Es Moisés! Moisés, en quienes ustedes han puesto su esperanza de vida eterna. Porque si ustedes creyeran lo que dijo Moisés, también creerían en mí porque escribió acerca de mí. Si no creen lo que él escribió, ¿cómo van a creer en lo que yo les digo?
5: Tenemos que hacer algo. Algo para castigar este blasfemo. Usted sabe que todos los miembros de este concilio desean deshacerse de Jesús. Sométalo a votación, excelencia.
6: Mientras los miembros del concilio trataban de decidir lo que harían con Jesús, el gentío afuera gritaba con mayor intensidad.
7: Si Jesús no hubiera sanado al paralítico en el sábado, no habría ocurrido esto.
8: Pero él sanó a aquel hombre en sábado a propósito. Y por eso le dijo al viejo Judá que llevara su camilla. Yo creo que él está tratando de irritar a los dirigentes.
9: ¿De veras?
8: Así es. Él no respeta a los rabinos, ni a los fariseos, ni a los sacerdotes. Para él, nuestras leyes no son nada, especialmente las leyes en cuanto al sábado.
9: Bien, para decirte la verdad, Isaí,
8: no yo me digas que tú tampoco crees en nuestras leyes. Benjamín, no puedo creerlo. Que tú no creas.
9: Isaí, dime, ¿tú gozas del día sábado o es más bien como una soga que llevas al cuello? Tratas de obedecer todas esas leyes impuestas por los dirigentes que dicen: no camines tanto, no lleves aquello, no escupas en el suelo porque eso es trabajar, no desgranes trigo en la mano, y así, así, así sin cesar.
8: ¡Silencio, Benjamín! No quiero escuchar más. Por supuesto que el sábado es una delicia para el pueblo de Dios. Bueno, es una delicia para algunas personas dentro del pueblo de Dios.
9: ¿Para ti, Isaí?
8: Bien. Tal vez cuando me aprenda todos los reglamentos de memoria, de manera que me vengan naturalmente, tal vez entonces.
9: Lo dudo. ¿Qué crees que harán con Jesús?
8: Dudo que lo puedan matar. Es contrario a la ley de los romanos. Pero tal vez lo azoten.
9: Yo creo que el hombre es inocente.
8: El concilio tiene que llegar a un veredicto.
6: Mientras tanto, en la sala del concilio...
10: Bien. Ustedes lo oyeron, honorables rabinos. Insulta. Blasfema. Le enseña a la gente a transgredir nuestras leyes. Y no muestra ningún remordimiento por eso. ¿Qué haremos con este hombre?

0: Me parece, Excelencia, que no podemos hacer mucho. En primer lugar, los romanos no nos permitirán tomar la ley en nuestras propias manos y matarlo.
1: Este asunto podría resolverse pronto, si pudiéramos.
0: Y ese gentío que está fuera, Excelencia, están disgustados con nosotros. Ellos no comprenden cuán peligroso es Jesús de Nazaret. Y si le hiciéramos daño a este hombre, quién sabe qué nos harían la gente a nosotros.
2: Me temo que Nina dice la verdad, Excelencia.
1: En otras palabras, debemos dejarlo en libertad. No hay justicia. Pero vendrá el día. Encontraremos alguna manera de deshacernos de este carpintero de Nazaret. Jesús de Nazaret, hemos llegado a un veredicto. En primer lugar, eres afortunado, pues las circunstancias hoy en día no nos permiten ajusticiarte. Pero te aseguramos que si fueran diferentes, como pueden volver a ser pronto, no toleraríamos tu presencia por un minuto más. Todos en este concilio te despreciamos.
3: La aprobación o desaprobación de ustedes no significa nada para mí, pues sé muy bien que ustedes no tienen el amor de Dios.
1: Nosotros somos los dispensadores de la misericordia divina. Estamos siendo misericordiosos contigo, blasfemo, permitiéndote la libertad. Pero ten cuidado, Jesús de Nazaret. Volveremos a encontrarnos. ¡Guardias! ¡Saquen a este hombre!
4: ¡Mira, Isaí! ¡Se están abriendo las puertas! ¡Jesús ha salido!
5: ¡Ay! ¿Y no lo azotaron?
4: ¡Lo han dejado en libertad! ¡Cuán calmado se ve! ¡Como si nada hubiera ocurrido!
5: Sí, pero mira a los miembros del concilio. ¡Están furiosos!
4: Ay, ¡pero Jesús está libre! ¡Ay, qué feliz estoy! ¡Ay! ¿No estás feliz? ¿No estás feliz, Isaí?
5: Sí. Sí, Benjamín. Estoy feliz. Estoy muy feliz.
6: La observancia del sábado, con todas las cargas que le habían impuesto los líderes religiosos, ya no era un gozo para el pueblo. Por su palabra y por su ejemplo, Jesús trataba de restaurar el concepto correcto del sábado para que éste volviera a ser de regocijo y bendición, como Dios lo había planeado desde el principio.
3: El sábado fue hecho por causa del hombre, no el hombre por causa del sábado.
6: Vez tras vez, cuando Jesús hizo obras de misericordia en sábado, fue criticado por los dirigentes religiosos. Su contestación fue:
3: ¿es bueno hacer el bien en el sábado o no? ¿Salvar la vida o quitarla? Si tienes una oveja y se cae en un pozo en sábado, ¿no la rescatas? Pues ¿cuánto más vale un hombre que una oveja? Por lo tanto, está permitido hacer el bien en el día del sábado.
6: Jesús deseaba mostrarles cuánto gozo hay al obedecer a Dios antes que las tradiciones de los hombres. Trató siempre de enseñar las buenas nuevas del amor de Dios.
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0: Esta es la hora en nuestros estudios. 3:29. 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
1: Hola, ¿cómo estás? Hace unos años, la Organización de las Naciones Unidas eligió un día como hoy para conmemorar a un grupo humano muy particular.
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1: Perder a un ser querido está en el tope de los eventos catastróficos que puede enfrentar un ser humano. Hace poco visité a unos parientes que perdieron a su hijo, un muchacho joven. La sala velatoria tenía muchas personas que habían acudido a despedir a este muchacho. El dolor expresado en las palabras, miradas y en las expresiones de su madre quedaron indelebles en mi cabeza. No estamos preparados para enfrentar la muerte. No está en nuestra naturaleza el despedirnos de las personas que amamos. La realidad es que fuimos diseñados para la vida. Cuando despedimos a una persona que amamos, pasan varias cosas en nuestra mente. Se activa un proceso de duelo que suele llevar varias etapas. El duelo es el proceso psicológico y emocional natural ante una pérdida significativa. Puede ser un fallecimiento o una ruptura, o tal vez incluso un cambio importante. Según un modelo de Elizabeth Kubler-Ross, el duelo puede dividirse en 5 etapas no necesariamente lineales. La primera etapa suele ser asociada con la negación, que es como un mecanismo de defensa inicial que ayuda a amortiguar el impacto y a procesar la noticia a nuestro propio ritmo. La siguiente etapa puede ser la ira. Tiene que ver con frustración, enojos dirigidos tal vez hacia uno mismo, o el entorno, o incluso la situación, por la impotencia de no poder evitar la pérdida. Otra etapa es la negociación. El intento de encontrar una manera de revertir o cambiar el hecho, a menudo a través de pensamientos sobre qué se podría haber hecho diferente. Otra etapa es la depresión, que viene acompañado de una tristeza profunda y una sensación de vacío ante la comprensión de la magnitud de la pérdida. Finalmente, una etapa que todos hemos escuchado nombrar es la aceptación, que tiene que ver con asumir la realidad y aprender a reorganizar la vida para convivir con ella. Es importante entender que los pasos no siempre llevan este orden, y especialmente saber que a veces se puede retroceder en un paso hacia atrás que tal vez pensamos que habíamos superado. Las Naciones Unidas declararon el 23 de junio como día conmemorativo para tener cuidado de las viudas. En el mundo hay más de 250 millones de mujeres que perdieron a sus esposos de alguna manera. Últimamente, a través de las guerras. Familias que quedan destrozadas y casi desamparadas por la pérdida. Si me acompañas a la Biblia, te cuento brevemente de un episodio entre Jesús y una mujer viuda. La historia se encuentra en Lucas capítulo 7, versículos 11 al 17. Jesús pasaba por una pequeña aldea en Galilea que se llamaba Naín. Al pasar, un cortejo fúnebre salía de la ciudad. Una viuda llevaba a enterrar a su único hijo. Sola ante el mundo, no me puedo imaginar cuánto dolor tenía. Jesús se detuvo y tocó el cuerpo del muchacho y éste volvió a la vida. Dios es el único que tiene la capacidad de transformar un velorio en una fiesta, con un solo toque. ¿Y sabes qué? Él puede hacerlo hoy en tu vida, siempre que le permitas a Él

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0: Bienvenidos a Lecciones de la Biblia, un espacio para estudiar y para entender la Palabra de Dios. En esto de la eternidad, en esto de culminar nuestra relación con Dios, es muy importante el tema de hoy que se titula La Novia. Así es el título. Pues resulta que para ir a la eternidad, la novia tiene que prepararse para ese evento de una boda. Es toda una figura literaria, como una parábola, como un símil o una comparación, que debemos estar atentos porque estamos viendo el resultado de tener una mejor relación con Dios. Así que observémoslo hoy en el tema titulado La Novia.
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0: Acompáñame ahora. Buen Padre que estás en los cielos, gracias por permitirnos entender estos temas que nos mejora nuestra relación contigo y nos llevan a la eternidad. En el nombre de Jesús, amén. Bien, en nuestra historia de hoy vamos a leer Apocalipsis capítulo 21, versículo número 9. Entonces se me acercó uno de los siete ángeles que tenían las siete copas llenas de las siete plagas finales y me dijo, ven acá, voy a mostrarte la novia, la esposa del Cordero. Bueno, no hemos de complicarnos con esto. En todo el Antiguo Testamento, a Israel, que es el pueblo de Dios, y luego fue reemplazado en el Nuevo Testamento por la Iglesia, se los llama la novia. Pablo utiliza ese término para referirse a la Iglesia. No tiene que haber duda. Solo que en la Biblia los ejemplos simbólicos cambian y tienen variaciones. Pero aquí la novia es la Iglesia. Y en el Antiguo Testamento muchas veces el Señor le dijo a Israel, no te encontré inmunda en tus sangres, yo te rescaté, oh amada mía, te vestí de las mejores galas, tú eres mi novia. Y el Señor le dice, yo soy tu esposo. Si hemos de tener un esposo, bueno, hay que ser una esposa buena. ¿A qué se refiere todo esto?

0: La iglesia, en una comparación, es la novia de Cristo, el esposo, es la novia del Cordero. Para casarse debe existir amor, amor verdadero, amor del bueno. Entonces, la novia tiene que enamorarse del novio. Esa es la lección sencilla de hoy. Si queremos mejorar nuestra relación con Dios, para ir a la eternidad, hay que usar el elemento básico que nos permitirá obedecer, guardar los mandamientos o hacer la voluntad de Dios. Es estar enamorados. En Apocalipsis 2, cuando se habla de la iglesia de Éfeso, dice, estás perdiendo tu primer amor. Oye, estás dejando de amarme y se te nota. Vuelve a amarme como me amabas. ¿Saben? Cuando el novio viene y lleva a su novia a su casa, él la cuida y la guarda. Miren la aplicación del día de hoy. Apocalipsis capítulo 21, versículo número... Bueno, voy a leer el 3. Entonces oí desde el trono que salía una voz potente, la cual decía, aquí está el tabernáculo de Dios con los hombres. Él vivirá con ellos. Ellos serán su pueblo y Dios mismo estará con ellos y será su Dios. Su tabernáculo, su casa. Y él vivirá con ellos. Es una relación de amor entre Dios y nosotros. La novia es una imagen para representarnos a nosotros. La novia tiene que esperar al esposo. La novia tiene que enamorarse del esposo. Entonces el esposo la lleva y en su tabernáculo, en su casa, es una manera de decir, oye, yo estaré con ustedes para siempre, para siempre. No nos perdamos este magno evento. Somos la novia. Métete aceptando a Cristo como tu Salvador. Soy Daniel Herrera y deseo para todos un día lleno de bendiciones.
1: Miren, ahí viene el tren. ¡Sí!

Esta es la hora en nuestros estudios. 3:59. 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

0: Encontrarnos con ustedes desde aquí, la Universidad Bíblica del Aire. Les damos la bienvenida al segundo día de estudio de esta, la última lección del trimestre, en el que, como hemos subrayado a través del mismo, hasta aquí hemos estudiado el arte y la ciencia de conocer a Dios para así poder crecer en nuestra relación con Él. Gracias a todos ustedes por su fiel y consecuente sintonía. Continuamos con ustedes, sus moderadores y compañeros de viaje espiritual, el profesor Juan Valera y el pastor Javier Díaz. Y siempre, como es nuestra oración, que la gracia, la paz y la bendición de nuestro buen Dios nos acompañen a lo largo de este día. Podemos concluir que el propósito y el objetivo final del tema de este trimestre, en cuanto a nuestra necesidad de tener un conocimiento personal con Dios y una relación creciente con Él, es que vayamos creciendo, como dice el sabio Salomón, como la luz de la aurora que va en aumento hasta que el día es perfecto. Y ese día perfecto vendrá a ser el clímax de la esperanza bienaventurada que Jesús nos dejó de un día volver a este mundo para encontrarse con su pueblo, con cada uno de nosotros. Por eso, en esta última semana, estamos cerrando el trimestre con el inspirador título Hacia la Eternidad. Y es que hacia allá nos dirigimos hasta que se cumpla esa anhelada promesa de nuestro Señor Jesucristo de llevarnos a vivir con Él para siempre. Muy bien, damos gracias a nuestros medios de comunicación que nos permiten llegar ante ustedes cada semana desde Puerto Rico, Paraíso 92 y Radio Sol en Venezuela. Contamos con unas 15 radioemisoras que nos permiten llegar a gran parte del territorio nacional. Así también en La Paz, Bolivia, contamos con Radio Altiplano a Devenir. En la ciudad de Toluca, en México, tenemos Radio El Palmar Adventista. Y más allá, a través de la página del internet, eleden.net. Por eso siempre agradecemos a nuestro Dios por facilitarnos estos medios de comunicación. Muy bien, antes de iniciar con el análisis del subtema para hoy, reconozco y agradezco la participación y la contribución de mi colega y hermano, el profesor Valera, a quien dejo para que nos dé su saludo acostumbrado. ¿Qué tal, profesor? Bendiciones para ti y para nuestra querida radioaudiencia.
1: Amén, Pastor Díaz. Un saludo cordial a todos nuestros queridos radioescuchas. Qué bendición tan profunda haber compartido juntos un trimestre completo estudiando cómo crecer en nuestra relación con Dios. Todos los consejos de la palabra de Dios, toda la ayuda del cielo, los recursos del cielo, puestos a la disposición del creyente para poder fortalecer esa relación con nuestro Dios, la Santa Palabra, el Espíritu Santo que constantemente convence al mundo de justicia, de pecado, de juicio, para que podamos sentir el deseo vivo de buscar a nuestro Salvador. La palabra de Dios que constantemente señala el camino, nos aconseja, nos habla del carácter de Dios, nos habla del plan de salvación, cómo Dios preparó un plan y lo hizo antes de la fundación del mundo para que la humanidad entera pudiera tener esperanza de salvación en caso de que el pecado llegara al mundo, como efectivamente ocurrió. Eso no tomó a Dios desprevenido, sino que el plan que el Padre, el Hijo y el Espíritu Santo habían diseñado entró en vigor. Y hoy en día vivimos bajo esa perspectiva del Evangelio eterno para un día volver a los brazos de nuestro Creador. Antes de proseguir, le suplico al Pastor Díaz que nos eleve al trono de la gracia en una palabra de oración.
0: Sí, con mucho gusto, profesor. Hermanos y amigos, les invito a orar. Amoroso Padre Celestial, ante ti nos presentamos en esta hora, con nuestros corazones.

0: corazones llenos de gratitud por tu cuidado providencial sobre cada uno de nosotros. Muchas gracias, Padre, porque permites que todavía tengamos la libertad de estudiar tu santa palabra para conocerte mejor, tener esa relación estrecha contigo y, más aún, para prepararnos para ese encuentro con Jesús cuando regrese por segunda vez. Gracias, Padre, porque tú eres fiel y habrás de cumplir lo que has prometido. Acompáñanos en este día como moderadores al desarrollar la temática para hoy. También bendice a nuestra querida radioaudiencia, a cada hermano y hermana, amigo y amiga, en su circunstancia personal. Señor, que tu Santo Espíritu nos dirija en este estudio. Te lo suplicamos y te agradecemos todo en nombre de Jesús, nuestro Salvador. Amén. Entonces, hermanos y amigos, continuamos con esta, la última lección del trimestre, la número 13, que como indicáramos ayer, lleva el título de Hacia la Eternidad. Y el pensamiento guía nos viene de 1 Juan 3:2, donde el apóstol, el discípulo amado, nos recuerda: amados, ahora ya somos hijos de Dios, y aunque no se ve aún lo que hemos de ser, sabemos que cuando Cristo aparezca, seremos semejantes a Él, porque lo veremos como es Él. Así que vimos ayer la importancia de que mientras esperamos la venida de nuestro Salvador, nos mantengamos alerta en un tiempo de adviento o de espera por esa segunda venida de Cristo. Así que consideramos la importancia de vivir el presente proyectándonos hacia el futuro. E indicamos que todos necesitamos un reavivamiento espiritual, ya que es muy fácil caer en la complacencia o incluso olvidar lo que Dios ha hecho y lo que está haciendo por nosotros. También nos inspiramos en esa esperanza de un día finalmente encontrarnos con nuestro Salvador y verlo cara a cara. En ese momento, todo el universo pulsará una nota de armonía que repercutirá en alabanza de todos los hijos de Dios a través de la creación. Y como anticipamos, para hoy vamos a estudiar el subtema La novia. Juan, mientras se encontraba exiliado en la isla prisión romana de Patmos, él pudo contemplar en visión cómo será nuestro encuentro con Dios para estar con Él por la eternidad. Ya Jesús, precisamente, en el Evangelio según San Juan, capítulo 14, verso 2, nos anticipó al indicar: en la casa de mi Padre hay muchos lugares donde vivir. Si no fuera así, no os habría dicho que voy a prepararles un lugar. Así que la promesa es que tanto en el cielo como en la tierra renovada habrá un lugar que Jesús ha preparado para todos nosotros, una hermosa ciudad donde viviremos en armonía con Dios y unos con otros. Entonces, profesor Valera, cuando leemos Apocalipsis 21, del 9 al 11, ¿qué analogía se usa aquí para representar al pueblo fiel de Dios y por qué se emplea esta analogía?
1: Muy bien, Pastor Díaz. El texto de Apocalipsis 21 dice: ven acá, yo te mostraré la desposada, la esposa del Cordero. Luego le muestra la Santa Jerusalén descendiendo del cielo, llena de la gloria de Dios. La analogía es la de una novia o esposa unida a su esposo. La esposa del Cordero representa al pueblo fiel de Dios, a todos los redimidos de Cristo. A lo largo de la Biblia, la relación entre Dios y su pueblo se describe frecuentemente mediante el matrimonio. Dios como esposo de Israel, como dice Oseas, Isaías, Jeremías; Cristo como el esposo de la iglesia, como lo dice Efesios; las bodas del Cordero, como lo anuncia Apocalipsis 19, porque el matrimonio simboliza varias realidades espirituales profundas. En primer lugar, amor. Cristo

0: ama a su pueblo con amor sacrificial, con amor eterno, porque él dio su vida para redimir a su pueblo. También hay pacto y fidelidad. El matrimonio es una relación de compromiso permanente. Dios permanece fiel a sus promesas, aunque nosotros los seres humanos fallamos. También hay intimidad y comunión. Dios desea una relación cercana con sus hijos. La salvación no consiste solo en ser perdonados, sino en vivir en comunión con Dios. Gozo, celebración. Una boda es una ocasión de alegría. La unión final entre Cristo y los redimidos será el momento culminante de la historia de la salvación. Es muy interesante que Juan espera ver a la esposa y en cambio se le muestra la nueva Jerusalén. Esto indica que la ciudad no es simplemente importante por sus calles o edificios, sino porque es la morada de los redimidos. La ciudad y el pueblo aparecen unidos porque la verdadera gloria de la Nueva Jerusalén es que allí habita Dios con su pueblo para siempre. Por eso la imagen de la esposa destaca el destino final de los fieles, una unión eterna, amorosa, perfecta con Cristo y con el Cordero que nos ha redimido.
1: Gracias, profesor. Muy interesante. Así que, hermanos y amigos, lo que se nos tiene prometido es un regalo que no podemos ni siquiera alcanzar a reproducir en nuestra mente por la belleza y la grandeza de ese lugar especial que aquí se ha identificado como la novia, la esposa del Cordero, la nueva Jerusalén que desciende del cielo. Definitivamente entonces que el primer evento al que asistiremos en ese nuevo hogar para nosotros será algo inolvidable. Como dice Apocalipsis 19:9, allí seremos partícipes de la cena de las bodas del Cordero. Juan, el profeta de Patmos, nos indica que el ángel me dijo: escribe, bienaventurados o felices los que han sido invitados al banquete de bodas del Cordero. Y añadió: estas son palabras verdaderas de Dios. En definitiva, entonces, aquí encontramos una escena muy interesante, ya que se nos invita a participar de la boda del Cordero, nuestro Salvador Jesús, con su iglesia, que somos todos los redimidos a través de las edades. En otras palabras, estamos siendo invitados a nuestra propia boda espiritual. Ahora bien, hermanos y amigos, para que nos convirtamos en la esposa de Cristo, primero debemos ser su novia en esta tierra, viviendo y siguiendo su voluntad. En fin, debemos tener ahora una relación estrecha con nuestro Señor Jesús. Por lo tanto, como se nos ha invitado durante este trimestre, necesitamos conocerlo, hablar con Él cada día, confiar en Él y, por supuesto, anhelar que llegue el día en que viviremos por la eternidad con nuestro Salvador. Por lo tanto, estimados oyentes, hermanos y amigos, siendo que Dios está preparando cuidadosamente este acontecimiento tan especial, Él no quiere que esta boda nos tome por sorpresa. Entonces, profesor Valera, cuando leemos, por ejemplo, lo que estudiamos en el trimestre acerca de esa parábola de Jesús en Mateo 22:1-14 y 25:1-13, ¿cómo resume Jesús nuestra necesidad de preparación para ese evento tan especial?
0: Muy bien, Pastor Díaz. Jesús resume nuestra necesidad de preparación con una idea muy sencilla, pero al mismo tiempo muy profunda. Debemos estar listos cuando Él venga. Jesús enseña que no basta con recibir una invitación. El invitado que entró sin el vestido de boda fue excluido de la celebración. Esto significa que debemos aceptar la justicia de Cristo y permitir que esa justicia de Cristo transforme nuestra vida. No basta con una profesión externa de fe. Dios quiere que tú y yo tengamos una entrega genuina

0: de nuestros corazones. Cuando vemos la parábola de las 10 vírgenes, 5 vírgenes estaban preparadas porque tenían aceite suficiente. 5 no lo estaban. Cuando llegó el esposo, las prudentes entraron a la boda y las insensatas quedaron fuera. El aceite representa la obra del Espíritu Santo en el creyente, la preparación que el creyente, por la gracia de Dios, ha tenido. La lección entonces es que la preparación no puede prestarse, ni adquirirse, ni improvisarse. Debe ser una experiencia personal y continua con Dios. Al final de la parábola se dice: velad pues, porque no sabéis el día ni la hora en que el Hijo del Hombre ha de venir. Velar significa mantener una relación diaria con Cristo, vivir en obediencia a su voluntad, permitiendo que el Espíritu Santo transforme nuestro carácter para poder permanecer fieles, aunque la espera sea larga. Tenemos que estar espiritualmente atentos. Jesús no nos llama a vivir con miedo al futuro, sino a vivir cada día preparados para encontrarnos con Él. La mejor preparación para la segunda venida no es tratar de calcular la fecha, sino caminar diariamente con Cristo. La señora de Huay dijo: el carácter no puede ser transferido, debe ser formado individualmente. Por eso la pregunta central no es cuándo vendrá Jesús, sino si hoy estamos cultivando una relación íntima, cercana con Él, con gozo, de tal manera que cuando Él llegue podamos estar en las bodas del Cordero.
1: Correcto, profesor. Gracias. De manera que, hermanos y amigos, Jesús, como era su costumbre, empleaba estas parábolas para que nosotros podamos dibujar en nuestra mente la belleza y la grandeza de lo que Él nos tiene preparado. En este caso, de la parábola del banquete de bodas, Jesús nos quiere recalcar que para prepararnos para ese encuentro con Él en esa patria nueva que Él fue a preparar, es menester no solamente que nos mantengamos en sintonía con Él, sino que estemos listos, preparados para ese encuentro. Y así el Señor nos indica que cuando Él prepare aquel banquete de bodas del Cordero con su novia o su iglesia, Él ha hecho la suficiente provisión para todos los invitados, cada uno de nosotros. Así que lo que nos enseña esta parábola muy puntualmente es que no debemos pretender colocarnos nosotros nuestra propia vestidura confeccionada por nosotros mismos, sino que, como sucedía en la antigüedad, cuando un padre iba a casar a su hija, él hacía provisión para los invitados, y algo muy importante de esa fiesta era que él proveía el vestido especial para esa ocasión. De manera que ninguno de nosotros debiéramos pensar que vamos al encuentro con Jesús vestidos con nuestra propia justicia, que, como muy bien dice el profeta Isaías, es como trapo inmundo y que no es suficiente para presentarnos ante Él. Por otro lado, tenemos esa conocida parábola de las 10 vírgenes que también fueron invitadas para participar de esa boda especial, y que las 10 debían hacer provisión para estar presente en esa ocasión, de manera que no hubiera excusas para no estar presente. Sin embargo, ya vimos el resultado triste de no hacer la suficiente provisión para participar de dicho evento. 5 de las vírgenes las identifica Jesús como prudentes porque hicieron provisión de aceite para sus lámparas, de manera que, al no saber a qué hora el novio habría de venir, estarían listas, preparadas para la ocasión. Lamentable y tristemente, las otras 5 vírgenes eran calificadas como insensatas porque no hicieron suficiente provisión de aceite para sus lámparas, y cuando llegó el novio a la boda no estaban preparadas, y así lamentablemente perdieron

0: esa preciosa oportunidad de participar de la misma. Aplicado a nosotros, ese aceite viene siendo el símbolo y representación del Espíritu Santo, guiándonos a cada paso y en medio de toda circunstancia previa a la venida del Esposo. En fin, hermanos y amigos, es un llamado a estar alerta. Sí, como muy bien nos dice la autora de esta lección, el universo entero será testigo de este acontecimiento de las bodas del Cordero con su novia, la Iglesia, y nosotros somos algunas de las figuras centrales de esta historia. Sí, nos vamos a unir a la novia, esa ciudad a la que Jesús nos lleva en ocasión de su segunda venida. Entonces no solamente es necesario, sino imperativo, que estemos preparados para esa ocasión. Como indicamos, el título La Novia también le corresponde al pueblo de Dios, su iglesia remanente. Y bien, profesor, finalmente, cuando leemos Apocalipsis 21, 9 al 27, ¿por qué nos resulta tan difícil imaginar lo que allí se describe y cómo podemos empezar a comprender lo que se nos promete aquí?
1: Muy bien, Pastor Díaz, acá se nos describe a la Nueva Jerusalén con imágenes de gloria extraordinaria. Calles de oro puro, muros de jaspe, puertas de perla, fundamentos adornados con piedras preciosas y la gloria de Dios iluminando la ciudad. Porque nuestra experiencia está limitada, nos es difícil imaginarlo. Nuestro mundo está lleno de pecado. Todo lo que conocemos es imperfecto, temporal y está sujeto al deterioro. Juan tuvo que usar elementos conocidos como oro, perlas, piedras preciosas, luz resplandeciente, para describir una realidad que supera al lenguaje humano. Pablo dijo cosas que ojo no vio, ni oído yo, ni han subido al corazón de hombre, son las que Dios ha preparado para los que le aman. La Nueva Jerusalén no es simplemente una ciudad más hermosa que las actuales. La Nueva Jerusalén es una realidad completamente transformada por la presencia de Dios. Más que enfocarnos en los materiales de la ciudad, debemos considerar lo que simbolizan. El oro puro refleja perfección, pureza del reino de Dios. La luz de la gloria divina indica que Dios mismo habitará con su pueblo. Las puertas siempre abiertas simbolizan seguridad. Dios siempre estará con nosotros. La ausencia de templo muestra una comunión directa e ininterrumpida con Dios. La ausencia de toda impureza revela un universo libre de pecado. Lo maravilloso no son las calles de oro, sino que el tabernáculo de Dios está con los hombres y Él morará con ellos. La Nueva Jerusalén representa la restauración de todo lo que el pecado destruyó. Allí habrá comunión perfecta con Dios, tendremos vida eterna, paz absoluta, una seguridad que nunca más será movida. Habrá ausencia de dolor, ausencia de sufrimiento y de muerte, y las relaciones entre todos los redimidos serán totalmente restauradas. Aunque nuestra imaginación apenas puede captar la magnificencia de la ciudad, podemos comprender la esencia de la promesa. Viviremos para siempre en la presencia de Dios. Esto es algo maravilloso. Esto es algo que debe llenar nuestro corazón de gozo, de alegría ante esta esperanza maravillosa.
0: Gracias, profesor. Muy interesante. Hermanos y amigos, podemos entonces concluir que al leer el capítulo 21 de Apocalipsis, aquí encontramos muchos detalles que nos presenta el revelador Juan, que recibió del Espíritu Santo esta visión gloriosa de la Nueva Jerusalén. Cada aspecto es importante, aunque está escrito en este lenguaje simbólico, y es para que nosotros tengamos la seguridad de que fiel es

0: el que prometió y que lo va a cumplir. De manera que esa sed de Dios que tiene la humanidad finalmente será saciada. Como dijo Jesús, al que tuviere sed, yo le daré gratuitamente de la fuente del agua de la vida. Vemos entonces que aquí Juan nos presenta una imagen que aparece en el contexto de las fiestas de los tabernáculos allá en Israel. En ese entonces era costumbre que el sacerdote sacara agua del estanque de Siloé con un cántaro de oro durante los rituales matutinos y vespertinos de los sacrificios diarios. El pueblo entonces saludaba su regreso cantando: «Sacaréis con gozo aguas de las fuentes de la salvación», como dice Isaías 12:3. Así que este hermoso cuadro nos ofrece a nosotros esa seguridad para que comencemos de antemano a gozarnos del cumplimiento de las promesas de Dios para con su pueblo. En fin, el Apocalipsis aquí nos da el cumplimiento de todas las esperanzas y también la respuesta a todos los anhelos del mundo y la saciedad de todos los sedientos. Así lo vemos en este versículo 6 de Apocalipsis 21, donde leemos: «Y me dijo: Hecho está, yo soy el Alfa y la Omega, y la Omega el principio y el fin. Al que tuviere sed, yo le daré gratuitamente de la fuente de agua de vida». Por lo tanto, gocémonos que el Señor viene para finalmente saciar nuestra sed de conocer y de permanecer en la presencia de nuestro Dios. De hecho, el nombre de la ciudad de Jerusalén tiene un significado muy profundo, ya que ante todo, esta es la ciudad de la paz, según se desprende de su nombre, Salem, una palabra que nos viene de ese término hebreo, Shalom. Ojalá, hermanos y amigos, que podamos un día vivir en ese Shalom de Dios por la eternidad. Que así nos ayude el Señor. De esta manera, hermanos y amigos, estamos concluyendo nuestro análisis para hoy, martes, titulado La Novia. Les invitamos para que mañana miércoles estudiemos juntos el subtema Seguir al Cordero. Les esperamos. Y ahora solicito al profesor Valera que tenga la bondad de despedirnos elevando una palabra de oración a nuestro Dios. Por favor, profesor.
1: Padre bueno que estás en el cielo, queremos suplicarte, Señor, que estés siempre con nosotros. Guíanos y fortalécenos. Queremos compartir contigo la eternidad. Queremos adorarte, Señor, por los siglos sin fin. Te lo rogamos en Jesús, tu Hijo amado. Amén.
2: 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Esta es la hora en nuestros estudios, 4:33. 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
1: Saludos amigos, con ustedes todo lo mejor en nuestra nueva audición para hoy de Tiempo a Capela. Durante muchos años hemos experimentado a través de nuestros primogenitores acerca del tema de la resurrección de Jesús y su importancia en nuestras vidas. Han pasado ya muchos años, pero aún recuerdo aquella voz de aquel predicador que decía: si Jesús no resucitó, la fantástica historia de haber sido engendrado por el Espíritu Santo fue inventada por su madre en pecado. Si Jesús no resucitó, vuélvete Mateo a la banca de Galilea o Juan a la pesca, porque las fiestas preparadas para el hombre de Galilea eran para un glotón y no para el Mesías.

Jesús no resucitó, vuélvete Pilato a tu tribunal. No era necesario lavar tus manos con la sangre de ese hombre, porque era solamente un impostor. Si Jesús no resucitó, vana fue la fe de Juan Hus, quien murió quemado en la hoguera por creer en Jesús. Si Jesús no resucitó, abandonemos toda esperanza de ver nuevamente a nuestros amados hermanos que han ido al descanso, a la muerte, porque están perdidos para siempre. Pero para gracia de los seres humanos, Jesús resucitó. Jesús ha resucitado de los muertos y vive para siempre. Aquel conmovedor y poderoso mensaje hizo un gran impacto en mi alma y espero que también lo haga en la tuya, amigo. Tenemos garantía de vida eterna, de resurrección, de felicidad y de victoria porque Cristo Jesús resucitó. Alabado sea el nombre del Señor vivo. Inspirada en el tema precisamente de la resurrección, escuchemos nuestro himno a capela en las voces del grupo GLAD titulada Easter Songs.

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1: Cierto maquinista de un tren hacía sonar el pito siempre que tomaba una curva cerca a una colina. En las cercanías de aquella colina había una pequeña choza con un cerco de madera alrededor. En la tarde de cada día, un hombre y una mujer, ya ancianos, saludaban con las manos al maquinista al pasar. Él, a su vez, sacaba su mano por la ventanilla y le hacía lo propio a los dos ancianos que eran sus padres. Después, los esposos se decían uno al otro: «Gracias a Dios que nuestro hijo volvió sano y con vida al hogar esa noche». Pero un día, el anciano murió y el maquinista siempre hacía sonar el pito, pero entonces, en vez de dos, eran solamente una persona la que le saludaba: la señora, su madre, quien le daba la bienvenida nuevamente al hogar. Cierto día, lamentablemente, también la señora falleció. Pero el maquinista, que era un fiel cristiano, se consolaba a sí mismo pensando que algún día saludaría a sus padres cuando estos le dieran la bienvenida al hogar celestial. Amigo, la más gloriosa esperanza que tenemos nosotros los cristianos es el saber que nuestra existencia no pasará completa en esta tierra corrompida por el pecado. Sabemos que Jesús nos ha dado vida eterna y que pasaremos esa vida eterna en un hermoso hogar celestial que el Señor nos está preparando y que viene muy pronto para llevarnos con Él. Que tú puedas formar parte de los que saludan allá en el reino de los cielos a Jesús. Escuchemos a continuación al cuarteto Los Heraldos del Rey, que nos cantan Aquel Hogar Celestial.

En Hebreos 4:16 nos comenta: lleguémonos, pues, confiadamente al trono de la gracia, para alcanzar misericordia y hallar gracia para el oportuno socorro. Howard Hendricks hablaba de un nuevo cristiano que estaba visitando aquella noche primera de reunión de oración y que se sentía confundido porque no podía orar como los demás. Tras algo de aliento se levantó y dijo: Señor, soy Jim. Soy aquel que te encontró el jueves por la noche en aquel lugar de libertad. Perdóname, Señor, porque no puedo decirlo de una mejor manera. Solamente puedo decirlo de esa forma, de la forma en que sé hacerlo. Señor, te amo. Amén. Hendricks dijo que la sencilla oración de aquel hombre fue lo suficientemente poderosa para encender aquella reunión de oración y de aquellas sensibles palabras simplemente de decir: Señor, soy Jim, soy aquel que encontraste el jueves en la noche, Señor, te amo. Alentaron a muchas personas aquella noche. Amigo, muchas personas piensan que no saben orar porque ponen demasiado énfasis en cómo sonarán las palabras ante Dios y los demás. Pero lo que en realidad importa es que seamos sinceros y abiertos para con Dios. Podemos acercarnos confiadamente a Dios. Así lo acepta su palabra, como hemos leído en Hebreos. Y también podemos expresarles todas nuestras preguntas, nuestras alabanzas, nuestros temores, nuestras peticiones, nuestras alegrías, nuestros gozos e inquietudes. Cualquier cosa que nos afecte en nuestra vida, podemos decirle a nuestro Dios. No es necesaria la elocuencia o la mucha palabrería, sino simplemente abrir nuestro corazón a Jesucristo. No te preocupes en pedir por lo que quieres y no puedes, sino pide ser feliz con lo que tiene. Sencillamente, háblale a Dios desde lo más profundo de tu corazón. Esa es la mejor forma de orar, abriéndole nuestro corazón a Él como un amigo. Entonces, sencillamente, Él nos escuchará. Escuchemos nuestra próxima melodía que habla precisamente de cómo llevar vuestras inquietudes a Dios. Es cantada por Wendy Sampson y se titula Just Take It to Jesus.

apenas unas horas antes del sacrificio de Jesús, se encontraba éste orando por sus discípulos y decía: Padre, la hora ha llegado, glorifica a tu Hijo para que también tu Hijo te glorifique a ti. Pero Jesús no solamente oró por sí mismo, lo interesante de todo es que también lo hizo por aquellos que decían ser sus discípulos, diciendo: A los que escogiste del mundo para dármelos, les he hecho saber quién eres. Añadió también: Yo no voy a seguir en el mundo, pero ellos iban a seguir en el mundo, mientras yo me voy para estar contigo. Padre Santo, cuídalos con el poder de tu nombre, el nombre que me has dado, para que permanezcan unidos como tú y yo estamos unidos. La mayor preocupación de Jesús, amigo, antes de dejar a sus discípulos, era de que estos permanecieran unidos en el amor, unidos en el amor a Dios, los unos a los otros, para que así pudieran atesorar las verdaderas enseñanzas que Jesús había dado, de amar a Dios sobre todas las cosas y a nuestro prójimo como a nosotros mismos. Y hoy sigue siendo una de las mayores preocupaciones de Jesús, de que nosotros, sus hijos, sobre esta tierra, permanezcamos unidos en el amor hasta que Él vuelva a buscarnos. Amigo, sea nuestra bendita esperanza permanecer en Jesús unidos con amor hasta llegar a ese día que buscamos. Escuchemos al cuarteto a capela que nos canta That Day All Be One.

0: Nos dice el Salmo 118: Alabad a Jehová porque es bueno, porque para siempre es su misericordia. Digan ahora los que temen a Jehová, que para siempre es su misericordia. Jehová está por mí entre los que me ayudan, por lo tanto, yo veré mi deseo en los que me aborrecen. Mejor es esperar en Jehová que esperar en hombre. Mejor es esperar en Jehová que esperar en príncipes. Todas las gentes me cercaron, en nombre de Jehová los destruiré. En nombre de Jehová los destruiré. Mi fortaleza y mi canción es Jehová, y Él me ha sido por salud. Voz de júbilo y salvación hay en las tiendas de los justos. La diestra de Jehová hace proezas. Amigo, estas palabras de confianza en el Señor y estas palabras que alaban a Dios por su eterno amor son las que cantarán a continuación el coro Singers Voice en su himno titulado Give Thanks.
1: To Jesus.
0: Son muchas las razones en las que tenemos para confiar en Dios, pero el tiempo se nos ha terminado. Mi Dios eres tú y a ti alabaré. Dios mío, a ti te ensalzaré. Alabad a Jehová porque es bueno, porque para siempre es su misericordia. Como siempre, le invitamos para que la próxima ocasión nos acompañe en Tiempo a Capela.
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3: Esta es la hora en nuestros estudios, 5 y 8 minutos.
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1: Esperamos que la gracia de Cristo esté con cada uno de ustedes. Saludos a nuestro hermano Seguino, que está detrás de las cámaras, haciendo posible esa transmisión. Esperamos que el sonido esté saliendo como debe ser. Estamos contentos una vez más de estar conectado con ustedes, hermanos. Como cada martes, la Biblia habla, la Biblia responde. Tenemos un invitado muy especial hoy. Si no has compartido el enlace, por favor, lo puede hacer en www.zradiosol93.com. La radio, escucharnos, sintonizar esa programación de mucha importancia. Antes de iniciar nuestra programación, hoy vamos a pedir la bendición de Dios. Alabado sea tu nombre, oh Señor. Gracias por la oportunidad que nos ha regalado de estar en medio de la

0: emisora Radio Sol para transmitir un mensaje de esperanza. Los amigos que nos sintonizan, que nos vean, oh Señor, por diferentes frecuencias, que puedan ser bendecidos por ti. Y permite que nuestro invitado hoy sea inspirado por ti. Gracias porque tú nos escuchas en el nombre de Jesús. Amén. Nuestro invitado de hoy es un colega amigo de mucho aprecio, mucho respeto aquí en nuestra universidad, aquí CETAI. Ya estamos culminando el último año nuestro estudio y esta tarde tenemos la oportunidad de contar con un gran escritor. Es alguien que ha participado mucho, especialmente en Puerto Rico, en la zona de Cagua, en la iglesia de Río Piedras. Tiene mucha experiencia en la escritura, ha sido editor de nuestra casa publicadora, tanto en España como en México, y es un escritor muy conocido en medio nuestro como Más allá del gran pez, El chico de las fiestas, también Lealtad sin condición, Nada que temer, Nacido para creer. Vencer en tierra de gigantes, secretos revelados. Son varios libros que él ha escrito y hoy tenemos la oportunidad de compartir con él en vivo. Será una hora de mucho provecho. Si alguien no está conectado, algún joven, algún cristiano que está en lucha de mantener su fe, hoy es una oportunidad para compartir ese enlace especial. Un saludo especial para usted, nuestro querido y apreciado hermano Alejandro Medina. Bienvenido a nuestra emisora Radio Sol 98.3 FM. Bienvenido.
1: ¿Qué tal, mi querido pastor Daniel Lené? Un placer saludarle y un honor estar aquí en este programa en Puerto Rico, con todo gusto para presentar la palabra del Señor junto a un
0: Amén,
1: compañero muy
0: amén.
1: apreciado, el pastor Daniel Lené. Saludos a todos los amigos que nos escuchan en
0: Amén.
1: diferentes lugares donde llega esta estación. Buenas tardes.
0: Amén. Muy buenas tardes, querido y apreciado amigo. Estoy tratando de compartir el enlace con algunos amigos que nos están pidiendo ahí por la página, por diferentes grupos de la iglesia. Estamos tratando de hacerlo. Muy bien, ya estamos. Ok, muy bien, estamos tratando de conectarnos para compartir con los amigos que necesitan disfrutar de esa programación de hoy. Mi querido y apreciado hermano, colega Alejandro Medina, hoy estamos viviendo un mundo postmoderno donde ser cristiano es un desafío. No solo es un desafío para los que ya hemos aceptado a Cristo, sino a los que desean llegar a Cristo. Vivimos en un mundo donde lo que pareciera ser verdad es como la mentira, lo que es mentira es como la verdad, un mundo ambiguo. ¿Cuál sería su consejo tratando ese tema de hoy? ¿Es fácil ser cristiano? ¿Es posible ser cristiano?
1: Bueno, la Biblia dice que sí. Yo quiero leer la palabra de Dios, pastor, porque
0: Amén.
1: mucha gente hoy en esta época precisamente considera que el cristianismo es una falacia, que no es posible vivir bajo los estándares de la vida cristiana. Y la mayoría de la gente considera que ser cristiano es muy difícil, incluyendo los creyentes, creen que es muy difícil y que es algo imposible. Y algunos se desaniman al respecto, pero yo quiero leer Mateo 11, 20, 28 al 30, y lo voy a leer en la Reina.

0: Reina Valera del 95 dice de la siguiente manera, Mateo 11, 22, 28 al 30, dice, venid a mí todos los que estáis trabajados y cargados y yo os haré descansar. Llevad mi yugo sobre vosotros y aprended de mí que soy manso y humilde de corazón y hallaréis descanso para vuestras almas. Y aquí viene la frase, porque mi yugo es fácil y ligera mi carga. El propio que yo he preguntado, pastor, a muchas personas, cuando leo este versículo, la gente lo lee y lo repite. Y le pregunto, ¿es fácil ser cristiano? No. A pesar de que lo han leído y que la escritura dice, pues el propio Jesús dije, mi yugo es fácil y ligera mi carga, la gente no lo cree. Ni
1: Quizás,
0: aunque el
1: pastor,
0: propio Jesucristo lo haya dicho.
1: la palabra yugo, como que suena una palabra negativa, una palabra como forzada, como una carga. Pareciera ser que la combinación entre yugo y fácil, complica el
0: Bueno,
1: entendimiento.
0: sabes que el yugo era aquello que le ponían a los bueyes, todavía en algunos lugares, en los campesinos le ponen a los bueyes el yugo para tirar, ¿no? Del arado. Y pues es una especie de carga que se ponían los animalitos, las bestias. Y dice el Señor, el yugo de Cristo es la ley de Dios, en realidad, los 10 mandamientos. Pero el Señor dice, eso no es tan complicado. El problema es que nosotros hacemos difícil la religión, nosotros hacemos difícil la práctica del cristianismo. En este versículo Jesús usa tres verbos. Venid a mí, llevad mi yugo y aprended de mí. Él está diciendo, miren, lo primero que hay que hacer es que hay que venir a mí. El cristianismo no es fácil sin Jesucristo.
1: Sí
0: Es
1: es.
0: decir, si nosotros vamos, no vamos a Jesús, la vida cristiana nunca va a ser fácil. Va a ser muy difícil. Pero es justamente lo que la gente no quiere hacer a veces en la misma iglesia. No quieren ir a Cristo, no quieren confesar sus pecados, no quieren aceptar, reconocer sus fallos y no se quieren entregar a Cristo. Desde ahí empezamos mal. Luego dice la Biblia, llevad mi yugo. Es decir, sí hay un yugo que hay que llevar, sí hay una responsabilidad que hay que llevar, pero Jesús dice, no es tan difícil. No es tan difícil, no es tan complicado. Sí te voy a poner una carga, sí te voy a poner, y esa carga es la ley de Dios, pero no es tan complicada. El problema es que nosotros, aparte de que no queremos ir a Cristo, hacemos muy complicado el cristianismo. Y en tercer
1: Pastor
0: lugar dice Jesús,
1: Alejandro,
0: dígame.
1: si antes de entrar en la tercera parte, ¿usted no cree que ese verbo venid a mí, la gente quizás no ha visto a Cristo, pero ha visto a los que siguen a Cristo y han visto tanto impedimentos, tanta traba, tanta imposición para llegar a Cristo, diferentes confesiones religiosas, diferentes creencias han puesto a Cristo, a Dios, en un plano tan lejos, tan difícil de ser alcanzado, que los que no conocen y aún los que están empezando a conocer han evaluado eso, han dicho, si los que lo conocen, mire, lo presentan tan difícil, entonces no vale la pena para mí ir a Cristo.
0: Eso es muy triste lo que está diciendo, pastor, es completamente cierto. Mentira de que no podemos acercarnos a Jesús, mentira que es complicado. Por ejemplo, que tenemos que ser santos, que tenemos que ser inerrantes para acercarnos a Cristo. No, en la Biblia se presenta a Jesús recibiendo todo tipo de gente. Todo tipo de gente, gente que se había equivocado. Gente que había metido la pata, gente que no era perfecta, hombres, mujeres, niños, todos se acercaron a Jesús y el Señor lo recibió. Incluso cuando unos niños se acercaron a él, los apóstoles lo querían echar de la presencia de Cristo y él mismo dijo, dejad a los niños venir a mí. y no se los impida.

0: Pastor,
1: Y luego
0: desde la
1: dice el Señor,
0: sí,
1: dígame.
0: adelante, adelante. Desde la perspectiva cultural, usted es pastor en la Ciudad de México, una ciudad
1: Así es.
0: grande, una ciudad con diversiones, con diferente enfoque. Y como usted pastorea congregaciones, gente quizás de diferente estrato social, esa llegada a Cristo que nosotros lo hemos puesto tan difícil, ¿cómo usted lo ha visto en la vida de los creyentes en la realidad cultural? La gente es fácil presentar a ese Cristo tan un Cristo amoroso, misericordioso. Han puesto a Cristo tan difícil también que la gente, desde la perspectiva de su cultura, de su enfoque, de su ambiente de trabajo, ¿cómo usted ha observado esa relación entre Cristo, la iglesia, los miembros y también la comunidad que necesita conocer a Cristo?
1: La gente sigue necesitando a Jesús, independientemente de su estrato social. A veces nosotros pensamos que la gente preparada o la gente con recursos económicos no le interesa el Evangelio. Eso es una mentira. Eso es falso. La gente preparada, la gente que va a la universidad, la gente que tiene recursos económicos, tiene una profunda necesidad de Jesús. Y hay que presentarle al Señor Jesús. Por ejemplo, el otro día yo fui a uno de los hospitales más grandes del sur de la Ciudad de México, donde un creyente, un hermano de la iglesia, es el director del hospital. Y de pronto se acercó un pediatra a buscarme y me dijo: quiero que me firme mi libro. Yo sabía que usted iba a venir hoy, tengo su libro, lo he leído, me gusta mucho y yo lo veo por internet a usted en sus predicaciones. Y yo me quedé impactado. Un pediatra que le gusta escuchar la palabra de Dios, que tiene sus perspectivas, sus pensamientos, pero el doctor busca a Dios. Busca a Dios. Y diferentes personas que buscan a Dios entre los médicos, entre los abogados, entre los ingenieros y entre la gente de estrato social. Ellos elevado, ellos tienen algunas cuestiones sociales que a veces le dan demasiada prioridad, pero llega un momento que eso se rompe y deciden seguir a Cristo, deciden acercarse a Cristo cuando llegue el momento, pero eso lleva su tiempo, pero la gente sigue necesitando a Jesucristo entre los que hoy se consideran seculares. El problema es que nosotros a veces andamos decidiendo quién se salva y quién se pierde, y decimos: no, no, no, no vamos a predicar el evangelio a él o a ella, porque tienen dinero, porque no necesitan de Dios. Hay que hablarle a todo el mundo y ellos habrán de decidir si
0: Amén.
1: siguen a Cristo, si siguen a Cristo. Luego dice la palabra de Dios: llevad mi yugo y aprended de mí, dijo Jesús,
0: Amén.
1: aprended de mí. Es decir, el evangelio es un proceso educativo, pastor. El
0: Amén.
1: evangelio consiste en un proceso de transformación de la vida. Consiste en un proceso de cambios y que aprendizaje son cambios. Y ese aprendizaje nos lleva toda la vida. Jesús comparó el cristianismo, la experiencia de la fe, con una planta que va creciendo, que va primero tallo, dijo primero semilla, luego el tallo, luego van saliendo las ramitas y poco a poco va creciendo. Así es la vida espiritual. Así que, ¿cuándo es fácil ser cristiano? Cuando dejas que Jesús lleve tus cargas, cuando descansas en su salvación, cuando dejas que Él lleve a cabo los cambios en la vida y cuando sobre todo te dedicas a permanecer en Cristo.
0: Vamos
1: Cuando
0: a
1: uno
0: repetir
1: permanece en
0: esta
1: Cristo.
0: parte, pastor. Cuando uno deja a Cristo tomar el control, llevar la carga,
1: Amén,
0: entonces
1: amén,
0: eso
1: amén.
0: suaviza el yugo, suaviza la
1: Así es.
0: dificultad que pudiera.

0: podemos pensar.
1: Así es.
0: Usted mencionó un aspecto muy importante que queremos resaltar a los amigos que están conectándose. Estamos hoy con el pastor Alejandro Medina, un escritor muy conocido dentro de la Iglesia Adventista y fuera de ella también. Ha estado con nosotros en Puerto Rico, en el distrito de Cagua, en Río Piedra, aquí en Mayagüez, diferentes sitios. Y ha escrito varios libros que publicamos en nuestra agencia publicadora aquí en Puerto Rico, como en la El Gran Pez, como Más Allá. Permíteme repetirle esos libros que usted puede también conseguir en nuestra agencia de publicación, Más Allá del Gran Pez, El Chico de las Fiestas, que me encanta mucho, Nacido para Creer. El pastor ha enfatizado que para ser cristiano no es tan difícil, pero lo hemos puesto tan difícil. Y él ha enfatizado tres verbos en esta tarde. Venid, llevad, ¿y qué más, pastor?
1: Aprended de mí,
0: tres verbos importantes. Y el pastor está enfatizando que la vida cristiana es un continuo proceso de crecimiento. Es una vida de educación. Cuando hablamos de educación, no estamos diciendo para ser cristiano usted tiene que ir a una universidad, terminar un título académico. No, es el concepto de aprender de Cristo, de cambiar esa carga que uno lleva tanto, y porque ya Cristo ha cargado con nuestros pecados, nuestras dolencias. Y el pastor Medina, de forma magistral, nos ha presentado: seguir a Cristo es aceptar su voluntad. Adelante, pastor.
1: Pero es muy importante lo que acabamos de decir. El tema es que hay, la misma Biblia nos dice que hay cosas que no le ayudan al Espíritu Santo y hay otras que le ayudan mucho. ¿Qué pauta podemos tener, podemos seguir para crecer en la fe? Efesios 4:22 nos da tres pasos muy prácticos, muy importantes. Dice lo siguiente: en cuanto a la pasada manera de vivir, despojaos del viejo hombre que está corrompido por los deseos engañosos. En palabras muy sencillas, dice la Biblia, hay que despojarse del viejo hombre. Y yo lo digo en palabras contemporáneas, pastor. Hay que abandonar malos hábitos. Despojarse del viejo hombre, abandonar malos hábitos que no le ayudan al Espíritu Santo. Por ejemplo, ¿qué hábitos hay que abandonar? La pereza. La pereza no le ayuda al Espíritu Santo. En el libro de Proverbios condena la pereza en diferentes momentos. Un cristiano perezoso no le ayuda al Espíritu Santo, no le ayuda en el crecimiento espiritual porque el carácter se va destruyendo. Dice el libro de Proverbios.
0: Pastor Medina, yo pensé que usted iba a decir el robo, yo pensé que usted iba a decir el matar.
1: Pero un pecado tan sencillo, y en cierta cultura tenemos gente
0: que piensan que ser cristiano es ser una persona sin mucho esfuerzo, sin levantarse temprano. Algunos piensan
1: eso no le ayuda al Espíritu Santo.
0: Los cristianos tienen una ropa bonita, ponen una corbata, ponen un vestido y salen a hablar de Cristo y no necesitan esforzarse.
1: En la pereza está condenada por los libros de Proverbios porque destruye el carácter. Tremendo. Destruye el carácter. Entonces, no le ayudamos al Espíritu Santo. Si somos perezosos, no vamos a leer la Biblia, no vamos a orar, no vamos a tener disciplina. Otro mal hábito, otro vicio que hay que abandonar es el chisme. Condenado también en el libro de Proverbios. Hay que abandonar el viejo hombre, sin malos hábitos que destruyen la vida espiritual, el chisme, la irresponsabilidad, o también condenar en el libro de

0: Proverbios, la irresponsabilidad es terrible en la vida de un cristiano porque no favorece el desarrollo de un carácter y, por supuesto, aquello con lo que alimentamos la mente, como es, pues, los programas de televisión, la música, las películas, las páginas de internet. Yo no digo que no vean películas y no escuchen música y no vean internet, pero hay que cuidar el contenido. Es decir, uno es el resultado de lo que alimenta la mente. Y si nosotros, yo conocí a una hermana que leía la Biblia media hora en la mañana y se tiraba 6 horas de televisión, de telenovelas en la tarde, pues no le ayuda mucho al Espíritu Santo. ¿Me explico? No le ayuda mucho. Escoja la música que le edifique. Escoja los programas de televisión que lo acerquen a Dios. Si hay algo en una película que lo aleja de la oración, no la mire, aléjese de ahí. Hay películas muy buenas que vale la pena, pero tiene que aprender a seleccionarlo. Y hay un hábito que es terrible, un vicio que es terrible, que es la ociosidad. No esté de ocioso, mi querido amigo oyente, no esté de ocioso. Hay que hacer algo. Y la ociosidad está relacionada con con el desorden de vidas, con el no saber gestionar la vida, y eso aterriza en una cosa que llama la Biblia el dominio propio. El dominio propio, que es un fruto del Espíritu Santo.
1: Muy bien, estamos hoy conectados con el pastor Alejandro Medina, escritor y también expositor de la palabra del Señor, quien nos está hablando de la vida cristiana. Es fácil ser cristiano, está enfocando hoy de que aunque Dios nos llama para venir a Él y Él está dispuesto a llevar con nosotros la carga, sin embargo, el pastor Alejandro está presentando contextos bíblicos, algunos aspectos que el cristiano debe hacer. El cristiano no puede solo pensar que Cristo ya murió, llevó su carga, pero hay cosas que debemos hacer para alimentar la mente,
0: Claro.
1: el espíritu, el alma, como escuchar música que nos acerca a Dios,
0: Claro.
1: alejarnos de las costumbres de este mundo que nos pueda distraer, aunque la vida cristiana no es tan difícil, pero nosotros tenemos una parte importante, un
0: Claro.
1: inicio, una base, un fundamento que debemos hacer, que es dejar a Cristo cargar nuestra cruz y Él está dispuesto, pero debemos
0: Los
1: poner de nuestra parte.
0: malos hábitos estorban al Espíritu Santo. Y dice Efesios 4:23, seguimos con Efesios 4, hemos leído el 22, vamos por el 23, y ahí está el segundo factor, pastor. Renovaos en el espíritu de vuestra
1: Repítenos el
0: mente.
1: texto de nuevo, el texto que
0: Efesios 4:23, estoy leyendo
1: 23.
0: la Reina Valera del 95. Dice, renovaos en el espíritu de vuestra mente. Eso, en palabras muy sencillas, quiere decir, cambia tu manera de pensar. Cambia tu manera de pensar. Cambia de actitud. Cambia de actitud. Se hizo un estudio hace tiempo en la Universidad de Harvard para saber ¿cuál es el secreto del éxito en la vida o por qué algunas personas les va mejor que otras? No es el dinero, no es el origen socioeconómico, ni siquiera es el conocimiento y la capacidad intelectual, es la actitud. La actitud es el factor esencial en la vida y los cristianos tenemos que cambiar de actitud. Tenemos actitudes que no le ayudan al Espíritu Santo. Y
1: Pero
0: dice la palabra.
1: pastor,
0: Dígame.
1: algunos dicen, es que yo soy así, mi mamá es así, mi papá es así, es que yo nací en un país así, yo nací en un pueblo así, es que toda mi familia han sido así, que
0: Pues precisamente
1: usted está
0: ahí.
1: hablando de cambio.
0: Pues el poder del Espíritu Santo es cambio. El Espíritu Santo.

0: del Señor cambian vida. Y la vida del cristiano cambia. Aunque vengamos de países con mente de conquistados, aunque vengamos de países cuyas culturas no nos ayudan, cuya historia y cuyas actitudes no nos ayudan, el Evangelio nos transforma.
1: Amén.
0: Y dice la palabra de Dios que hay que cambiar de actitud. Si hay actitudes que nos enseñaron nuestros padres que no nos ayudan, el Señor nos puede ayudar a transformar eso. Les voy a poner un ejemplo que miren, en la Biblia vienen todas estas. El pecado. Es una actitud que no ayuda al Espíritu Santo. Como la que acaba de decir el pastor, es que no voy a poder cambiar. Es que yo vengo de una familia muy pobre. Es que yo traigo eso. Quítate eso de la cabeza y deja trabajar al Espíritu Santo. Porque dice Filipenses 4:13, todo lo puedo en Cristo que me fortalece. Ahí no pregunta de dónde vienes, si tienes dinero, si vienes de familia pobre, si vienes de familia educada, eso no importa. Todo lo puedo en Cristo que me fortalece. Hay que quitarnos el pesimismo, que a veces nuestro entorno social, nuestra cultura, los vecinos, los amigos, los padres, lo han sembrado. También hay que quitarse el conformismo. No, pues, y yo, como dice el pastor, así soy. ¿Yo qué? No voy a poder, es que pobremente voy a vivir, así nací, así me voy a morir. Esas no son actitudes cristianas. Son contrarias a las palabras de las escrituras que dicen, esfuérzate, sé valiente, yo estoy contigo, yo te voy a ayudar, no seas cola, debes ser cabeza. Entonces, no nos conformemos, no caigamos en el conformismo. Otra actitud que no ayuda, que la Biblia también menciona, el estarse quejando, que está vinculado con el pesimismo, el estarse quejando y no soltar la lengua, no quitarse la queja de la lengua a cada momento. Otra mala actitud, la autocompasión, el verse como el patito feo, el estar siempre diciendo, pobrecito de mí, es que si hubiera nacido en otro lado, pero nací aquí y nací en un hogar, otros nacen con estrella, yo nací estrellado. Eso no ayuda al Espíritu Santo. Son
1: Pastor
0: malas
1: Medina,
0: actitudes que destruyen la fe.
1: estamos conectados hoy con el Pastor Medina. Gracias amigos por estar con nosotros. Si está por Radio Sol Salvación TV, si está también en 98.3 FM, estamos disfrutando con el escritor Alejandro Medina. Es fácil ser cristiano. Pastor Medina, nosotros no somos llamados para juzgar. Pero estamos bregando con gente, estamos mirando comportamiento, más los que somos pastores, los que son psicólogos, psiquiatras, médicos, los que administran diferentes lugares. Y hemos visto gente que no experimentan cambio. Es decir, los años pasan, los años vienen y como que no hay mejoría. Y nosotros observamos, pero no podemos juzgar cómo manejamos esos comportamientos de gente que decimos, bueno, vamos a darle 10 años más, 5 años más, pero la misma actitud, las mismas quejas, los mismos comportamientos, los pastores van, otro administrador viene, otro, y siempre igual. ¿Cómo
0: Si no
1: manejar
0: cambia
1: eso?
0: de hábitos y de actitud, el evangelio no va a funcionar. El poder de Cristo se fortalece. Acuérdense que la salvación la da Dios, pero uno la acepta y no le deja a veces al Señor ser transformado. Yo mismo, yo que estoy hablando, yo era muy mal hablado en mi adolescencia, muy grosero. ¿Y cómo va transformando Dios eso? Pues es el poder de Dios que te transforma y que te ayuda a no seguir practicando algunos malos hábitos que uno va adquiriendo en la vida. Que uno va adquiriendo y que se lo tiene que quitar. Y la misma Biblia dice, hay que cambiar de actitud también. Hay actitudes que no nos ayudan, que no favorecen el Espíritu Santo ni la convivencia en la iglesia. ni la relación familiar, ni el trabajo, por ejemplo. Otra mala actitud es el orgullo. El orgullo tiene unas formas impresionantes de destrucción, tanto en la relación con los demás como con uno. Nos descoloca totalmente y no nos ayuda a disfrutar los espacios de felicidad que Dios nos da. Y en tercer lugar, Efesios 4:24 nos dice, pastor, el tercer secreto. El primero fue que hay que abandonar malos hábitos. El segundo que dijimos es que hay que abandonar malas actitudes. Y el tercero, dice Efesios 4:24, Reina Valera del 95, vestidos del nuevo hombre creado según Dios en la justicia, santidad y santidad de la verdad. En palabras muy sencillas, muy, muy, muy sencillas, adquiere buenos hábitos. Vestidos del nuevo hombre. ¿Qué hábitos le ayudan al Espíritu Santo? La buena lectura, leer buenos libros. Yo estoy escribiendo un texto para una revista que por acá va a llegar, y se llama Peligros de no leer.
1: Tremendo.
0: Uno de los peligros de no leer es que se te apague el cerebro. Literalmente, literalmente, yo conozco a una amiga de mi madre que pronto se quedó seca del cerebro, y dice un psiquiatra que ese problema surge por no leer. Es decir, el cerebro se empieza a cambiar. El cerebro también es un músculo y hay que ejercitarlo. Hay que
1: Y
0: leer,
1: pastor,
0: pero
1: tenemos que ser realistas, tenemos quizás no un porcentaje elevado, quizás muy bajito de algunos hermanos que no han tenido oportunidad en otros países muy subdesarrollados de ir a alfabetizarse, de saber leer. Pero hemos escuchado testimonios de personas que han decidido conocer a Cristo y no tuvieron oportunidad de ir a la escuela, pero han aprendido a leer la Biblia.
0: amén,
1: Yo
0: amén.
1: conozco casos, es decir, no hay
0: Yo también.
1: justificación para decir,
0: No,
1: bueno,
0: no.
1: yo no tengo el nivel del pastor, yo no tengo licenciatura, maestría. Usted no puede justificar. Si usted
0: No
1: está en
0: se
1: la mano de
0: trata de eso.
1: Dios, Dios
0: La
1: puede darle.
0: lectura. La lectura desarrolla el pensamiento. La lectura nos ayuda a ser más disciplinados. Dios dio la Biblia como el instrumento más poderoso para que nos vinculemos con Él. ¿Qué quiere decir? Que la lectura es un instrumento insuperable hasta el día de hoy que Dios ha usado y que es el instrumento más poderoso que Dios tiene para transformar nuestra vida. Los libros transforman. Lea buenos libros. Hay libros muy buenos. La Iglesia Adventista tiene editoriales y produce libros para alimentar a la gente, para transformar a la gente. Otro hábito que le ayuda mucho al Espíritu Santo es la oración. Hay que orar. Hablamos
1: Amén.
0: mucho de la oración, pero la gente no ora. Hay que orar. Hay que practicar la oración todos los días, porque eso transforma la vida. Es un muy buen hábito la oración. Otro hábito extraordinario, la testificación, hablar de Cristo. No hay que andar sin hablar de Cristo. Fíjense que el otro día, eso me pasó aquí en Puerto Rico, fui yo a una tienda de esas tiendas de por acá, y pues andaba viendo ropa en una tienda de esas que le gusta a la gente, mirando ropa por aquí, pues estaba yo absorto en los trapos que andaba mirando. Y en eso aparece una mujer en silla de ruedas que me empieza a hablar y me empieza a mover la mano y me empieza a decir, hola, hola, hola, hola, hola, pero me gritó al estilo puertorriqueño y entonces me...

0: captó mi atención. Y le dije, ¿cómo estás, señora? Buenas tardes. Buenas tardes, me dice ella, ya cuando vio que había captado mi atención, me dice, oiga, ¿sabe usted que Cristo viene pronto? ¡Prepárese! Fue todo lo que me dijo. No
1: Amén.
0: me dijo más, no me dijo más, pero me dejó de una pieza la mujer. Estaba en silla de ruedas y se ve que la pusieron en un lugar justo donde pasaba más gente. Ella saludaba a la gente, captaba la atención y daba el mensaje. Y está en silla de ruedas. Es
1: Entonces,
0: decir,
1: parte de esa vida cristiana es testificar,
0: hay que
1: orar,
0: hablarle a otros
1: testificar.
0: de Cristo, hay que compartir con otros de Jesús, como sea, hay que regalar una revista, este programa de radio, hay que compartirlo en las redes sociales, con los amigos, ahí en el WhatsApp. Hay que hablar de Jesús a alguien. Y otro hábito, pastor, que ayuda mucho es el ejercicio físico. El ejercicio físico, ¿qué tiene que ver eso con la fe? El ejercicio físico nos da disciplina. Nos da disciplina. Yo acostumbro correr por las mañanas y el ejercicio físico te ayuda a ser disciplinado. Y la disciplina, créeme que en las manos del Espíritu Santo es una bendición de Dios. La gente que hace ejercicio es gente que tiene disciplina. Para estudiar la Biblia, para orar, necesitas disciplina. Necesitas
1: Así
0: disciplina.
1: es.
0: Si no tienes disciplina, mentira, que va a leer la Biblia y que va a orar. Que se va a levantar y va a entregarse al Señor. Por eso el ejercicio físico facilita la fe. La disciplina además nos da salud. Otro hábito que es muy importante, la alimentación saludable. ¿Por qué es importante la alimentación? Porque te da disciplina.
1: Pastor,
0: Te
1: estamos
0: ayuda.
1: hablando de ser cristiano. Usted está
0: Amén.
1: mencionando muchos elementos: comer, orar, testificar,
0: De la vida
1: cambio de
0: práctica,
1: carácter, cambio de
0: del día a día,
1: pensamiento.
0: del día a día, del día a día. Una persona que no controla su comida, que no controla la alimentación, no controla su bolsillo, no controla su boca, su lengua, sus palabras, no controla su dinero. Eso se llama dominio propio. Por eso es importante una alimentación saludable, donde uno consuma no lo que le gusta, sino lo que es bueno para la salud. Eso nos ayudará a ser mejores cristianos, pastores.
1: Pero
0: Pero
1: muchas
0: si no
1: veces,
0: puedo.
1: pastor, nos dicen que somos fanáticos, lo que quizás cuidamos un poquitito más, a veces eliminamos ciertos alimentos, tenemos una frecuencia de comer, un hábito en la hora, y vivimos en un mundo donde esos principios ya no se habla.
0: Bueno, ya nosotros ya no somos los religiosos los que estamos hablando de la importancia de los hábitos. Pastor, el otro día allá en la Ciudad de México llegó, fue James Clear, el autor de un libro que se llama Hábitos Atómicos. A mí me invitaron a escuchar su charla y fui a escuchar a James Clear, el autor de Hábitos Atómicos. Parece que estaba predicando un pastor. Y él dijo cómo fue que él fue cambiando de hábitos y la importancia que han tenido en su vida. La
1: Tremendo.
0: transformación de los hábitos. Nosotros tenemos una bendición muy especial. La presencia de Dios.
1: Amén.
0: El poder de Cristo. El poder de Cristo lo va a ayudar, lo va a fortalecer, le va a poner la semillita en el corazón, pero la semillita tiene que crecer, tiene que hacerse tallo, tiene que crecer las ramitas, y si no cuidamos la plantita, se va a secar. Así es que todo eso se construye por medio de hábitos de la vida práctica. La vida espiritual

0: espiritual no es el fin de semana en la iglesia, en el templo. La vida espiritual es día a día, pastor. De domingo a sábado. Nos levantamos, vivimos por fe, porque Dios nos ayuda. Nos
1: Amén.
0: levantamos, comemos, trabajamos, hacemos ejercicio, ahí va el evangelio. Tenemos actitud, tenemos malos días, tenemos claroscuros, nos va bien, a veces nos va mal, pero con una buena actitud, esas
1: Entonces,
0: cosas
1: Pastor
0: se
1: Medina,
0: pueden superar.
1: usted está proponiendo de que aunque la vida cristiana no es tan difícil, pero hay cambios que debemos experimentar que a la larga pudiera ser desafiante, ¿sí? Para nuestra vida espiritual.
0: Los hábitos son determinantes en la vida espiritual. Determinantes. Si no los cambiamos, no le vamos a ayudar al Espíritu Santo. No, pero ¿qué ayuda necesita el Espíritu Santo si es poderoso? Pero nosotros somos libres. Y nosotros decidimos si esos vasos de barro que somos, nos vamos a romper antes o después. Facilitemos las cosas al Espíritu Santo. Esas decisiones nos tocan a nosotros, Él nos va a dar el poder y al final, el Señor nos va a ayudar para ser transformados. Dios nos transforma, transforma nuestros hábitos, nuestra actitud. Nosotros podemos aprender a vivir vidas organizadas. Tenemos que tener orden, orden. Un cristiano con orden. Es un cristiano con que puede aprovechar mejor todas estas cosas. Yo te voy a contar, pastor, una historia de una chica que yo conocí. Allá es miembro de mi iglesia, precisamente. Y ella me dijo que, pues ella no era bonita. Así me dijo, ¿eh? Yo no estoy diciendo cosas que. Dice, yo, pastor, pues yo no nací bonita, me dijo. Segundo, yo no era inteligente. Cuando estaba en la primaria. Yo no era de las chicas que sacaban mejor. Yo aprobaba, pero nunca era de las destacadas. Y conforme fui creciendo, dice que empezó a ganar peso. Empezó a subir de peso. Y dijo ella, pues Dios, ella era cristiana, es cristiana. Y dice, pues ayúdame a buscar algo que me impulse a acercarme a ti. Estoy subiendo de peso, pues haciéndose mayor, haciéndose cada vez más grande, de edad, me refiero. Entonces dice ella que empezó a correr. Empecé a correr, dice, mi papá me enseñó a trabajar. Yo sabía trabajar. Y yo tenía disciplina, las dos cosas. Yo sabía que con disciplina y trabajo, yo iba a tener éxito. Y empezó a correr, a hacer ejercicio, y poco a poco el problema del sobrepeso se solucionó. Y el
1: Amén.
0: ejercicio le enseñó que las cosas se pueden terminar, que las cosas se pueden, le enseñó a tener una mejor actitud, una mucho mejor actitud. Y entonces dice ella, con disciplina y trabajo, y la presencia de Dios, su vida. Hoy es una empresaria extraordinaria, ella corre maratones, corre en diferentes lugares y tiene un tremendo éxito en su empresa allí en la Ciudad de México. ¿Qué quiero decir con esto? Que hay que cambiar de hábitos y actitudes y adquirir aquellos que el Espíritu Santo va a usar poderosamente en nuestras vidas.
1: Por medio de la temperancia, uno aprende también a manejar aspectos espirituales. Si uno sabe escoger, sabe discriminar entre lo bueno y lo malo, sabe alimentarse mejor, caminar, hacer ejercicio, eso en conclusión es la temperancia, el equilibrio
0: Claro.
1: que un ser humano puede llevar a cabo en su vida personal. Pero eso, en consecuencia, ayuda también a tomar decisiones espirituales para formar y reformar el carácter que tanto nos cuesta como seres humanos, tanto por la educación que a veces justifica

0: digamos, la procedencia, el medio ambiente donde crecimos, con quién nos relacionamos, y todo eso a veces son impedimentos, pero la sangre de Cristo tiene poder.
1: Amén, amén, sin duda. Así es que yo quisiera concluir con el Salmo 125, 1, que es una promesa llena de esperanza, pastor. Los que confían en el Señor son como el monte de Sión, que no se mueve, sino que permanece para siempre. Aquellos que confiamos en Dios, dice la palabra del Señor, son como el monte de Sión. El monte de Sión era una
0: No se
1: figura que
0: mueva.
1: utilizaba mucho David ahí en el libro de los Salmos, que a pesar de que había problemas, pues el monte de Sión no se movía. El cristiano que confía en Dios, aunque haya problemas, aunque haya dificultades, aunque haya claroscuros, permanece. Permanece fiel. Esa permanencia, esa relación con Dios se enriquece si seguimos en la recomendación de Efesios 4, 22 al 24. Hay que dejar algunos malos hábitos que nos están destruyendo. Hay que cambiar de actitud y hay que adquirir hábitos edificantes.
0: Amén. Y eso ayuda mucho en la vida cristiana, en nuestra relación social, porque ser cristiano no es solamente usted va a su casa y usted va a la iglesia, pero usted tiene un trabajo, usted tiene una comunidad, usted tiene una familia, usted tiene un entorno de su vida diaria. Entonces, cuando uno practica los hábitos, buenos hábitos cristianos, también la comunidad se beneficia, la familia se beneficia, los amigos, los compañeros de trabajo, de universidad se benefician. Por eso Cristo habla de una vida de testimonio. Entonces, aunque la vida cristiana tiene su ventaja, no es tan difícil porque Cristo está dispuesto a ayudarnos, pero
1: Amén.
0: tenemos que poner de nuestra parte como hijos de Dios. Porque si no, afectamos a otros, afectamos a nosotros mismos. Y por ende, las generaciones que nos están observando no van a llevar buenos testimonios de parte de nosotros. Pastor Alejandro, en pocos minutos, un minuto, ¿qué nos puede decir como consejo a los hermanos de Radio Sol, los hermanos de la comunidad aquí en Puerto Rico? ¿Cómo podemos hacer un esfuerzo para cambiar, para aprender, para mejorar esta vida
1: Hay que ir a Cristo de
0: desordenada?
1: entrada. Tiene que ir a Cristo. Acepte a Cristo así como está. Con malos hábitos, con problemas de vicios, alcohol, drogas. Vaya a Cristo. Vaya, vaya. Con problemas del carácter, del temperamento, de lo que usted quiera. Si tiene problemas de ira, de rabia, de frustración, de depresión, vaya a Cristo. Venid a mí todo lo que esté trabajado y cargado, yo os haré descansar. Dejad mi yugo. Llevad mi yugo, perdón. Hay que aceptar lo que el Señor nos está dando. El yugo no es difícil. El yugo es fácil. No lo hagamos
0: Así es.
1: difícil. Y aprended de mí. Hay que aprender del Señor. Eso conlleva cambios. Y esos cambios se dan cuando dejamos malos hábitos, dejamos malas actitudes, y adquirimos buenos hábitos. Que Dios los bendiga.
0: Amén. Amigos, gracias a Harry por estar conectado. Bendiciones, gracias a los amigos que están conectados, que no puedo ver todos los nombres, yo sé que están ahí. Gracias por estar con nosotros, Pastor Eliud Cruz, bendiciones. Yo sé que Ramón Medina siempre está con nosotros, algunos no lo veo, pero yo sé que están con nosotros. Hoy ha sido un programa muy especial, cómo ser cristiano, cómo Cristo nos puede ayudar, cómo podemos

0: misericordia. Bendice a nuestros amigos oyentes, a nuestros hermanos, a la comunidad de fe, oh Señor. Permite que todos podamos acudir a Cristo y al acudir a Cristo, Señor, nuestra vida pueda ser transformada. Danos una tarde en paz, en comunión contigo. Dirige nuestros pasos en el nombre de Jesús. Amén. Gracias, amigos. Hasta la próxima. Dios les bendiga.
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2: Esta es la hora en nuestros estudios. 5:56. 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
1: Santiago 1, 2 al 3 nos dice: Hermanos míos, tened por sumo gozo cuando os encontréis en diversas pruebas, sabiendo que la prueba de vuestra fe produce paciencia. En lugar de ver las dificultades simplemente como obstáculos, se nos anima a verlas como oportunidades para el crecimiento espiritual. Los desafíos que enfrentamos pueden profundizar nuestra fe y fortalecer nuestra perseverancia. Al aceptar las pruebas con alegría, nos alineamos con los propósitos de Dios, permitiendo que nuestro carácter se refina y se fortalezca nuestra resiliencia. Por eso pide hoy a Dios que te ayude a aceptar las pruebas con alegría y comprensión, reconociéndolas como oportunidades para acercarte más a Él de tal manera que se fortalezca cada día tu fe. 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
2: En nuestros estudios y en todo Puerto Rico, 6:03 minutos de la tarde, te saluda tu amigo y hermano Héctor Luis Seguino Torres y les invita a que próximamente, en unos minutos, estaremos con el programa Hablemos del Regreso de Cristo con el pastor Efrén Pagán. Quiero compartir con ustedes del libro de Salmos, el capítulo 150, que nos dice: Alabad a Dios en su santuario, alabadlo en la magnificencia del firmamento, alabadlo por sus proezas, alabadlo conforme a la muchedumbre de su grandeza, alabadlo a son de bocina, alabadlo con salterio y arpa, alabadlo con pandero y danza, alabadlo con cuerdas y flautas, alabadlo con címbalos resonantes, alabadlo con címbalos de júbilo. Todo lo que respira, alabe a Jehová. Aleluya. Continuamos con la siguiente alabanza: Todo lo que respira, alabe a Jehová, una producción de Radio Sol.

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Sigue con nosotros. A continuación, una hermosa alabanza que lleva por título Jesucristo Rey.

y porque Él es el Rey de Reyes y Señor de Señores, Dios sigue teniendo el control. A continuación escucharemos, de los labios de Jacqueline, la alabanza Paz.

0: Que la paz de Dios siga inundando tu corazón y tu vida diariamente, y que nunca olvidemos que Dios es amor.
1: Bueno, pues no hay mucho que decir de esta canción, ya que es muy clara.
2: Primera de Juan 4.

en nuestros estudios y en todo Puerto Rico, 6:24 minutos de la tarde. 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
2: Y con los tuyos. Te habla el pastor Efrén Pagán Irizarri y este programa es en vivo. Estamos presentando una serie de mensajes en torno al más importante evento que sorprenderá a casi la totalidad de la humanidad. Nos referimos al regreso de Cristo. La sorpresa será por causa de no dar importancia al anuncio que se está dando reiteradamente. Antes de entrar al tema de hoy, tenemos una invitación especial para ti y para los tuyos. Se trata de una serie de temas de creciente importancia para los que esperamos y sentimos que es inminente el regreso de Cristo. Se trata de la serie Los 144.000 de El Apocalipsis. Es una corta serie de 10 temas que se está ofreciendo los días lunes a las 7:30 de la noche. Comenzamos precisamente anoche, lunes 22 de junio del 2026, lo que significa que el próximo lunes 29 será el tema número 2. De manera presencial en la calle Venus número 22 en Ponce, lo puede sintonizar a través de YouTube en la página de Seminarios de Efrén Pagán. También eventualmente lo va a poder ver en Facebook en la página de Efrén Pagán y puede conectarse por Zoom. Anoche teníamos un par de docenas de personas conectadas por Zoom. Estoy enviando el enlace a través de mi página en Facebook y también a algunos que me lo solicitan. Si tengo su número telefónico, se lo puedo mandar por mensaje de texto o por WhatsApp. También lo puedo mandar por correo para que sea más fácil conectarse a través de Zoom. Para más información, 787-514-9458, 787-514-9458. El tema que dimos anoche para comenzar la serie fue el contexto del sellamiento de los 144.000, un estudio de Apocalipsis capítulo 7, versículos 1 al 3, a la luz de otras porciones de la Biblia que arrojan luz y nos permiten entender cuándo es que se dará el sellamiento de los 144.000. El próximo lunes el tema será el número y la procedencia de los 144.000. Ahí se van a contestar preguntas con relación al género, al número, a la nacionalidad, a la raza de los 144.000, detalles relacionados con eso en el próximo tema, que será el lunes 29. Luego, el primer lunes de julio, estaremos estudiando la diferencia que hay entre los 144.000 y la gran multitud. El segundo lunes de julio estaremos estudiando acerca del distintivo

de los 144.000 y así sucesivamente por 10 lunes corridos. Vamos ahora al estudio de la palabra de Dios. Nuestro amado Padre Celestial nos ha dado la Biblia para que la estudiemos, para que la comprendamos, para que la vivamos, para que la compartamos. Y eso es lo que pretendo hacer en esta noche. La luz que me has dado, quiero reflejarla sobre aquellos que me presten su atención. Y por ello estoy pidiendo en este momento que el Espíritu Santo pueda tocar sus mentes y sus corazones, sus mentes para que entiendan, sus corazones para que se rindan a tu voluntad, para que se rindan a tu amor. Si alguno de los oyentes tiene algún problema que le perturba, que aprenda que por la fe en ti puede obtener respuesta a sus oraciones. Concédele la petición de su corazón, si eso contribuye para su bien presente y eterno y para la gloria de tu nombre. Lo pedimos en el nombre de Jesús. Amén. Llegamos al tema número 27. El tema número 27 es parte de la parábola de las 10 vírgenes. Hoy vamos a estudiar 4 diferencias entre las 10 vírgenes. En el programa del pasado martes vimos que las 10 vírgenes representan a todos los que creen y a todos los que profesan estar esperando el inminente regreso de Cristo. Y vimos que tienen 9 cosas en común. En primer lugar, son vírgenes, es decir, profesan una fe pura y fidelidad a Cristo. Segundo, tienen lámparas, es decir, profesan basar su fe en las Escrituras. Tercero, salen a recibir al esposo, es decir, creen en el inminente regreso de Cristo. Cuatro, confrontan una aparente demora en el regreso de Cristo. Cinco, las 10 cabecean, es decir, pasan por un momento de incertidumbre. Seis, las 10 se duermen, es decir, hacen frente a asuntos que están totalmente fuera de su control, que no han sido reveladas todavía. 7. Despiertan al oír el clamor de medianoche anunciando la llegada del esposo. 8. Aderezan las lámparas, es decir, buscan retomar la dirección de Dios por medio de la Escritura. Y 9. Se disponen a encontrarse con el esposo para entrar con él a la celebración de la boda. Esas 9 similitudes, esas 9 cosas que las 10 vírgenes tienen en común fue el tema del programa anterior. A pesar de las 9 cosas que tienen en común, las 10 vírgenes no constituyen un grupo homogéneo. Hay 4 claras diferencias entre ellas y eso es lo que vamos a estudiar en el programa de esta noche. En primer lugar, entre las 10 vírgenes hay 2 grupos. Unas son prudentes y otras son insensatas. Eso lo dice Mateo 25, 2. Y leo Mateo 25, 2 que dice, 5 de ellas eran prudentes y 5 insensatas. Prudente es el que actúa con moderación y cautela. Y prudencia es sensatez y buen juicio. Desde el punto de vista espiritual y cristiano, ser prudente es discernir y distinguir lo que es bueno o malo para seguir lo bueno y huir de lo malo. Así que cuando hablamos de prudentes, son personas que tienen su mente habilitada por el Espíritu Santo para discernir lo que es bueno y lo que es malo, a fin de seguir lo bueno y huir de lo malo. 5 de las

10 vírgenes eran prudentes, es decir, actuaban con cautela, actuaban con sensatez, con buen juicio, discernían lo que era bueno de lo que era malo, perseveraban en seguir lo bueno y lo correcto. Las otras 5 eran insensatas, no perseveraban en actuar con cautela, sensatez y buen juicio, no perseveraban en discernir lo que era bueno de entre lo que era malo, y tampoco perseveraban en seguir lo bueno y lo correcto. Las vírgenes insensatas no eran hipócritas. Hay 3 razones para entender que las 5 vírgenes insensatas no eran hipócritas. Primero, estaban con las prudentes. Segundo, tomaron sus lámparas. Tercero, salieron a recibir al esposo. A pesar de que eran sinceras, que no eran hipócritas, a pesar de eso, no eran prudentes. Eran sinceras, pero eran también insensatas. Una combinación poquito negativa, la sinceridad con la insensatez no combina bien. Ser prudente, amigo, es un estilo de vida. La persona que es prudente es el cristiano que es prudente. Escudriña las escrituras regularmente, diariamente. El insensato no lo hace regularmente. El prudente no toma bebidas alcohólicas. El insensato toma bebidas alcohólicas. El prudente hace lo bueno. El insensato no hace lo bueno. El prudente no hace lo malo. El insensato hace lo malo. Así que hay una diferencia entre ser un cristiano prudente y un cristiano insensato. La prudencia o la insensatez de las vírgenes no quedó en oculto. ¿Cómo se manifestó? En primer lugar, se manifestó en el hecho de que 5 de ellas, además de las lámparas, tomaron aceite extra con ellas. Y las otras 5 solamente tomaron las lámparas, no tomaron aceite extra. Miren cómo lo dice Mateo 25:3. Las insensatas, tomando sus lámparas, no tomaron consigo aceite. Las vírgenes insensatas aceptaron rápidamente la verdad, pero no la asimilaron. En la parábola del sembrador, las vírgenes insensatas están representadas por la semilla que cayó entre piedras y por la semilla que cayó entre espinos, mientras que las vírgenes prudentes están representadas por la semilla que cayó en buena tierra. Advertencia: cuando no se asimila, el efecto de la verdad queda neutralizado. Al no ser asimilada, los efectos de la verdad serán neutralizados. La verdad que llega a la mente, pero no transforma la vida, pierde su efecto. La verdad que yo entiendo, pero no practico, eventualmente pierde el efecto. De nada me vale conocerlo, porque lo desprecié al no ponerlo en práctica. La palabra de Dios debe estar entretejida con el carácter de los que creen. La única fe genuina es la que recibe y asimila la verdad hasta que es parte del ser y el poder motor de la vida y la acción. La palabra de Dios llega a formar parte de nuestro carácter. Se asimila la verdad. Se asimila la verdad, y la verdad asimilada es lo que le da movilidad a nuestra vida. Nos dirigimos por la senda que la verdad nos señala. El alimento espiritual que el alma no asimila pierde su efecto. ¿De qué me vale saber cuál es el día de reposo bíblico si no lo practico? Hay que obedecer a Dios aunque no entendamos el porqué
de sus requerimientos. Hay que obedecer.

Ese era Dios, aunque no nos parezca lógico. Y veamos un ejemplo. Abraham se le pidió, Dios le pidió a Abraham sacrificar a su hijo. No hubiese sido el padre de la fe si no hubiese obedecido una orden que para él desde el inicio era incomprensible y parecía ilógica. Él tenía un gran respeto a Dios y aunque no entendía el porqué, aunque no comprendía y lo que Dios le estaba pidiendo parecía ir contra la lógica, él se dispuso a hacer la voluntad de Dios. El que cree sinceramente obedece. El que no cree sinceramente busca excusas para no obedecer mientras aparenta fidelidad a Dios. Crea usted o no, el día de reposo cristiano es el sábado. Aquellas personas que saben que el sábado es el día de reposo desde la creación, el día de reposo incorporado en los 10 mandamientos, el día de reposo que Jesús guardó mientras estuvo en la tierra, el día de reposo que guardaban sus seguidores, incluyendo los apóstoles, los que entienden eso y no lo guardan, están actuando con insensatez. Es prudente el que vive lo que ha aprendido de la palabra de Dios. Volviendo a Mateo 25, ahora los versículos 3 y 4, leo y dice así: las insensatas, tomando sus lámparas, no tomaron consigo aceite, mas las prudentes tomaron aceite en sus vasijas, juntamente con sus lámparas. El aceite es símbolo del Espíritu Santo. Eso lo puede corroborar en 1 Samuel 16:13. El Espíritu Santo lo reciben los que aman y obedecen a Jesús. Eso lo dice Juan 14, del 15 al 18. El Espíritu Santo se retiene en la vida creciendo en el conocimiento y en la práctica de la verdad, y eso lo leemos en Juan 16, 13. El conocimiento de Dios es progresivo. No podemos ni necesitamos conocer toda la verdad desde el principio. La verdad se nos revela cuando resulte oportuno conocerlo. En la medida en que la verdad llega a nuestro entendimiento, hay que asimilarla, tiene que llegar al corazón también. Si no se asimila, esa verdad pierde su efecto y cesará de llegarnos. El que tiene fe en Cristo no contrista al Espíritu Santo, tampoco blasfema contra el Espíritu Santo. El que tiene fe en Cristo busca su revelación y sigue sus instrucciones. Las prudentes escudriñan las escrituras con diligencia y oración, confían en Dios con una fe firme y obedecen sus mandamientos. Las prudentes encuentran que las enseñanzas de la Biblia no son ambivalentes. El Espíritu de Dios les lleva de un punto de la verdad a otro. Por el contrario, las insensatas no son diligentes escudriñando las escrituras, no han desarrollado una fe firme, no viven de toda palabra que sale de la boca de Dios, contristan el Espíritu Santo y terminarán cometiendo el pecado contra el Espíritu Santo. La tercera diferencia entre las 10 vírgenes, entre las vírgenes insensatas y las vírgenes prudentes, es que a unas se les apagaron las lámparas y a otras no. Esto nos lleva a Mateo 25, versículos 6 al 8. Mateo 25, 6 al 8 dice así: y a la medianoche se oyó un clamor: aquí viene el esposo, salid a recibirle. Entonces todas aquellas vírgenes se levantaron y arreglaron sus lámparas. Y las insensatas dijeron a las prudentes: dadnos de vuestro aceite, porque nuestras lámparas se apagan. A medianoche se revela la sensatez
y la

insensatez. Se anuncia la llegada del esposo. El anuncio que se da lo dan los ángeles. Ahí viene el esposo, salid a recibirle. Todas las lámparas, las 10, tenían luz vacilante. El aceite en la lámpara, en cada una de las lámparas, se estaba agotando, lo que significa que todas las lámparas se iban a apagar. Las prudentes, que tenían aceite extra en vasijas, reabastecieron sus lámparas con ese aceite extra que tenían. Habían recibido la gracia de Dios, el poder regenerador e iluminador del Espíritu Santo, que convertía su palabra en una antorcha para los pies y una luz para la senda. A fin de conocer la verdad, habían estudiado las Escrituras en el temor de Dios y habían procurado con ardor que hubiese pureza en su corazón y en su vida. Tenían experiencia personal, tenían fe en Dios y en su palabra, y esto no lo podía borrar el desengaño y la dilación. Pasó el momento de incertidumbre, escuchan el anuncio de que el esposo viene, se levantan, retoman las lámparas y están listas para recibir al esposo. Las insensatas no tenían aceite extra, se quedaron sin aceite, lo que significa que se quedaron sin el Espíritu Santo, lo que significa que contristaron el Espíritu Santo, lo que significa que cometieron el pecado contra el Espíritu Santo. Las vírgenes insensatas habían actuado por impulso. Sus temores habían sido despertados por el solemne mensaje, pero se habían apoyado en la fe de sus hermanas, satisfechas con la luz vacilante de las buenas emociones, sin comprender a fondo la verdad y sin que la gracia hubiese obrado verdaderamente en sus corazones. Las vírgenes insensatas habían salido a recibir al Señor, llenas de esperanza en la perspectiva de una recompensa inmediata, pero no estaban preparadas para la tardanza ni para el contratiempo. Cuando vinieron las pruebas, su fe vaciló, sus luces se debilitaron y finalmente se apagaron. Proverbios 24:20 dice: porque el malo no tendrá buen fin, la lámpara de los impíos será apagada. Y en la matutina, Maranata, el Señor viene, dice: los que se apartan de la luz que Dios les ha dado o no la procuran cuando está a su alcance, son dejados en tinieblas. Una verdad que yo no pongo en práctica, el Señor me dará oportunidad tras oportunidad para que viva conforme a la luz que Dios me da, pero si la sigo rechazando, terminaré en tinieblas. Proverbios 13:9 dice: la luz de los justos se alegrará, en cambio, la lámpara de los impíos se apagará. El justo recibe luz y vive conforme a esa luz. Recibe más luz y sigue creciendo espiritualmente. Mientras que las vírgenes insensatas reciben luz, no la valoran, no la asimilan y finalmente sus lámparas se apagarán. Cualquiera que con rectitud de corazón trate de hacer la voluntad de Dios siguiendo la luz que ya le ha sido dada, recibirá más luz. A esa alma le será enviada alguna estrella de celestial resplandor para guiarla a la plenitud de la verdad. Cuando los que esperamos el pronto regreso de Cristo lleguemos al punto en que ya no tenemos luz, hay unos datos que no han sido revelados. Cuando lleguemos a ese punto, nos mantendremos a la expectativa sabiendo que Dios no nos va a dejar sin luz. En el momento oportuno, la luz vendrá. Las insensatas no están preparadas para ello. Cuatro lecciones que tenemos que aprender. Hay que conocer a fondo la verdad. Dos, hay que dejar que la gracia

que Dios obre en el corazón. Tres, hay que practicar la verdad. Cuatro, hay que creer que Dios no fallará en cumplir sus promesas y no dejará de suplir nuestras necesidades. Llegamos a la cuarta y última diferencia entre las vírgenes insensatas y las vírgenes prudentes. Y esta cuarta diferencia es que las insensatas en el momento crucial se separaron de las prudentes. Esto lo dice Mateo capítulo 13, donde voy a leer los versículos 9 y 10. Mateo 13, 9 y 10. Mateo 13, no, Mateo 25, 9 y 10. Y voy a leer el versículo 9 y el versículo 10. Las prudentes respondieron: para que no nos falte a nosotras y a vosotras, id más bien a las que lo venden y comprad. Y mientras fueron a comprar, llegó el novio, y las que estaban preparadas entraron con él a la boda, y se cerró la puerta. Cuando se estaba por producir el regreso de Cristo, las insensatas se separaron de las prudentes. Ya no había posibilidad de corregir su deficiencia. Llegó el esposo y las prudentes entraron con él a la boda, mientras que las insensatas, cuando finalmente regresaron y trataron de entrar a la boda, ya lamentablemente era demasiado tarde y escucharon una triste declaración: de cierto os digo que no os conozco. Tratar de compensar el descuido de toda una vida en un momento puede ser posible. Pero cuando llegamos muy tarde en nuestra experiencia personal, vamos a descubrir que remendar los defectos de toda la vida se nos va a hacer sencillamente imposible, porque rechazamos al único que puede enmendar la vida, que es el Espíritu Santo. Si el Espíritu de Dios te está impactando para que hagas un cambio en tu vida, en armonía con la luz de la palabra de Dios, hazlo ahora, porque mañana puede ser demasiado tarde. Bien, vamos a comenzar a concluir las cuatro diferencias entre las vírgenes insensatas y las vírgenes prudentes son las siguientes. Primero, cinco eran prudentes, cinco eran insensatas. ¿Cómo se manifestó esa insensatez? Aquí está la segunda diferencia. Las prudentes llevaron aceite extra, las insensatas no llevaron aceite extra. Tercero, a las insensatas se les apagaron sus lámparas, a las prudentes no se les apagaron. Cuatro, las prudentes pudieron entrar a la boda, las insensatas no pudieron entrar a la boda. Lo que nosotros hacemos con la Biblia, recuerde, cuando estudiamos la Biblia con detenimiento, con hambre del alma, podemos decir que estamos comiendo de las hojas del árbol de la vida. Podemos decir también que estamos escuchando la voz de Jesús que nos habla a través de la Escritura. Cuando nosotros estudiamos la Biblia, estamos escuchando la voz de Jesús, estamos comiendo de las hojas del árbol de la vida. Pero conocer la Escritura, por importante que sea, no es todo. Tenemos que asimilar lo que vamos aprendiendo. Si nos descuidamos en esto, si no practicamos la luz que se nos ha dado, Dios que nos ama va a llevarnos, nos va a confrontar vez tras vez para que recibamos esa luz y la practiquemos. Si, como los insensatos, rechazamos todo lo que Dios nos envía, finalmente el Espíritu de Dios queda contristado y nosotros nos apartamos de Dios. Nosotros rechazamos al Espíritu de Dios. Y ya no hay posibilidad de alcanzar la salvación que Jesús compró
al precio.

0: de Génesis hasta Apocalipsis. Obsérvalo detenidamente. Mira su carácter y procura imitar ese carácter. Rinde a Dios tu voluntad, rinde a Dios tu tiempo. Jesús no se olvida de nosotros porque nos ama. Por favor, no te olvides de Jesús. Ámalo con todo tu corazón, con toda tu mente y con todo tu entendimiento. Rendir la vida a Jesús es muy fácil. Tienes que tener tu voluntad para renunciar a lo malo y entregarte al bueno que es Jesús, el único que te puede salvar. Amigo, asiste a la serie de 10 temas sobre los 144.000 de manera presencial en la calle Venus número 22 en Ponce. Comenzamos anoche, lunes 22, continuaremos el lunes 29 y así por 10 lunes consecutivos. Lunes, ayer fue el primero, así que nos restan 9 lunes más. Te puedes conectar por Zoom, por YouTube, por Facebook. 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Y el mismo Dios de paz te santifique por completo. Y todo tu ser, espíritu, alma y cuerpo, sea guardado sin culpa para la venida de nuestro Señor Jesucristo. Amén.
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0: Esta es la hora en nuestros estudios, 6:58. 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
2: Un día como hoy, 23 de junio, pero de 1889, R.M. King, un adventista del condado de Obion, Tennessee, fue arrestado por arar su campo de maíz en el día domingo. R.M. King aceptó la fe adventista en 1884 por la labor evangelística de Samuel Fulton, y se convirtió en uno de los primeros adventistas de su comunidad. Era un granjero de Tennessee que por arar su campo en el domingo atrajo la atención de quienes no estaban de acuerdo con él y fue denunciado. Esta situación era una paradoja increíble. Mientras los pobladores se oponían a personas dignas como él por trabajar en domingo, los centros de prostitución y lugares de dudosa reputación, sostenidos y promovidos por gente perversa, estaban abiertos. Dos trabajos opuestos en un mismo día, uno permitido y el otro no. Casi todos los parientes

0: y vecinos de R.M. King se oponían a él. Al parecer, la piedad de este hombre incomodaba al resto de los pobladores. La persecución contra él y su encarcelamiento y juicio fueron tan conocidos que algunos dijeron que se podría escribir una novela de su caso. En junio de 1889, fue acusado por 5 personas de violar las leyes del domingo. Fue condenado y encarcelado. Su caso fue apelado ante la Corte Suprema de Tennessee y ante el Tribunal de Distrito de los Estados Unidos. Esperaban hacer de él un caso de prueba en el Tribunal Superior de los Estados Unidos sobre el principio constitucional relativo al establecimiento de la religión por ley, pero su muerte prematura mientras estaba en prisión puso fin al procedimiento. Lizzie J. Aldrich, quien reportó su muerte a la Review and Herald, lo visitó cuando estaba en la cárcel. Al respecto escribió, citamos, «Estaba alegre y de buen ánimo en el Señor. Siempre fue una fuente de fortaleza para la pequeña compañía de creyentes donde vivió, y su presencia se echará de menos en nuestras reuniones de la escuela sabática. El sábado antes de su muerte, dijo que había estado pensando cómo el pueblo de Dios había sido perseguido en el pasado y sintió que Dios lo había bendecido especialmente durante la semana y que su fe era más fuerte que nunca. Tenía un profundo interés por sus hijos y era su principal deseo prepararlos para el reino de Dios. Estuvo ocupado en la obra del Señor aún hasta el momento de su muerte. Su último acto conocido fue leer las Escrituras y orar por su familia que lo visitaba cada noche. Esto era característico del hombre de Dios. Murió con la armadura puesta. Su caso será trasladado al Tribunal Superior que está por encima de cualquier tribunal terrenal. A pesar de las decisiones tomadas aquí, en ese gran tribunal de apelaciones, podemos estar seguros de que el juez de toda la tierra hará lo correcto. La pérdida de este buen hombre deja a su esposa y 6 hijos. Los servicios funerales fueron conducidos por el hermano S.A. Callicutt. Lección para hoy. Aun cuando Pablo fue finalmente confinado en una prisión romana, privado de la luz y del aire del cielo, apartado de sus activas labores en el Evangelio y momentáneamente esperaba la condena a muerte, sin embargo, no se rindió a la duda o al descorazonamiento. Desde aquella celda tenebrosa resonó, poco antes de morir, su testimonio lleno de fe y valor sublimes. Esta lección nos llega desde el libro La Edificación del Carácter, página 95.
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6: Muy buenas noches para todos y todas nuestros amigos y amigas que se dan cita cada semana en la noche del miércoles, que es martes por la noche para todo el mundo, en el programa El Ministerio de la Compasión. Esta vez vamos vía

0: grabación. Así que usted puede llamar y el técnico al final va a dar los nombres de los que llamaron. Pero no podemos interactuar porque estoy de viaje por 3ABN y no estaré aquí. Así que espero que el Señor esté con cada uno de ustedes, que es lo más importante, y también vaya con nosotros. Antonio, ¿qué tal? ¿Cómo te ha ido?
1: Muy bien, gracias a Dios, pastor. Un saludo a todos nuestros hermanos radio oyentes. La bendición de Dios sea con todos ellos.
0: Sí, un saludo a el pastor Torres, que está por Oregon. Sí, allá está el hermano Luis, que es evangelista mundial. Acaba de cumplir 80 años y
1: Ojo.
0: fueron allá a celebrar.
1: Entre los más robustos.
0: Sí, y esta semana está dando otra campaña evangelística y había venido de Madagascar, de África. Un saludo especial para Eugene, también para Mike Quiñones, que se devolvió a Estados Unidos, el doctor Espinosa, el hermano Ramos, para Abel y su esposa. Y Abel tuvo una bendición, llegó la hija el Día de los Padres.
1: Ah, qué
0: Sí,
1: bien,
0: con el esposo
1: qué bueno.
0: vinieron acá. Así que un saludo para todo ese componente, también para mi esposa, que está preparando las cosas para salir mañana en la madrugada, si el Señor así lo permite. Pero seguimos alentando a nuestros amigos a unirse al ejército de compasivos y compasivas. Nunca es tarde. Y comienza desde lo más sencillo. El Señor va a proveer para que puedas hacer esa obra para gloria y honra de Dios. Predominó esta semana los mismos asuntos que la semana anterior. El tan esperado acuerdo de paz en el Medio Oriente está en proceso y ha ocurrido un leve descenso en el costo de la gasolina, ¿verdad? Hemos visto que ha bajado un poco, aunque ha habido fuego de un lado y de otro. Ayer creo que murieron 50 personas del fuego israelí en el área del Líbano. Los alimentos y todo lo que proviene de esa región tardarán en bajar a los niveles previos, si es que llegan a los previos, al conflicto. Lo interesante de esto es que las compañías que manejan los productos han tenido ganancias récords, Antonio. Uno piensa que no, la pobreza es solamente la que se afecta. No, ellos se afectan, pero positivamente, del lado de las ganancias. La interpelación que hubo al director de la AAA aquí, de Acueductos y Alcantarillados, en el Senado, no reveló nada nuevo. El gobierno insiste en que el problema es de mantenimiento y no gerencial, mientras el Senado y todo el mundo dice que hay mal manejo de los recursos hidráulicos del agua. Se reparó el supertubo y poco después un tubo que procede de él también, de 48 pulgadas, explotó en Bayamón. Así que esta mañana yo escuchaba gente que decía que llevaba un mes sin agua. Y eso es triste. Lo peor es que los comerciantes están pagando camiones llenos de agua para abastecerse de agua. Y los pobres deben esperar que los municipios y los tanques de acueductos lleguen. Mientras tanto, en el deporte, la Copa del Mundo entra en su segunda semana y con los boletos súper caros, los boletos están a $1.500, a $2.000. Los estadios están llenos. Y las transmisiones también que están pasándose en el mundo, me parece que la FIFA será la ganadora. Un amigo ayer argentino me dijo que esperan ganarse la FIFA 10 mil millones, Antonio, en este negocito de la Copa Mundial. Y la gente que está pobre, pero paga un boleto de eso, yo no pago nada. Yo lo veo por la televisión si me gusta y si no, no veo nada. Pero es un derroche de dinero. Bueno, Anthony, la parte que viene ahora es la parte más importante. Este programa, por más de 20 años, está enfatizando que hay que estudiar la Biblia.
1: La palabra de Dios.
0: La palabra de Dios. Sin eso, el programa no tiene ningún valor. ¿Y cómo se llama ese segmento?
1: Examen bíblico.

0: El examen bíblico. ¿Y cómo se lleva a cabo?
1: Pues va a hacer una pregunta basada en un texto que va a leer y la audiencia va a buscar en base a ese texto cuál es la respuesta.
0: ¿Y llama a qué número?
1: Al 787-303-0202.
0: Ahí está el técnico o la técnica, cualquiera que sea, va a recibir la respuesta, pero hágalo a partir de la Biblia. Sabemos que si usted inventa la respuesta, nos vamos a dar cuenta. Lo lindo de esto es que cuando usted abre la Biblia, Dios le habla. Cuando usted ora, usted habla con Dios. Así que es bien importante que muchas de las respuestas que a veces estamos buscando y pagamos por allá para que nos den una información, ya están en la palabra de Dios. Hay allí de cómo educar los hijos, la familia, económicos, de adoración. Ahí, principalmente, allí está el plan de salvación. Y tú puedes acceder a él gratuitamente, abriendo la palabra de Dios. El examen bíblico 303-0202, y voy a lanzar al aire el examen. ¿Qué tipo de agua tiene el río limpio y cristalino que Juan vio en el capítulo 22 y el verso 1?
1: ¿De qué libro?
0: De Apocalipsis.
1: Okay.
0: Apocalipsis capítulo 22, el verso 1. Ese es el último capítulo de la Biblia. Y dice que las condiciones del agua van a ser de qué índole. ¿Qué dice? ¿Qué tipo de agua tiene el río limpio, cristalino que Juan vio en Apocalipsis 22, 1? Es facilito, es el último capítulo de la Biblia, búsquelo. Y va a haber una gran diferencia entre el agua que ahora nos sirven y que nosotros a veces conseguimos y el agua que aparece en ese río. ¿Qué calidad de agua es esa? Ese río cristalino. Llame de inmediato al 303-0202 y conteste la pregunta. Vuelvo a repetirla. ¿Qué tipo de agua tiene el río limpio cristalino que Juan vio en Apocalipsis 22:1? Antonio, ¿lo que Juan vio es del futuro o es lo mismo que tenemos ahora?
1: Del futuro.
0: Allí en el capítulo 21 él dice que él vio un cielo nuevo y una tierra
1: Nueva.
0: nueva. Así que esto va a quedar atrás. Ya no va a haber quejas. ¿Y el agua? ¿Cómo va a ser el agua? Miren, es un agua especial. Apocalipsis 22:1. ¿Qué tipo de agua tiene el río limpio cristalino que Juan vio en Apocalipsis 22:1? El sábado, pues estuve por allá en la iglesia de Naguabo, de mi pueblo. Agradezco la invitación que me dio Arci para estar allí. Estaba su esposa. Y allí vi hasta mi prima, que hacía tiempo que yo no la veía en la iglesia, estaba allí. Así que me gocé con los hermanos de Naguabo. De paso me dieron un buen almuercito y también me dieron otro almuercito para otra persona. Así que me dieron doble paga el sábado. Que el Señor bendiga a la iglesia de Naguabo. De paso un hermano tuvo un accidente cuando iba a la iglesia. Pero gracias a Dios, el hermano Roberto Rodríguez llegó al final, lo fueron a buscar y vino con su esposa y no tenía mayores consecuencias.
1: Qué
0: Así que
1: bueno, gracias a Dios.
0: nos arrodillamos y oramos por él y gracias a Dios regresó con bien. ¿Qué tipo de agua tiene el río limpio cristalino que Juan vio en Apocalipsis 22:1? Llame de inmediato al 303. 0202. Vamos a pedir la bendición de Dios para este programa y nuestros oyentes.
1: Amado Dios y Padre Celestial, te damos las gracias porque sabemos que tú tienes cosas buenas preparadas para nosotros en la eternidad. Ayúdanos ahora a prepararnos para que podamos ser parte de los bendecidos que estaremos contigo por siempre.
0: Amén.
1: Dirige esta programación, bendice a los radio oyentes, a todos los que colaboran en esta emisora y permite, Señor, que tú puedas prepararnos para poder ser instrumentos tuyos y brindar la ayuda que otros necesitan.
0: Amén.
1: En el nombre de Jesús. Amén.
0: Amén. Que el Espíritu de Dios lo esté tocando usted
1: Amén.
0: y pueda buscar en la Biblia, en Apocalipsis 22:1, y llame a la emisora al 303-0202 y el técnico o la

técnica va a leer la lista de los que llamaron al final. ¿Qué tipo de agua tiene el río limpio, cristalino, que Juan vio en Apocalipsis 22:1? Saben, visitamos el sábado, fui a visitar al hermano Manuel Coto, un saludo para él que ha estado muy enfermo en esta semana, tiene dificultades, me dijo, para estar en pie. Así que oremos por el hermano Manuel Coto. Y también me fui con Abel y visitamos al hermano Uldaz y a su esposa, al hermano Luis Fermín. Oremos por Luis Fermín, una situación muy dura. Y también fuimos allá a la casa del pastor Carlos Alemán, un pastor de las congregaciones de Yahweh, un amigo, y estuvimos por allá por su casa. Así que eso es parte de lo que nosotros cada semana hacemos en el Ministerio de la Compasión. De paso, el domingo fue el día más largo del año. Creo que tenía 13 horas y pico, ¿verdad? Porque amanece temprano y termina tarde. El domingo, en el verano, fue el día más largo del año. Hay que aprovechar la luz, dice la Biblia. Vamos entonces a escuchar una melodía espiritual.

0: Bueno, ya estamos de vuelta en el Ministerio de la Compasión, un programa que pretende que usted se siente en la mañana y le diga al Señor: Señor, ponga a alguien en mi camino que yo pueda bendecir en este día. Antonio, hay mucha gente en necesidad, ¿verdad?
1: Eso es así.
0: Algunos que nos sobran los alimentos, hay otros que están pasando hambre.
1: Correcto.
0: Y no es porque no haya, es que están incapacitados, están en una cama. Hay unas situaciones especiales que están ocurriendo.
1: Que los limitan.
0: Que los limitan, sí. Sí. El domingo en la mañana también estuvimos con Abel visitando al hermano Fermín, que está muy enfermo, muy enfermo. Hacía poco estaba muy bien y lamentablemente ha aparecido una enfermedad que lo tiene postrado. Estuvimos por allí en la casa y esperamos que el Señor lo haya ungido. Todo indica que Cristo viene y que viene pronto. Esa es la petición de todos nosotros. ¿Sabe, Antonio, que se acerca el año escolar? Ya, esto es rapidito, el verano se va volando. Y si tú tuvieras que enviar tus niños, ¿los enviarías a qué sistema escolar?
1: Al que, gracias a Dios, tuve la oportunidad de enviarlos cuando los criamos, al sistema adventista.
0: Ah, pues tú estás hablando con...
1: Con propiedad, porque...
0: Con propiedad, sí, con un récord.
1: Ahí se criaron mis hijos desde kindergarten hasta cuarto año.
0: Los míos también.
1: Gracias a Dios.
0: Y aunque se aparten y se vayan, sí, lo que aprendieron
1: se queda
0: no
1: ahí.
0: Se les va a olvidar. Sí. Y algún día esperamos que todos... Sí, estén, sí, con nosotros en el reino de los cielos. Así que si tienes nietos, sobrinos, familiares, y si son tus hijos, la primera opción para nosotros es las Academias Adventistas. Aquí, sí, en Julio Andino 501 está de kinder a cuarto año. Pero si estás en Cagua, también tienen lo mismo. En Río Grande, igual. Tenemos también una academia en Maunabo, Mucarabones. Todas esas academias tienen un sistema increíble, enseñan mucho de la palabra de Dios. Pero cuando yo salí de esas academias y fui a la escuela pública, nada, yo pude competir igualito, aunque enseñaba mucha Biblia, pero doy gracias a Dios por lo que me enseñaron. Y pudimos pasar también en la escuela pública sin ningún problema. Es bien importante que nosotros encaminemos a nuestros hijos en la mejor educación. Y si, Antonio, el Señor te llama para la labor, ¿cuál es tu respuesta?
1: Yo iré.
0: I will go, en inglés, ¿verdad? Yo iré. Y si quieres unirte en el trabajo para que no trabajes solito, entra en el team. Ese team es que todo miembro está involucrado. En estos días hemos tenido muchas campañas por aquí y por allá de toda índole. También ha habido los campamentos de verano, pero todas esas actividades tienen un solo propósito, y es que los miembros participen en la misión. Yo iré, y el team, todo miembro involucrado. Es bien importante. Vuelvo a leer el examen bíblico. ¿Qué tipo de agua tiene el río limpio, cristalino, que Juan vio en Apocalipsis 22:1? Llama de inmediato 303-0202, mientras Antonio nos lee la reflexión para esta hora.
1: Titulada Amar es Servir. Bendito el Dios y Padre de nuestro Señor Jesucristo, que según su grande misericordia nos hizo renacer para una esperanza viva, por la resurrección de Jesucristo de los muertos, para una herencia incorruptible, incontaminada e inmarcesible, reservada en los cielos para vosotros. Primera de Pedro 1, 3 y 4. La religión de Jesucristo es algo más que hablar. La justicia de Cristo consiste en acciones rectas y buenas obras impulsadas por motivos puros y generosos. La justicia exterior, sin adorno interior, no vale nada. Este es el mensaje que hemos oído de Él, y os anunciamos: Dios es luz y no hay ninguna tinieblas en Él. Si decimos que tenemos comunión con Él y andamos en tinieblas, mentimos y no practicamos la verdad, pero si andamos en luz,

0: Como Él está en luz, tenemos comunión unos con otros y la sangre de Jesucristo, su Hijo, nos limpia de todo pecado. Primera de Juan 1, 5 al 7. Si no poseemos la luz y el amor de Dios, no somos sus hijos. Si nos juntamos con Cristo, derramamos. Todos ejercemos influencia y esta influencia es decisiva en el destino de los demás para su bien presente y futuro o para su eterna perdición. Todos tenemos que aprender lecciones en la escuela de Cristo a fin de perfeccionar caracteres cristianos y mantener unidad con Jesús. El Señor les dijo a sus discípulos, si no os volvéis y os hacéis como niños, no entraréis en el reino de los cielos. Mateo 18:3. Les explicó el significado de esto. No quería que fueran como niños en cuanto a la comprensión, sino a la malicia. Los niñitos no manifiestan sentimientos de superioridad ni se sienten aristócratas. Son sencillos y naturales en su aspecto. Cristo quiere que sus seguidores cultiven modales carentes de afectación para que todo su comportamiento sea humilde y semejante al de Él. Nos ha asignado el deber de vivir en favor de los demás. Vino a este mundo desde las reales cortes del cielo para manifestar el gran interés que tenía por el ser humano y el precio infinito pagado por la redención de éste revela que es de tan gran valor que Cristo pudo sacrificar sus riquezas, su honor y las cortes reales para librarlo de la degradación del pecado. Si la majestad del cielo pudo hacer tanto para poner en evidencia su amor por el hombre, ¿qué no debería éste estar dispuesto a hacer por los demás para ayudarles a salir del pozo del sufrimiento y las tinieblas?
1: Es una pregunta que se queda en el aire, pero es bien importante. Nos afecta a todos.
0: Que cada uno debe responderse para sí mismo.
1: Nos afecta a todos. Si el Señor, que sentó las bases del cristianismo y de la vida que llevamos a cabo nosotros, de testificar, ¿por qué yo me cohibo de ayudar cuando tengo la capacidad de hacerlo? Eso es algo que cada uno tiene que contestar. Ojalá que podamos superar cualquier situación que tengamos ahora y comencemos a mirar para el lado. Y no pasemos de largo, no dejemos. Cuando hay una necesidad, no la posponga. No diga, mañana yo arreglo eso. Porque a veces el mañana no llega.
0: Así es.
1: Hay que hacerlo ahora. Estamos conscientes de que hay 230,000, más o menos dicen, personas envejecientes aquí en Puerto Rico, encamados, y que están abandonados. Así que tú puedes ser las manos del Señor. Puedes colaborar con esos casos especiales. El examen, por última vez, ¿qué tipo de agua tiene el río limpio, cristalino, que Juan vio en Apocalipsis 22.1? Apocalipsis 22.1, busca allí y vas a encontrar qué agua aparece en el Apocalipsis, en el mundo nuevo. ¿Cómo va a ser esa agua? Llame al 303-0202 con el 787. Quisiera también pedirle la oración por la familia de mi primo, Julio Román, y familia. El lunes estuvieron, ayer, para los efectos del programa, ¿verdad? Estaban en la iglesia de Mariana teniendo un culto en memoria de su hija Shirley, que murió en California. Usted diría que a destiempo, antes del tiempo, pero uno nunca sabe, ¿verdad? Así que ojalá que esa familia sea consolada y que alguien, pues, reciba el llamado para seguir diciéndole a la gente que en Jesús hay vida y vida eterna. No es una vida que se cuenta por 50, 40, sino una vida eterna. Antonio, aunque ya pasó, ¿verdad? Felicitamos, lo hicimos la semana pasada y esta vez volvemos a repetirlo a los padres. Hay muchos que se nos quedaron. ¿La pasaste bien tú?
0: Gracias a Dios la pasamos bien.
1: Yo la pasé en casa y llamé a varios amigos. Pero felicitamos a los padres que están cumpliendo con su deber paterno. Hay crisis ahora mismo en la paternidad. Hay hogares donde el padre ha desaparecido. Y saben que la persona del padre es importante en un hogar. El que le da seguridad a esos hijos para que después no estén

0: esas crisis de identidad y con problemas es el padre. El Señor lo colocó ahí, le dio la responsabilidad de que amara a su esposa como él amó a la iglesia. Así que no va a haber problema en ese liderato si se hace de esa manera. Así que esperamos que el Señor bendiga a todos los padres. Y vamos entonces a leer el pasaje bíblico que está en Apocalipsis 22, 1.
1: Después me mostró un río limpio de agua de vida, resplandeciente como cristal, que salía del trono de Dios y del Cordero. Amén.
0: ¿Cuál será esa agua? Agua de vida.
1: Agua de vida.
0: ¿No crees que nos da sed ya de beber de esa agua para ver cómo es?
1: No.
0: ¿Sí? Y el Señor dijo, que bebe de esa agua, no tendrá sed.
1: Jamás.
0: Jamás. Yo estoy anhelando el agua de la vida y el agua limpia. Dice que es cristalina. No hay que pasarla por filtro, ni echarle cloro, ni nada de eso. Cosa que ojo no vio, ni oído oyó, ni ha subido en corazón
1: de hombre.
0: Es lo que Dios ha preparado ¿para quiénes?
1: Para todos los que le aman.
0: Para todos los que le aman. Recordamos siempre en oración a nuestro hermano Manuel Coto. Tenemos a Mike Quiñones, a Américo Quiñones, a Benjamín, su hermano. Los dos están enfermos. También tenemos a Joey Benítez, a Cheo, su papá, al pastor Arnaldo González y a su esposa, al pastor Benjar y a su esposa, al pastor Acosta, que estuve hablando con él, y a su esposa. La esposa del pastor Miguel Muñoz estuvo en intensivo. Le reemplazaron, le pusieron por ahí un bypass, es decir, una malla, y ya está de vuelta en la casa. Pero tenemos que orar por la hermana Luisa. Tenemos a otros hermanos que están hospitalizados y queremos que eleven sus oraciones por la familia Urdaz, especialmente por el hermano Luis Fermín, que les dije. Tenemos en el área de la iglesia nuestra, estamos orando por Vanessa Morales, estamos orando por la hermana Daisy Torres. Tenemos en oración también a William y a su esposa Norma, a Richard Nieves, a muchos más que están pasando momentos no fáciles. Y en cada iglesia hay un listado. El Señor los conoce a todos. Así que nuestro deber es ir ante el trono de la gracia y Dios está muy, muy dispuesto a poner su mano. Bueno, Antonio, el tiempo se acabó. Vamos a orar. Padre bueno, gracias te damos porque una vez más nos permitiste ir al aire. Pero tú conoces cada corazón de los que está escuchando, Señor. Sabes los que están en apretura. Y tú eres amplio en bendecir y amplio en perdonar también, Señor.
1: Gracias, Señor.
0: Te ruego que tú te allegues a cada uno y lleves la esperanza que solamente tú puedes dar. Oh Padre Santo, mira los que están en las cárceles, los que están deambulando, los que están atados por el vicio, los que están siendo abusados, los que están en medio de la guerra. Oh Señor, trae la paz a nuestros corazones y al mundo. Ven pronto por nosotros. En el nombre de Jesús lo pedimos, Señor, y lo agradecemos.
1: Amén.
0: Amén y amén. Hasta la próxima semana con la bendición del cielo.
1: Bendiciones.
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4: Esta es la hora en nuestros estudios, 7:36.
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6: Bienvenidos a otro programa Salud para Todos. Les habla el doctor Willy Matos y hoy, como en otras ocasiones, tendremos otro importante tema de salud. Antes de comenzarlo, vamos a tener una oración. Nuestro Padre Celestial, nuestro Dios, te agradecemos por tus muchas bendiciones y cuidados. Te pedimos una bendición para el programa de hoy y para nuestros oyentes.

Nuestro tema para hoy, las causas de la enfermedad. Amigos oyentes, el sufrimiento y la enfermedad son la pena por la violación de las leyes de la naturaleza. Cuando Cristo dijo, no peques más, para que no te venga algo peor, Juan capítulo 5, verso 14, Él enseñó

enseñó que la enfermedad es el resultado de violar las leyes de Dios, tanto naturales como espirituales. En todos lados hay enfermedades y una buena parte de ellas podrían prevenirse si se prestara atención a las leyes de la salud. A miles hay que enseñar con paciencia, amabilidad y cariño, pero categóricamente, que 9/10 de sus quejas son creadas por su propio mal proceder. Todas las enfermedades son resultado de la transgresión. El doctor J. H. Tilden dijo que la enfermedad es el esfuerzo del cuerpo para expeler toxinas. Y el famoso hidroterapeuta Kuhn añade que la enfermedad es la presencia de materia extraña en el sistema. Podemos añadir a eso que la enfermedad es el esfuerzo de la naturaleza para corregir condiciones insalubres y llevar a cabo la curación propia. La enfermedad es un esfuerzo de la naturaleza para librar al organismo de las condiciones resultantes de una violación de las leyes de la salud. En caso de enfermedad, hay que indagar la causa. Deben modificarse las condiciones antihigiénicas y corregirse los hábitos erróneos. Después, hay que ayudar a la naturaleza en sus esfuerzos por eliminar las impurezas y restablecer las condiciones normales del organismo. La enfermedad es usualmente autoinfligida y la salud también es mayormente por la acción propia del individuo. Al permitir que la enfermedad se desarrolle, el cuerpo está actuando para su propio mejor interés, ya que la purificación y la limpieza son prerrequisitos para el retorno a un funcionamiento de alto nivel. La reconstrucción de células y tejidos que han sufrido daño es necesaria para que ocurra la reasunción de la función normal. El tejido que se rompe es tóxico, y en un cuerpo saludable, este material tóxico es eliminado de la sangre tan rápido como se desarrolla. El organismo fabrica todas las sustancias que necesita, junto con su propia nutrición. Por lo tanto, será científico estar siempre desarrollando nuevos químicos para reemplazar lo que el cuerpo una vez hizo, pero ya no puede hacer más. ¿O será más científico encontrar por qué el cuerpo dejó de producir lo que se supone que produzca? El cuerpo selecciona de lo que comemos y bebemos aquellas sustancias que quiere, necesita y puede usar. Y además rechaza aquellas sustancias que son incompatibles con la química del cuerpo. El cuerpo tiene 100 órganos diferentes que realizan 1000 diferentes funciones, todas a la misma vez y con precisión. Ellos elaboran todos los químicos que necesitamos, toda la cortisona, la adrenalina y la pepsina a partir de los alimentos que consumimos, los líquidos que tomamos y el aire que respiramos, siempre que no pongamos obstáculos en su camino. Como las medicinas prescritas suprimen los síntomas, ellas son exactamente lo que uno debe evitar para recuperar la salud. La forma más rápida para mejorar la salud es estimular los órganos de eliminación para que desechen sustancias venenosas y evitar que estas sustancias sean parte de nuestros cuerpos. Esto puede lograrse por medio del ejercicio, los baños frecuentes, tomar agua en abundancia, la buena eliminación
de los sistemas del cuerpo.

etc. En esos momentos, la naturaleza nos priva de nuestro apetito normal. Si hacemos profundizar una espuela en un caballo cansado, este comenzará a correr velozmente. Pero no podemos decir que la espuela le dio nueva energía. Meramente lo estimuló para gastar su energía de reserva más rápidamente. Lo mismo ocurre con los estimulantes. Ellos imparten una falsa sensación de fuerza y lo mismo puede decirse de las drogas. Eret dice que la enfermedad es el proceso de eliminación de la naturaleza que cura. Y el doctor Herbert Shelton dijo que las enfermedades son crisis de eliminación o purificación en las cuales el cuerpo se dedica intensamente a rechazar materias tóxicas del dominio vital. El cuerpo se está purgando de materias que están destruyendo células o tejido. Se está liberando a sí mismo de material tóxico que es de carácter antivital al punto de que interfiere con los procesos normales de la vida. Las pruebas han revelado que casi todos los alimentos procesados están contaminados con toxinas orgánicas de hongos, insectos, excremento animal, compuestos metálicos de herbicidas, insecticidas y químicos no asimilables. Estas son sustancias que atrasan el proceso de asimilación del cuerpo y a la vez obstruyen el organismo con sustancias que no puede utilizar. El proceso de metabolismo consiste de digestión, asimilación, así como el uso de vitaminas y minerales requeridos para el funcionamiento eficiente del cuerpo. Este proceso de metabolismo también incluye como resultado la generación de productos de desecho que el cuerpo no necesita y que pueden producirle daño si se retienen. El cuerpo debe además eliminar aquellas sustancias que estaban en nuestro alimento, agua y aire, que no son nutritivas, no son asimilables y no son esenciales para el buen funcionamiento de todos los procesos del cuerpo. Un cuerpo puro no está sujeto a la enfermedad, porque todas las enfermedades son básicamente procesos inhabilitantes del cuerpo. Las enfermedades son entonces crisis en la eliminación de sustancias que estorban el proceso de mantener las funciones saludables. Hagamos una pausa para escuchar una melodía.

Regresamos al tema de hoy de su programa Salud para Todos. Nuestro tema es las causas de la enfermedad. Amigos míos, algunas de las evidencias de un cuerpo contaminado son los resfriados, fiebres, malestares, dolores donde no se ha sufrido lesiones, fatiga constante, dolores de cabeza, problemas de sinusitis, mucosidad excesiva, psoriasis, barros o granos, purúnculos y erupciones. El cuerpo se limpiará a sí mismo si le damos una oportunidad de hacerlo. Tal limpieza especial comenzará cuando dejemos de comer alimentos sólidos y tomemos solamente agua y fluidos. Estos harán más liviana la carga digestiva y permitirán al cuerpo dirigir su atención a los impedimentos a fin de lograr el funcionamiento normal. Aunque la limpieza externa representa la eliminación de sustancias venenosas a través y desde la piel como uno de los órganos de eliminación, la más importante es la limpieza interna. Si tal proceso cesara, todos moriríamos en un plazo de tiempo muy corto, por propio envenenamiento. Es la función de nuestro sistema de drenaje evitar que los venenos de nuestros residuos metabólicos nos quiten la vida. Normalmente, el cuerpo es de autolimpieza y purificación propia, operando así cada minuto de nuestras vidas. Los pulmones eliminan grandes cantidades de residuos gaseosos hacia el aire. Los riñones expulsan residuos venenosos por medio del agua. El hígado excreta desperdicios y venenos tanto a través de los riñones como del intestino. El colon dispone de desperdicios no digeribles y alimentos consumidos en exceso a la capacidad digestiva. La piel excreta desperdicios en forma gaseosa y líquida, formando granos, furúnculos e inflamaciones cuando otros órganos de eliminación están sobrecargados. Las membranas mucosas son nuestra piel interna, donde la eliminación procede a base de descargas de moco como una válvula de seguridad para escape en una emergencia cuando hay una detoxificación extraordinaria. Un descanso fisiológico cabal, como lo es el ayuno, representa un paso universal que permite al cuerpo tener la oportunidad de detoxificarse. Ayunar es abstenerse de todo, excepto agua u otros fluidos, aire puro y luz solar. Bajo estas condiciones, los gastos de energía nerviosa son reducidos.